0: gestión del sistema de enseñanza y las condiciones del sector. El intendente de Ushuaia, Walter Woto, se refirió a la construcción de la base naval en esa ciudad.
1: Quedé en hablar con el gobernador en las próximas horas. Nosotros estamos a disposición, nos hemos puesto desde el primer día. Me parece que es importantísimo participar de una mesa ante la magnitud de este anuncio. Déjame que te cuente que la base en el lugar donde está situada es zona centro de la ciudad. Y esto es importante porque va a cambiar radicalmente la movilidad, la logística de la ciudad. Así que estamos a disposición de la convocatoria porque nos parece muy importante, porque además los usuarienses queremos conocer en profundidad cuál es este proyecto.
0: La información deportiva con Eladio Arregui.
2: Fórmula 1 Internacional, mañana a las 8:30 comenzarán las prácticas libres para el Gran Premio de España. Después de 45 años vuelve la Fórmula 1 a Madrid. Será un escenario muy complicado porque nunca corrieron allí. Con 22 curvas, un circuito callejero. Mañana, 8:30, la primera práctica libre. El sábado a las 11, la clasificación. El domingo, desde las 10, la carrera de Fórmula 1 Internacional con la presencia del argentino Franco Colapinto.
0: El tránsito con Ernesto Arriaga.
3: La autovía del Mercosur, Gualeguaychú, Yajarí y toda la zona de Ceibas, totalmente habilitada. Recordemos que de día hay reparaciones integrales de la ruta del Mercosur. Por favor, cuando transitas por un solo carril, máxima 40 kilómetros por hora. El puente Rosal Victoria, comienzan ya a esta hora a ir muchos camiones al Puerto Viejo y al Puerto San Lorenzo a descarga de cereales. Aeroparque, 6 operan con normalidad.
0: En Bariloche, en donde nos escuchás por AM590, la temperatura es de 4 grados con cielo nublado. Aquí en Buenos Aires, 16 grados y medio, humedad 67%, cielo algo nublado.
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0: Seguimos con Martín a través de tu radio amiga LB4 Radio Nacional San Rafael y también LB19 Radio Nacional Malargüe, ahí compartiendo con ustedes este tiempo de radio con gente de la ciudad. Ya pasándonos algunos minutos, vamos a ir hasta las 20:30 y por supuesto hasta las 21:30. 21:30, perdón. Estamos atrasados ya. Bueno, pero bueno, está lindo el programa, gracias a la gente que está en la sintonía de la radio en este día, escuchándonos, compartiendo con nosotros y siendo parte también de esto que, bueno, hacemos.
1: Este tema, en realidad...
0: Sí, a ver, es lo que nosotros queremos, que la gente vaya conociendo a las personas que nos rodean. Estamos con Eduardo López y con Emanuel Laterra Espadaro, que nos está visitando en este día, locutor profesional de aquí de San Rafael. Así que bueno, estamos compartiendo algo, Eduardo.
2: Seguimos charlando
0: con Eduardo. Sí, charlando
2: él, ahí está. Da para hablar y mucho. Y llevando tema al tema del profesionalismo. En cuanto a, sabemos lo que sos arriba de un escenario en vendimia, en cuanto a un acto protocolar, ya sea de la municipalidad o de lo que sea, en cuanto a presentaciones y demás, pero si tenés que elegir un rubro dentro de la locución, ¿con qué te quedas?
3: Yo nací en la radio y me formé en la radio, y yo creo que la radio va a ser siempre mi amante, siempre dije así, no la voy a soltar nunca. Yo creo que si tengo que elegir, me voy a quedar siempre con la radio. Eso no lo va a cambiar nadie.

0: de ahondar por ese lado, porque aparte también el mercado te lo pide, claro, y es así. Pero sí, es,
1: sí, sí, yo estamos en ese, es una materia pendiente por ahí. La otra vez charlando con mi hijo, justamente, bueno, los más chicos vienen obviamente con la tecnología,
0: no, pero es increíble, ya
1: es una cosa de loco. Y me decía, pa, dice, con lo que te gusta la Fórmula 1, lo que sabes de automovilismo, de motociclismo, ¿por qué no te largás? Dice, un canal, dice. No. Y siempre como que lo tuve ahí, en carpeta, pues, después, no sé, y como que quizás me falta el empujoncito ese como para decir, bueno, vamos, pero quizás también falta, como vos decís, hay que averiguar, hay que ver, hay que ayornarse, sí, y hay que ver cómo es la situación y cómo va.
0: Bueno, porque recién hablábamos del tema de la profesión. Hoy es tan fácil y tan sencillo, te compras la camarita, sí, tenés la computadora, abrís un canal en YouTube y listo, y empezás a transmitir. Pero bueno, necesitas tener ese conocimiento también, porque no es llegar y largar y hablar cualquier cosa. Hemos visto lo que ha pasado,
2: claro,
0: por justamente hacer eso. Yo creo que si lo vas a hacer, hacelo, pero
1: con
0: sabiendo
1: el
0: lo que tiene que, claro.
1: Y con el profesionalismo que vos sabés que significa, sí, justamente, sí, estar, sí, detrás de un micrófono.
0: Y todos los que estamos acá sabemos que la gente, lo que uno dice lo toma de verdad, el 80% de lo que uno habla la gente lo va a tomar de verdad.
2: Claro.
0: Porque si lo está diciendo el que está en la radio, no es mentira. O el que lo dice el del streaming, no es mentira. Entonces, bueno, es tener esos cuidados, es saber, no es llegar y soplar y hacer botella, como se dice tradicionalmente. O sea,
2: hay que chequear toda la información,
0: sí,
2: ¿no?
0: Sí, hay que saber, hay que aprender.
2: Bueno, quiero dar este mensaje porque si no la tía Emma no va a... La tía Emma también dice, mi querido sobrino, tía Estela.
0: La tía Estela, mi tía Estela.
2: Claro, a Emma, a Emanuel en este caso, lo está saludando la tía Estela. Una voz especial, dice, por supuesto. Bueno, gracias por comunicarte, Estela. Y bueno, acá tenemos secuestrado a tu sobrino en este día. Eso lo quería decir nada más porque, bueno, la gente va saludando. Hola, Carlito, soy Norberto, dice... Vive acá cerquita, saluda a Mariano, a Eduardo, un abrazo. Bueno, muchas gracias. Nancy Graciela también, que nos manda un saludito. Héctor Leonardo, que también nos manda un saludo. Viviana, que también nos manda un saludo y quiere participar. Y bueno, les quiero decir a todos que están participando y todos van a participar por los choripán del día de mañana, del día sábado, choripanes a la Argentina, o a lo argentino, en el food truck de Osvaldo, allí en Avenida del Starfield, al 2900. Esta noche está abierto hasta la hora cero, mañana lo mismo, pero el día sábado usted puede ir a retirar a aquellos que ganen. Y si dice que usted va de parte de LB4 acá de nuestro programa, también le van a hacer un precio especial. Arteaga Cecilia también se comunica con nosotros, Anita, Valeria, Lisa, Laura. Bueno, ahí estamos escuchando todos los mensajes que nos van mandando. Susana Cerda, gracias, muchas gracias por estar ahí. Gracias a el señor director de la radio, Nicolás Zapata, que nos permite también que podamos seguir un tiempo más aquí compartiendo a través de la radio junto a Eduardo López, un amigo de todos ustedes, y en este caso nuestro invitado especial, Emanuel La Terra Espadaro. Bueno, seguimos compartiendo. Me gustaría que hablemos esto del streaming, Eduardo. Todo este desafío que vos tenés, tendría que empezar, me parece a mí. ¿Qué decís vos?
0: Hay que andar, sí, hay que animarse. Sí, hay que animarse.
2: Claro.
0: Nunca es tarde, nunca es tarde. Así que yo creo que hay que darle para adelante. Con lo que uno sabe, con lo que es el fuerte de cada uno, yo creo que.
2: Y hay que empezar. Hay que agarrar un tema, en este caso vos, en lo que tenés conocimiento, lo que yo te puedo escuchar, bueno. Hace falta en muchas veces en el streaming también compartir cosas tan lindas, sí, así, ¿no? Sí, sí, sí. Y hay streaming de todo tipo, de gente que...
0: Lo que uno busque, sí.
2: Sí, sí, hay. Pero bueno, es importante eso, cuando uno tiene y maneja un... En este caso, todo el automovilismo, bueno, cosas del deporte, tantos años en lo que es la locución... se facilita un poco el contenido, digo, para poder transmitirlo, ¿no es cierto?
1: Seguro, seguro, pasa por ese lado también, pero es lo que hablábamos por ahí también, de decir, bueno, cómo arrancamos, cómo vamos, por qué lado lo llevamos y demás. Otro de los temas fundamentales, y bueno,

0: el invitado es Emma claro. En esta noche. Lo hemos charlado durante el transcurso del programa y demás, el tema de cuántas vendimias y demás, pero él también tiene un rol fundamental en lo que es el trato justamente con las chicas, con las candidatas, en cuanto a la coordinación de ellas. Contanos un poquito y contale a la audiencia justamente, Emma, cómo es ese trabajo tuyo que vos llevas a cabo con las chicas.
1: Él es bendito entre todas las mujeres,
2: sí. Coordinar 18
1: no es fácil, ¿no?
2: 18 chicas. Bueno, la coordinación, primero que yo, otra cosa de las que siempre amé fue vendimia, pero es algo que siempre estudié, siempre fue una materia, y hace 2 años me llegó una propuesta por parte de quien es mi coordinador en ceremonial y protocolo, Federico Quiroga, de compartir coordinación en ese momento con Candela Pascual, que Cande hoy está en otro ámbito de su vida, entonces bueno, he quedado yo como en la coordinación de las chicas. Y coordinarlas es estar al servicio de ellas, lo que necesitan, estar dispuesto a ayudarlas, les armás la agenda, les decís, no sé, hoy tienen que ir al acto de, no sé, República de Chile, que es el 18, el viernes 18. Entonces yo les pongo, viernes 18, acto día de la República de Chile, hora tanto, tal lugar, ir vestidas de esta manera, coordinarles cómo van a llegar al acto, llevar siempre un caramelo, llevar siempre agua. Siempre tenés que tener un bolsito con o un hilo y una aguja.
1: Un pisco también para el 18.
2: Entonces siempre estar atento a ellas, saber escucharlas, sí, porque obviamente que uno tiene que escucharlas para solucionarles algún inconveniente. Pasó hace tiempo atrás la chica de la Reina de Cuatro Venegas, tuvo un accidente donde tuvo un problema en la clavícula. Bueno, estar ahí para si necesita algo, claro, conseguir lo que ella necesita. Todo eso es parte,
0: claro, porque
2: de la coordinación.
0: Acá tengamos en cuenta que no pasó la fiesta departamental de la vendimia y ahí termina todo. Sigue
2: todo el trabajo
0: durante todo el año que vos estás haciendo mención en este caso.
2: Exactamente. Estar con las chicas es desde el primer día, desde que entran, que va a pasar este año, que es el 4 de octubre, la primera fiesta, es acompañarlas todo el año. No es que termina la fiesta en marzo, claro, y uno dice, bueno, borrón y cuenta nueva. No, es estar con ellas todo el año. Ir a los festejos cuando se puede, de Papá Noel, del Día del Niño, que hemos estado en Punta del Agua, hemos estado en El Sosneado, hemos recorrido merenderos con Juli, con Valen, Ganadería y Melesca, siempre estar con ellas. Incluso, por ahí, mandan un mensajito, Emma, mañana necesito esto, Emma, ¿se puede conseguir? Yo siempre les digo a ellos, yo no tengo día y horario, chicos, ustedes necesitan algo, háganmelo saber.
0: 24/7.
2: Es que hay que estar así para ellas. Yo por lo menos siempre pienso, si alguien te manda un mensaje, es porque necesita algo de vos.
1: Claro.
2: Entonces yo tengo, me mandas un mensaje y yo te lo respondo, casi en el momento, porque sé que para vos es importante, claro, la respuesta. Yo tengo eso en mi cabeza.
1: Bueno, le hemos hecho una entrevista, estamos haciendo una entrevista acá, que va surgiendo y lo espontáneo muchas veces, a mí me gusta lo espontáneo así que va surgiendo. Si algo identifica a Emma, es la pasión por la locución. Felicitaciones, dice los papis orgullosos.
2: Ah, muchas gracias.
1: Muy bien, Mirta.
2: Mirta y José.
1: Y José, sí. Bueno, muy
2: Mirta
1: bien.
2: Mirta y Pepe.
0: Aparte,
1: le mandamos un abrazo.
0: Sí, seguro.
2: Un beso grande.
0: Y hay que darle las gracias porque verdaderamente a Emma le dieron por vos un caño verdaderamente terrible. Por
1: claro.
0: Años atrás en la locución, se utilizaba mucho el tema de la impostación.
1: El locutor
2: y el engolar.
0: Y el engolar.
2: Y vos tenías que ser así para estar en la radio.
0: Claro. Después eso fue cambiando y muchas veces uno no tiene la misma voz, digamos, en el micrófono que afuera. Pero Emma es la voz natural que tiene prácticamente. Vos lo escuchás hablar en la radio, en la fiesta de la vendimia,
1: claro,
0: o en la calle y tiene el mismo caño en todos lados.
1: Claro.
0: Es así.
2: Bueno, hablando de mis papás, algo que yo siempre lo digo, yo les estoy agradecido y toda la vida les voy a agradecer a mis viejos por ser mis viejos. ¿Por qué? Porque pasa algo particular. Yo soy adoptado, tengo la suerte de que Dios me haya dado este lugar y gracias a esto, bueno, yo soy quien soy y porque ellos siempre han estado conmigo, cosa que yo les he dicho, nunca me han dicho que no. Cuando yo quise estudiar locución, podrían haber dicho no, con eso no, pero siempre han estado al lado mío, y siempre, cada cosa que tanto yo como mis hermanos queremos, ellos están siempre al lado, y yo le agradezco a Dios y a ellos el tenerlos conmigo.
0: Fundamental.
2: Porque sí, nunca me han hecho sentir una diferencia, ni ellos ni mis hermanos, pero bueno, es así.
1: Qué bueno, qué bueno. Esa es otra cuestión también de la vida que es muy importante, muy, muy importante. Que mucha gente también por ahí te ve y no sabe la
0: historia de
1: la
0: vida.
1: La historia de vida de cada uno, sí. Es importantísimo, es muy importante. Carlos, le pueden mandar saludos a Jesús Herrera, dice, de parte de Nelson Varela. Jesús Herrera, vaya a ver si nos está escuchando en este momento. Solo Dios sabe, ¿viste? Bueno, pero por ahí nos está escuchando. Gabriela Milena, que también nos está escuchando, dice, con mi radio pilas.
2: La radio,
1: en Malargüe. Bueno, un abrazo para Gabriela Milena también, para Marisa, nos manda muchos saludos. Bueno, gracias por estar ahí y ser parte de lo que estamos compartiendo en este día, cuando han pasado 22 minutos sobre la hora 21. Si a usted le parece, Eduardo, usted que conoce bien lo que es la música, ¿qué podemos escuchar en este momento?
0: Lo que disponga
1: el operador. Bueno, muy bien. Le pedimos a Malargo, le pedimos acá a San Rafael. Acá San Rafael. Ah, no está, bueno, ya
0: estamos. Nos quedamos con Marianito.
1: No, nos quedamos con Mariano, entonces. No tenemos opción de elegir.

0: 26 minutos sobre la hora 21 en la República Argentina. 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Y bueno, compartiendo con toda la querida, linda audiencia, destacada audiencia que tenemos en las noches de la radio, ¿no? Bueno, compartiendo aquí con Eduardito López y con el invitado especial que tenemos, Emanuel La Terra Espadaro, que nos estaba contando algunas vivencias también en la tarea que él desarrolla junto a la reina, ¿no?
1: Sí, sí, sí.
0: ¿Son complicadas las reinas o no?
1: No, no son complicadas. No, es un grupo hermoso que yo le... Cada vez que...
0: No son como las reinas que tenemos en casa.
1: No, no, tampoco son complicadas.
0: Bueno.
1: No, es un grupo hermoso. Yo cada tanto hablo con ellas, por todos los días en realidad, y siempre digo que estoy agradecido porque es hermoso poder trabajar con ellas y terminás siendo un amigo, más allá de coordinador, y te cuentan historias, te cuentan lo que les pasa.
2: Amigo, psicólogo, confidente, todo.
1: Sí,
2: ¿no?
1: Sí, sí. Y está lindo, a mí me gusta, a mí me llena y agradezco poder estar en ese lugar y estar con ellas. Fuera de aire hablábamos. Cuando vamos a Mendoza, que me toca estar con las chicas allá, tener que ponerles la corona, aprender a peinarlas, a decirles que si este maquillaje está bien, si este maquillaje está mal, estar tirado en el piso haciéndole un ruedo en el vestido porque para que no se lo pise con los zapatos.
0: Y en Mendoza la cantidad de reinas que se juntan, ¿no?
1: Y en Mendoza la cantidad de gente. Sí, sí, sí, exactamente. Si van a Mendoza, que si van con esto, que el agua, que estén... cómodas, todo eso hay que encargarse, y bueno, esa es la tarea que me han encomendado. Y que
0: quién se sube al carro, quién va,
1: que dónde va una, que dónde va la otra, que por protocolo quién va adelante, que por protocolo quién va detrás.
2: Y hablaste y me comentabas también recién un tema fundamental, y bueno, en eso tenés la experiencia, es más, has dado cursos, trabajás justamente, y hablabas del tema oratoria, fundamental también para las chicas.
1: No, es que eso es fundamental porque obviamente ellas al estar en los medios tienen que saber desenvolverse, tienen que, cuando están con gente, tienen que saber expresarse, qué quieren vender de sus distritos. Claro. Entonces, bueno, todo eso requiere el técnicas, cómo no ponerte nerviosa, de qué manera decirlo, porque tenés maneras de decirlo, tenés que manejar el lenguaje, no es lo mismo hablarle a un niño que hablarle a un adulto. Todo eso también lo vamos viendo y en conjunto lo vamos trabajando. Y yo le agradezco a Fede Quiroga, que es el coordinador, que él, bueno, me ha puesto en este área, en esta coordinación, que la verdad que estoy agradecidísimo y me encanta.
2: ¿Y lo disfrutas?
1: No, pero un montón. Muchísimo lo disfruto. Sí, sí.
0: Gran compañero Fede Quiroga. Bueno, y acá, Andrea Salina. ¿Le suena Andrea Salina?
1: Sí, como que no.
0: Bueno, ella, mire lo que dice. Un placer, como siempre, escucharte, mi Manuel querido, dice. Agradezco inmensamente a la vida que nos pusieran en el mismo camino y compartir hermosos momentos en lo laboral y personal. Te mando un fuerte abrazo, te quiero mi vida, dice.
1: Muchas gracias, yo también.
0: Bueno, ahí está, entonces, vamos cumpliendo con todos los mensajes que nos van llegando, aquí al 379797, y hoy el invitado especial que tenemos aquí en la radio es Emanuel La Terra Espadaro, locutor y coordinador, por supuesto, de la reina, nada más y nada menos que la reina.
1: La reina.
0: Y dicen, sí, que las reinas, una vez que son reinas para siempre.
1: Son reinas, claro. Durante el tiempo que les toca, son las reinas. Después, son reinas mandato cumplido.
0: Mirá,
1: son reinas por siempre, se les dice. Así que, bueno, todas reinas.
0: Bueno, muy bien. Mi esposa fue reina de la Vía 25 de Mayo.
1: ¿En qué año?
0: En el año 81, cuando salió Josefina Izquierdo.
1: Mira.
0: Y fíjate lo que son las cosas. Nosotros elegimos a Josefina Izquierdo, porque era amiga, bueno, y nosotros tocábamos en los bailes. Entonces,
1: sí, sí.
0: La invitamos a Rama Caída, la presentamos en la comisión, y bueno, la comisión la llevó ahí. Nosotros tocamos esa noche, fue electa, y de ahí fue... y después de la Villa 25 vinieron, buscaron a mi esposa y también la llevaron. Bueno, también fuimos... Éramos novios en ese momento.
1: Claro.
0: Fuimos a andar atrás del carro en el otro día. ¿Sabes qué? Para ir a controlar, ¿viste? Así que por eso sé que, bueno, las reinas siguen siendo reinas, nunca dejan de ser reinas. Sí, y no. Bueno, Nilda Erazo, toda la gente que después ha pasado, ¿no? Que le mandamos un saludo a todas las reinas que estén escuchando en este día, de algún distrito, de algún lugar que salieron allí, que fueron elegidas. Les enviamos un saludo especial. Hoy día estamos con el coordinador de la de lo que es Vendimia aquí en San Rafael, así que un abrazo para todas ellas. No sé qué es lo que le estabas preguntando, Eduardo.
2: No, estábamos charlando justamente del tema justamente de reinas y, bueno, lo que charlábamos con respecto al tema del oratorio y demás.
0: Claro, preparar.
2: Qué mejor que en caso como Emanuel, más allá de la coordinación y de todo el trabajo que hace con las chicas, que tengan ellas la posibilidad de tener un tipo, una persona como Emanuel,
0: que
2: sabe un montón con respecto a este tema, a la expresión, a la comunicación y demás. Es un caballito de batalla importante que tienen ellas justamente también en ese sentido.
1: Claro, porque todo lleva la vestimenta. Tenés que pensar en todo, porque todo comunica, que es lo que les digo yo, todo comunica. Incluso el silencio comunica, ¿sí? El primer axioma de la comunicación es imposible no comunicarse, que es así. Entonces, bueno, tenés que enseñarles todo, que si se visten así, que si un evento es así, el vestido, que el color, que si lleva hombro, que si no lleva hombro, tipo de vestimenta, y bueno, todo eso lo vamos aprendiendo en la marcha y se lo vamos también dando a ellas.
2: Claro. Emma, con respecto, volviendo al tema de la locución, sí. ¿Referente?
1: Referente en la locución, bueno, yo siempre lo tuve, que ahora es un amigo, por suerte, es el Coco Grass, que siempre lo tuve. Él es un referente que siempre lo tuve de chiquito, desde que aprendí, y bueno, ahora tengo la posibilidad de, cada tanto, mandarnos un mensaje, juntarnos, tomar un café y aprender de esa gran persona.
2: ¿Qué pasa, Coco?
1: No, es impresionante. Es impresionante. Y cuando tuve la posibilidad de estar en Mendoza en el 2023, incluso me decían, ahí está el hijo del Coco, me decían a mí, ahí está el hijo del Coco. Así que no, contentísimo.
2: Y a nivel nacional, digamos, de los viejos locutores que pasaron por toda nuestra rica historia de la locución.
1: Yo me crié viendo, bueno, Jorge Formento, en esos Feliz Domingo.
2: Feliz Domingo.
1: Sí,
2: claro.
1: Que mi mamá siempre lo amaba, Jorge Formento, y él era un referente, sí, a nivel nacional. Siempre lo tuve a él y lo admiraba en lo que hacía.
2: Claro, sí, seguro, muy buen locutor que bueno, lo reemplazó a... justamente a Silvio Soldán.
1: A Silvio Soldán, Feliz sí,
2: Domingo.
1: Exactamente, sí. Él siempre lo admiré. Era
2: un
1: desde...
2: tipo con una voz terrible, un carisma espectacular.
1: No, sí.
2: Las tenía todas, o las tenía todas.
1: Mejor aparte también soy de Boca y él era la voz de la claro, cancha, claro, del claro, estadio de Boca, bien. Así que sí.
2: Tal cual.
1: Referente nacional, Jorge Formento.
2: Bien. Sí. Realmente, bueno... da para hablar muchísimo y para seguir toda la noche si queremos con respecto a todo lo que nos gusta lo que amamos justamente el tema de la profesión, ¿no?
1: Sí. Así que bueno, nada, contentísimo y me estoy sacando el gusto porque decía también fuera de aire que uno cuando piensa en la locución en San Rafael tenés el Canal 6, después tuvo TVA y LV4, así que bueno, estoy acá en LV4 sacando también el gusto de estar en la radio madre de los sanrafaelinos.
0: En estos micrófonos, 88 años cumpliendo en este año, y bueno, con estos nuevos estudios y con esta nueva moderna instalaciones que tenemos aquí ahora, y bueno... poder disfrutar, ¿no? Gracias al esfuerzo de muchas personas que han venido, han trabajado, se han esforzado y bueno, y también a la gestión de Nicolás Zapata, en este caso el director, que ha estado tratando por todos los medios de que esto fuera posible, ¿no? Porque no es fácil, pero bueno, hoy ya estamos acá instalados y ya estamos trabajando y bueno, esto es importantísimo, ¿no? Héctor Leonardo también envía un saludo, Estela que también nos manda un saludo especial, Nancy Graciela, y bueno, yo les voy a decir quiénes son los dos ganadores que tenemos hoy, Arminda con el 910 y Gustavo con el 814, atención, Gustavo con el 814 y Arminda con el 910, esto es por los bombones. Recuerden que todos los que llamaron hoy, los que llamaron ayer y los que van a llamar mañana, ya participamos todos por el perfume y también por los dos choripán para compartir allí con una porción de papas fritas. Una noche espectacular. Bueno, por mi parte, Emanuel, Ha sido un placer compartir contigo estas experiencias y seguramente no va a ser la última vez. O sea, para mí ha sido de mucho agrado compartir tanto con vos como invitado y también con Eduardo, que es un referente de la radiofonía aquí en San Rafael también, aunque él no dice nada, pero... ¿Cuántos años lleva Eduardo acá en
2: la... ¿En LB4 o 34?
0: 34 años, mira, como, no, para no ser referente, es una vida, ¿eh?
1: Sí.
0: Así que...
1: Una eminencia también el Edu.
0: ¿Eh?
1: Una eminencia.
0: Una, claro.
1: Sí.
2: No tanto.
0: Bueno, pero vamos a ver si se anima a superar al padre en horas. Vamos a ver si pudiéramos hacer... Esto es una locura que estoy diciendo, capaz que... Pero, ¿se animaría a hacer unas 70 horas en el LB4?
2: No tengo problema.
0: Ah, muy bien. Bueno, ahí está. Y nos ganamos el récord Guinness.
1: Ahí está.
0: Y ahí vamos a tener nosotros, Manuel, también la participación. Y vamos a ser productores de ese programa.
1: Y estar ahí. Claro,
0: bueno,
1: que sí.
0: Muchas gracias por estar, Emanuel.
1: No, por favor, gracias a usted.
0: Y que Dios te bendiga
1: la...
0: mucho. Que Dios te bendiga gracias, mucho y sigas creciendo como hasta ahora. Eduardito, muchas gracias.
2: No, por favor.
0: Por estar.
2: Un gustazo haber compartido la noche con él.
0: Exactamente. Y bueno, así nos vamos. Yo por lo menos me voy. Y Marianito Espina sigue hasta las 0 horas junto con nuestro amigo Eduardo. Y de esta manera terminamos Tiempo de Radio con Gente de la Ciudad. Que Dios los bendiga a todos.

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La Muela, sonando aquí en la noche de la radio. Euge Quevedo con LBC, la banda de Carlitos y No Podrás, sonando en vivo allí en el Movistar Arena. 2 minutos para la hora 22 en la República Argentina. Seguimos compartiendo buena música junto a todos ustedes. Y en un ratito nada más, sumamos a Richard Jaques, a toda la gente de AM790 Radio Nacional Malargüe, para ir rumbo a la medianoche.

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5: AM es el 620 de AM de LB4 y LB19, por cierto. Aquí juntos compartimos la noche y nos entregamos a este final del día. Por eso le denominamos Rumbo a la Medianoche, donde tenemos la posibilidad, grata posibilidad y linda idea de poder cerrar el día de esta forma, con el señor Eduardo López, quien está en el LB4, y aquí quien les habla, Ricardo Jaques, con el equipo de las dos radios, que la intención es compartir una buena noche. Ya estamos conectados, por supuesto. Carlos, gracias de irme dando el ok, y seguramente estamos con Eduardo ahí en línea.
6: Estamos por acá. ¿Cómo andamos, Richard? Buenas noches. ¿Cómo anda todo?
5: Muy bien, ¿cómo estás vos?
6: Pero muy bien, viviendo una noche agradable. Pensé que se iba a poner más fresquito esta noche, porque se nubló tipo 18 más o menos, se levantó un vientito y dije, bueno, se vino, pero hasta ahora venimos zafando. Hay que ver qué es lo que pasa mañana, porque el fin de se viene fresco.
5: Sí, eso mismo pensamos también más temprano nosotros en horas de la tarde, pero sí, estuvo bastante nublado y hace un ratito compartíamos algunos datos con nuestra gente que está en línea, especialmente de la gente de la zona rural, que nos estaba haciendo la consulta de eso, ¿no? Del pronóstico del tiempo, porque justamente lo explicábamos hace un ratito para la gente que vive en la zona rural, que comienzan con sus actividades, sus planes en tema de el tema de los animales. Entonces ahora es la época, Eduardo, te cuento y le contamos a la audiencia, que muchos de nuestra gente de la zona rural ya comienza a dejar su mensaje, su comunicado o avisar que está con sus animales a cuidado, que a partir de tal fecha puede recibirlos, que en tal tiempo ya se pueden organizar con el tema de los animales, pero hay que estar atentos al clima. ¿Por qué? Porque tienen que tener cierta prudencia para ver si en qué momento comienzan su trabajo o ya encaminarse para lo que va a ser esta próxima temporada. Claro que la época es decir, bueno, pero en este tiempo todavía no llega la primavera, pero hay que empezar a hacerlo con tiempo para que se pueda justamente cumplir con el trabajo, ¿no? Especialmente la gente que está más lejos, que tiene que ir a recorrer alguna distancia. Y recién justamente lo explicábamos nosotros y pasábamos algunos datos que nos habían dejado acá en nuestra línea de teléfono. Y en referencia al clima, como dijiste vos, acá sensación térmica de 7 grados, o sea que la noche no es tan fría, pero sí hay nubosidad variable. Está gran parte de nuestro cielo, se ve nubosidad y eso se va a mantener durante el resto de este jueves y posibilidad de que el viernes también sea así con temperaturas bastante bajas.
6: Bien, nosotros en este momento con 14 grados 4 décimos, 69% la humedad, viento sudoeste 8 kilómetros por hora, el cielo mayormente nublado, la visibilidad alcanza los 20 kilómetros. Para mañana mínima 5, máxima 14, y el fin de sí, ya se viene, sábado con un grado mínima, máxima 6, y el domingo 1 bajo 0 mínima, máxima 10. Así que así van a estar los próximos días. Pero, para mañana viernes aparecen lluvias aisladas en la madrugada, chaparrones en la mañana entre un 40 y un 70%, tormentas aisladas hacia la tarde y hacia la noche pueden haber nevadas fuertes. Es lo que dice la página del Servicio Meteorológico Nacional.
5: Bueno, esto si se da esta situación meteorológica y para acá se espera también inestabilidad, posiblemente alguna lluvia, puede que se dé para la zona de Cordillera Nevada y esto se puede marcar así para el viernes. Para el sábado, ya para Malargüe, con nieve posiblemente que se dé, sobre todo más que nada hacia la zona de Cordillera, con 5 grados bajo cero que se espera para el sábado y 4 grados bajo cero para el domingo, así que van a ser días fríos, viernes, sábado, domingo, no van a pasar de la máxima de 8 grados. Va a estar así tanto mañana, el sábado y el domingo.
6: Bien, así que bueno, habrá que esperar, simplemente eso, esperar.
5: Organizarse. Bueno, mañana muchos no van a tener que levantarse temprano, porque obviamente no van a la escuela. Saludos para todos los maestros que van a tomar su descanso el fin de semana. Y seguramente se va a ver movimiento, ¿no? El San Rafael tiene la accesibilidad, es mucho más práctico justamente por la ubicación geográfica que tiene y por los accesos, ¿no? Venís de San Carlos entrando por... ¿Cuánto demoras de San Rafael a San Carlos? ¿Una hora, hora y media?
6: Sí, más o menos, una horita y un poquito más. Sí, ahorita 20 más o menos, ahorita 15.
5: Claro, entonces, viste, por ahí eso hace el fin de semana, para muchos va a ser fin de semana largo, para algunos no.
6: Claro, claro.
5: Claro, viste, ahí tenés. El que sí es largo el viaje es para el que viene de San Luis llegando a Montecomán, ¿no? Ahí, y de Montecomán hasta la ciudad de San Rafael. Que debe ser casi ahí una horita más.
6: Sí, más o menos.
5: Por el tráfico, calculo, ¿no? Por ahí.
6: Sí, sí, sí, más
5: no
6: o menos.
5: Muy bien de distancia, pero me ubico, digo, por la entrada que tiene San Rafael en esa gran avenida para los dos sectores. Y bueno, y por acá la gente va a aprovechar y va el sábado mañana, justo viernes, los pibes no se levantan temprano, los maestros tampoco, la mami tampoco, no llevamos a los pibes a la escuela, así que si hace frío, me quedo en la casa. Y nosotros acá vamos a estar acompañando.
6: Pero por supuesto.
5: Por lo menos esta noche hasta las 12. Preparados.
6: Sí, señor.
5: Acá estamos con Carlos Guillermo Arias.
6: Eso te iba a preguntar. Operador. ¿Quién está por allá? Charles.
5: Acá el Charles Arias. El hombre de la fórmula, ¿eh? Ayer teníamos a otro de la fórmula.
6: Sí,
5: hoy tenemos otro.
6: Lo tenemos a Charles. Bueno, tengo un chusmerío para enseguida para Charles, para contarle.
5: Dale, dale, dale. Y enseguida le vamos a preguntar algo, porque vos no te levantabas temprano. Bueno, Vicente dijo que sí. Uh-huh. Ya después, enseguida lo dejamos al chomerío para...
6: A ver qué dice.
5: Hablando. Dale.
6: Tal cual. Bueno, nosotros por acá, Marianito Espina en el control central, como todas las noches. Así que bueno, cuarteto listo para ir rumbo a la medianoche, ¿le parece?
5: Sí, señor. Cuarteto, pero en referencia a los integrantes.
6: Obviamente. No, que somos cuatro nada más, que somos cuatro.

0: ritmo y este clásico de 1987.
1: Al aplauso, che.
0: Ahí va, ahí va, ahí va.
1: Estás invitado, papá.
0: Dale con Sabrina, ¿eh? Prende las luces. Prende las luces. Tenés trago libre.

0: Boys, boys, boys, chicos, chicos, chicos, la italiana Sabrina sonando aquí en la noche de la radio y este gran clásico del año 1987. ¿Prendió la bola? ¿Prendió la lucecita de colores, don Jaques?
1: Totalmente, porque nosotros somos todos chicos acá.
0: Claro.
1: Somos todos chicos, todos pibes, así que muy bien. Excelente el arranque acá, nosotros aplaudiendo ahí a Mariano. Preparados para la noche hoy. Y hablando de noche, recién estábamos justamente con Charles, que compartíamos algunos temas de plano internacional.
0: Ajá.
1: Y había un tema, y justo lo descubrí porque justamente estábamos buscando eso, de Culandegam, que está referido a las mujeres, que se llama Lady Night.
0: Uh-huh.
1: ¿Se acuerdan? Lady Night. Lo puso justamente Charles dentro de los elegidos de hoy. Y Ladies Night, y empecé a averiguar, digo, por qué esta canción. Y mirá vos qué curioso que hace referencia, o un poco tiene que ver, con eso que se usa mucho en los boliches, creo que hoy en día se usa muchísimo. Si venís acompañado de dos chicas, entras gratis.
0: Ah, mirá.
1: El caballero entra gratis. Bueno, la otra.
0: Ajá.
1: No sé si te acordás de eso, ¿viste? Decís, las chicas no pagan. O la primer consumición es gratis.
0: Sí.
1: Entonces, los boliches, o las discotecas, como se decía también en una época,

0: promocionaban esto a través de los restaurantes, los discos, justamente en referencia a eso. Por eso se llamaba Las Chicas de la Noche, Ladies Night, o Damas de la Noche, o
1: claro.
0: Chicas de la Noche. Pero era por eso, no por otro término, ¿no? Que por ahí alcanza la chica de la noche.
1: Sí, sí, sí, uno puede ir por otro lado.
0: Claro, pero no, no, no. Este es un poco eso, ¿no? Pensar que eso es una estrategia que empezaba a marcarse en los boliches, ¿no? Eso de, si venís, entran dos y si vas con una chica, ella paga, no paga.
1: Sí.
0: O vos pagas la mitad de la entrada.
1: O si venís antes de la 1 de la mañana, también pagás la mitad.
0: Exacto, o hasta la 1:30 tienen entrada gratis todas las chicas. O la otra,
1: ¿por qué las chicas? ¿Por qué las chicas solas?
0: ¿Y por qué
1: entrada gratis? ¿Por qué? ¿Por qué?
0: ¿Por qué no?
1: Después hablamos de discriminación.
0: Claro, después, ¿viste? Nos discriminan a nosotros, que
1: claro.
0: Y bueno, porque la idea es el negocio de la plata. Donde hay chicas.
1: Claro, porque el boliche que garantizaba muchas chicas, muchas mujeres, se sabía que los hombres iban a ir derecho.
0: Obviamente. Porque antes, ¿te acordás que salían y eran 4 chicos y 1 chica? Y ahí había alguien tenía suerte. ¿Te acordás?
1: Sí, sí, sí. Los más feuchos, pero no, quédate en casa.
0: Claro, y si no, viste, esperá la vuelta, lo que queda, viste. Y entonces ahí quedabas, viste, como diciendo, bueno, empate, igual salgo a disfrutar de bailar.
1: Sí, yo lo que me gusta es escuchar música.
0: A mí me encanta escuchar música. Yo espero los lentos, que bailen otros los lentos. No me gusta bailar lento a mí.
1: No, yo disfruto la música, nada más. Bueno, autoconformarme.
0: Claro. Fíjate vos que los boliches, cuando competían, especialmente cuando estaban cerca, bueno, eso es una temática. Uy, vienen las chicas, a ver, chicas, ustedes, bueno, pasen, entran gratis. Y tratan los vagos y dicen, mirá, entró el... y vamos. Y bueno, el que más chicas tenía, más gente...
1: Corría con ventaja.
0: Y claro, por eso el famoso Lady Night, ¿no? O chicas en la noche. Y ahí estaban los tragos que podías tener. El primer trago, 50% para las chicas. Si vos ibas acompañado de 2 chicas, vos podías tener la entrada gratis y te aplaudían todos, te decían,
1: claro,
0: ¡eh, capo!
1: Sí, claro. Era, bueno, lo que no sabían era que era mi prima y la hermana, y mi hermana.
0: Exacto, típico, ¿viste? Típico. Nosotros en una época donde te decía, si no, las chicas solas no van, si no va el primo...
1: Claro,
0: el hermano,
1: no, olvídate. No, no, tal cual.
0: Entonces usamos esa herramienta, también un negocio, ¿viste? Total, ¿qué importa si es mi prima y mi hermana? ¿Viste?
1: Después adentro nos desconocemos.
0: Claro, lo curioso es que después a la vuelta te olvidaste que habías ido con tu prima y con tu hermana. O al revés, se olvidaban de que habían ido con vos.
1: Claro, y te dejaban a gamba.
0: Y vos decís, ¿en qué momento se fueron estas?
1: Y no me avisaron.
0: Y al otro día... ¿Viste? El interrogatorio decía, ¿y anoche qué? Y eran, ¿viste? Las miradas, como diciendo, llegamos juntos.
1: Tal vez se dice que no se fuera a escapar, porque el domingo al mediodía era de terror.
0: No, decirle que no, decirle que llegamos juntos, si no mi papá no me deja salir más, ¿viste? Pensó que salió con el primo, volvió con el primo.
1: Claro. Era un primo lejano.
0: Claro, se volvió, mira, conmigo salió, pero cuando volvió... yo llegué solo anoche. Al otro fin de semana volvemos a negociar otra vez. Dale, si vamos con vos, acordate que te dejan entrar gratis.
1: Totalmente.
0: Y después estaba la época de conseguir la entrada.
1: Claro, bueno, ahora sí, claro, ahora... que estaban los tarjeteros en las principales calles céntricas y tenías que salir a buscar. Por lo menos un descuento.
0: Un descuento, una chance, por eso los tarjeteros siempre tenían un montón de amigos, ¿viste? Estaban en repiola porque sabías que te iba a regalar una entrada, te conseguía, bueno, las promociones y demás. Hoy la temática es todo digital, ¿viste? Hoy si estás en el grupo, si te engancharon, si te hacen, ¿viste? El descuento viene ahora todo por las aplicaciones,
1: claro,
0: y todo eso. Hoy los pibes, ¿viste? Corren con otra suerte. tal vez no era la misma que nosotros, no por ahí la, si no tenés amigos dentro del boliche hoy en día, viste, es distinta la cosa, ha cambiado mucho.
1: Sí, sin dudas, tal cual, es así, bueno, y la ventaja que hoy por hoy, como volviendo al tema de recién, las chicas si no salían con alguien era muy difícil que las dejaran salir solas, hoy por hoy ya se van directamente solas.
0: Nada, las chicas salen solas, es más, tenés que te rogar que te incluyan en el grupo, si no, sonaste, fuiste. Bueno, los chicos se juntan, salen solos, se agrupan y hay un horario, ¿viste? Che, si no llegamos antes de las 1:30, tenemos que pagar entrada, así que antes de las 1:30 está todo, ¿viste? Una cola.
1: Claro, mirá, chao.
0: Para reingresar. Ya, creo que eso ya, no sé, yo opino, yo sé un montón, pero... creo que hoy ya no va más eso de si vas con una chica o una amiga, tenés descuento.
1: No, me parece que no. No, creo que no.
0: Si llegás antes de la 1:30, me parece...
1: Eso por ahí sí, me parece que sí, puede ser. El tema de los descuentos, eso me parece que sí. Pero el otro, el que vos mencionabas, no, chao.
0: No, ya me parece que ese tipo de cosas ya fueron. Y después, bueno, tenés algún amigo adentro que te hace descuento en los tragos y todo eso. Que hoy es otra temática. No conozco mucho ahora el...
1: No, yo tampoco le he perdido totalmente el rastro, digamos.
0: Perdimos en la onda.
1: Sí, no, olvídate. Yo la única onda que tengo es la moto, nada más.
0: Bueno, es que nosotros, viste, ya somos en una época que, bueno, no vamos al boliche. Es más, acá en Malargüe ya no hay boliche como antes. Creo hay uno que se semeja, más o menos la temática de boliche, pero no es lo mismo. Ya cambió mucho.
1: Claro.
0: Cambió mucho.
1: No, acá siguen habiendo, y pero bueno, es para los jóvenes, digamos.
0: Claro, ¿te acordás que una vez que se les llamaba, no sé, supongo que deben haber por ahí en la en capital, en Mendoza, o no sé, en San Rafael, los famosos 30 y pico?
1: Claro, sí, tal cual.
0: Viste. Esos donde van las fiestas retro que les llaman.
1: Claro, también las retro, exactamente.
0: La de los 80, fiesta de los 80.
1: Bueno, hace unos años se pusieron de moda justamente, pero viste que es como todo. Hicieron una que fue un éxito, explotó todo directamente, una cantidad de gente impresionante. Y ya viste que, si bien San Rafael es una ciudad grande, pero sigue siendo un pueblo también. Entonces, cuando ven que una cosa va bien, aparecen los otros que también quieren hacer lo mismo. Entonces, de tener una fiesta retro, pasaron a ver 6 a lo mejor. Y obviamente no laburaba ninguno, porque estaba un poquito acá, un poquito allá, otro poquito acá, otro poquito allá, y ya no era lo mismo, y como que se pinchó también esa onda.
0: Claro, bueno, eso también pasa. Acá pasa mucho. Y después está la otra, y acá vamos a meter la cuchara en la música. Va, por lo menos nosotros. La fiesta retro o fiesta, cuando te dicen gran fiesta de los 80, wow, sí. Gran fiesta de los 80. No sé, nosotros somos más musiqueros, hablando operadores, locutores, y vamos, ¿no? Vos con tu pareja, con tu señora, con tu novia, lo que sea, digo, claro, porque algunos son casados, otros son tan novios, otros van solos. Llegas.
1: Los amigos con derecho también pueden ir.
0: Ah, también, obviamente.
1: Sí, pasa. Va a ir todo el mundo.
0: Llegas al lugar, por lo menos nosotros acá somos dos que compartimos lo mismo, lo que voy a opinar ahora. Llegas, arrancás y parece que es cumbia y cuarteto todo el tiempo y de vez en cuando escuchás un tema del 80 o el tema... Dale, sí, mirá, hacé de cuenta que... ¿Viste? No digo que no. Pará, no digo que no. Pero, ¿viste? Si ponías un tema como el que puso el amigo Espina recién.
1: Sí.
0: ¿Viste? Y te vas por el otro lado, buenísimo. Y es como que no... Decís, ¿cuál es la fiesta de los 80?
1: Pero eso ya es más 70.
0: Claro, pero viste, ahí está. ¿A dónde está el tema? Y por ahí...
1: Claro, porque vos querés escuchar esa música que sonó en los 80, no querés escuchar cuarteto, porque para que la gente vaya para cuarteto me voy a un casamiento.
0: Claro, o hacer la fiesta en referencia a eso.
1: Claro.
0: Retro cuarteto, retro, o la, el tema que puso recién de boliche, boliche, está bueno, no digo que no, está buenísimo. Pero, ¿viste? Pero si es de los, si es retro de los 80,
1: ¿sabés? Claro, internacional, nacional de los 80, poneme eso.
0: Claro, ¿qué pones? A ver.
1: Ahí está, esa, por ejemplo.
0: ¿Vos vas a una fiesta de esta?
1: Yo, me encantaría.
0: Buenísimo.
1: Pero esa música quiero.
0: Esa.
1: Claro, tirame a Belinda Carlisle.
0: Mezclámelo con, a ver, ¿con qué?
1: Con España.
0: Mira. Mirá. No, si los muchachos están...
1: Ahí está, mirá, ¿qué te parece? Claro, están a full los chicos.
0: Mirá, escucha.
1: Y ahí le metimos 90.
0: ¿Mezclamos de todo?
1: No olvidate.
0: Y ahí... Escuchá otra vez. A ver, pará, ya que estamos. Pará, ya que estamos. ¿Quién largó ese? Carlitos Arias, ¿usted? Bueno, pará. Ahí le damos tiempo, un minuto cada uno.
1: Dale.
0: Y a ver qué engancha uno con el otro. Lo vamos a poner a prueba.
1: Dale,
0: a ver,
1: dale.
0: Vamos, que nos alegren la noche.
1: Laburen ustedes, muchachos.
0: A ver, que largue primero. ¿Quién larga primero?
1: Ahí está Futuro.
0: Al minuto cambia.
1: ¿Quién largó Futuro? ¿Vos, Marianito o Charles?
0: No, Carlitos.
1: Carlitos, bueno, dale con Futuro. Te toca, pelado, te toca.
0: Al minuto, querido Mariano.
1: Es todo suyo.
0: Enganche el tema que sigue, a ver, y después al minuto engancha el chat.
1: Dale, a ver cómo vamos.
0: A ver.

0: pediste algo, Eduardo, en la barra. Mientras tanto, acá estamos, ¿eh? ¿Eh? Con más temas.
1: ¡Pipi!
0: ¿Eh?
1: Ahí va, estamos. Ahí va. Sacamos como un pucho.
0: Dale, Juan Martínez está escribiendo por acá y ya nos cuenta algo. Mientras seguimos, ¿viste? ¿Me servís un whiskola, por favor,
1: capo? Whiskola. Pero no de baratos.
0: No, dame uno bueno.
1: Ay,
0: estoy con la nani acá al lado, loco.

0: lindo. Y este lo habían pedido encima, ese, ¿eh?
1: ¿Ah, sí?
0: Sí, Ingrid. Ingrid, quería escuchar Voyage Voyage de Desireless, ¿eh? Marianito le leyó el pensamiento.
1: Que huele a la
0: noche. Que sigan ellos, Richard.
1: Sí. Voy a preparar el mate, tranquilo.
0: Yo ya lo preparé. No tenemos whisky, pero tenemos más.

0: y combinando música, dice, yo tuve muchas compañeras de baile. No, yo estoy hablando de quien nos escribe. Ajá. Juan por aquí dice, hola Richard, los balones eran muy buenos, dice, yo tengo 52 años y me voy para el ochentoso, dice, me encanta esa música, obviamente. Acá dice, escuchando la radio, ¿cómo que no? Bien por los operadores, dice, qué bueno.
1: Por supuesto, lo más importante en los boliches éramos nosotras, dice Ingrid. Y no mientan, claro que les gustaban los lentos, jajaja. Ja, ja. Dice, les encargo guayá. Bueno, cumplíamos recién con un poquito de esa aire. Sí, obvio que eran las más importantes las chicas.
0: Sí, y hay más, ¿eh? ¿Escuchá?
1: A ver, a ver.
0: Hay que danzar, ven. Lo de la voz finita, ¿viste?
1: Sí.
0: Los hermanos Gibbs.

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1: Loco, en cualquier momento largan, ¿eh? Oh, qué bueno. ¿Cómo va esto? Mirá vos que está uno en San Rafael, el otro está acá en Malargue, como si estuvieran dentro del
2: bolillo. Olvidate, sí. Hace unos años atrás, unos meses atrás, nos decían, che, van a hacer un programa así, van a estar mezclando uno en San Rafael y otro en Malargue, y te decía, hasta los...
1: Claro. Y encima con dos animadores.
2: Olvidate, no, eso, techo de tope de gama.
1: ¿Qué? Y aparte, re fachero los vagos.
2: ¡Oh, terrible! Mirá la melena que tiene.
1: Somos tres que tenemos una melena espectacular. Somos cuatro, porque Calito tiene por ahí.
2: Tiene un poquito más, bueno, tres y medio, pongamos.
1: No, está feo el nombre, si lo llegan. Ahí vienen los cuatro, no, vienen los muchachos.

0: ¿Te acordás de estos muchachos?
1: Sí, señor. Sí, como esto. No me identifico con ellos, pero bailaba
0: los... No importa, pero clavaron éxito tras éxito.
1: ¿Puedo contar una anécdota en base a este tema de YNCA, de Los Village People?
0: Cuente.
1: Mira, esto, no sé cómo surgió, pero le vamos a hacer hasta que después cambiamos. Después no sé por qué cosa nos decimos. Animadores de boliches, mientras tanto vayan buscando el otro tema. En ese tiempo estábamos acá en Malargüe con Daniel, Gabriel, estaba Quique, son mis amigos o compañeros en aquel tiempo. Uno eran DJ, otros eran iluminador y bueno, y estábamos animando en un boliche que era un compañero de trabajo también.
0: Ajá.
1: Claudito Córdoba, que tuvo boliche, se llamó La Morocha. Y teníamos la posibilidad de animar los viernes, los sábados, por ahí nos tocaba, lo hacíamos juntos y demás, porque un boliche en su momento muy concurrido. Y una noche se nos ocurrió, dijimos, che, ¿y si un día representamos a los Village People y hacemos una carrera allá arriba?
0: No.
1: Te juro, te vas a reír. ¿Te imaginas? Bueno, éramos más pibes, obviamente. Dale, y lo empezamos a programar, pero ¿sabes por qué no arrugamos en el asunto?
0: Ajá.
1: ¿Quién hacía de indio?
0: Claro, era el más complicado.
1: Claro, porque de última, y bueno, dice, pero pongamos uno que haga de policía, el otro que se ponga de mameluco, el otro que haga de, viste, no me acuerdo todos los personajes que veo, pero había uno que era de indio.
0: Claro.
1: ¿Viste? Y dice, no, pero y ahí esperamos, y dice, no, pero el indio sobó, no, el indio sobó, y quedamos, viste, una noche lo íbamos a hacer con una coreografía, un baile total, pero nos arrepentimos, che, y nos quedó...
0: Arrugaron.
1: Pero nunca logramos concretar el hecho.
0: Ah, es que había que animarse.
1: Había que hacerlo, y una coreografía de un tema como este que estamos escuchando. ¿Te acuerdas, no? Bueno, ¿quién puso ese? ¡A la pelota! ¿Qué les pasó, muchachos?

0: Bien, lo comía.
1: La verdad que bueno, no nos privamos de nada nosotros, ¿eh?
0: Y no, porque teníamos un poco de todo, ¿viste? ¿Cómo que no había inclusión? ¿Cómo que no había, viste, todo? Nosotros compartimos todo, vivimos todo. Y escuchamos esto también. Escuchamos.

0: se le ocurriría hacer un tema como este imitando los sonidos de los animales, un loco como Francesco Salvi, nada más.
1: Claro, y bueno, ¿y a quién no se le ocurrió? Este es un temazo,
0: me da nostalgia.
1: Me da nostalgia.
0: Me da mucha nostalgia. Me emociona. Sí, déjalo que vaya. Callémonos, cállate, Rita. Cállate que vaya.
1: Subile el volumen.
0: Dale que va.

0: bueno, se ha sumado la gente, dice por acá, se abrió la discoteca, sí, se prendió la luz, se gira la bola de cristal, dice, y ese tema, dice, rumbo a la medianoche, dice, le cambiamos la letra. Bueno, muchas gracias. Gracias, dice, se abrió la discoteca, dice, saludos. Me saludo para Eduardo y al Oper de LB4, dice, gracias por arreglarnos la noche.
1: El Oper de LB4 no está tan contento.
0: ¿Por qué no?
1: Ah, me dice, ¿cómo se están rascando?
0: No, pero pará, sí, es el protagonismo que se merecen.
1: Claro, le estamos dando el protagonismo a ellos.
0: Son las luces que necesitamos en una noche como esta.
1: El alma de la fiesta.
0: Papá, si no hay buen DJ, nos aburrimos todos.
1: No, no hay programa.
0: No hay manera de salir adelante. Dicen por acá, dicen saludos. Qué música cuando iba al boliche. Jaja, dice, con mi marido.
1: Ah, bien.
0: Muy linda música. Saludos a los operadores. Y nos cuenta rapidito por acá Silvia. Yo iba a Niterói, era una pista muy chiquita, se llenaba, fue una época muy bella. Hoy solo me quedan los mejores recuerdos. Y dice, ahí me puse de novia con mi esposo. Que obviamente ella lo recuerda muy bien, que ya no está, pero se acuerda. Vos sabés que ese boliche en Niterói, bueno, acá existió ese boliche, acá conocimos el boliche que tuvo luces en el piso, que fue Zebra. Zebra ya tenía esas luces cuando se escuchaban estos temas que estaban sonando de cortina. Nos recopamos, viste, nos poníamos ahí. Si no bailabas con nadie, bailabas solo al costado,
1: sí,
0: ahí.
1: No importaba nada.
0: Y había siempre uno, pues, decime, te daba cosita a rebotar, ¿no?
1: Sí, obviamente, ¿quién no?
0: Ah,
1: uno trataba de ir a lo seguro.
0: A lo seguro, ¿viste? Como mirando, decir, me miró.
1: Sí, estoy seguro.
0: Ibas y le decía, bailado, y te decía, no, gracias. Oh,
1: me duele la pierna, te decía.
0: Y claro, y vos tratabas, viste, de disimular el rebote. Pará, tratás de disimular el rebote, claro. Porque seguramente estaban funando. Rebotaron. Che, a esas flacas ya rebotaron como...
1: Claro, es que vos pisteabas el ambiente también. Si vos veías que iba uno, rebotaba, iba otro, rebotaba, iba otro, rebotaba, ya directamente te dabas por vencido, ni amagabas. Aunque algo
0: claro,
1: internamente te podía llegar a decir, ¿y si me toca a mí?
0: Claro, y si...
1: ¿Y si a mí me dice que sí?
0: No es que la chica era difícil, que por ahí mal interpretamos la cosa así, qué mina, no le da bola a nadie, no sale con ninguno. No, es que a la chica en realidad lo que le pasaba... era que el chico que a ella le interesaba que fuera a sacar a bailar no le daba ni cinco, o no se había dado cuenta, o era de los que no se animaba a decir, si sos vos, Gil, andá vos,
1: claro.
0: Te estás mirando a vos, andá vos. Y el flaco iba, viste, como haciéndose como diciendo paso por casualidad, la sacaba a bailar y era ese el pibe que quería bailar.
1: Claro, era justamente, pero mientras tanto habían rebotado 15.
0: Claro, viste, y era como el wow,
1: era un flash.
0: Después lo aplaudía, viste. Si te veo en la escuela, te felicito, flaco. ¿Viste? La acompañaste a la casa, vivía como a 5 kilómetros de un paso naranja.
1: No, olvidar.
0: Gracias. Aplauso. ¿Mariano?
1: Marianito. Y encima este también lo habían pedido,
0: Claro. ¿Ah, sí?
1: Sí, este también lo habían pedido.
0: Mariano ponía música, pero no bailó nunca, Mariano. Ponía música.
1: Era DJ.
0: ¿Fue DJ, Mariano?
1: ¿Cómo? No, fue DJ,
0: ¿no?
1: No.
0: Ah, bueno. Siempre operador de radio.
1: Sí, señor.
0: Bueno, entonces, que ponga el tema que le pidieron, querido Eduardo. Así nos quedamos mal con las chicas que se acercaron a la cabina. ¿Me ponés al tema? ¿Viste? ¿Por qué sos tan bueno?
1: ¿Me pones ese temita, puede ser?
0: ¿Me pones ese tema? Ese tema que dice, ¿cuá? ¿Qué? ¿Cómo? Dice el DJ, no escucho.
1: Pero era este, y justamente uno de los que pidieron al 264-37-97-97, uno de los grandes éxitos, y este boleto para pasear, ¿lo compartimos?
0: Vamos.

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1: Las 11 de la noche en la República Argentina. El PRO apoya a la causa Malvinas, el informe de Liliana Arias.
2: El PRO se comprometió a acompañar las iniciativas que el gobierno está llevando adelante en relación a la causa Malvinas, al señalar que es una causa que representa a todos los argentinos. Así surgió de la reunión que mantuvo en Casa Rosada la secretaria general de la Presidencia, Karina Milei, y el jefe de gabinete, Diego Santilli, con el diputado Cristian Ritondo y Fernando de Andrés, los máximos referentes del PRO.
1: Alerta amarilla rige para Esquel, en donde se espera para esta noche y mañana viernes nevadas persistentes de variada intensidad con ráfagas de viento que pueden superar los 50 kilómetros por hora. Tilcara será sede de una nueva feria de maíz, el informe de Alejandra Bejarano.
3: Con semillas, identidad y cultura, Tilcara será sede el día sábado 12 de septiembre de un encuentro sobre cultivos, investigación y gastronomía. Esto nos decía Javier Rodríguez, ingeniero agrónomo y fundador de la cooperativa Cauqueva, entidad que participa desde la primera feria Pueblos del Maíz.
4: Surge de un proyecto de la Universidad de Buenos Aires. En los años 70 y 80 consideraron que era bueno hacer una devolución de esas semillas. Ese proceso se fue ampliando. La feria es una muestra anual de los avances que se van logrando. También una manera de poner en valor el cultivo del maíz, su importancia en la cultura, su importancia nutricional.
1: La información deportiva con el Eladio Arregui.
5: Del 12 al 26 de septiembre, más de 4.000 atletas de 15 países competirán en Rosario, Santa Fe y Rafaela, las tres ciudades elegidas para recibir a la 13ª edición de los Juegos Suramericanos, principal evento multideportivo del continente. Durante 15 días habrá competencias de varios deportes y disciplinas. Además de las medallas, esta edición tendrá un atractivo adicional. 26 disciplinas otorgarán plazas clasificatorias para los Juegos Panamericanos de Lima 2027. La ceremonia inaugural se realizará el sábado 12 de septiembre desde las 18 en las inmediaciones del Monumento Nacional a la Bandera en Rosario.
1: El tránsito con Ernesto Arriaga.
6: Mañana a las 8 de la mañana abre el paso Jaman Jujuy a San Pedro Atacama, Chile. Toda la zona de la ruta 9 entre Salta, Tucumán y Jujuy está habilitada, máxima para camiones 80 kilómetros por hora. La autovía del Mercosur normal y la ruta 226 de Tandil hacia Mar del Plata, por favor, circular con precaución. Luces bajas prendidas.
1: En la Quiaca, en donde nos escuchabas por AM560, la temperatura es de 6 grados, cielo despejado. Aquí en Buenos Aires, 15 grados 6 décimas, humedad 70%, cielo algo nublado.
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0: Bueno, seguimos, seguimos explotado el 264-37-97-97. María dice, chicos, no sean malos, me hace sentir más vieja de lo que soy. Gracias, nos dicen por acá. No es la idea, no es la idea.
1: No, para nada. Dice por acá otro de los mensajes, gracias a Diego, gracias, porque decíamos, ya enseguida leo los mensajes. Dice, por favor, chico, acá me dan ganas de salir a bailar con esos temas. Dice, lástima, acá no hay dónde ir, hace falta. Dice, un buen boliche, pero de esos bien top, claro. De esos bien de la época, de esos buenos, buenos. Mirá vos. Hola, amigo, dice, uy, dice, porfa, yo les quería pedir un tema. No, escuchá este otro buen tema. ¿Quién sale a bailar?
0: Viste que ahora está de moda el filtro de los 80, bueno.
1: Claro.
0: Nosotros no tenemos filtro, sí. Tenemos música.
1: Nosotros estamos sin filtro acá.
0: Obviamente.
1: Poniendo música. Totalmente. Dice, porfi, yo soy de la onda Travolta. Travolta, sí. Antonio, saludos para vos, un saludo muy especial. Gracias. Esto enganchó, se enganchó la gente. Me parece que estaban todos con ganas de salir a bailar esta noche. Me parece que se pone buena la noche, ¿eh?
0: Sin duda. Sí, explotado, como te decía, ¿eh? El 264-37-97-97 también, ¿eh? La gente reprendida y disfrutando. Dice, hola Edu, que tengas una noche bella y bendecida. Tanto tiempo que no te mandaba mensajes. Hoy tengo el gusto de escucharte, como siempre. Qué genial música. Por mi horario no te podía escuchar, dice, ¿eh? Pero me alegra escucharte, que sigan los éxitos, abrazo, nos dice Mari por acá, ¿eh? Hola chicos, bellísimo programa, los felicito, hermosa música, muchos recuerdos, nos dice Elisa por acá. Nélida también, excelente música, felicitaciones a los operadores, nos dice por este lado. Así que, chicos, ¿se acuerdan cuando las chicas estábamos sentadas y los chicos cabeceaban para sacar a bailar a la chica? Qué época, nos dice Claudia. Me pasó en Campesinos, dice.
1: Campesinos, bueno, está. Sí, pero el que cabeceaba tenía un tic nervioso.
0: Claro. Claro, esos eran más bailes sociales, como dice Marianito.
1: Esos eran los bailes sociales, claro, era la otra, sí. Bueno, cuando las chicas estaban sentadas. Cuando las chicas estaban sentadas en el boliche era medio complicado. Vos esperabas que estuvieran paradas cerca de la barra o cerca, porque eso es como diciendo, estoy esperando que me saquen a bailar. Porque si estaban sentadas es como que, viste, hay un chabón ahí, viste. Uy, ahí pasaba Travolta, lo hablamos todos. No, estos temas, olvidate. Dice, hola, se pasan con la música, excelente. Muy buenas noches, hermosa noche, cálida. Y acá disfrutando de la compañía de ustedes. Saludos a los operadores. Muy bien, ¿viste?
0: Claro, te dije que eran la figura esta noche, eran la figura.
1: Claro. Que se aplaudan solo los muchachos.
0: Terrible, ¿escuchaste? Qué lindo clásico, 1985 y Baltimore con Tarzan Boy.
1: Sí, escuchemos.

Vamos con otro más. Mientras tanto, paso el saludo. Bien ahí, bien los muchachos. Hola, Richa, gracias por la hermosa música. Están pasando. Dice, subámonos al último tren a Londres. Dice por acá, Juana también nos escribe, recordando canciones de las décadas.

0: Los famosos More Talking. ¿Cómo sonó este,
1: no? El dúo alemán este que la rompieron por allá por la década del 80, realmente impresionante. Bueno, hola, espectacular la música. Cuántos recuerdos de los años dorados, nos dice Liliana de General Alvear, también prendida en la frecuencia. Aplauso y felicitaciones al señor operador. Gracias, nos dice Mari. Bueno, los señores operadores, Mari, porque tenemos uno aquí en San Rafael, Marianito de Espina, y Charles Arias allí en Malargüe, jugando un ratito con la música, un temita cada uno. Salteaste esa Travolta, nos dice por acá. No, si salió recién un poquito de Travolta.
0: No, si salió
1: Travolta.
0: No pueden faltar, en el oeste no puede faltar, Queen. Indiscutido. En una parte de la noche escuchábamos.

0: estos chicos se ganan el sueldo esta noche, ¿eh?
1: Nos pusieron música en los
0: bolichos
1: los muchachos.
0: No, no, hay que gestionar un aumento para estos muchachos.
1: Sí, ya le estoy escribiendo al gran jefe.
0: Sí, escribí. Me sumo.
1: La semana que viene, Carlito, tómese 2 días de descanso, el martes y el miércoles.
0: Usted también, Marianito,
1: ¿Cuándo se puede tomar, Marianito? ¿Ahora el fin de semana?
0: Tómese sábado y domingo, Mariano.
1: Vayan al boliche.

0: Bueno,
1: impresionante.
0: ¿Qué pasó, muchacho?
1: Impresionante.
0: Que le abrieron la puerta y lo soltaron a los pibes.
1: No, estaban atados, estaban atados esos muchachos.
0: Viste, era cuestión de darle rienda suelta a esos pibes. Dejalo a los muchachos. Mirá,
1: clásico tras clásico.
0: La negra, vamos con ella,
1: dale,
0: vamos.
1: Que va, dale. Lo que eres es lo que ves.

0: ¿Quién tiró ese? ¿Mariamiento? Charles.
1: Bueno, mirá si no tenemos canciones, temas, música, la gente que quiere salir a bailar dice eso, dan ganas de que se pongan un... No, yo no da para tanto, pero bueno, saludos para todos los que se comunican o dejan por aquí. Juan Antonio Ledia, Gustavo Deo, Silvia, Ingrid, fiel oyente, Oscar, Juancito, que era el hombre de los malones, Estefanía, Susana, Damián, Silvia, Orlandito querido y Alicia son los que han decidido salir al boliche hoy.
0: Mirá vos, qué nivel, che. Bueno, hola San Rafael y Malargüe, buenas noches. Qué programón, hoy hagamos retro con estos DJ. Todo muy bueno esta noche, saludos, abrazos y muchas bendiciones, nos dice Marito por acá. Patrick, que también nos manda un mensajito. Qué divertidos que son, dice, hoy los escucho, nos dice Patri. Bueno, gracias Patri, beso grande también y gracias
1: por estar. O sea otros días no lo he escuchado, hoy sí.
0: Claro, hoy sí. Bueno, es que vale la pena. Hoy los protagonistas son ellos. Es Marianito acá en el control de AM620, Charles en el control de AM790. Así que ellos son los protagonistas.
1: Totalmente, no me pierdo, no sé cuál es el que sigue porque va uno para el otro. Van, me encanta, mezcla, no sé.
0: Ahí va Marianito, escuchá. Mirá la que tiró, 1985, qué nivel.
1: Están jugando con, están tirando con munición gruesa.
0: No, están tirando con de todo están tirando.
1: Ah, saludos para Gustavo y Ana, siempre fieles oyentes, escuchando la radio, como siempre presente, dice José Ma, escuchando la radio. Dice, y recordamos un programa que hacíamos con Carlos Arias, dice, en la época de Radio Hit. Cuando
0: bueno, y ahí Patri te contestó, ¿eh? Dice que hoy no se escucha porque hoy no tiene sueño.
1: Hoy no tiene sueño, dice. Ah, bien, hoy vamos a bailar. Claro, vamos hoy a...
0: sí, sí, sí.

0: Los estamos escuchando, somos Claudia y Jorge desde el distrito de Gush, nos dicen por acá, ¿eh? Otro mensaje, los conozco a los hermanitos Espina de Bombal y Tabanero y no los tenía tan buenos DJ, abrazo, nos dice Mario por acá, ¿eh? Ah, nah, sorprende, pelado, ¿eh? Sorprende. ...23-24 minutos en la República Argentina... ...che, cómo se está pasando la noche, ¿eh? No sé si a vos, Richard, se te está pasando así de rápido... ...pero yo... ...así en un pestañeo.
1: Sí, totalmente, se pasa rápido... ...acá Carlita dice, voy buscando... ...me estoy acordando de algo... ...sí, Carlito no fue DJ de boliche...
0: Ah.
1: ...no, pero puso música en un boliche, sí... Puso en Scandal Disco, en aquel momento, se llamó... ¿Era la batalla de los DJ?
0: Me acuerdo de la batalla.
1: Carlos Ares fue invitado justamente, y puso música. En ese tiempo estaba habían varios DJ, ¿no? ¿Te acordás de quiénes eran, Carlos? No me acuerdo yo. Estaba el Vizcacha. Al flaco... Ah, con ¿ustedes pusieron juntos? ¿Estaba el Gaby? No me acuerdo, no. No, el Gaby estaba en la FM. O sea. Bueno, y puso música, Carlos, no sé, puso raro, no sé cuántos temas puso, pero ponía música. ¿Con disco fue, no? O con, no me acuerdo. ¡Oh! Ahí va. Escucha, este es el tema. Este es el que puso Carlos Arias en aquel tiempo, ¿verdad?
0: Con ella arrancó, a ver.
1: Con eso sí, escuchá, Coco Jumbo,
0: 1995 justamente, y Mr. President.

0: mirá cómo mezcló.
1: ¿Qué tal estos muchachos? No.
0: Están aprendiendo.
1: Los dos
0: aprendiendo.
1: Temas que puso. Es de Carlitos, se presentaba así en el boliche.
0: Claro, Mr. President y DJ Bobo detrás, casi nada.
1: Claro. Acá hacíamos este programa que venía después de Radio Hit, era el Club del Dance, y ahí ponían esos temas.
0: Claro, todo Eurodance a full, en toda la década del 90.
1: Ah, exactamente. Ahí Corona, sonaba justamente el Coco Jambo, bueno, cuántos temas, ¿no? Muchísimos de que... Bueno, en la
0: claro,
1: época.
0: Marianito dice que arrancaba con Corona, después seguía Quilmes Andes porque iba bajando, entonces y terminaba.
1: No, estoy hablando de música, Mariano.
0: Iba por ese lado. Iba por ese lado. No, arrancaba con Corona, después ve, ¿cuánto me queda? Dame una Quilmes. Y después se fijaba, dame una Andes.
1: Por favor. Claro, dependiendo, pero no, ¿cómo me confundió?
0: Salíamos recrotos, qué crotos que éramos, ¿eh?
1: Si no teníamos plata, nosotros esperamos a ver si logramos un trago gratis en la barra.
0: Y lo hacíamos durar, lo hacíamos aguantar cuánto tiempo.
1: Claro, dice, no, olvídate, no éramos... Yo no era mucho de tomar.
0: Sí,
1: yo me escapa de escuchar...
0: ¡Escapañón!
1: ¿Viste eso? No se ve hoy en los... No,
0: olvídate, eso no pasa. Eso me dicen, ¿qué vienen con el filtro de los 80? ¿Qué vienen con el filtro de los 80? Trae la música.
1: Claro. Son los mejores DJs del planeta, dice. Uy, bueno, por acá. Geniales, chicos. La chica que baila siempre en los boliches de Ingrid, ¿viste? Cuando se subían arriba de un parlante a bailar.
0: Claro, arriba del bafle. La intocable bailaba arriba del bafle. Esa sí que rebotaba a todos, ¿eh?
1: No, esa le gustaba, ¿viste? Figurar. Era la que esperaba los me gusta de ahora, ¿viste?
0: Claro, los likes.
1: Bailando ahí, como haciéndose la más top top. Pero ¿quién te va a dar? Bueno. Siempre había, ¿viste? Era una de las... Pero no pasaba nada. ¿No? ¡Viva Lover! Semia antes. Mira. Aguanta el Club del Dance. Nosotros por acá.
0: Le puse.
1: Sí, señor. Usábamos la camisa un poquito más ancha en ese tiempo cuando salíamos.
0: Y este otro escucha. Chao.
1: Este es el plato fuerte, el punto fuerte de Carlos Guillermo, de Charles Arias. La música del dance de aquellos tiempos.
0: El Eurodance de los 90.
1: El Eurodance. ¿Te acordás que habían?
0: Sí. Culture Band.

0: Y después estaban los bailarines así de Eurodance, que se movían las manos, ¿te acordás? Para todos lados, que parecían un muñequito que se movía, cómo se movían, impresionante.
1: Exacto, y que era lo que bailaban solo, eso no le importaba bailar con un espectador, escuchá este, ¿te acordás?
0: A ver, a ver.

0: Estos temas eran para los que bailaban solos, claro. ¿Viste? Te quedabas ahí enganchado, si total, no importa, bailo así.
1: ¿Y qué me importa?
0: ¿Qué me importa? Me voy solo, ¿y qué?
1: Me he hecho solo. No,
0: te juntabas con los amigos que también quedaban recolgados, ¿viste? Después los que venían, a mí me llamaba la atención los que iban ya de novio, ¿viste? Los que no iban al levante de eso a la noche, ya iban ¿viste? Como más top. Bailaban uno, después dos temas, y se sentaban y después, ¿viste? No andaban buscando el chape de la noche.
1: No, ya iban con el chape asegurado.
0: Exactamente. Los pibes te escuchan ahora y dicen, ¿qué dijiste? ¿Chape qué?
1: Hoy es el chipeo.
0: Claro, hoy es otra cosa. A veces manda mensaje de texto para no rebotar. ¿Viste? ¿Entendés? Anotame tu número.
1: Sí. La tienen fácil. Había que remar.
0: Sí, es otra cosa.
1: En esa época había
0: esta
1: que remar.
0: Esta era la época. Nosotros íbamos esto. Mira, lo que estamos haciendo nosotros ahora, si hiciéramos un streaming, creo que no lo han hecho nunca. Lo que estamos haciendo de combinación de operadores de radio, combinando un lado del otro. Cosa que no sé quién se anima a hacer. Así que la verdad que van las felicitaciones para los dos operadores que coordinan.
1: Sin duda.
0: Claro. No tienen un teléfono en el cual se están comunicando.
1: No. Esto es puro oído,
0: Ajá, y sacando conclusiones y por ahí, y tratando, viste, de manejar la situación. A ver, ¿quién lo ha hecho? ¿Lo ha escuchado en algún radio, en algún streaming lo ha hecho?
1: Nadie, olvídate, somos únicos.
0: No, viste que tiene que cortar, porque pará, son dos consolas, son dos rack. Tienen que buscar, de acuerdo a lo que está escuchando, lo que está poniendo... Ay, ¿qué está poniendo Mariano? Y el Mariano dirá, ¿qué pone Carlito? Me está largando danza y yo estoy largando. ¿Y qué? ¿Música disco? ¿Música? ¿Viste? ¿Entendés?
1: Hoy se ganaron el sueldo, muchachos. Hoy dieron todo.
0: Y bueno, le vamos a dar un aumento hasta el año que viene.

0: Yo creo, Calito, tenemos algo para arrancar el domingo, así, ¿viste? Las famosas estrellas en 45, los famosos enganchados del long play que venían, ¿viste? Internacionales y nacionales, los latinos que elegíamos y esos enganchados para ponerlos en la casa y sonaban los discos. Sí. Y después cuando... Che, pará.
1: Che, pero habían lentos también, ¿eh?
0: ¿Habían lentos?
1: Sí, habían lentos, sí, también estaba la hora de los lentos.
0: La verdad es que yo nunca bailé un lento.
1: No, yo tampoco, me contaron.
0: Ah, no, yo... El animador nada más.
1: Yo. Claro, yo miraba desde arriba la cabina.
0: Sí, yo me pedía algo y...
1: Y observaba el ambiente.
0: Sí, por ahí. ¿Me preparas un séptimo, por favor? Estoy más solo que un hombre. Me quedo acá. El operador dice, por favor, no me interrumpa.
1: Me voy al auto. ¿A qué te vas al auto? Porque me pongo el cinturón de seguridad y tengo a alguien que me abrace.
0: Che, qué tema, por favor, llegó la hora de los lentos.
1: Sí, obviamente, ¿ya? Tenía que estar la hora de los lentos también.
0: A ver, ¿cómo van ahí? ¿Están poniendo uno y uno? Ah, ¿está Carlitos? Carlos Guillermo está. ¡Apa! ¡Epa! ¡Upa!
1: ¡Opa!

0: Este no llega a ser un lento del todo, era ya cuando empezaban a bajar y empezabas a arrimar de a poquito.
1: Sí, era la, viste.
0: Ahora sí, ahora sí.
1: Este sí.
0: Este sí.
1: No, ahí sí. No, acá, si te iba bien, vamos al centro de la pista.
0: Ah, me asustaste.
1: O sea, que te rodeen lo que está en el...
0: No me importa más nada en el mundo, sí.

Y vos con este, si tenías un poquito de labio, qué sé yo, conocías el tema y ella también, le podías decir, escuchá este tema de Foreigner, porque yo también quiero saber qué es el amor.

0: posiblemente en la noche mientras bailabas estos temas te decía, y podía llegar a pasar, te decía, mirá, me quedo un rato más, pero si me acompañás hasta mi casa. ¿Viste? Y estabas bailando lento, y si ya eran las 2 de la mañana, dormías. Puedes decir, ya muy bien, ¿me va bien con este tema? Te acompaño a tu casa, a donde vivas.
1: Y me quedo a dormir en la vereda, si querés.

0: estabas en otro planeta directamente con esa música.
1: Y era otra cosa. Vos sabés que yo tuve, no lo digo de agrandado de nada, yo tuve la posibilidad de poner en el boliche música, puse Lentos. Ajá. Porque había un boliche, Carlitos, no sé si te acordás, Diesel, que era de unos amigos conocidos también bolicheros con quienes yo empecé a trabajar como tarjetero después, y tenía la posibilidad, llegaba la época de los Lentos, el momento de los Lentos, y tenía una colección de los Kutzel Rock.
0: Claro, sí, obvio.
1: Yo como hacía programas acá en la FM, me los conocía muchísimos los temas y sabía bien la onda. Entonces cuando iban a llegar los Lentos, por ahí pasaba, no era siempre, pero pasaba algunas noches, me decía, o yo iba y preguntaba, porque me encantaba poner música, pero trataba de hacerlo lo más prolijamente posible. Y me decía, che, ¿querés ponerte unos Lentos? Porque sabía que el DJ de la noche, ajá, y tenía lo suyo, ¿viste? Y me dice, poné los Lentos, tal lo mejor, y después vengo, ¿viste? Y ahí bailaba el que ponía música. Y estábamos una noche más escuchando, ¿no?
0: Claro,
1: bueno, y ponía, y me hizo acordar recién un tema que pusieron sobre los Lentos. Y me deleitaba poniendo Lentos.
0: Claro, no olvidate, imagínate.
1: Claro, y cuando aparecía el DJ, eso quiere decir que ya era tiempo de que terminábamos con Lentos. Yo, mientras tanto, ¿viste?, manejaba la mitad del tema para mezclar el próximo que venía. Y ahí lo iba buscando, hasta que le agarré la mano, ¿viste? Y después, obviamente, me encantaba. Así que tuve la posibilidad de poner un boliche, y no me considero DJ para nada, obviamente. Lo hacía, pero que nadie se enterara que era yo, porque me daba vergüenza.
0: Escuchá esto, qué lindo, ¿no?
1: A ver. Tema de película.
0: Sí, totalmente.
1: Sí, señor. Temazo, ¿eh?

0: Que vuelvan los lentos, que vuelvan los lentos, buenas noches, Edu y compañía, nos dicen por acá. Soy de poco escribir, pero esta noche, qué programón, mejor imposible. Felicitaciones, me encanta, dice Ana, así que bueno, han aprendido también en la frecuencia de AM620 y AM790.
1: Bueno, y agradecidos porque los chicos tienen que ir coordinando un tema tras otro. No sé cómo hacen.
0: No, lo que han laburado hoy, terrible.
1: Pará, yo expósito.
0: A ver.
1: ¿No? Tema.
0: Ah, también, otro tema de película.
1: Por supuesto, claro. De la película Flashdance.
0: Exacto.
1: Después del temazo de la película de Rambo, de Stallone. Escuchá este tema. Temazo.

0: ¿cómo es esto de ir tirando uno a uno o tanda y tanda para poder cumplir con el objetivo? Que, bueno, te digo, no hay radio que haya hecho lo que nosotros estamos haciendo esta noche, y me parece que somos los únicos primeros hacer esta combinación y trabajo. Si bien trabajar en el conjunto de dos radios, sí, eso está todo bien, pero combinar la tarea de un operador con el otro...
1: No, haya sido terrible,
0: Mirá, escuchá, es uno tras otro, sí. Y vos decís, ¿con cuál me quedo? ¿Cuál hago? ¿Qué pongo? ¿Qué escucho? ¿A cuál de los dos dejamos? Bueno, el aplausómetro da 100, pero para los dos iguales, ¿eh? Así que Mariano se ha ganado. Algún día le van a dar un aumento. Y a Carlos Arias también. Así que por ahora le vamos
1: esperen
0: a dar...
1: Esperen ese día. Espérenlo. Pero los méritos lo hicieron.
0: Sí, señor, por supuesto. Mirá, pasan 46 minutos de la hora 23... por acá, para ir, mientras, para que se pongan de acuerdo, no sé quién de los dos sigue en el...
1: Bueno.
0: ¿Quién quiere que bailemos nosotros?
1: No nos dejan hablar, nos cierran la boca con cada tema, ¿eh? ¿Te diste cuenta?
0: Sí. Cállate, Jaque, dice, cállate, López.
1: Sí, totalmente.

0: Vos escuchabas ese tema y ya te veías arriba del avión.
1: Sí, ya te andabas volando, ¿sabés qué? Y lo que más quería es que me vaya bien esta noche.

0: Impresionante. Terrible.
1: Muy bueno.
0: Sigamos hasta la una, si querés, Richard.
1: Sí, dale, sí, nos quedamos. Y la gente nos va a hacer la guante.
0: Vamos, escucha esto. Don Johnson no podía faltar. Dijo, yo también quiero estar presente esta noche.
1: Así, dilo tal como es esta noche, Eduardo.
0: Tal cual.

0: te dice, ¿quieren que me case o me divorcie de nuevo?
1: Fuerte declaración.
0: Dependiendo de la situación como esté.
1: Claro. Diana por acá dice, sí, sigan hasta la una, no hay problema.
0: Como sea, mientras escuchan la música.
1: Claro.
0: Pegados a la radio esta noche.
1: ¿Qué querés? ¿Música para el casorio o para el divorcio? Tenemos de todo.

0: La verdad que yo ya no tengo más nada para decir, ya me hablé todo, me compartí todo y ya me quedé con ganas de seguir bailando, no sé.
1: No, totalmente.
0: Ya no tengo más para aportar yo esta noche.
1: No, aparte como te decía, te diste cuenta, no nos dejaron elegir un solo tema. La pusieron toda.
0: No, la verdad, para nada, absolutamente no, para nada, la verdad que nos dejaron sin palabras. Mirá que hay que dejar sin palabras un locutor.
1: Totalmente, totalmente.
0: El cajón lo sabe, acá sabe. Va bien.
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0: ¿Se puede hacer el piropo, no?
1: ¿Cómo?
0: ¿Se puede piropear así con el
1: cielo? Sí, obviamente.
0: Ah,
1: bueno. Este mensaje, tengo que madrugar para ir a laburar, ya acostado, pero me he quedado escuchando esos temas, qué recuerdo. Saludos, nos dice Roberto por acá, ¿eh? Así que bueno, gracias por el aguante, Roberto. Si llegas tarde, échanos la culpa a nosotros, no pasa nada.
0: Claro, decir culpa a los muchachos de la L4 y la L19. ¿Qué se creen esos pibes? Que uno tiene tiempo para tirarse.
1: Qué hermosa dupla, sigan hasta la una. Ya me desvelé con ustedes, nos dice Lucía por acá.
0: Ay, mirá, si hablamos de clásico. Artificial, qué tema. Y otro más, mirá, y otro más. No sabés, ponés un segundo un tema. No, me hace acordar mucho a la FM.
1: No, olvidate. Buenas noches, amigos. ¿Qué temazos? Está para la primavera. Me enamoro con esos temas. Estoy abrazando a mi gata, pobre. No entiende nada. Nos dice bien ahí por acá. La culpa es de Mariano y de Charles. Es de él.
0: Sí, sí. No, tengo un amigo que decía abrazando a mi gata. Le digo, pero eso te sale caro.
1: La de cuatro patas.
0: Se me puse oscura la noche, amigo.
1: Totalmente, se complicó. Bueno, 7 minutos para las 12 de la noche en la República Argentina.
0: Nos tenemos que ir,
1: lamentablemente.
0: Te dejamos un lagrimón.
1: Sí, Mariano y... No, es que Mariano y Charles nos van a querer cobrar doble.
0: No, paren, muchachos, si no les van a pagar, paren.
1: Ya está, hasta acá llegamos.

0: Terrible. Terrible la música de esta noche.
1: Terrible.
0: Se la jugaron. Aplauso, aplauso para Mariano, aplauso para Charles, porque realmente se pasaron esta noche. Muchachos, vuélvanse, vuélvanse porque se pasaron.
1: Sí, listo. Vayan poniendo stop. Eduardo, en primer lugar, saludarte y las gracias por compartir, la verdad, un muy buen programa. Este, cada vez que lo hacemos, uno se siente a gusto de poder compartir un lindo cierre del día. Y proponerle a los chicos que la despedida, después de la despedida, cada uno elija un tema para cada radio, para no dejar que pone uno, que pone el otro, y nosotros nos vamos yendo.
0: Sí, sí, sí, totalmente. Un gusto también, como siempre, como todas las noches, Richard, compartirla con vos, con toda la audiencia de AM790 y, por supuesto, con Charles o con el operador que esté de turno. Así que, bueno, el abrazo para ustedes, el saludo y el abrazo también para Marianito aquí en los estudios de AM620. Y, bueno, nos reencontraremos el próximo lunes, si Dios así lo permite.
1: A que así sea. Que todos disfruten, que se acompañen de la radio, la música, que no nos dejen solo. Una noche más, rumbo a la medianoche.
0: Seguro que sí. A pasarla muy, pero muy bien, ¿eh? Buen fin de cuidarse. Nos reencontramos el lunes. Chao.

bienvenidos, aquí estamos, noche de viernes, madrugada de viernes, arrancamos esta jornada bien arriba, el mejor día de la semana, el más esperado, claro que sí, el que nos pone a punto de caramelo para lo que viene, días de descanso, de compartir, de disfrutar, de descansar, de hacer fiaca, de lo que tengas ganas, pero antes, un poquito de día dos. La dosis necesaria para recargar energía después de dejar atrás lo tedioso del día. Este programa menos descontracturado, divertido, lo de siempre. Este programa que nació por y para ustedes. Este programa que va de la Puna a la Antártida y de la Cordillera a las Toninas. En todo el país distribuidas nuestras radios. Nacional es federal y llega a los lugares más recónditos de la Argentina, ahí donde solo llega la radio, intentando desde aquí que ustedes se tomen la costumbre tan linda de dormir con la radio, para conciliar el sueño de una manera diferente. Ya sabes, insisto, buena música, historias, lo que aquí intentamos brindarte. Sabes también que tenés la chance de bajarte la aplicación a tu celular, Radio Nacional Argentina, ahí no solo nos podés escuchar aquí, sino en todo el mundo, como lo hacen nuestros amigos en Israel, en Estados Unidos, en España, en Italia, en Australia, en Nueva Zelanda, en México, en Brasil, y luego los países limítrofes, ¿no? Aquí, en Sudamérica, Chile, Uruguay, Paraguay, Bolivia. Para nosotros es un verdadero placer y un orgullo poder estar conectados a través de la radio y haciendo que aquellos que tienen actividad nocturna, como nosotros, la puedan pasar de la mejor manera posible. Y por eso es que hemos elaborado una lista, y para todos aquellos que están ruteando, tractoreando, cosechando, sereneando, estudiando, veterineando, empanadeando, sanando, panadoreando, altamareando, recorredoreando, computadoreando, amasando, locutando, enamorando, insomniando, kilometreando, tejiendo, despertando, escuchando, apicultureando, insomniando, noctambuleando, remiciando, talabartereando, calefaccionando, taximetreando, parrilleando, empalagando, madrugando, hermoseando, plomereando, colectiveando, pisteando, mamando, seguridadeando, y podemos agregar ya en estas épocas donde la temperatura se hace un poquito más placentera, refrigerando, vamos a agregarla hoy, Acá estamos para todos ustedes y agregando términos, lo que ustedes se les ocurra, y aquí está la lista, Con Jackie Carol McCarivicius, nuestra productora ejecutiva comercial, nuestra productora general, también Jorgito Falcone, como en cada noche madrugada, haciendo con nosotros la primera hora, en un rato viene Gaby Zeni. Estamos todos para hacer este bello programa, pero ustedes saben que necesitamos lo que ustedes nos brindan día a día, el combustible necesario, el amor, el cariño, el afecto, ese es el combustible, es la energía que nos contagia, pero todo esto sería imposible sin su presencia, ustedes saben, hermosa, sensual, gran profesional, una conductora de la hostia, hombre, que además es insustituible, inimitable, irreemplazable, a ella que en esta sección que hemos denominado Redescubriendo a Cristian Castro, hoy en un dueto especial.

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1: Señoras, señores, con ustedes, Sonia Ferrani. Déjenme terminar, estás ansioso, viejo, con el aplauso. Déjenme terminar la presentación. Esta negra hermosa. Hola, mi negra.
2: Pero como dicen que les va muy buena madrunache. Bienvenidas, bienvenidos. Qué placer reencontrarnos. Feliz viernes para todo el mundo. Qué lindo, puro cuarteto,
1: sí.
2: Este recibimiento.
1: Ulises Bueno junto a Cristian Castro en este dueto especial para viernes. Hola, es el tema. Así se llama y así había que presentarte. Saludándote de la manera efusiva. Porque en este día especial, arrancando ya el fin de semana, hay que exteriorizar y sacar todo desde adentro. ¿Cómo estás, mi amor? ¿Todo bien?
2: Bien, bien. Saludando a todos los maestros y maestras en su día.
1: Exactamente. Sí, señores.
2: 11 de septiembre.
1: Empezando por la morocha hermosa que tengo aquí a mi izquierda y pasando por todos aquellos que fueron nuestros maestros y los que siguen haciendo docencia, que tengan su día, el mejor día. Un abrazo grande. ¿Cómo estás? Llegamos de pedo, casi que nos quedamos, ¿no? Porque tuvimos que grabar el primer capítulo de avances de...
2: Sí, pero bueno, es el... ¿Cómo es? El piloto, ¿no?
1: El piloto. Sí, vamos a ver si tenemos éxito. Pueden corroborarlo a través del Facebook. Llegamos recién y subimos las fotos. Nuevas fotos de esta nueva serie de División Miami, que vamos a interpretar con esta negra. Esta negra, les digo, en esta foto está... Es más, se van a percatar que detrás están... Don Johnson y Philly Michael Thomas que se la quieren comer. Pero estoy al lado yo. Estoy preparado para darle un saquete. No, ¿viste?
2: Un tate quieto.
1: Estate quieto. Un como es, un correctivo.
2: Claro.
1: Así que pueden pasar por ahí, la van a ver más hermosa que nunca, diría el gurú.
2: Está bueno porque ya tengo la placa. Ya soy oficialmente...
1: La sargento Sonia Ferrari.
2: Sargento. Muy bien. Me gusta. Miren que tengo el ojo ahora sagaz, voy a andar observando.
1: Detective, usted es detective. Así que, ¿cómo fue su día?
2: Bien, tuve una linda tarde de jueves, estuve con mamá Amanda. Estuvimos tomando unos mates, charlando mucho. Venimos teniendo charlas muy profundas.
1: Sí.
2: Con mi madre últimamente.
1: A mí me...
2: Me viene oficiando de psicóloga.
1: Está bien, hace muy bien. Yo no puedo hacerlo con mi madre porque me van a internar a mí. Es más, me llamó mi hermana hoy, no voy a revelar cosas que son personales, pero mi hermana tiene un trabajo muy importante, me dice, mira, me están mandando unos días, así que hacete cargo de mamá, le digo, sí, quédate tranquila, así que ya me delegaron tareas, por si le pasa algo, quédate tranquila, le digo, Mari, no pasa nada, le digo, ya estoy... al pie del cañón, así que, pero yo puedo ser la psicóloga de mi vieja, lo puedo.
2: O sea que Martita no está en buenas manos, precisamente.
1: Martita, no, está en buenas manos, el que no tiene buenas manos soy yo cuando quedo a cargo de...

0: hacer todo lo que está al alcance de mi mano y más. Pero el hecho es, eso sí que es superar lo tedioso del día. Ese refrán que nosotros hemos adoptado para nuestro programa, lidiar con Martita es complicado, pero la queremos, Marta, la queremos.
1: Lidiando.
0: Y lidiando, muy bien. Le agregamos lidiando, muy bien. Atenta, usted vio. Sí. La sagacidad de la detective Sonia Ferrari.
1: Sí, sí, imagínate, no. Aparte, el viernes me inspira.
0: Muy bien. El viernes nos pone a todos, nos predispone de otra manera, ¿viste? Es viernes, es otra cosa. Más allá que te llamen y te digan que tenés que pasar todo por Jerez, que te rompan los huevos, no importa. Eso es lo de menos. Eso es lo de menos, ¿eh? Siempre tienen alguna idea genial, nunca, siempre para joder, nunca para sumar, pero bueno,
1: ¿viste cómo sé?
0: Es así, y nosotros tenemos incontinencia verbal, yo ya no me...
1: No, si ya me di cuenta.
0: No tengo ningún filtro.
1: Bueno, está bien.
0: ¿No?
1: Sí, así. Está genial.
0: Es que genuino.
1: Hay que ser responsable, hay que hacerse cargo.
0: Nosotros somos responsables y nos hacemos cargo.
1: Sí, claro.
0: Un programa, estamos todos los días al pie del cañón, nuestros oyentes están felices de lo que hacemos, nuestro programa mide bien. Uh-huh. Así que, ¿qué carajo me van a venir a decir a esta edad, no? Estoy ya grande.
1: A estas alturas de nuestras vidas, imagínense.
0: Así que, ¿usted bien?
1: Bien, bien, excelente. Bueno, traje muchas cositas para contarles.
0: Tiene de todo, usted.
1: Sí, sí, vamos a estar hablando en un ratito nada más de la gran mentira de hombres de honor.
0: ¡Upa!
1: Peliculón. Pero bueno, parece que Hollywood ocultó ahí algún detallín.
0: Me gusta mencionar a Cuba Gooding Jr. junto a Robert De Niro. Nada más ni nada menos. ¡Qué película, por Dios! Bueno, pero usted en un rato... Usted es como el mago enmascarado.
1: Usted me spoilea, me cuenta los trucos.
0: No, pues usted es el mago enmascarado, digo, en este caso. Usted es el mago enmascarado que va a contar cosas de una película que hasta aquí nos teníamos una idea. Y usted ya voy a contar... Y dije, chao, viene el mago enmascarado. Ya tiene otra... Ya es la Woman in Black y ahora es The Magician... vamos a buscar el sinónimo en inglés. De enmascarado. Masked. De Magician un Masked. Enmascarado, ¿se acuerda que era el disco de Kiss? Siempre me acuerdo porque fue el disco que tuve de muy chico. Era en inglés, decía desenmascarado y era un Masked. En este caso, de Magician un Masked, usted. Tiene también este mote, además de Woman in Black.
1: Bueno.
0: Va incorporando, usted era sargento Sonia Ferraris.
1: Sandra García se quedó... Sandra García, no, Sandra Santiago.
0: Me quedé pensando, digo, ¿quién vino ahora?
1: No, Sandra Santiago.
0: Sandra Santiago.
1: Tuvo un fallido. Me acordé de Andy García porque estuve hablando hace un rato de la película Cuando un hombre ama a una mujer. Y me quedó Andy García dando vueltas y se me mezclaron los actores.
0: Hay un tema de los años 50 que tiene ese título, Cuando un hombre ama a una mujer.
1: Sí, claro.
0: Que bueno, es hermoso,
1: la película.
0: ¿No? Es también el tema de la película, sí. Yo no lo recordaba eso. Pero era también que yo alguna vez dije, me parecía que tenía que ver con alguna publicidad también, pero ¿se acuerda de la de Philip Morris? Ahora se puede nombrar porque no existe más, creo. Pero bueno, nada, acá estamos para hacer este programa sanamente y entre amigos, de a dos y muchos más que dos.
1: Bueno, en un ratito vamos a hablar de la fiesta nacional del salame Quintero, que se viene... ¿Cómo me gustaría darme una vuelta por Mercedes este fin de semana?
0: ¡Qué rico!
1: Arranca hoy, hasta el próximo domingo. Con productores, gastronomía, patios temáticos, músicos. Van a estar los Palmeras y Antonio Ríos.
0: Encima.
1: No sé si vengo el lunes, chicos.
0: No, el jefe, pero ¿cómo?
1: Porque, bueno, obviamente que el cierre va a ser el próximo domingo.
0: Qué bueno.
1: Así que...
0: Sobre todo mucho salamín.
1: Ay, sí,
0: cortado finito, así, con algún pancito del campo que cuando lo muerdan se... Viste, bien crocante, ¿no? Ese pan gomoso.
1: Bueno,
0: el cantón.
1: A propósito de eso, sí. En realidad lo que tengo es un cronograma, si se quiere,
0: ajá,
1: ¿no? Hay una hojita de ruta sobre las fiestas bonaerenses este fin de semana en muchos lugares, ¿no? Solamente en Mercedes, en Pinamar, en General Rodríguez, en Chivilcoy, en Navarro, en Varadero. Se van a llevar a cabo, qué sé yo, la fiesta de la empanada, la fiesta nacional de la pescadilla, también la fiesta, bueno, la fiesta del salame Quintero, decíamos, en Warnes también, en Dragado.
0: Sí.
1: Se va a llevar a cabo un fogón, una peña y un desfile de criollo en la fiesta del pueblo. Y en Moquegua, en Chivilcoy,
0: sí,
1: la fiesta del asado criollo. O sea que tenemos ahí un abanico importante. En Guaminí, la fiesta del chorizo seco, por ejemplo.
0: Por favor.
1: Y en Navarro, la fiesta del buñuelo.
0: Mi tía Carmencita decía, todo muy rico todo. Lo
1: sí, ¿cómo que no? Imagínate.
0: Qué rico todo.
1: Así que en un ratito vamos a hacer vamos a contar la grilla, ¿no? Para nuestros amigos. Podemos hacer una recorrida por la provincia de Buenos Aires.
0: Tendríamos que ser como Flash.
1: Claro, sí, ¿no? Sí, es verdad.
0: Y de punta a punta... Y comer de todo un poco.
1: Pero bueno.
0: Porque aparte Flash, ¿se acuerda que tenía que alimentarse bien? Porque si no, no podía lograr la velocidad.
1: Claro.
0: ¿Sí? Porque había mucho desgaste de energía. Entonces comía mucho y salía. Entonces nosotros aprovechamos y morfamos asado que ahí en la fiesta del asado de tira, criollo, te dijo. Y después vamos para el lado del salamín y pegamos para la pescadilla y vamos morfando.
1: Oh, y terminamos con el buñuelo.
0: Qué rico, buñuelo. Qué rico. Todo eso.
1: O si no, en Ascuénaga, ¿no? En la fiesta de la galleta de campo.
0: También.
1: En el partido de San Andrés de Giles.
0: San Andrés de Giles. Muy bien, usted me lleva.
1: No, si hoy vine con los puños cargados de información.
0: Arrancamos para donde diga, y ahí vemos, después vemos. En el mapa, lo que nos queda más cerca, arrancamos.
1: Lo bueno es que tenemos tantos amigos camioneros que nos pueden dar una mano, ¿no? Podemos hacer ruido, nos pueden ir llevando.
0: En algunos podemos ir durmiendo una siesta, en la cabina. No, en la caja, digamos.
1: En la cabina,
0: viste
1: que
0: atrás. No quiero que esté mirando...
1: Pero el camionero va manejando y va mirando para adelante, pero nosotros vamos atrás.
0: No tiene división, vio que tiene cortinita, ¿no?
1: Ok, bueno.
0: 24 minutos han pasado de la medianoche, arrancamos así re locos porque es viernes, nada más ni nada menos, y es un día festivo para muchos, sobre todo los que hacen docencia. Y sí, con buena música, como siempre, bien ochentosa, ochentera, ponele el mote que quieras. Y con una historia de amor bárbara.
1: Ay,
0: y sí, todo lo que solemos brindar en este programa. Y atención con los saludos, que los lee como siempre de una manera distinta y les responde. Y además pasen por el Facebook para vernos en otro luquete de esos que nos invita a soñar, con que de verdad somos actores internacionales.
1: 11-3-870-74-85. Ese es el WhatsApp nacional. Ya van llegando los primeros mensajes, los tempraneros. En este viernes 11 de septiembre de 2026, que estamos empezando a transitar juntos, juntas, de a dos, de a muchos, de a montones.
0: Sí, mi amor. ¿Y con música?
1: Con música de los años 80. Mira, nos vamos al año 1986.
0: Sí.
1: Y te lo voy a decir en castellano.
0: A ver.
1: Llega la agrupación Cutie Crow.
0: Sí.
1: Acabo de morir en tus brazos. Pero, esta noche.
0: Lo que quieras.

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0: música de la mano de Men at Work, Down Under.
1: 0:35 en esta madrugada. Y hago primera simplemente para leerles algunos de los mensajes hermosos que nos llegan a través del Facebook de DA2. Fabián Codevi, Sonia Ferraris, Radio Nacional AM870. Ana Rebo dice: qué facherito los dos.
2: Ay, qué lindo. Beso grande.
1: Ana Leticia Lombardo dice: excelente. Qué pinta, chicos. Hermoso los dos. Los escuchamos todas las noches. Víctor Agüero dice: fachas. Juan Raúl Torres: genios, qué lindo escuchar a José Feliciano, muy lindos recuerdos, en clara alusión a la matiné nocturna que elaboramos junto a Sonia, y en ese programa que también conduce tan negra hermosa, que es Discoteca Nacional. ¿El especial fue de Feliciano ayer?
2: Ayer fue compartido Nelly Omar y José Feliciano, porque se cumplían aniversarios de los nacimientos de ambos.
1: La Gardel con Pollé.
2: A ella no le gustaba que le dijeran.
1: No.
2: Pero
1: creo que alguna vez lo contó, sí.
2: Sí, y hay una cantora que la rebautizó la Gardela de Guamini. Eso sí le gustaba.
1: Muy bien. Y yo tengo ese dolor en el alma, siempre te lo cuento, Sonia, y como el público se renueva, de haber compartido la mesa de esta radio con ella, muy hincha de Racing. Y digo: Nelly, ¿fue a la cancha alguna vez? Y ya te hablaba, estaba cerca de los 100 años ya.
2: Tenía 102 cuando falleció.
1: Por eso, y fue un par de años antes. Y digo: Nelly, ¿nunca fue a la cancha de Racing? No, nene, no fui nunca. Digo: Nelly, la tengo que llevar cuando quiera, nene. ¿Me pasás a buscar? Sí, le digo: Nelly, ¿cómo no la voy a pasar a buscar? Y todavía tengo ese dolor, porque encima me dijo: te voy a confesar algo, nene. De joven estaba enamorada de las piernas de Roberto Perfumo. Y Roberto era parte de esta radio en ese momento todavía. Hermosa, ni hablar de cómo, lo que fue como artista, ¿no? Una cosa impresionante. Marta Alicia dice: qué lindo, buenas noches, los escucho siempre desde Jujuy. Algunos de los mensajes que llegan a una de las fotos. A la otra, que hemos subido hace un ratito nada más, recién llegados desde Miami, después de hacer el piloto y los avances de esta serie, les paso a leer algunos también. José Luis Ambrosio: ya estoy a la escucha, bellos. Osmar Airala: bellos. Guillermina Mancilla: bendiciones, soy de Malargüe. Por acá Amanda Rojas, que nos da la bienvenida, recién llegado, dice: hola, bienvenidos. Como sabía que llegaba desde... así que le mandé un beso, le puse te quiero, y ¿sabe que me contestó inmediatamente?
2: Dígame.
1: Yo también a vos.
2: Oh.
1: Me puso Amanda Rojas, y le prometí que le iba a llevar a la boutique.
2: Bueno, no te pase como Nelly.
1: Claro, no, por favor, no diga cosas que...
2: No, digo, cumplí con tu palabra, por favor.
1: ¿A cuál la llevamos? Después usted me dice, allá en La Plata, ¿dónde la...? Y Luis Gómez me dice: qué lindos, con toda la facha, acá escuchándolos desde Chubut, abrazo. ¿Qué? Escuche esto.
2: Sí.
1: ¿Qué le dije yo que usted parecía en la foto? ¿A quién se parecía? Le dije hace un ratito, si me prestó atención.
2: A Gabriela Sabatini.
1: Muy bien, mire. Sí. Nelly Chaparro dice: Fabi, parece Montaner. Y Sonia, Gabriela Sabatini.
2: ¡Qué halago!
1: Sí, me puso así. Así que un beso. Ah, y perdón, casi nos comemos el de Miriam Ruiz. Dice: buenas noches, quiero saludar a mi marido, Sebastián Muñoz, que es fiel oyente. Él trabaja de noche en limpieza de un supermercado. Y muy pronto es su cumpleaños, el 22 de septiembre. Muchísimas gracias, Miriam, hacernos acordar.
2: Sí.
1: En la fecha que le cantamos las mañanitas.
2: Muy bien, yo quiero contar una interna, porque usted dijo que a mi mamá le iba a llevar a la boutique, y por ahí nuestros amigos conscientes dicen: ¿por qué la va a llevar a la boutique? ¿De dónde salió esto? Mami, por favor, no me retes por lo que voy a contar.
1: Vine con la chancleta, ¿eh?
2: Resulta que mi mamá sigue un grupo de WhatsApp, es parte de un grupo de WhatsApp de una señora que vende ropa, ¿no? Y publica, ¿viste? Y sube las fotos y todo. Entonces ella, cada tanto, cuando hay alguna prenda que le gusta, me la señala. Entonces, bueno, yo le gestiono con Paula, ¿no? La dama en cuestión. El tema es que yo estuve con mi mamá ayer a la tarde, y cuando llegué a mi casa, me llega un mensaje, ¿no? Reenviado, de un mensaje de Paula, de una publicación. Y en breve activamos Showroom. Me dice: ¿qué es eso? ¿Qué es de Paula? Entonces yo le digo, bueno, es exponer las prendas en una casa como si fuera un negocio para que uno vaya a verlas y compre. Me dice, no te rías de mí. Entonces le digo, no, yo no me río de vos, me río con vos.
1: Claro.
2: Dice, pero ¿por qué no lo ponen en castellano? Yo recuerdo, por ejemplo, aquí antes se llamaban boutiques, tiendas.
1: ¿Cómo le decía? ¿Cómo le decía? ¿Cómo le decía?

0: por favor.
1: Dedicado a Amanda Rojas.
0: La chica de la boutique, el pelado Eleno en esta madrugada de viernes. El tema todavía logra erizarme los pelos del brazo.
2: Es una belleza.
0: Porque tiene que ver con eso que hablamos siempre, ¿no? De esa infancia tan feliz, de otro tipo de música. Muchos dirán de esa simpleza, de esa música, pero había algo que era la que nos atraía. Y este era un, fue un hit. Fue un hit de aquellos años, ¿eh? Del pelado Eleno. Pelado por elección, ¿no? Porque no se utilizaba en aquella época. Y él, sin embargo, se rapó un poquito emulando a Yul Brynner,
2: ¿sí?
0: Que había tenido tanto éxito rapándose. Y el pelado le metió ahí con la maquinita y ahí apareció con la chica de la boutique, dedicado a la hermosa Amanda Rojas. Pronto iremos de paseo por la boutique, Amanda.
2: Dice por acá: me encanta ese tema, muchísimas gracias.

0: El agradecimiento a Jorgito Falcone, que estaba atento también al pedido en esta madrugada para agasajar a Amanda Rojas, que le podíamos tranquilamente cambiar el nombre a este tema y poner la chica del showroom.
1: Bueno, es como aggiornarlo un poquito, ¿no? Los tiempos que corren.
0: Exactamente. Y al pelado le ponemos melena.
1: Claro.
0: Ahí está. ¿Cómo sigue la cosa?
1: Bueno, vamos a agradecer algunos mensajes que van llegando, porque después se me acumulan, sí, y son las 4 de la mañana y sigo respondiendo yo. Bueno. Y me dicen, pero me despertaste. Bueno, ¿qué querés? A veces se me hace un poquito tarde.
0: Somos así. Es lo que haya.
1: Ahí lo tenemos a Renato de Bahía Blanca. Hola, Sonia. Fabi, les deseo un muy lindo fin de semana. Abrazo para los dos.
0: Gracias, Fede. No, ¿cómo? No, Rubén.
1: Renato. Hola, buenas noches, parejita de a dos, Fabián y Sonia, una vez más para pasarla con ustedes, con buena música y con historias. Sonia, ¿te acordás que una de mis hijas es concejala? Hoy le aceptaron la propuesta de cambiarle el nombre a la Costanera en Santa Fe. Le pusieron Costanera Lionel Messi.
0: Muy bien.
1: Muy bien, excelente la propuesta de la hija de Ana María de Santa Fe. Bueno,
0: oriundo de la provincia de Santa Fe, porque muchos hablan de Rosario pertenece a la provincia de Santa Fe, y está muy bien que así sea.
1: Bueno, felicitaciones, qué bueno. Hola, Sonia, Fabián, que tengan una maravillosa noche y un fin de semana estupendo. Hoy estoy muy activo en Sao Paulo. Hubo algunas inundaciones. Besos, Sonia, un abrazo a Fabián, gracias por otra semana juntos, a Tahir Suárez.
0: Gracias a Tahir, y que sea leve, ¿no? Lo que estén.
1: Se registraron lluvias muy muy muy intensas en Sao Paulo en las últimas horas. Estuve viendo imágenes. Uh-huh. Un abrazo fuerte, Tahir, nos alegra que estés bien. Llegó el viernes, Sonia, Fabián, excelente el programa de A2, la Discoteca Nacional también. Soy Héctor Osvaldo Vargas, que le pega derecho allí en el barrio Tres Cerritos.
0: Sí.
1: Hace la matiné continuada.
0: Claro.
1: Un abrazo fuerte, Héctor. Gracias por acompañarnos. Hola, buena madrunoche, Sonia, Fabián. Algo de música de Los Abuelos de la Nada, Costumbres Argentinas. Bueno, mira, Nahuel, si te quedas en sintonía, hoy vamos a abrir la Discoteca Nacional con Costumbres Argentinas, uh-huh. ¿Sí? De Los Abuelos de la Nada, ese va a ser el primer tema.
0: Ya les decimos a todos que el lunes, la madrugada del lunes, les prometemos un especial los 80...
1: Nacionales.
0: ¡Me
1: encanta!
0: Arrancamos con eso, ¿eh?
1: Supongo que no va a faltar Miguel Mateo.
0: No va a faltar Miguel Abuelo, no va a faltar Zabaleta recientemente fallecido, no va a faltar Hit, no va a faltar Serú Girán.
1: Me encanta.
0: Vamos a meterle Soda Estéreo, Sumo, un poquito de todo.
1: ¿Fabi Cantilo?
0: También podría ser, si a usted le gusta, cómo no. Usted es la que conduce este programa, así que...
1: Nahuel de Carmen de Patagones, un abrazo bien fuerte para vos. Hola, muy buena madrunoche, queridos de A2 y la Gran Discoteca Nacional, Sonia, Fabián, feliz viernes, buen fin de semana. Hoy es mi cumple.
0: Muy bien.
1: Osmar,
0: muy
1: nuestro,
0: bien.
1: Nuestro amigo Yoruba de Fray Bento.
0: Querrá las mañanitas, Osmar, querido Gaby Zeni. Usted me dé el ok, ¿eh?
2: ¿Sí? Estas son las mañanitas que cantaba el rey David hoy por ser tu cumpleaños. Te las cantamos a ti, despierta, Osmar, despierta, despierta, ya amaneció, que los pajaritos cantan, la luna ya se escondió.
3: ¡Feliz cumpleaños, Osmar!
0: ¡Un beso grande, querido amigo!
1: Muy buena madrunoche, mis amigos de Nacional, como siempre los espero para escuchar la historia de Fabián, que le tira flores a Sonia. Hermoso dúo, y no sabes cómo viene con las fresias, últimamente. Ay, cómo me gustan las fresias, me encantan. Tere, de Capilla del Señor, provincia de Buenos Aires. Saludá a mi primo, Sonia José, que te escucha en el trabajo. Bueno, saludado el primo José.
0: Un beso, José.
1: Qué lindo, un abrazo fuerte para vos y feliz día del maestro a Sonia. Bueno, un abrazo grande, gracias, Tere. Beso para vos. Hola, chicos, buena madrunoche. Hoy quiero saludar a todos los maestros, esas personas que antes educaban solo a nuestros hijos. Hoy deben educar a padres e hijos en muchos casos y rezo por ellos. Otro tema, 25 años, qué increíble cómo pasa el tiempo. Del atentado a las Torres Gemelas.
0: ¿Verdad?
1: Y vieron la cantidad de muertos como consecuencia del asbesto y todas las partículas que aspiraron, realmente muy triste. Nelly, de San Benito, buen fin de semana y a disfrutarlo en familia.
0: Es verdad, y les reitero, si quieren otra vez interiorizarse, porque siempre aparecen situaciones inéditas, el nuevo documental en Netflix, justamente de las Torres Gemelas, 25 años. Se los recomiendo, lo vi el fin de semana pasado y es para no perdérselo.
1: Luisito Salas, del Paraje Esperanza, provincia de Santa Cruz. Hola Sonia, Fabián, muy buena madrunoche, a pasarla lindo, como todas las noches, junto a DEA 2. Gracias, fenómenos, buen fin de. Muchísimas gracias, Luis. Beso para vos.
0: Un abrazo.
1: Tito, de San José de la Dormida, también se suma por aquí. Buenos días a todos los integrantes del personal de Radio Nacional Buenos Aires, de Argentina y público oyente.
0: Muy bien.
1: Vamos, Tito, no se olvidó de nadie.
0: Nadie.
1: Me voy a La Plata. Hola, hola, hola, desde La Plata presente para disfrutar de vuestro programa DEA 2 y desearles muy feliz fin de semana. Emma.
0: La tripera.
1: Beso para Emma también. Ariel de Zárate se va sumando en esta madrunoche. ¡Qué hermosos son los dos! ¡Los adoro! Me quedo hasta las 6. Bueno, Ariel que nos envía una captura, ¿no? De las fotos
0: de lo que hemos publicado.
1: No, está muy buena, me encanta. Buena madrunoche. Hoy me tocó escucharlos más temprano. Alejandro de Malargüe, provincia de Mendoza, uh-huh. Allí presente. Beatriz de Paraná. Leo de Córdoba también. Buena madrunoche, de jueves a viernes, aquí disfrutando del espectáculo natural que es la llegada de una fuerte tormenta eléctrica con mucha agua también.
0: Mira.
1: Hay un alerta amarillo para Córdoba por tormentas fuertes. En un rato, por supuesto, vamos a estar haciendo mención al respecto. Buena madrunoche, Sonia, Fabián, les deseo un buen fin de semana. Germán de San Luis del Palmar, República de Corrientes.
0: República de Corrientes.
1: Abrazo fuerte para vos. Por aquí lo tenemos a Tony de Neuquén, a Mabel de Santa Fe. Oli, oli, feliz viernes. Hoy estoy pila a escuchar DEA 2, DEA muchos. Agrego algo más.
0: A ver.
1: Para los que están, está buena esta. Timbeando.
0: Hay muchos a esta hora timbeando. Muy
1: cómo
0: bien.
1: Me gusta, cómo me gustan los juegos de mesa, jugar a las cartas, el buraco.
0: El póker.
1: Se juega la ganasta, el truco. Al rumi, chinchón.
0: Nosotros habitualmente cuando nos quedamos con mis primos jugamos a la... y se me fue la cabeza de cosa por pensar...
1: Lo jugaban seguido.
0: A la briscolata. Ese juego, brisca, ¿viste? Exactamente. La briscola. Por eso Gaby me habla por cuello. La briscola, briscolata o la brisca. Jugamos habitualmente todos. Es una... Para aquel que no conoce, una especie de truco italiano, por decirlo de alguna manera, ¿no?
1: Por aquí también se va sumando Juan Manuel de San Miguel de Tucumán. Muy buenos días, amigos de Madrunoches. Que sea un buen viernes para nosotros, con las bendiciones de nuestro Señor Jesús, a disfrutar del inicio de la buena música y los recuerdos. Uh-huh. A esperar hasta el próximo lunes. Juan Manuel, un beso grandote. Pasa rápido el fin de semana. Buena Madrunoche, Sonia Fabián, escuchando el programa. Los extrañé anoche porque no pude escucharlos. Me tocó cuidar a mi papá. Feliz día a todos los maestros, en especial para mis hijas y para Sonia. Que pasen un hermoso día, lindo viernes, lindo fin de semana. Besitos y abrazo. Alejandra de San José de Hachal.
0: Ale, un beso grande. Gracias por estar siempre.
1: Gracias por los mimos y por los saludos, Ale. Saludos, amigos de A2. Gracias por la compañía de siempre. Les dejo un chiste relacionado a la charla del comienzo.
0: Sí.
1: Nos dice Mario de San Luis.
0: Sí.
1: Te lo muestra un gatito panzón, ¿no? ¿Cuál panza? Es una acumulación de conocimientos gastronómicos.
0: Muy bueno.
1: Acumulación de conocimientos gastronómicos.
0: Excelente.
1: Me encantó.
0: Excelente.
1: Hola, Fabi, Sonia, los mejores de la noche radial argentina. Aquí presente, reina hermosa. Ay, hoy los mismos vinieron para mí. De parte... Ayer me puse celosa, yo, sépalo. Pero todos los mismos para vos.
0: No,
1: de parte de Violeta de
0: Santa. No la dejes ir.
1: Es la primera vez que escucho a Cristian Castro cantar cuarteto.
0: ¿Vio?
1: Si no lo decías vos, no me daba cuenta que era Cristian. Uh-huh. Pensé que era un cordobés posta. Canta re bien.
0: Sí, claro que canta. Todo lo que canta lo canta bien.
1: Eso es lo que tiene. Sí, es un artista de los eclécticos, sí. ¿No? Que le llaman.
0: Exactamente.
1: Así que, Violet, gracias. Beso para vos también. Buena madrunoche, acá tormenta eléctrica, defensa civil y sereno, guardia activo. Abrazo, Gerardo de Salsipuedes, uh-huh. Justamente allí en la provincia de Córdoba. Buena madrunoche, Sonia, Fabián, acá arrancando la noche con la mejor compañía. Ustedes, gracias por tanta buena onda, un abrazo grande. Luis, desde el yacimiento Cerro Dragón, haciendo uh-huh. patria allí en Comodoro Rivadavia, en nuestra Patagonia.
0: Exactamente.
1: Abrazo, Luisito, para vos y para todos los compañeros. Bueno, nos vamos a la parrilla de Catalino Fulkin, en Crespo, provincia de Entre Ríos. Allí nos envía una imagen de una mesa. Bueno, ¿cuántos comensales?
0: Bien.
1: Tranqui, arrancaron con la gaseosa, un vinito.
0: Hay un vinito ahí, ojo.
1: Sí.
0: Lo querían esconder atrás de la coca, ¿eh?
1: Buena madre, noche, Sonia Fabián, siempre con la variedad y selecta clientela, escuchándolos con amigos. Un abrazo fuerte para todos los comensales allí en la parrilla de Catalino, el mejor asador del mundo. Eso está por verse. Todavía
0: queremos nosotros corroborarlo.
1: No hemos, exactamente. Hola,
0: promete,
1: hola.
0: Te prometí.
1: Buena madrunoche. Ya descargué en el central, ¿no? Ajá, en el mercado central. Ahora a cargar en Salto. Gracias. Un abrazo fuerte para ustedes, Nelly Omar. Un mito. Era muy amiga de un tío mío de Guardia Vieja. Vivía en barrio marítimo Berazategui, eran vecinos. Gracias por la compañía. ¡Genios! Mario de Berazategui.
0: Un beso y un abrazo para Mario y recordando a la querida Nelly Omar.
1: Gloria de Jujuy. Hola Sonia, Fabián, qué grata compañía. Disfrutando de escucharlos y también de la música. ¡Saludos! Gracias, Gloria hermosa. Un beso grande para vos. Buen día, doña Sonia. Soy Jesús de Santa Fe. Me presento. Es la primera vez que les escribo. Saludos. Beso grande. Jesús, bienvenido.
0: Bien, muy bien. Vamos sumando oyentes, muy bien.
1: Me encanta. Mira, nos pide Papo, así que lo vamos a sumar muy el bien, próximo lunes a nuestro especial.
0: ¡Odio ese atrevo!
1: Bueno, pide Botas Sucias, pero bueno, podemos poner cualquiera.
0: Podría ser. ¿No? A mí me gusta mucho la 66 cantada por Papo, por ejemplo.
1: A mí me gusta Quizás Mañana.
0: A ese también, eso podría ser, ¿eh? Vamos a ponerlo así. Quizás Mañana.
1: Quizás Mañana. Bueno. Mi barca. Bueno. Hola, genios hermosos, viviendo el tiempo del milagro en mi Salta la Linda. Saludos a todos los madrunocheros. Víctor, de Salta. Rubén de Bahía Blanca también está por allí. Muy buena madrunoche a los dos. Primeras figuras de la gran nación. Che, no nos la van a hacer creer.
0: Y bueno, ya lo tenemos incorporado.
1: ¡Qué facha, Sonia, Fabián! Un abrazo bien fuerte, espectacular. Es Rubén de Bahía Blanca. Muchas gracias. Beso
0: un abrazo
1: para vos.
0: Rubén.
1: Por aquí lo tenemos a Norberto, nuestro amigo en Israel, arrancando su día, 6:55, cerquita de las 7 de la mañana por allá.
0: Ya no deja rincón sin su presencia, está en la radio, está en el mensaje, está en el Facebook,
1: en todos lados. Buen día amigos de la radio, Fabián y Sonia, mi DJ preferida, recién despierto y los vengo a escuchar, acá se viene un fin de semana largo porque se termina el año según el calendario judío.
0: Claro.
1: Espero que el que llega sea mejor que el que se va. Gracias. Dice, para emparejar con lo del pelado, pon el extraño de pelo largo.
0: Podría ser también.
1: Muy bien, Norberto.
0: Muy bien, está atento, ¿eh?
1: Hola, hola, muy buena madrunoche, mis queridos Sonia y Fabián. Feliz y bendecido fin de semana. Feliz Día del Maestro a todos los docentes del país, en especial a ti. Sonia, gracias. Betty, del puesto Las Taguas, allí en Malargüe, provincia de Mendoza. Qué atentos que están nuestros amigos, ¿eh? Me encanta eso.
0: Sí, están atentos. Algunos estiran, otros bostezan. A esta hora están como, remolones.
1: Hola hermosos, qué lindos están, los amo. Yo en mi casa ya salí del sanatorio a las 20 y mi felicidad más grande y mi sanación son ustedes. A Fabi lo escucho en el fútbol. Besazos a los dos, feliz de escucharlos. Elenita Belloso de Viedma, nosotros felices de saber que ya estás en tu casa y que estás allí prendida a de a dos.
0: Uh-huh. Casi la una de la madrugada, viejo. 0:57 en este momento. Y siguen escribiendo nuestros oyentes.
1: Buenas madrunoches, Sonia, Fabián, equipo de Día 2. Que tengan un fabuloso fin de semana. Gracias por estar. Muy buena la música. Feliz viernes. Desde Jujuy, con mucho cariño y amor, Titi.
0: Titi, Normita, un beso.
1: Bueno, acá está Osmar, nuestro yolú amigo, agradeciendo las mañanitas.
0: Muy bien.
1: Feliz día, maestra, en regalar alegría y de locución. Bueno, muchas gracias a Pablo de San Rafael. Qué temones, disfrutaron nuestros viejos y nos hicieron escuchar de niños. Que vuelvan los ochentas, que vuelvan las disqueras, la radio, el amor, el dedicar canciones. Anda a dedicar un tema de 2026. Ay, no sé, pero coincido, Pablo, con
0: sí,
1: vos, perdón.
0: Totalmente,
1: no debería decir.
0: Totalmente, sí, juéguesela. Puédesela.
1: ¿Me la juego?
0: Sí. Coincidimos plenamente.
1: Soy una persona responsable.
0: Sí, total.
1: Tiene razón.
0: Sí, tiene razón.
1: José López, nuestro amigo camionero, está por allí también prendido a DEA 2. Lo tenemos al compa Eduardo, el veterinario. Buenas noches. Muchas gracias por la compañía. Según sentí recién, o sea, Sonia es Ferrari roja. Ah, lo sospeché. ¡Apa! Mira, mira qué atento que estuvo Eduardo. Sí, soy Ferraris rojas.
4: Muy bien.
1: Claro.
4: Un detalle que a mí, que soy loco por Ferrari, se me había pasado.
1: Se había pasado, pero alguien hace muy poquito tiempo me dijo. O sea que vales un montón, porque si la Ferrari es el auto más caro del mundo, la roja es la versión original y vos sos muchas Ferraris rojas.
0: Claro.
1: Es lindo.
0: Es porque son muchas Ferraris rojas. No es una Ferrari roja.
1: No, fue el mismo al alma. O sea que. Mirá lo que reparó Eduardo. ¿Viste?
0: A propósito, eso puede ir a contar, encontraron una F-40 guardada, inmaculada, tapada en un depósito, una cosa increíble que solo puedes pasar en algún lugar del mundo hablando de Ferraris rojas.
1: Mira vos.
0: Después te cuento.
1: Claro, papá, mamá, respectivamente, ¿no? Exacto. Bueno, faltan segundos para llegar a la una.
0: Exacto, se viene el momento de Darío Burstein en el aire de Nacional, se vienen las noticias.

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1: En la República Argentina, la una de la mañana. La Cancillería coordinará las políticas sobre Malvinas. El gobierno decidió crear un sistema para articular las acciones de los organismos estatales que puedan afectar la política exterior y el reclamo de soberanía. El canciller, Pablo Quirno, y el ministro de Defensa, Carlos Presti, viajarán hoy viernes a Tierra del Fuego para recorrer el predio donde funcionará la base naval integrada. Presti explicó que las obras de la base empiezan de inmediato.
2: Esta es la primera vez que se asigna por DNU presupuesto para la base naval y el mandato que tengo del presidente es impulsar cuanto antes ya la construcción de esta base naval integrada. Vamos a empezar con el tema de obradores, edificios de servicios generales, más el muelle. Y aseguramos también ya en el presupuesto 2027 los recursos necesarios para continuar con las obras. Esto es parte de un sistema en el cual la Argentina va a tener con la base naval integrada presencia concreta y efectiva en el Atlántico Sur y va a poder proyectar su poderío naval, su ingreso a la Antártida.
1: La inflación de agosto fue del 1,7%, fue la más baja en 14 meses y acumula un 21,3% en 2026. Según el INDEC, los rubros que se ubicaron por encima del 2,3% fueron comunicación, salud, educación y gasto de la vivienda, y lo que menos subió fue indumentaria. En tanto, la canasta básica alimentaria quedó en 727 mil pesos y la línea de pobreza para una familia tipo, sin considerar alquiler, se ubicó en 1.605.000 pesos. Día Mundial para la Prevención del Suicidio. Se recordó en el país, en la fecha, bajo el lema Cambiar la narrativa y colaborar en una problemática tabú que precisa comprensión y apoyo mutuo. En Argentina hay 8 suicidios por cada 100.000 habitantes, según los últimos registros. Los teléfonos del Centro de Asistencia al Suicida son 135 o 011 52 75 11 35 desde todo el país. En Jujuy, donde nos escuchás por AM790, la temperatura 14 grados. Aquí en Buenos Aires se espera un día nublado con lloviznas hacia la noche. Ahora tenemos 15 grados de temperatura, 73 el porcentaje de humedad. El cielo está algo nublado.
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Como no podía ser de otra manera, musicalizada genialmente por el señor Gabriel Zeni, llega a esta madrugada de viernes, siendo la 1:05 exactamente, en este preciso momento, esta historia de amor que envuelve a nuestros protagonistas.

Esta historia donde descubren el amor Sonia y Fabián. Descubren el amor como un jardín donde se necesita paciencia, cuidados, raíces firmes para superar cada estación. Historia romántica y emotiva sobre los sentimientos que siguen floreciendo cuando dos personas deciden cuidarlos juntos.

Jardines del corazón creciendo en amor, colecciones de vida. Cuando Sonia llegó por primera vez al jardín botánico Corazón Verde, había cumplido años, hacía muy poquito. Lo recordaba perfectamente por esa fecha, en un mediodía soleado y al aire libre. Olía a tierra húmeda y a pétalos recién abiertos. Caminó por los senderos de grava, maravillada por los rosales, los invernaderos de cristal que atrapaban la luz como pequeños catedrales, y las fuentes de piedra cubiertas de musgo donde el agua susurraba secretos antiguos. No tardó en darse cuenta de que aquel no era un simple jardín. Era un lugar donde el tiempo se movía de otra manera, donde la naturaleza tejía historias y donde, sin saberlo, su propia historia estaba a punto de empezar. Años después, cuando ya dirigía el invernadero central, Sonia seguía sintiendo la misma fascinación por las plantas que crecían bajo su cuidado. Para ella, cultivar era mucho más que un trabajo, era una forma de comunicación silenciosa, un intercambio de paciencia y belleza. Y entonces llegó Fabián. Al principio apenas cruzaban palabras. Justamente él era el encargado de los rosales y solía trabajar en silencio, con la mirada fija en los arbustos que podaba con meticulosa precisión. Pero un día Sonia notó cómo él se detenía en el sendero de las hortensias y lo hacía con curiosidad. «Bellísimas, ¿verdad?», dijo él, rompiendo el silencio. Sonia, que en ese momento inspeccionaba unas hojas con los dedos manchados de tierra, levantó la vista. «Cada flor guarda su propio misterio», respondió con esa sonrisa que la caracteriza. Así como cada persona. Fabián inclinó la cabeza como si analizara sus palabras y se lanzó. «¿Entonces me permitirías conocer alguno de los tuyos?». La que quedó flotando fue esa pregunta, en el aire como el eco de un viento suave entre las ramas. Desde ese momento algo cambió, como un chasquido. Los paseos por los senderos se hicieron más largos. Las conversaciones más profundas hablaron de su infancia, de sus miedos, de las pequeñas cosas que los hacían felices. El jardín se convirtió en un subrefugio, en el escenario de un amor que crecía con la misma delicadeza con las que florecen los capullos más frágiles. Los primeros indicios llegaron de forma sutil. Una mirada sostenida demasiado tiempo. Una risa compartida junto al estanque, un roce involuntario de manos al inclinarse sobre la misma planta, hasta que una tarde ocurrió lo inevitable. El sol se filtraba entre los cerezos en flor, dejando caer pétalos rosados como un manto de nieve dulce. Fabián la llevó a ese rincón, donde los árboles formaban un túnel natural. Tomó sus manos con suma ternura, algo que la hizo contener el aliento. «Sonia», susurró, «de la misma manera que cuidas de cada semilla, he descubierto que quiero cuidar de algo infinitamente más valioso: nuestra historia juntos». Sonia sintió que el aire se volvía más liviano, que el mundo se reducía en ese instante. «Haré florecer nuestro amor en cada estación, en cada amanecer, al igual que en este jardín. ¿Te parece?», susurró ella, apoyando su frente contra la de él. Y entonces se besaron. El jardín se convirtió en testigo y los cerezos con su delicado vaivén parecieron asentir.
Los años pasaron y así como las estaciones moldeaban la naturaleza, también transformaron su amor. Había mañanas de verano donde la risa de ambos se mezclaba con el canto de los pájaros. Tardes de otoño donde compartían silencios junto a las fuentes. Noches de invierno donde se refugiaban bajo los invernaderos, observando la vida que dormía bajo el cristal empañado. No todo fue fácil, No. Hubo tormentas que amenazaron con arrancar sus raíces. Inviernos donde el frío de la rutina intentó marchitar lo que habían construido. Pero cada desafío los hizo más fuertes. Porque ambos entendieron que el amor no es solo admirar la belleza de la flor, sino también cuidar de sus raíces. Incluso cuando no se ven. El jardín floreció con ellos. Sus manos dejaron huellas en cada planta, en cada sendero, en cada árbol que plantaron juntos, en cada rosa que Fabián cultivó con el mismo cuidado con el que cuidaba de esta relación. En su aniversario, Fabián la llevó a la colina más alta que bordeaba el jardín, donde se podía ver cada rincón de aquel paraíso que habían construido juntos. Y ahí, bajo un cielo que se teñía de tonos ámbar, le entregó una semilla pequeña. Nuestro amor es como esta semilla, dijo con voz pausada. Al principio fue pequeño, frágil, pero con el tiempo ha echado raíces profundas y sé que crecerá fuerte, alto, hasta convertirse en un árbol que dará sombra, fruto, refugio, belleza. Sonia tomó la semilla entre sus dedos

todos los corazones que, como el suyo, buscaban un lugar donde florecer. Con el tiempo, la gente comenzó a llamarlo el jardín de los enamorados. Parejas de todas partes llegaban ahí para prometerse amor eterno, para casarse bajo los sauces, para dejar sus propios recuerdos entre los senderos de flores. Y cuando Sonia y Fabián, ya ancianos, caminaban de la mano por el mismo camino, vieron cómo se enamoraban y cómo se sentaban en su banco favorito todos aquellos que pasaban por ahí. Y ellos observaban con amor y en silencio. Veían a nuevos amantes compartiendo secretos bajo las magnolias, correr entre los rosales. El mundo cambiaba, las situaciones pasaban, pero el amor que ellos cultivaron seguía ahí. Cuidamos bien nuestro jardín, ¿no?, susurró Sonia apoyando la cabeza en el hombro de Fabián. Él la besó y apretó su mano arrugada ante la suya. Y seguirá floreciendo, dijo, incluso cuando nosotros ya no estemos. Sonrieron porque sabían que el amor, cuando es verdadero, nunca deja de crecer, porque el amor verdadero, como la naturaleza, no se extingue, se transforma. Jardines del corazón creciendo en amor.

0: la música de la mano de Starship en día 2, We Will the DCT.
1: 1:20. Está bien, era la hora que había que marcar, porque estamos en punto siempre, Zeni.
0: Para destacar que estamos en vivo.
1: Exactamente. Algunos de los mensajes que van llegando, ¿no? Griselda Esther Muñoz dice, ¡Madonna Santa, cuánta facha, preciosos! Claro, sí. Mario Echeverri dice, ¿en esa comisaría toma mate?
0: Obvio, obvio.
1: Salud. Qué lindos con toda la facha, acá escuchándolos desde Chubut, abrazo. Y acá había uno que me causó mucha gracia, Sonia. Mucha, dice. César Orlando Santillán, escuchen este mensaje que es muy bueno. Fabián, dice, yo sabía tener una campera nevada, igual a esa, y con corderito. Lo que nunca pude tener es una morocha hermosa como la tuya, dice. Nos causó mucha gracia. Un crack, el querido amigo César Orlando Santillán.
0: ¿Qué ocurre?
1: Espectacular. La verdad, para sacarse el sombrero, y digno de poner en estas madrugadas, en esos chistes que suelen aparecer. Alguien por ahí nos pone algún capítulo, porque dice está Sandra Santiago.
0: Claro.
1: Y nos pone ahí el capítulo, es el querido Mario Alberto Enríquez.
0: Nos pone, todo, Mario.
1: Está, exactamente, nos pone un capítulo justamente para recordar parte de aquella serie con el personaje de Sandra Santiago que hacía referencia Sonia en estas horas, ¿no?
0: Con el teniente Martín Castillo.
1: Exactamente, sí señora, así es. Así que gracias a todos por sus mensajes y por jugar un poquito con nosotros en esta onda ochentosa, ochentera, que es la que nosotros desde aquí empezamos a pregonar y ahora todo el mundo quiere ser ochentoso.
0: Bueno, vamos a viajar.
1: ¿A dónde
0: viajamos
1: me lleva?
0: La provincia de Buenos Aires, porque hay muchas fiestas y tenemos para elegir salame, empanadas, asado, buñuelos. Hay para todos los gustos. La historia de la movida empezó ayer y bueno, se va a extender hasta el 17 de septiembre. Van a haber fiestas populares, concursos gastronómicos, ferias, músicas, celebraciones, todos en, obviamente, diferentes municipios, ¿no? De la provincia de Buenos Aires. Entre las principales propuestas, toma nota, aparecen la Fiesta Nacional de la Pescadilla, en Pinamar.
1: Imaginé que por ahí venía la Fiesta de la Pescadilla.
0: Claro. La Fiesta Nacional del Salame Quintero, en Mercedes. La Fiesta Municipal de la Empanada Rodriguense. Y varias celebraciones dedicadas a productos típicos como el chorizo seco, el buñuelo y la galleta de campo. Así que empiezo por menorizar. Pinamar va a tener del jueves 10, o sea desde ayer, hasta el próximo domingo, la 16ª Fiesta Nacional de la Pescadilla, con actividades en distintos puntos de la ciudad. La historia empezó ayer y bueno, se va a extender hoy, mañana, desde el mediodía va a funcionar un patio gastronómico y una feria, además de espectáculos musicales. En el predio de Avenida Bunge, Intermédanos.
1: Qué lindo.
0: Pinamar. La Fiesta Nacional de la Pescadilla.
1: Riquísimo.
0: Sí, vamos a seguir. Bueno, el sábado, mañana, sí, se va a disputar el primer gran picadito de damas. Y el domingo va a llegar el concurso de pesca en la costa entre las calles Las Gaviotas y el parador más allá.
1: Sí, sí.
0: Bueno, en General Rodríguez, la Fiesta de la Empanada.
1: Empanadeando,
0: exactamente. Desde hoy y hasta el próximo domingo, la cuarta Fiesta Municipal de la Empanada Rodriguense en el predio de la Estación Cultural. Esto es en Avenida 25 de Mayo e Intendente Mani. De 14 a 24.
1: Ajá.
0: Ya tenés todo el día para disfrutar,
1: querida,
0: para degustar empanadas caseras.
1: 10 años para venir de pipón.
0: Uf. Bueno, además se va a llevar a cabo el concurso para elegir la mejor empanada de Rodríguez.
1: Ah, ¿no? Sí, qué, ¿no? Bueno. Querías,
0: artesanías, música en vivo, etcétera. La entrada es gratuita. Si llueve, bueno, obviamente el concurso va a quedar suspendido.
1: Sí.
0: Pero esto es en General Rodríguez, la Fiesta de la Empanada. Seguimos, Mercedes. 3 días dedicados al salame quintero, obviamente.
1: No podía ser de otra manera.
0: Es una tradición,
1: exacto,
0: ¿no?
1: Exacto.
0: Es la 51ª edición,
1: sí,
0: de la Fiesta Nacional del Salame Quintero, desde hoy y hasta el próximo domingo, en el Parque Municipal Independencia. Yo veo las imágenes y ya se me hace agüita
1: la boca. Claro, ¿qué te parece?
0: Yo soy team salado, así que imagínate.
1: Yo soy team de todo.
0: No,
1: yo soy como el hipopótamo de Pampa, Rick. Todo lo agarro.
0: bien ochentera, claro, tenía que ser. Claro. El hipopótamo de Pemberley. Le pregunto a mi sobrina qué es eso y se me queda mirando.
1: Sí, bueno, pero bueno. Fue nuestro primer McDonald's, para que yo sé.
0: Exacto.
1: Y no sé si no era más rico, mira lo que te digo.
0: En La Plata estaba sobre la avenida 51, entre 7 y 8.
1: Pumpernick, la nueva forma de comer, Pumpernick. Sí. Vení y vas a ver.
0: Qué lindo recuerdo, por Dios.
1: Y ahí estaban las Frenis, chicas. Las papas fritas se llaman Frenis.
0: Exacto.
1: Yo les conté alguna vez que llevábamos a mi primo, que era down, pero lo llevábamos a todos. Digo, era porque falleció, lamentablemente. Y nosotros lo llevábamos a hacer vida normal con todos. Y un día, cuando lo llevamos a Pumpernick, y no nos dimos cuenta y se pasó del otro lado. Y en un momento, ¿te acordás que se llamaba? Por micrófono te llamaban ahí, claro. No era como ahora. Entonces en un momento escuché, papas fritas, y digo, che, Marcelito, ¿dónde está? Y las chicas se habían corrido, pobre. Papayá, decía. Marcelo, un fenómeno.
0: Se había adueñado del micrófono.
1: Sí, claro, y quería morfar. Digo, ¿qué hace Marcelo? Y digo, papayá, decía. Era, a que yo te conté alguna vez, era fan de Jorge Falcón. Fans de Jorge Falcón, el querido Marcelito. Un abrazo al cielo, Marcelito.
0: Bueno, vamos a seguir de viaje, en Warnes. Fogón, peña, desfile criollo. Esto es en el partido de Bragado, la fiesta de pueblo. Mañana sábado y el domingo 13. El sábado, a partir de las 7:30 de la tarde, se va a encender el fogón. Va a haber una peña abierta con cierre musical. ¡Qué lindo! ¡Ay, no sé a dónde ir! Bueno, el domingo a partir de las 11 se va a realizar un desfile institucional, un paseo criollo y otro espectáculo musical. Uh-huh. Va a haber servicio de cantina, la entrada será gratuita, así que tenerlo en cuenta. En Warnes, partido de Bragado. En Moquegua,
1: sí.
0: Ojo, tentador también,
1: a ver.
0: Partido de Chivilcoy,
1: sí.
0: Sede de la quinta fiesta del asado criollo.
1: Es espectacular.
0: Sábado y domingo. El programa, bueno, va a empezar el sábado a las 6 de la tarde, va a continuar el domingo desde las 8,
1: sí.
0: En el predio de la ex estación de trenes. Entre las actividades previstas figuran un concurso de asadores,
1: ajá,
0: desfile criollo. Yo me ofrezco como catadora, ningún problema.
1: Sí.
0: Desfile criollo, exhibición de autos y motos clásicos. ¡Qué bueno!
1: Espectacular.
0: Música en vivo, puestos de comida, artesanías y emprendimientos. Bueno, también con entrada gratuita.
1: Eso es lo importante.
0: Por eso lo destacamos, exacto. En Moquegua, partido de Chivilcoy, entonces, quinta edición de la fiesta del asado criollo, sábado y domingo. Seguimos, en Garré, partido de Guaminí, mira, hablábamos de Nelly Omar.
1: Exactamente.
0: Se va a realizar el sábado, mañana, el sábado 12, la 27ª fiesta del chorizo seco. La actividad va a comenzar a las 21 en el Club Social y Deportivo Garré. Va a haber una competencia de chorizo blanco y colorado.
1: Uy,
0: y música,
1: favor,
0: en vivo. Escucha esto, el programa incluye a Los Campedrinos, tremenda banda.
1: Muy buena banda, te iba a decir.
0: El taller municipal Entre Amigos y Danzas Desiguales y Manu García Pereira.
1: Uh-huh.
0: También va a funcionar un servicio de cantina. Insisto, esto es en el Club Social y Deportivo Garré, partido de Guaminí. Navarro, por su parte, va a tener mañana sábado y el domingo la 18ª fiesta del buñuelo navarrense. Las actividades van a comenzar a las 10 de la mañana,
1: sí,
0: en el predio del Fortín. Obviamente habrá elaboración y venta de buñuelos artesanales, puestos de comida, feria de emprendimientos, espectáculos musicales y el concurso central, obviamente, ¿cuál será? El Gran Premio 2026 al mejor buñuelo de la fiesta.
1: En Navarro.
0: En Navarro también, con entrada libre y gratuita.
1: Como si fuera poco todo lo que mencionaste, además tener a la una en Navarro ahí, que es un lugar espectacular, además.
0: Hermoso. Bueno, en Ascuénaga, la galleta de campo,
1: sí,
0: el domingo 13, en el partido de San Andrés de Giles,
1: ajá,
0: la novena fiesta de la galleta de campo.
1: Qué rico.
0: También.
1: Ese ruido, enseguida, viste, sí, me viene en la cabeza ese ruido de la galleta, viste, cuando la rompes.
0: Entrada gratuita también en el predio de la estación del ferrocarril. Va a haber, obviamente, ventas de galleta de campo, espectáculos artísticos, uh-huh, feria de artesanías, patio de comidas, cantina, etcétera. Varadero, por último, cerrando. Va a recibir mañana sábado y el domingo a Sabores del Mundo, un encuentro gastronómico que va a reunir comidas típicas de distintas colectividades. De 10:30 de la mañana a 11:30 de la noche en la Plaza Mitre,
1: sí,
0: ¿no? La plaza principal en Santiago del Varadero. Bueno, también van a haber artesanías, emprendimientos, espectáculos. La entrada será gratuita. Así que hay un amplio abanico para elegir, actividades, paseitos, ¿no? Quien tenga ganas.
1: Hermoso cronograma.
0: Automate, ruta.
1: Uh-huh. Atención, que seguramente en el transcurso de la madrugada reiterará Sonia cada uno de estos, porque el público se renueva en esta
0: matiné. Sí, por supuesto.
1: Y es lindo que puedan aprovechar, porque todas son entradas libres y gratuitas. Y más que más, en todos los stands siempre te dan algo, ¿viste? Sí, sí, siempre. Y sobre todo de la gente de campo, que es tan solidaria y tan generosa. Así que aprovecha, entrada libre, paseás. Vas pellizcando, ¿viste? Un poquito acá, un salamín por allá. No, te ahorrás la comida del mediodía, ¿sí?
0: Olvídate.
1: Hermoso.
0: 1:30 en la República Argentina. Vamos a seguir adelante disfrutando de la música de A2.
1: Sí, mi amor.
0: Lo que llega, Matty Wilder. Break my stride.

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0: Hola, hola. Hola, hola, señores. Señora y señor madrunocheros, Sonia Ferrari y Fabián. Espero que el programa sea un programa digno de escuchar, porque sí. Nunca pensé que me iba a ser adicto a esta sintonía. Nunca, nunca, no, porque no soy un adicto. Pero bueno, estoy esperando ansiosamente. En este momento estoy por comer. Llegué recién. Lo primero que hice, conecté Radio Nacional. Ya estoy en sintonía. Un saludo para ustedes, madronocheros, acompañantes, acompañantes de sintonía. Y bueno, les deseo que tengan un muy, muy, muy buen programa, muy, muy buena noche, muy, muy buena madronoche. Un saludo y un abrazo estimado para ustedes. Néstor de Punta Alta.
1: Buenas madrunoches, Sonia, Fabián, este es el atardecer en la Tacita de Plata, yo iría, y bueno, felicidades para todos, que tengan una buena madrunoche, lo vi a través del 6, muy, muy, muy linda, Fabián, un poco espectacular, bueno, los reyes de la noche, gracias por todo, gracias por acompañarme. Yo estoy trabajando hasta las 6 de la mañana, así que estoy activo con Sonia. Para ustedes y toda la familia de la Radio Nacional de la Noche, que tengan un muy buen día. Y ahora estoy escuchando esos espectaculares temas de antes. Oh, Dios mío, me van a hacer llorar, Qué lindo día.
2: Buenas noches, Sonia, Fabián, aquí estamos, Dante viajando a Menucos, reportándote hacia la cofradía madrunochera, aquí vamos en viaje y acompañándonos como siempre, buen programa y un saludo a todos.
3: Buenas noches, Sonia, Fabián, acá lo vengo escuchando. Acá Parenderó, porque se vino una tormenta entre Piroano y Deró, una granizada y lluvia fuerte, y acá estoy parado en Deró porque parece que va a seguir lloviendo, así que los voy a seguir escuchando un rato más. Les mando un abrazo grande y que tengan muy buenas noches. Madrunoche, como dice

0: Qué lindo cuando se apropian, ¿no?, de esos términos que en definitiva nacen en estas sanas costumbres, en estas sanas adicciones.
1: Sí.
0: Lo tenemos a Néstor. Bueno, espero que no pretenda hacer rehabilitación, ¿no?
1: No, porque por ahí le sacan.
0: No, a ver si le sacan. Claro, de a dos, no, olvídate. Néstor de Punta Alta, bueno, muchísimas, pero muchísimas gracias. Qué generoso, por Dios. Bueno, a Eduardo también, un abrazo bien fuerte. A Dante, nuestro amigo camionero de Bariloche. Che, integrante de la cofradía madrunochera también. Y bueno, Juanjo, sí, espera, tranquilo, que pase la tormenta, que pase el granizo, Yenderó, y obviamente nosotros por aquí estaremos acompañándote.
1: A Eduardo se le aflojaron los mocos cuando escuchó a Eleno, ¿viste? Que dice, uy, me van a hacer
0: sí.
1: llorar, por Dios. Ahí estuvo a punto el hombre. Quería contarte esto que te adelanté hace un ratito simplemente, ¿no? Lo que es... A veces tiene que ver con que ese viejo dicho, pero es así, la plata va con la plata, ¿viste que te dicen así? La plata va con la plata.
0: La plata llama la plata.
1: Exactamente. Lewis Hamilton se presentó hace algunos días con una Ferrari F40. Con ella llegó al Autódromo Nacional de Monza, la previa de la carrera del fin de semana pasado. Y le preguntaron dónde había sacado, cómo había conseguido. Hamilton dijo... Es el auto de mis sueños, una Ferrari F40. Pero escuchen, porque es realmente increíble. Estas cosas solo suceden una vez y no se entiende el tipo que la compró qué es lo que quiso hacer. Dice que llevaba un tiempo buscando una Ferrari así, que habían salido muchas en subasta. Recordemos que se hizo la F40 se hizo cuando Ferrari cumplió 40 años, como la F50 se hizo cuando cumplió 50 años. Pero esta buscaba una, viste, en los últimos dos años, algunas con poco kilometraje, pero no eran particularmente especiales, la pintura era repintada, bueno, pero quiso encontrar algo más auténtico. Y el tipo, escucha esto, ejemplar que terminó comprando tenía un historial concreto. El propietario lo retiró de la fábrica de Maranello, lo condujo hasta su garage a menos de 100 kilómetros y lo dejó estacionado para siempre. ¿Escucharon? El dueño había comprado la Ferrari, la sacó de Maranello, la llevó a su casa a 100 kilómetros, lo aguardó. 69 kilómetros tenía el auto, nada más. La estacionó, no la volvió a arrancar, no la volvió a arrancar. La puerta del pasajero no se había abierto jamás. Y en el año, estamos hablando de la F40... Estamos hablando de 1990, aproximadamente, 86, 1986, más o menos. Solo tenía la funda puesta, llena de polvo. Y dice, ¿qué hago? Dijo Hamilton. Dice, la dejo así, la conservo como pieza de arte, la dejo polvorienta, la hago limpiar. Bueno, al final no pudo con su genio, y es lógico, si yo tengo una de esas, la quiero manejar. La hizo repintar, la dejó como nueva, y ahí estaba ese icónico F40 que mostró él, que es realmente una locura, una belleza total. Impresionante la historia de esa Ferrari, que solo pueden adquirir tipo como Hamilton, que se le cae la plata del bolsillo, ¿no? Una pequeña historia, hoy que es días de Ferraris rojas. Todo el amor.
0: Qué lindo esto. Una vez que alguien por acá me recordó algo que estuve a punto de decirte, pero bueno, contaste la anécdota de Marcelito y se me fue. Cuando estábamos hablando de Pampernick,
1: sí.
0: Y yo te contaba que en La Plata, local de Pampernick, uno de ellos, estaba ubicado sobre la avenida 51, entre la avenida 7 y la calle 8.
1: Sí.
0: Cerquita de la Plaza San Martín, la Casa de Gobierno, Legislatura, bueno, en fin, la zona del centro,
1: sí,
0: ¿no?
1: Sí.
0: De La Plata. Y estuve a punto de mencionarte algo, y yo digo, mirá lo que son las conexiones. A una cuadra, en la esquina de 8 y 50, pues La Plata, bueno, las calles son
1: diagonales. Diagonales y con números.
0: Sí, bueno, sí, hay unas cuantas porque hay muchas plazas.
1: Exacto.
0: Entonces, de cada plaza salen algunas diagonales, salen cuatro diagonales, seguro. Después tenés las dos largas que cruzan toda la ciudad, pues La Plata es un cuadrado.
1: Ajá.
0: Entonces tenés la diagonal 73 y la diagonal 74 que la atraviesan, ¿no? De punta a punta.
1: Uh-huh.
0: Bueno, cuestión, que en 8 y 50 había un
1: a
0: local
1: la vuelta, sí.
0: Que se llamaba La Lecherísima. Hacían unos submarinos tremendos.
1: Yeah.
0: Bien pipones, sí, bien pipón salía de La Lecherísima. Pero era una franquicia, yo no sabía. sabía que
1: sí,
0: era
1: una claro, era la lecherísima, era de la Serenísima.
0: Claro, exactamente.
1: Y era una franquicia y había lugares, o por lo menos, si no era franquicia, era de la Serenísima y la Serenísima tenía varios lugares. Y vos nombraste esto y inmediatamente me vino a la memoria a la que yo iba en Santa Fe y Callao. ¿Qué dijiste que se hacían riquísimos?
0: Los submarinos.
1: Y además panqueques, bueno, y además helado, y los yogures que te los daban fresquito ahí. Qué buen recuerdo trajiste, Sonia.
0: Claro, era un ícono, ¿no? Sí. De los años 80, de los 90. Era, fue la primera cadena de bares lácteos, creo yo, en Argentina. Pero, sinceramente, yo no sabía que había tantos.
1: Sí, sí. Bueno, no sé si tanto, por lo menos estos dos estaban, no sé cuántos más habría.
0: Bueno, obviamente, ¿cuál era? ¿Qué era lo que más sobresalía? Por lo menos lo novedoso. Ajá. Era el cartel, ¿no? Que era un cartón de leche gigante, sí, en tres dimensiones, hermoso.
1: Exactamente.
0: ¿No? En forma de pirámide, ¿no? Un envase tradicional.
1: Y emulando las viejas casas de lácteos de las 50, estaban esas máquinas que te vendían la crema, ¿viste? Como soufflé o batido, ¿viste? Que con la máquina te hacían esos copones. Qué buen recuerdo trajiste el de la leche.
0: No, yo no lo traje, lo trajo Mariana, así
1: No, pero vos lo pensaste y Mariana te...
0: Ah, sí, bueno, ella
1: la conexión...
0: Sí, bueno, fue así.
1: Qué lindo.
0: Fue compartido.
1: Hermoso. Un buen recuerdo porque era un lugar... Como bien también dijiste, icónico de los años 80 y 90, donde todos terminábamos ahí de alguna manera. Cuando terminaba la noche decía, che, vamos a la lecherísima. Y íbamos ahí y ahí desayunábamos y venías con la resaca de la che, ¿no? Y ahí te metías, ¿viste? Te comías todo lo que te podías comer y te ibas pipón a tu casa hasta que tu vieja te despertaba a la una, después que te acostaste a las 8 de la mañana, para decirte, nene, levantate a comer, mamá, me acosté a las 8, no me quiero preguntar.
0: No, una maravilla, un recuerdo hermoso, así que muchas
1: espectacular.
0: Gracias.
1: 1:49, ¿sabés que cada vez que miro la hora estamos en punto? Justo recién era 1:49, estamos terribles con el reloj. ¿Qué más tenés para contarnos? Aquí estamos haciendo, vos, te digo, a ustedes, oyentes, por ahí tienen ganas de contarnos algo y nos dejan algún mensajito de tantos hermosos mensajes que nos dejan. ¡Se viene la carrera de Fórmula 1, señores! Les doy el cronograma. Este programa con la Pintero no podía no mencionarlo. Y ya le estoy dando el cronograma para hoy. Porque en un rato nada más, 8:15 de la mañana, se viene la práctica libre número 1. A las 11:30 la práctica libre número 2. Mañana sábado, 7:15 de la mañana, la práctica libre número 3. A las 10 de la mañana la clasificación. Y una mala noticia para el domingo, lamentablemente. Nos vamos a tener que levantar temprano. 8:30 de la mañana la carrera, 8:30 de la mañana del domingo. Les cuento algo, y les digo y les dejo una pregunta flotando. ¿Quién va a ser el primero en pegarse contra el muro de este nuevo circuito? El Madring, en cada alusión al anillo, flamante circuito urbano ubicado en las inmediaciones de la ciudad deportiva del Real Madrid. ¿Por qué les digo quién va a ser el primero? Llega con 22 curvas, cambios de elevación y algunas zonas que prometen poner a prueba hasta el piloto más avezado, y con la monumental, así la han titulado, una curva peraltada de 550 metros que se toma a altísima velocidad. Las apuestas prácticamente se hacen solas, señores. En los simuladores se pegaron todos. Así que menuda tarea la de los pilotos, ni hablar de Franco Colapinto, a quien le auguramos lo mejor para este fin de semana, Próxima parada, entonces, este trazado que hará su estreno y que estará dentro del calendario de la Fórmula 1 hasta el 2035, señores. Hasta esa fecha tiene firmado contrato el Madring para la Fórmula 1.
0: Y les cuento entonces lo que les debo, que tiene que ver con la gran mentira de hombres de honor que Hollywood ocultó, sí, mis amigos. Todos nos hemos emocionado, ¿no?, con la obra maestra de Cuba Gooding Jr. y Robert De Niro. Pero hay 5 secretos que reconstruyen el mito de hombres de honor. El personaje de Robert De Niro, por ejemplo,
1: sí,
0: jamás existió.
1: Opa.
0: El temible Billy Sunday,
1: sí,
0: interpretado magistralmente por De Niro, es una completa fantasía. El guionista tuvo que fusionar la personalidad de tres instructores reales diferentes para crear este icónico antagonista que todos terminamos amando. El héroe real que Hollywood decidió borrar en la película, Kurt Brusher, parece estar completamente solo contra sus compañeros. Sin embargo, en la vida real hubo un boxeador brasileño llamado Alberto José do Nascimento, el único compañero del equipo que apoyó y defendió a Kurt desde el primer día. Lamentablemente, Hollywood decidió ignorar su existencia. Cargó un infierno de 90 kilos para mantener el realismo. Cuba Gooding Jr. usó réplicas exactas del equipo de los años 50. Fuera del agua, el traje clásico con el casco de bronce,
1: sí,
0: el legendario MKB, pesaba más de 90 kilos, alrededor de 200 libras. Bueno, confesó años después que filmar esas escenas realmente fueron una auténtica tortura física, ¿no? Más que nada. Bueno, otro mito para desmitificar, valga la redundancia.
1: Mira vos,
0: tardaron 20 años en hacer la película.
1: Sí.
0: Carr firmó los derechos para hacer su película biográfica en 1980. Hollywood la rechazó, congeló y archivó durante dos décadas por miedo a que una historia tan cruda no vendiera boletos, hasta que finalmente vio la luz en el año 2000. El increíble homenaje militar postcréditos. En el año 2009, la Armada de los Estados Unidos bautizó un buque de suministro militar con su nombre, el USNS Kurt Brusher, el Take Seven. Este acto lo consolidó como uno de los mayores símbolos de resiliencia y superación.
1: Es un peliculón, es una de esas películas que te dejan huella.
0: Pero bueno, algunos secretitos, ¿no? Que
1: está muy bueno.
0: Reconstruyeron el mito
1: uno,
0: de este peliculón.
1: Este que a veces uno dice, qué tipo severo este hijo de... Y en realidad no existió. Habrá pasado por otras penurias seguramente. Quien fue en vida el que interpretó Cuba Gooding Jr. Pero Robert De Niro como personaje en sí no existió. Mirá vos qué buen dato de este enorme peliculón.
0: Año 2000, Kurt Brusher, un hombre que no dejó que nada se interpusiera en el camino de su sueño, ser el primer buceador negro de la Marina de los Estados Unidos. Si alguno la quiere buscar en alguna plataforma,
1: búsquenla porque es imperdible, de esas películas que hay que ver.
0: Estamos a 6 minutos de las 2 de la madrugada. ¡Cómo vuela el tiempo cuando la estamos pasando bien! Qué linda sensación esta del flow, ¿no?
1: Sí.
0: Que nos invade cada madrugada.
1: Es verdad, es verdad.
0: Beso grande para Iván, que nos está escuchando en Comodoro Rivadavia, provincia de Chubut. Sonia, Fabián, buena madrugada. Aquí recorriendo el yacimiento mientras los escucho. Que tengan un gran viernes. Vamos, Iván, todavía. Un placer.
1: Abrazo,
0: acompañar
1: Iván.
0: Tu recorrida. Ahí también está aprendida Marta en San Salvador de Jujuy. Allí lo tenemos a Mauricio en Guaymallén, en el Día del Maestro. Sonia,
1: sí.
0: Saludos para todos. Gracias, Mauricio. Un abrazo fuerte para vos. Sonia, Fabián, les escribo de Santo Tomé Corrientes. Mi nombre es Néstor Castro. Siempre los escucho. Buenísimo el programa. Les deseo lo mejor a los dos. Gracias por estar todas las noches. Cariños. Néstor, bienvenido. La primera vez que nos escribe,
1: un
0: Néstor
1: abrazo,
0: Castro.
1: Néstor, bienvenido.
0: Otro amigo, mira, de Santo Tomé,
1: sí,
0: del litoral, a través de LRA12, seguramente nos escucha, así que es un placer acompañarte. Saludos desde Gualeguaychú, acá en la chamba, con su compañía. Está chambeando,
1: sí.
0: No sé si lo tenemos en la lista, chambeando.
1: Chambear.
0: Gastón, un abrazo bien fuerte para vos, qué lindo saberte allí. Y a Viviana de Colonia Rivadavia, buena madrugada para todos. Sonia, Fabián, me dormí temprano, pero entre sueño, algo me faltaba. Tea 2, acá estoy con ustedes, un palillo en cada ojo, pero firme. Les deseo un bendecido fin de semana, se los va a extrañar. Un beso grandote, Vivi, gracias.
1: Gracias
0: por tu sentido del humor.
1: Nada, nos queda para irnos y nos vamos a ir de la mejor manera. Me voy, en realidad, ustedes se quedan incólumes hasta las 6 de la mañana. Ahí es cuando pueden empezar a modorrear, pero hasta ahí se quedan. Aguantando la Eta Negra Hermosa, que conduce la segunda parte de esta madrugada larga, pero realmente amena y sustanciosa. Nos vamos con buena música. Gracias, Jackie. descansá este fin de semana, te veo un poquito agitada. Un beso grande para el querido Gaby Seni, un abrazo, gracias Gaby, amore mío.
0: Un placer, como siempre.
1: Gracias a los oyentes por acompañarnos, por hacer de este su programa y decirnos tantas cosas lindas. ¿Con qué nos vamos?
0: Un poquito de Simple Minds.
1: Me encanta.
0: Don't you.
1: Chao.

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1: Las 2:00 a.m. en la República Argentina. Karina Milei y Diego Santilli abordaron con dirigentes del PRO el tema de Malvinas, las inversiones en gas licuado y la agenda parlamentaria. La titular de La Libertad Avanza y el jefe de gabinete recibieron al líder del bloque de diputados del PRO, Cristian Ritondo, y a su secretario general, Fernando de Andrés. En la reunión, Karina Milei agradeció y destacó el trabajo conjunto entre los dos espacios políticos, además de conversar sobre la agenda parlamentaria. El fiscal Raúl Garzón cerró la investigación por el femicidio de Agostina Vega y elevó el caso a juicio. Claudio Barrelier será juzgado por el delito de homicidio triplemente calificado por alevosía, ensañamiento y por ser cometido en un contexto de violencia de género. En tanto, Osvaldo Faceta, Soledad Andreani, Marianela Palmero, Jesús Córdoba y Eugenia Ascarruz serán juzgados por encubrimiento agravado. Récord exportador de las economías regionales en los 7 primeros meses del año. La Secretaría de Agricultura de la Nación precisó que entre enero y julio las ventas al exterior sumaron 5.757 millones de dólares, el máximo valor desde 2004. En este periodo, Brasil, Estados Unidos y China fueron los principales destinos de los productos de economías regionales. En Santo Tomé y Paso de los Libres, provincia de Corrientes, donde escuchan Radio Nacional en las AMs 780 y 840 y por las FM 100.5 y 92.7 respectivamente, rige una alerta naranja por tormentas. En la ciudad de Buenos Aires y alrededores, temperatura 14 grados 8 décimos, cielo algo nublado, humedad 73%.
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encanta esta hora del día, no sé si lo sabías, por eso te lo digo. Es la que me da la posibilidad de abrirte de par en par las puertas de la Discoteca Nacional.

año 1985 para abrir la discoteca nacional de hoy, Abuelos de la Nada, Costumbres Argentinas.

Y qué lindo ser esa sana costumbre de cada madrunoche, ¿no? Bienvenidas, bienvenidos, qué placer recibir a quienes de a poquito se van sumando a partir de este momento. Al aire de Radio Nacional, han pasado 10 minutos ya de las 2 del viernes 11 de septiembre de 2026. Aquí celebrando el reencuentro y lógicamente agradeciendo a quienes nos vienen acompañando desde los primeros minutos, ¿no? Con Fabi Codevila en nuestro día 2 y que ahora se quedan un ratito más. Muchos intentando conciliar el sueño, alguno que otro, tal vez, ¿no? Esperando a ver qué sorpresas deparará la Discoteca Nacional de hoy y tantísimos cumpliendo sus roles, ¿no? En sus lugares de trabajo, allí a contramano del sol, todos amuchados en este rinconcito del dial. Así que será un placer hacernos mutua compañía hasta las 6. Con el señor Gabriel Octavio Zeni, el modo viernes, allí en la puesta en el aire, nos quedamos por aquí, supervisados hoy desde el control central de LRA1, Nacional Buenos Aires, por Ricardo Artola. En la planta transmisora de Radio Nacional, hoy hacen posible que este mensajito de madrunoche, generado en Maipú 555, entre Tucumán y Lavalle, pleno corazón del microcentro porteño, llegue a todos los rincones de la patria a través de nuestras 49 emisoras, la dupla Claudio Aparicio, Pablo de Bernardinis. Así que para ustedes un beso grandote y el agradecimiento de todo corazón, de cada madrugada. Y lógicamente nos coordina y nos produce ella, Jacqueline Macarevicius, la dama que cuando arrancamos la semana el lunes dice, ya es viernes, ¿cuándo llega? Bueno, llegó, finalmente. Y eso significa que la vida se va, que se pasa rápido, por Dios. Bueno, fan, amable, amante de los viernes. Así que el equipo completo, por aquí ya presente para acompañarlos, como digo siempre, estés donde estés, vayas donde vayas, haciendo lo que te toque, ahí estamos. Sí, siendo cómplices, siendo testigos del nacimiento de un nuevo día, deseando obviamente un muy pero muy feliz día a todos los maestros, a todas las maestras, docentes de la vida en el país, a los que enseñan cosas lindas todos los días, hoy como cada 11 de septiembre. Y vamos a saludar también a los compas y colegas de LRA 23, Radio Nacional San Juan, en su cumple número 53. Allí en San Juan nos sintonizás en AM 910 o bien a través de la FM 91.3. Una de las emisoras, ¿no? Precisamente en la provincia de San Juan, porque también allí contamos con Nacional Hachal, Buenaventura Luna. Pero bueno, hoy es el cumple de nuestra LRA 23. Dicho esto, nos ponemos en marcha, empezamos a disfrutar de la música de la Discoteca Nacional de este viernes con Estelares en el arranque. Es el amor.

mañana, Fito, andate vos, ¿eh? Nosotros recién llegamos y nos quedamos hasta las 6 a rodar mi vida, lo que pasaba, qué lindo, hermoso recuerdo. Antes, los Turf, gatitas y ratones, 2:25 en la República Argentina, y voy convocando, si gustan, a los amigos, a las amigas que estén por allí, con alguito de tiempo, a cantar presente, a hacer alguna sugerencia en esta discoteca, somos todo oídos, ¿no? Para escucharlos en un mensajito de audio, y somos todo ojos para leerlos en un mensajito escrito. 11-3-870-74-85. Allí los esperamos. 11-3-870-74-85. Me pregunta Karina desde La Plata, ¿cuándo juega el Lobo? Que estoy así como desorientada. El domingo con Argentinos Juniors, Cari, a las 5 de la tarde. Así que ahí estaremos alentando a nuestro Lobito querido. Bueno, los primos juegan mañana con Platense. Fito querido, a ver si se ponen las pilas, ¿eh? Le ganan Estudiantes. Beso enorme, enorme a los amigos, a las amigas que están por allí, que nos ratifican, que se quedan. Fabián, desde La Paz, allí en Entre Ríos. Sonia, de mi madrugada, noche a full con vos. Allá vamos, hasta las 6. Un beso enorme, muchísimas gracias, Fabi. Será un placer hacernos mutua compañía. Ahí lo tenemos a Peter Parker también, en General Enrique Mosconi, provincia de Salta, cantando presente. Gracias, gracias. Y obviamente nos sumamos a los mejores deseos para esa princesa de la casa, para Karina, que hoy está cumpliendo años. Gracias también a Mario, nuestro amigo de San Luis, que se queda. ¿Por qué iba a dejarte sola, Sonia? En absoluto. Gracias, gracias por quedarte. También a Julio, de Campamento Vespucio, en la provincia de Salta. Querida Sonia, buena madrunoche. Llegó el viernes y aquí estoy con vos para acompañarte hasta las 6. Qué lindo saber que somos tantos en esta madrugada de radio. Bienvenido Juan, de Santo Tomé, allí en la provincia de Santa Fe también. Sonia, querida, soy un adicto a tu voz. Porque después de escucharte, tu voz queda dando vueltas en mi cabeza. Y debe ser porque detrás de esa voz hay una... No, bueno, tampoco tanto, no es tan así, Juan. Gracias, sos muy generoso, muy generoso. Acá en Santo Tomé, provincia de Santa Fe, está tormentoso, pero hasta el momento no llueve. Besos directo al corazón, buen fin de beso a tu mamá. Muchísimas gracias, Juan, será enviado. Abrazo fuerte también para Julio Mazo, de Santo Tomé, allí en la provincia de Corrientes. Muy, pero muy buena madrunoche, Sonia querida. Te estoy escuchando atentamente, como siempre. Gracias, Julio. Será un placer hacernos compañía. Costumbres argentinas, sintonizar a Sonia. Qué lindo. Bueno, si es una sana costumbre, como decíamos en el comienzo, bienvenida sea. Gracias, Norbert. Beso enorme, enorme, enorme también para vos. Ahí estamos, conectados, conectadas, y será un gusto transitar juntos y juntas esta madrugada hasta las 6. Todos prendidos a alguna de las emisoras de Radio Nacional en el país. Vamos a seguir adelante. Ahora, compartiendo música. ¡Llega Andrés Calamaro! Te quiero igual.

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1: 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A mediados del siglo XIX, estuvo a punto de ser demolida por su mal estado, pero pudo sobrevivir y fue adquirida por el Estado Nacional hacia 1874. Hoy es un museo y edificio histórico que conserva intacto el Salón de la Jura de la Independencia.
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1: Ahí estaba Chano, Carnaval Intro, a las 2:38 en la República Argentina, y empiezo a pasear por el país, empiezo a visitar amigas, amigos. Bueno, leía por allí que vuelve la lluvia, el frío, hay algunos alertas meteorológicos vigentes, no solo en la ciudad de Buenos Aires, ¿no? Hay una alerta por sudestada, sino en nuestras provincias. Por tormentas, por lluvias, por viento sonda, así que empezamos a dar cuenta de ellos. En Santo Tomé, por ejemplo, provincia de Corrientes, el alerta es naranja, justamente por tormentas fuertes desde las primeras horas de este viernes. En este momento el cielo está algo nublado. 17 grados 8 décimas, esa es la temperatura, se espera una máxima de 21 grados hoy, insisto, con tormentas fuertes desde las primeras horas del día y luego tormentas aisladas durante toda la jornada. Ya para mañana sábado se espera cielo parcialmente nublado con una mínima de 11 grados y una máxima de 20. El domingo, cielo mayormente nublado con una mínima de 12 grados y una máxima de 18. Sigo viaje. De Santo Tomé me voy a Córdoba. Alerta amarillo también por tormentas fuertes. Vigente para hoy desde las primeras horas. De hecho, desde Salsipuedes, Gerardo nos está reportando que, bueno, obviamente sigue trabajando a full bajo la lluvia. Con la soñateca. Me encanta. Bueno, alerta amarillo, justamente por tormentas fuertes, vigente para Córdoba, 11 grados la temperatura en este momento, el cielo está cubierto, ya está lloviendo por allí, y la temperatura máxima hoy está pronosticada en 20 grados. Para mañana sábado, se esperan lluvias aisladas durante todo el día por Córdoba, con una mínima de 8 grados y una máxima de 9. Y el domingo, cielo mayormente nublado, con una mínima de 4 y una máxima de 11 grados. Sigo viaje. En Humboldt, provincia de Santa Fe, mi querida Raquel. El cielo está parcialmente nublado y la temperatura es de 15 grados 8 décimas. 70 el porcentaje de la humedad. Se habla de una máxima de 18 grados hoy, con alerta amarillo por tormentas fuertes. También desde las primeras horas del día. 15.8 la actual en Humboldt, provincia de Santa Fe. Sigo paseando. Me voy a Entre Ríos. De La Paz. También, obviamente, alerta amarillo por tormentas fuertes, vigente para el día de hoy desde las primeras horas del día. En este momento el cielo está parcialmente nublado y la temperatura es de 11 grados 9 décimas. La humedad, 72%. La máxima para hoy, 18 grados, por La Paz, provincia de Entre Ríos. Por Comodoro Rivadavia, el cielo está algo nublado. La temperatura es de 3 grados 9 décimas, la sensación térmica 4 décimas de grado bajo cero, la humedad 46% y se espera una máxima de 7 grados. Hoy por Comodoro Rivadavia, provincia de Chubut. Bueno, por la Ciudad Autónoma de Buenos Aires, les decía, vuelve la lluvia, el frío, hay alerta por sudestada. En este momento el cielo está algo nublado, la actual 14 grados 6 décimas, 75% de la humedad. Hoy se espera una máxima de 18 grados, con probabilidad de chaparrones hacia la noche. Mañana sábado, lloviznas, lloviznas, lloviznas y más lloviznas. Durante todo el día. Mínima 9, máxima 12 grados. Y el domingo se pronostica cielo parcialmente nublado, con una mínima de 6 y una máxima de 13 grados por estos lados. A partir del lunes, de a poquito empieza a remontar, ¿sí? El termómetro, 16 la máxima. El martes 19, el miércoles 20, el jueves 21, y así, ¿quién te dice que lleguemos ya a la primavera con temperaturas un poquito más amigables? Digo, para los que somos anti-team invierno, no, lógicamente. 2:42 de la República Argentina, sos tripera, Sonia, qué grande, yo soy sabalero. Estamos en la B, pero aguante Colón. Te comento que hay amistad entre las hinchadas. Qué bueno eso, el aporte de Jesús de Santa Fe. Sí, tripera y hasta la médula. Loba brava, como algunas. Por allí está Juan Manuel de San Carlos, sumándose también allí en el centro de la provincia de Santa Fe. Me hice un sueño y ahora te escucho. Hice una siestita para quedarse prendido a la discoteca, Juanma. Me encanta. Muchísimas gracias, ¿eh? Un abrazo bien, pero bien fuerte para vos. Sonia, para el especial de esta noche de Roque Narvaja, les pido una canción. Se llama Yo quería ser mayor. Excelente reflexión, nos hacíamos cuando éramos adolescentes. Los escucho todos los días hasta el final. Un cariño grande, Néstor, de Santo Tomé, allí en Corrientes. Bueno, obviamente, vamos a abrir el especial con esa canción de Roque Narvaja, si te parece. Néstor, gracias. Claro, Néstor se quedó enganchado ayer cuando anticipábamos que a pedido de Lucho de Río Grande, hoy el especial de las 4 justamente iba a ser con Roque Narvaja. Así que muchas gracias. Gracias por estar tan, pero tan atento. Vamos a seguir adelante. Recorrida por nuestra patria, recorrida por nuestra Argentina profunda, de la mano de los nuestros. Se vienen los 4 de Córdoba. Mirá qué lindo esto. Mirá cómo se definen, ¿no? Cómo se autoperciben. Y está genial. Los cordobeses somos fiesteros.

Ahí estaban los hermanos Verbel Neuquén haciéndose canción en la Discoteca Nacional del Sur al Litoral. Antes, Sergio Galleguillo de La Rioja, cantor y guitarrero, tras los cuatro de Córdoba y los cordobeses, somos fiesteros. Estamos a 8 minutos de las 3. ¿Qué les parece un cierre de hora a pura música ciudadana?

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1: Las 3 de la madrugada en la República Argentina. El Poder Ejecutivo creó el sistema de articulación de la política exterior en el ámbito de Cancillería. A través del decreto 983/2026, estableció que deberá coordinar y asesorar sobre las actividades internacionales de toda la Administración Pública Nacional. Las jurisdicciones deberán informar sus gestiones con autoridades extranjeras u organismos que puedan afectar la posición argentina, en especial en Malvinas. Cada organismo designará un enlace institucional y el Ministerio podrá formular recomendaciones cuando advierta riesgos para la política exterior o la soberanía. El gobierno asignó a Mendoza la totalidad de las regalías del sistema hidroeléctrico Los Nihuiles. Dejó sin efecto el decreto 1560 de 1973 que repartía en partes iguales el porcentaje entre Mendoza y La Pampa por el aprovechamiento del río Atuel. La medida se basa sobre el criterio de la Corte que vincula el derecho a las regalías con la ubicación de la fuente hidroeléctrica situada íntegramente en Mendoza. El precio del petróleo llegó hasta los $106, disparado por el conflicto en Medio Oriente. Los valores de referencia del crudo llegaron a incrementarse más del 5% y generaron caídas generalizadas en las principales bolsas del mundo. En Nueva York, el barril estadounidense West Texas Intermediate, o WTI, cotizó en $101.19, mientras que en Londres, el crudo Brent, referencia del Mar del Norte, trepó hasta los $106.53. En el centro y oeste de las provincias de Jujuy y Salta, donde escuchan Radio Nacional Jorge Cafruna y Macacha Güemes respectivamente, hay alerta amarilla por vientos. En la ciudad de Buenos Aires y alrededores, la temperatura es de 14 grados 6 décimos, el cielo está algo nublado y la humedad es del 75%.
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La fotografía que convirtió un vestido blanco en símbolo del cine y terminó de romper su matrimonio. Es una de las imágenes más famosas de Hollywood. Marilyn Monroe sonríe mientras el aire de una rejilla del metro levanta su vestido blanco. Lo que para el público fue una fotografía divertida y sensual, para su esposo, Joe DiMaggio, fue algo insoportable. Pocas semanas después, Marilyn pidió el divorcio. Marilyn Monroe y el legendario beisbolista Joe DiMaggio se habían casado el 14 de enero de 1954 en San Francisco. Eran dos enormes celebridades, pero desde el principio existía una diferencia difícil de resolver. Marilyn quería continuar creciendo como actriz y convertirse en una estrella cada vez más importante. Mientras DiMaggio se sentía incómodo con la imagen sensual que Hollywood explotaba de su esposa. Según testimonios posteriores, sus celos y su deseo de que ella redujera su actividad profesional se convirtieron en una fuente constante de conflictos. La tensión ya había aparecido durante su luna de miel. Mientras estaban en Japón, Marilyn recibió la invitación para viajar a Corea y actuar ante soldados estadounidenses. Ella aceptó y quedó fascinada al escuchar a decenas de miles de hombres vitorearla. DiMaggio, en cambio, no disfrutaba de aquella atención masiva que recibía su esposa. El contraste resumía buena parte de su matrimonio. Marilyn necesitaba al público. Joe hubiera preferido una vida mucho más privada. El momento definitivo llegó la madrugada del 15 de septiembre de 1954 en Nueva York. Marilyn estaba rodando la comenzón del séptimo año bajo la dirección de Billy Wilder. En una escena, su personaje sale de un cine junto al interpretado por Tom Ewell y se detiene sobre una rejilla del metro. Al pasar un tren debajo, una corriente de aire levanta su famoso vestido blanco. El fotógrafo Sam Shaw, amigo de Marilyn, ayudó a convertir aquella idea en una gigantesca oportunidad publicitaria. La filmación exterior se realizó en Lexington Avenue, cerca de la calle 52, y la prensa fue convocada. Cientos, algunas estimaciones hablan de alrededor de 2.000 curiosos y fotógrafos se concentraron alrededor del set. Cada vez que el vestido se levantaba, el público gritaba, silbaba y aplaudía. Y entre quienes observaban estaba Joe DiMaggio, y no lo tomó bien. Los fotógrafos estaban prácticamente al ras del suelo, intentando conseguir el mejor ángulo, mientras Marilyn repetía la escena una y otra vez. Billy Wilder recordó posteriormente que DiMaggio contemplaba aquello completamente furioso. El fotógrafo Bill Crowin también aseguraría que el ex beisbolista estaba lívido mientras escuchaba cómo la multitud reaccionaba cada vez que el vestido de su esposa volaba. Aquella noche produjo las fotografías que terminarían convirtiendo a Marilyn en uno de los grandes símbolos visuales del siglo XX. Pero también provocó una enorme discusión matrimonial. Diversos testimonios señalan que DiMaggio consideraba la escena demasiado exhibicionista. PBS, en su documental sobre el beisbolista,
recoge testimonios según los cuales la pareja discutió violentamente después del rodaje y volvió a enfrentarse cuando regresó a California. Por eso suele decirse que el vestido blanco le costó a Marilyn Monroe su matrimonio. La realidad es un poco más compleja. La fotografía no provocó por sí sola el divorcio. El matrimonio ya estaba seriamente deteriorado por los celos, las diferencias de personalidad, la fama de Marilyn y la incomodidad de DiMaggio con su carrera. La escena de la rejilla fue más bien el episodio que hizo explotar problemas que llevaban meses acumulándose. El 5 de octubre de 1954, apenas unas semanas después de aquella noche en Nueva York, Marilyn presentó la demanda de divorcio. El 27 de octubre, compareció ante un tribunal de Santa Mónica. Llorando, declaró que su matrimonio había estado marcado por la frialdad e indiferencia y explicó que DiMaggio podía pasar largos periodos sin hablarle y que no quería que recibiera amigos en casa. Incluso aseguró que había considerado abandonar su trabajo esperando salvar el matrimonio. Pero aquello tampoco había solucionado sus problemas. El divorcio fue concebido por crueldad mental. Habían estado casados apenas 9 meses. La ironía es que la escena que DiMaggio detestó terminó siendo probablemente la fotografía más reconocible de Marilyn Monroe. Además, lo que millones de personas recuerdan de la comezón del séptimo año no corresponde exactamente a aquella caótica filmación callejera.

volvieron a acercarse. Cuando Marilyn atravesó grandes problemas emocionales a principios de los 60, DiMaggio regresó a su vida y la ayudó. Cuando ella murió, en 1962, fue él quien organizó prácticamente su funeral. Y posteriormente hizo enviar rosas regularmente a su tumba durante años. Por eso, aquella fotografía contiene una paradoja extraordinaria. Para Hollywood, representó el nacimiento definitivo de un ícono. Para Joe DiMaggio, representó todo aquello que no podía soportar de la fama de su esposa.

0: Momento sensible, paseo por el mundo a través de la música, de la discoteca nacional. Allí estaba el divo de Juárez, Juan Gabriel, siempre en mi mente. Antes, Diego Feliciano, Hasta que te encontré. Manzanero y sus amigos, Adoro, y había pasado Simone con La Barca, de Roberto Cantoral. 3:30 en la República Argentina. Hacemos una pausa y a la vuelta tenemos un tremendo homenaje en el Día del Maestro, por supuesto, en la materia de Don Luis.
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0: está Tamara Castro con esta cueca popular, La Bolivianita, en la Discoteca Nacional. 3:35 ya, y les cuento rápidamente, algo habíamos anticipado, ¿no? Hoy temprano, quién es el protagonista de nuestro especial de las 4, sugerido en la jornada de ayer, bueno, requerido en la jornada de hoy, estemos hablando del cantautor y guitarrista argentino Roque Narvaja. Marito Roque Fernández Narvaja, uno de los pocos músicos de pop en español, reconocidos no solo en nuestro país, lógicamente, en la Nación Córdoba, sino también en España, donde durante la década del 80 obtuvo una gran popularidad. Bueno, obviamente aquí se lo ha conocido desde su participación en La Joven Guardia, ¿no? Aquel grupo de notable éxito entre la década del 60, la década del 70. Luego se embarcó en una carrera solista y durante la última dictadura militar decidió instalarse en España, donde desarrolló de alguna manera la segunda etapa, ¿no?, de su carrera solista, con un éxito verdaderamente inusitado. Así que lo vamos a disfrutar, vamos a hacer una recorrida por parte de sus éxitos, lógicamente, en nuestro especial de las 4. Roque Narvaja, hoy en la Discoteca Nacional. Beso grande para Luchito de Río Grande. Mira, a propósito, ahí lo tenemos. Buena madrugada, morocha infernal, noche fresca por acá. Hoy se descansa hasta el martes. Gracias por tu compañía, saludos al capitán, buen fin de beso. Luchito, que fue quien nos sugirió justamente un especial con Roque Narvaja, así que en un ratito nada más. Abrazo fuerte para Marisol de San Fernando. Gracias, gracias por tu compañía, mi reina. Qué lindo saberte por allí. A Martín, nuestro yorubo amigo de Tacuarembó, gente linda, saludos. Escuchándolos por aire como siempre. Es un gustazo, Martín, acompañarte. Gracias. Feliz fin de semana, Sonia hermosa, nos escribe Beatriz desde Paraná. Mario de San Luis también, allí presente. Ricardo, nuestro amigo cocinero de Villa Langostura. Gracias, gracias también por acompañarnos. Por aquí también Olguita de Villa Radatili se va sumando. Sonia, buena madrunoche, buen fin de semana. Descansar plácida y merecidamente. Cariños a la mami, lo mejor siempre. Muchísimas gracias, Olga. Que sea un hermoso fin de semana también para vos. Gracias enormes, enormes también a Nicolás. Nicolás Obadilla de Tucumán, que está con la mami Isa, escuchándonos como siempre. Gracias por esos saludos a mi mamá Amanda, serán enviados, lógicamente. Lindo fin de para ustedes. Buen día, Sonia, un abrazo, un placer escucharte. Nos escribe Francisco de Villa Ballester. Leo de Córdoba Capital, un abrazo. Nos quedamos por aquí para seguir el programa, como siempre. Muchas gracias. Hasta las 6 en sintonía. Sonia, equipo, gracias por la historia. Un abrazo fuerte para vos. Hoy tenía que ver con esa emblemática, con esa icónica foto, ¿no?, de Marilyn Monroe, con ese vestido blanco sobre la rejilla del metro. Bueno, muchísimas gracias, Mirta, por tu valoración. Esperando a la Andricina. Ya se viene, ya se viene. Feliz día para todos los maestros. Lógicamente, los mejores deseos desde aquí. Hola, Sonia, buena madrunoche. Soy Marcos de Ibarlucea. Qué placer escucharte y disfrutar de la música y tu compañía. Esperando a Don Luis. Feliz fin de semana, besos y abrazos. Y bueno, señoras, señores, estamos todos esperándolo, así que lo vamos a invitar. Por lo pronto, todos sabemos que hoy se celebra el Día del Maestro, ¿no? En nuestro país, cada 11 de septiembre, recordamos a Domingo Faustino Sarmiento, quien, además de ser presidente, fue un gran intelectual, pedagogo y apasionado defensor de la educación pública. Sarmiento soñó con un país en el que el acceso al conocimiento fuera universal y gratuito, convencido de que la educación era la clave para el progreso. Durante su gestión se fundaron escuelas, se impulsó la formación docente y se construyeron las bases del sistema educativo argentino, que aún hoy sigue siendo nuestro pilar. Así que en este día, lógicamente, rendimos homenaje a todos los maestros, a todas las maestras que con compromiso y vocación siguen dejando huellas imborrables en la vida de cada estudiante. Y en la Discoteca Nacional hemos preparado un homenaje a todos ellos. Obviamente, el maestro Luis Landricina, desde su matera es quien encabeza este homenaje.
1: Por la pereza del tiempo, el otoño estaba tibio, ya que en el Chaco el verano es como dueño del sitio, y a veces demora en irse sin importarle el destino. Por eso es que aquella tarde, cuando bajó a la estación del lerdo tren en que vino, su cuerpito era una brasa por nuestro clima encendido. Y se quedó en el andén como asustada y con frío por ser mucha juventud pa' terreno tan arisco. A más mujer, buena moza y en pago desconocido. Y allí se quedó parada, en vago mirar perdido por querer disimular su temor a estar tan sola y sin saber el camino. Pero al momento nomás, las toscas manos de un gringo, callosas de tanto arar y de pelearlo al destino, se acercaron bondadosas y con ternura de niño le dieron la bienvenida en nombre de la escuelita que hace mucho la esperaba triste en el medio del monte para que alegrara a sus hijos. Subieron al viejo carro de aquel colono sufrido y comenzaron a andar entre una nube de polvo por el reseco camino. Cuando llegaron al rancho la noche, ya había encendido sus farolitos del cielo y el canto triste del grillo. Y fue por eso, tal vez, que entre las cuatro paredes de aquel su humilde cuartito, una angustiosa tristeza entraba a clavar cuchillos, como queriendo matar esa noble vocación que en su pecho había nacido. Pero llegó la mañana, y el sol, con todo su brillo, desdibujó las tinieblas que habían querido torcer las huellas de su destino. Y aunque llorando por dentro, masticando soledad en aquel lejano sitio, puso firmeza en el paso y fue a buscar el amor de aquel puñado de niños que hace mucho la esperaba en la escuelita de campo clavada en pampa del indio. Y desde entonces su vida se hizo horcón de Guayacán, se hizo paredes de adobe, se hizo terrón para el quincho y armó con todos sus años aquel rancho para el alma con un letrero invisible que decía en letras de amor: aquí hay saber y cariño. Y fueron 30 los años, y fueron muchos los niños que luego se hicieron hombres y mandaron a sus hijos. Ella no pudo tenerlos, porque la flor de su vida se marchitó entre los montes y nunca llegó el amor a golpear en la ventana de su rancho de cariño. La escuela le había pedido hasta ese sacrificio, que se quedase soltera, porque precisaba intacto todo el amor que tuviera para entregarlo a los chicos. Y en eso de darlo todo, un tibio día recibió en una nota oficial algo que la estremeció. Después de mucho esperar, el consejo le anunciaba que había sido jubilada en premio por su labor. ¿Era premio o era castigo? Mil veces se preguntó. No se vaya, señorita. Quédese a vivir aquí. Si nosotros la queremos, ¿por qué se tiene que ir? Esas voces y unas manos que se agitaban sin ruido fueron únicos testigos de aquella amarga partida. Ella entraba en el olvido, allí dejaba sus años, allí dejaba su vida, la polvadera del sulqui, y manitos color tierra fueron su único homenaje en aquella despedida.
2: ¡Adiós, señorita Rosa!
1: ¡Adiós, maestra de campo! En usted a todos les canto los maestros de mi tierra. No sé si mi estrofa encierra y expresa lo que yo siento, pero tan solo pretendo oponer a tanto olvido mi simple agradecimiento, ya que la patria les debe el más grande y merecido de todos los monumentos.

Ay, si un día yo volviera a mi escuelita allá en selva, buscaría la canción que me enseñó mi maestra. Como una dalia de sol, llenaba de luz el aula, y eran mensajes de amor que ponía en sus palabras, hablándonos suavemente, nos mostraba su alma blanca. Enseñaba que la vida son muchas sumas y restas, que bajan al cero o elevan, y que las sumas de amor restan al odio su esencia. Cuando llegaba el recreo, la galería de la escuela se llenaba del bullicio, como un rumor de colmena. Éramos nosotros buscando, con el tesón de la abeja, el polen de la alegría en la flor de la inocencia. Ay, si un día pudiera volver a esa humilde escuela en selva, buscaría aquel pupitre hecho de nobles maderas, donde he tallado mi nombre y el de una compañera, escritos en un corazón atravesado por flechas. Entonces entonaría la letra de una canción que ha quedado en mi memoria como grabada en la piedra, con el buril del amor de una artesana maestra.

0: conmovedora samba, ¿no?, de María Elena Walsh, en la voz de Suma Paz, Campana de Palo. Antes escuchamos a Daniel Altamirano con la canción A mi maestra, Teresa Parodi, maestra allá lejos, y en la matera hoy don Luis nos sorprendió con Maestra de Campo. Un reconocimiento, un homenaje en este 11 de septiembre a todos los maestros y maestras de nuestro país. Estamos un minuto apenas de las 4 de la madrugada. Se vienen instantes nuestro súper especial. Ahí la tenemos a Violeta de Salta Capital, ¿sí? Sumándose a nuestra discoteca, esperando el especial también. Y qué vida difícil que tuvo Marilyn. Y fama, mirá, hasta que su hasta su esposo la envidiaba. Yo diría que toda persona que es artista con un trabajo social, que tenga un hombre así, celoso y envidioso a su lado, no sería la mejor elección. Y no, la verdad que no. Me parece que ahí no hay compatibilidad, ¿no? Gracias, Violé. Te mando un abrazo bien fuerte. Gracias. Gracias por estar allí, bien cerquita. Me encantó la historia de la Andricina, la de la maestra de campo. Gracias, Oscarcito de Delviso, allí presente también, a ustedes, ¿eh? Un gracias enormes, enormes, enormes. Llegamos a las 4, nos informamos y se viene nuestro especial con Roque Narvaja.
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2: Las 4 de la madrugada en la República Argentina. El presidente Javier Milei y el ministro de Economía, Luis Caputo, celebraron la inflación de agosto por ser la más baja en 14 meses. El mandatario reposteó el informe del INDEC, que registró un 1,7% en el índice de precios al consumidor, y felicitó al jefe del Palacio de Hacienda. El ministro de Economía destacó que se trata del ritmo más bajo para un mes de agosto desde 2017. Ambos ponderaron el dato como un avance en el proceso de desaceleración de los precios. La Corte Suprema revocó un sobreseimiento en favor del dirigente de la UOCRA La Plata, Juan Pablo Pata Medina. El máximo tribunal lo resolvió en una causa en la que se encuentra acusado, junto a su hijo y otras personas, por asociación ilícita, lavado de dinero y extorsión. Los jueces Rosati, Rosencrantz y Lorenzetti estimaron arbitrario y prematuro el fallo de la Cámara Federal de Casación Penal, que cerraba el expediente. Probaron un sistema de monitoreo inteligente en el ferrocarril Sarmiento. La empresa Trenes Argentinos comenzó a testear una tecnología de supervisión y registro de eventos para elevar la seguridad en los pasos a nivel del ramal oeste. El dispositivo emite alertas automáticas ante cualquier falla técnica y envía los datos en tiempo real al centro de control y a las bases operativas de mantenimiento. En Chosmalal, provincia de Neuquén, donde escuchan Radio Nacional en AM670 y por la FM92.3, rige una alerta naranja por nevadas. En la ciudad de Buenos Aires y alrededores, la temperatura es de 14 grados 3 décimos, el cielo está algo nublado y la humedad es del 73%.
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4 y 3 del viernes 11 de septiembre de 2026. Aquí estamos abriendo una nueva hora y recibiendo a los y las del Club de las 4. Qué lindo saber que hay gente que va encendiendo la radio y que va sumándose a nuestra discoteca nacional. Bienvenidas, bienvenidos. Allí la tenemos a Helen, nuestra amiga de San Isidro. Muchísimas gracias. Sos muy generosa. Gracias por esta madrunoche, soñita, llena de enseñanzas, cultura y música. Feliz día a todos los maestros. Claro que sí. Buen fin de. Gracias, Helen. Beso grandote, grandote para vos, para Laurito Ferreira, nuestro riojano amigo de González Catán también, que se va sumando. Feliz día a todos los maestros y maestras. Hoy en especial a Soledad de Castelar, de parte de Lauro. Me encanta. La vamos a saludar a Sole cuando se sume, porque ella es una de las del Club de las 5. Beso grande para Alejandra, que sigue prendida allí en San José de Hacha. La aguante la discoteca nacional. Vamos todavía. Y para Marta, de San Salvador de Jujuy. Deseando un muy feliz día a todos los maestros y maestras en esta jornada. Se suma Mónica Lisi a partir de ahora a nuestra discoteca, nos pondrá en el aire y nos llevará hasta el final, allí cerquita de las 6, y además será quien se encargue, como siempre, ¿no? Ya es su costumbre, es habitué en darle play a nuestros especiales de las 4. Hoy decíamos, con el cordobés Roque Narvaja. Vamos a empezar a hacer una recorrida por parte de sus éxitos, de sus álbumes. Y en el comienzo vamos a disfrutar de una de las canciones que nos habían sugerido hoy tempranito. Desde el quinto álbum de Narvaja, editado ya por el año 1981, Un amante de cartón, Yo quería ser mayor.

0: Sonia hermosa, buenas noches. Saliendo en este momento de la barría, al lado de Loma Negra, Claudio el Camionero te saluda, buen fin de semana te desea. Claudio el Camionero de Villa Pueyrredón, en estos momentos 12 grados centígrados en la escala de Celsius, como dicen ustedes, lo de la radio. Rama y dijo hacia Bahía, proveniente de Pilar. Paré para descansar y escuchar la mejor música. Si no me equivoco, escucho rock en Arbaja. Bueno, que tenga buen fin de... Y para todos los oyentes también. Un beso enorme.
1: Pero muchísimas gracias, Claudio. Buena ruta, ¿eh? Qué lindo acompañarte, qué lindo saberte cómplice y testigo de esta discoteca nacional y, por supuesto, de nuestro especial de la mano hoy de Roque Narvaja y esta recorrida, ¿no?, por parte de sus álbumes, Quién, Un Amante de Cartón, Al Día Siguiente, El Resto de Mi Vida, Tal Para Cual. Bueno, lo escuchamos justamente a Roque en Yo Quería Ser Mayor, A Mi Cama, Balada para Luis, De Leche y Miel, Al Natural, Ni Una Palabra, Por la Calle Candombeando, Palabra por Palabra, El Bolero de Raquel, Un Amante de Cartón, Una Foto de Papel, El Resto de Mi Vida, Santa Lucía y Menta y Limón. Gracias, gracias por tantos mensajes, por tanto mimo. Qué lindo haber podido revolver tantos recuerdos, ¿no?, a través de la música de Roque Narvaja. Gracias infinitas a Gerardo de Salsipuedes, a Pablo de Gualeguaychú también por allí, hoy por la anteúltima noche laboral en compañía tuya, que nos haces más llevadero el asunto. Aquí seguimos hasta las 6 escuchando todos los temas que están pasando. Te saludamos como siempre los cuatro entrerrianos, Pablo, por supuesto, Sergio, Joaco y Agus. Muchos besos para ustedes, qué lindo sabernos acompañados en nuestras jornadas de trabajo. A Juan de Santo Tomé, allí en Santa Fe, a Julio Mazo, nuestro amigo de Santo Tomé, pero Corrientes. También a Luchito de Río Grande, que fue quien nos sugirió justamente el especial con Roque Narvaja. Buen descanso. Sí, bonito fin de semana para vos y nos reencontramos la semana próxima, si Dios quiere, Lucho. A Jorge, que está por allí en Mendoza también, asomando a Ariel de Zárate. ¡Qué hermoso! Quiero volver a tener 15 años. ¡Qué lindos recuerdos! Se me pianta un lagrimón. Gracias por Roque. Gracias a vos, Ari, por tu valoración. A Juan Manuel Gareca, de General Enrique Mosconi, allí en la provincia de Salta. Buena madrugada, Sonia, a vos y a todo el equipo de la discoteca. ¡Qué lindo especial! ¡Cuántos recuerdos! Gracias por la música de Roque Narvaja. Feliz fin de semana. A pasarlo hermoso. Juanma, gracias a vos también por tu valoración. Y a Estela Maris, nuestra amiga de Coronda, allí en la provincia de Santa Fe, la capital nacional de la frutilla. ¡Qué lindo! También. Vamos llegando a las 5. Hacemos un alto en la música. Nos informamos. Nos ponemos serios. O lo escuchamos a Fernando Pedernera. Y hay más discoteca hasta las 6.
2: 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Madruñana a las 5 en la República Argentina. El presidente Javier Milei participará de un acto por el Día del Maestro en el Palacio Sarmiento, sede de la Secretaría de Educación. El jefe de Estado encabezará una actividad con alumnos y docentes invitados que se desarrollará en la Biblioteca Nacional de Maestros. El acto está previsto para las 11 en el edificio ubicado en el pasaje Pisurno, entre Marcelo T. de Alvear y Paraguay, en el barrio porteño de Recoleta. El gobierno designó a las nuevas autoridades en el directorio del INCUCAI. A través del decreto 971/2026, el Ejecutivo nombró a Richard Miguel Malan como nuevo presidente del directorio y a Gabriela Gladys Hidalgo como vicepresidenta. Mediante un mismo instrumento, aceptó las renuncias de Carlos Sorati como presidente, de Malan como vice y de Hidalgo como directora desde el 9 de septiembre. Internacionales, Marco Rubio asegura que Latinoamérica es prioridad para los Estados Unidos. El secretario de Estado afirmó que la región no es prioridad retórica ni simbólica para Washington, sino real. Además, destacó la necesidad de que los gobiernos muestren a sus ciudadanos los beneficios de esa relación. En Malargüe, provincia de Mendoza, donde escuchan Radio Nacional en AM790 y por la FM88.1, rige una alerta naranja por nevadas. En la ciudad de Buenos Aires y alrededores, la temperatura es de 13 grados 7 décimos, el cielo está parcialmente nublado, la humedad es del 77%.
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6: Romina y tu marido pasó a mejor vida. 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

como siempre agradeciendo estar vivos un día más en la faz de la tierra, claro que sí, agradeciendo al sol, a la luna, a la lluvia, al mar, agradeciendo poder abrazar, poder decirte quiero, agradeciendo tener este ramo de ilusiones, ¿no?, que nos moviliza cada día, agradeciendo que el aquí y ahora nos pueda encontrar. En este rinconcito de la madruñana, ya en este rinconcito del dial, señoras, señores, bienvenidas, bienvenidos. Buen día para todo el mundo. Qué lindo recibir a los y las del Club de las Cinco y, por supuesto, renovar el saludo y el agradecimiento a quienes nos vienen acompañando desde los primeros minutos del viernes 11 de septiembre de 2026. Pasaron 8 minutos de las 5 de este día en el que, lógicamente, estamos celebrando el Día del Maestro en nuestro país y, además, a 25 años ya del atentado a las Torres Gemelas. Una mañana despejada en la costa este de Estados Unidos se transformó en pesadilla aquel 11 de septiembre de 2001. A las 8:46, el vuelo 11 de American Airlines estrelló contra la torre norte del World Trade Center en Manhattan, marcando el comienzo de un ataque coordinado de dimensiones globales. 17 minutos más tarde, ante cámaras que transmitían en directo para el mundo, otro aparato impactó la torre sur y quedó claro que no se trataba de un accidente. La secuencia en vivo obligó a una reconfiguración inmediata de prioridades políticas y de seguridad en países de todo el planeta. Casi en simultáneo, un tercer avión alcanzó el edificio del Pentágono en Washington, D.C., mientras que el vuelo 93 de United cayó en un campo de Pensilvania. Ese último siniestro fue producto de la resistencia de pasajeros que intentaron recobrar la cabina y evitar daños aún mayores para salvar vidas. Las dos torres de acero del Bajo Manhattan se vinieron abajo en horas, generando una densa nube de escombros, ceniza y humo que cubrió la ciudad. El saldo mortal fue atroz. Cerca de 3.000 personas, entre pasajeros, trabajadores, bomberos y rescatistas de más de 90 nacionalidades, murieron en el atentado del 11 de septiembre. Impacto que también fue político y cultural. El 11 de septiembre pavimentó un antes y un después en la agenda internacional. Cambiaron protocolos de seguridad aérea, se intensificaron operaciones militares y se reconfiguraron alianzas. Gobiernos y fuerzas de seguridad adoptaron medidas drásticas que afectaron la vida cotidiana de millones en todo el mundo. 25 años después, las secuelas siguen presentes en el tejido social y en la memoria colectiva. Monumentos, homenajes, conmemoraciones buscan sostener el recuerdo de las víctimas y de quienes arriesgaron sus vidas. El duelo nacional e internacional se mezcla con debates sobre seguridad, derechos civiles, memoria histórica perdurable. Nueva York cargó con la mayor parte del dolor físico y simbólico. Barrios, comercios y el skyline cambiaron para siempre. Las familias de las víctimas, los sobrevivientes y los primeros intervinientes llevan consigo secuelas psicológicas y físicas. La ciudad reconstruyó espacios y creó memoriales para preservar la historia y honrar a los caídos. Sin dudas, el 11 de septiembre dejó una marca indeleble que trascende generaciones, ¿no? Porque abrió discusiones sobre vigilancia, libertades y el rol del Estado en materia de seguridad. A un cuarto de siglo, las preguntas persisten y la conmemoración es un recordatorio anual de la fragilidad y la resiliencia humanas frente a actos de violencia organizada. Cinco y once de esta jornada en la que decíamos tempranito vuelve la lluvia, el frío, hay varios alertas vigentes, ¿no?, por la ciudad de Buenos Aires y alrededores, una alerta por sudestada. Digo, vuelve la lluvia, el frío en esta parte del mapa. En un ratito vamos a hacer una recorrida, como hacemos habitualmente, mate en mano, en esta parte de la discoteca, por nuestras provincias, visitando amigas, amigos que se van sumando a la discoteca nacional.
En este momento, al menos en la ciudad de Buenos Aires y alrededores, el cielo está ligeramente nublado. La temperatura es de 13 grados, 7 décimas, la humedad es del 77%, la presión 1009.8 hectopascales y el viento proviene del sudeste a 4 kilómetros en la hora. Para hoy, el pronóstico está indicando una máxima de 18 grados y probabilidad de chaparrones hacia la noche. Mañana sábado se esperan lloviznas y más lloviznas, es decir, durante todo el día, con una mínima de 9 y una máxima de 12 grados. El domingo se pronostica cielo parcialmente nublado con una mínima de 6 y una máxima de 13 grados, insisto, en la ciudad de Buenos Aires y alrededores. Ahora, renuevo el saludo y el abrazo a los compas y colegas de nuestra LRA 23, Radio Nacional San Juan, que hoy está cumpliendo 53 años desde su fundación. Allí nos ubicás en AM 910 o bien en la FM 91.3. Beso inmenso para Camilo Zárate, que se va sumando desde Cañada de Gómez, provincia de Santa Fe. Buenas madrugadas, seño. ¿Por qué la semana se hace tan rápido y los findes tan largos y amargos? Dama de mi amanecer. Abrazo y besos. Gracias, Camilo, siempre tan generoso. Besos gigantes para vos. Gracias por cumplir mis caprichos, nos escribe Luchito desde Río Grande, que era el que nos había sugerido el especial de Roque Narvaja. Un placer, Lucho. Gracias. Gracias de corazón. Oscarcito Suárez se va sumando desde Los Ralos. Buena madrunoche, mi Sonia. Excelente la discoteca de hoy. Saludos al equipo. Lindo fin de semana. Cuídate mucho. Muchísimas gracias, Oscar. Prometo que nos cuidamos. Muy buen día, bella Sonia y equipo. Excelente despertar con menta y limón. Buen fin de y a disfrutar la vida. Abrazo inmenso, nos escribe Rita, desde San Rafael, allí en el corazón de la provincia de Mendoza. Muchos besos, Rita, gracias. Teco de General Pacheco, provincia de Buenos Aires, también va sumando. Mira, me salió con rima. Muy buen día, hermosa. Gracias por los tangos y el homenaje a los maestros. Fabuloso. Besos y buen regreso hasta el lunes. Muchísimas gracias, Teco querido. Un placer acompañarte como siempre. Excelente el especial de Roque Narvaja. Sonia, querida, muchas gracias. Un abrazo. Osmar, nuestro yorú amigo de Fray Ventos, allí presente también. Buen día, Sonia de mi vida. No te escribo seguido, pero siempre estoy de este lado, escuchando la bella música de la Discoteca Nacional. Aníbal, de Paraná. Gracias por tantas alegrías. Besotes y buen fin de semana. Gracias, Aníbal. Ya con el hecho de que nos escribas cada tanto y nos recuerdes que por allí estás, es suficiente. Hola, Sonia. Llegando a Menucos y a esperar para hacer el enlace y la vuelta a Bariloche. Siempre agradecido por tu compañía. Te deseo un buen fin de semana. Dante, un beso enorme. Dante, querido, uno de los amigos camioneros que nos elige madrunoche.

Estela cantando presente y Gustavo, nuestro pollajero amigo de Floresta, no podía faltar. Muy, pero muy buenos días, Sonia querida, equipo todo y compañeros oyentes de nuestra Radio Nacional. Entre los posteos con Luco Ochentoso. ¿Qué hace Fabián? Y el especial de Roque Narvaja, estamos a full con los 80. Feliz día para todas y todos los maestros de la vida y del corazón. Gracias, Gustavo. Un abrazo bien fuerte. Sí, Fabi está, pero como loco, posteando fotos ochentosas. Bueno, son esas modas, son esas tendencias. Viste que hace poquito la IA te hacía con muchísimos años, te hacía así como anciano. También hace un tiempito estaba la moda de las caricaturas. Bueno, ahora pintó la onda ochentosa. ¿Qué le vamos a hacer? Viste, somos como peces, seguimos la corriente. 5:17. Matecito hermano, les cuento cómo sigue el calendario de pagos de ANSES. Hoy, viernes 11 de septiembre, se pagan jubilaciones y pensiones que no superen los haberes mínimos a quienes tengan documentos terminados en 3, pensiones no contributivas a beneficiarios con DNI concluidos en 6 y 7, asignación universal y asignación familiar por hijo a quienes tengan documentos concluidos en 3 y asignación por embarazo a beneficiarias con documentos finalizados en 1. Dicho esto, vamos a seguir adelante porque hay más música y más canciones en la Discoteca Nacional antes del cierre. Catupecumachu llega por aquí con Magia Veneno.

Bueno, para que me falta un poquito. ¿Qué vete ya? Ahí teníamos a los Pericos y la Delio Valdés. Vete ya. Antes, Charlie, no voy en tren. 5:27 en la República Argentina. ¿Y ustedes sabían que podían que podemos ser voluntarios en la visita del Papa? Abren la preinscripción de voluntarios justamente para la visita de León XIV a nuestro país a partir del 8 de noviembre. Bueno, obviamente ya se encuentra abierta la preinscripción a través del sitio de acreditaciones del Episcopado, ¿sí? Hay algunos requisitos para tener en cuenta. Tener entre 8 y 65 años cumplidos al 8 de octubre de 2026, ser argentino o contar con residencia legal en el país, participar de las instancias de formación y capacitación obligatorias, tanto generales como específicas, según el área, y bueno, inscribirse es solo el primer paso del proceso de selección. Esto no confirma el rol de voluntario de manera automática. Así que, si alguno está interesado, puede ingresar a la plataforma, insisto, el sitio de acreditaciones del Episcopado. Ahí se van a poder hacer de guías, se van a poder orientar y van a recibir soporte en logística, en infraestructura, en organización, bueno, asistencia sanitaria. Así que, si alguno está interesado, ya está abierta la preinscripción. Insisto, para ser voluntario en la visita del Papa León XIV a nuestro país entre el 8 y el 11 de noviembre próximos. Cada vez faltan menos. Recorro provincias, visito amigas, amigos. Me voy para Los Ralos. Oscar, espero que me estés esperando con un matecito. El cielo está parcialmente nublado en este momento en Los Ralos, provincia de Tucumán. La temperatura es de 14 grados 8 décimas. La humedad del 91% y se espera una máxima de 21 grados. Hoy por Los Ralos, con probabilidad de tormentas aisladas durante la madrugada y luego cielo parcialmente nublado. En Coronda, provincia de Santa Fe, alerta amarillo por tormentas fuertes. Durante gran parte de la mañana, chaparrones hacia la tarde y a la noche ya se pronostica cielo mayormente nublado. 18 grados, la máxima prevista para Coronda, Santa Fe, que presenta, insisto, una alerta amarillo por tormentas fuertes. Ahora la temperatura es de 14 grados 2 décimas por allí. Me voy a Río Grande, donde el cielo está despejado, 4 grados 7 décimas bajo cero la temperatura, 8 grados 7 bajo cero la térmica, una linda noche, nos contaba Lucho hace un rato, 5 grados la máxima, hoy prevista por Río Grande, se espera cielo parcialmente nublado. Sigo viaje a las 5:30, me voy a San Rafael, provincia de Mendoza. Atención, porque hay dos alertas amarillos vigentes. Uno es por nevadas fuertes a partir de la noche y otro por vientos fuertes. Si bien se esperan lluvias y chaparrones durante todo el día, hacia la noche, insisto, se esperan nevadas fuertes en San Rafael, provincia de Mendoza. 14 grados la máxima por allí. En Viedma, Río Negro, también está vigente una alerta amarillo por vientos fuertes. Ahora el cielo está cubierto con llovizna, 6 grados 8 décimas la temperatura, 1 grado y medio la térmica y se espera una máxima de 9 grados. Hoy con lluvias aisladas durante gran parte del día por Viedma. Abrazo bien fuerte para Laurito, que está por allí preocupado. Quiere saber cuándo juega el Lobo, mi gimnasia y Esgrima La Plata. El domingo, el próximo domingo a las 5 de la tarde. Sí, visitamos a Argentinos Juniors. Espero que los primos mañana caigan ante Platense. A ver, Fito, Frati, si hacemos fuerza, para que el calamar le gane al pincha. Vamos a seguir adelante. 5:31. Abrazo fuerte para Rubén Alegre, que nos está escuchando allí en Paso de la Patria. República de Corrientes. Para Ana María, que sigue por allí en sintonía, en la provincia de Santa Fe. ¿Cómo estoy con las rimas hoy? En la provincia de Santa Fe. Besos para Francisco de Villa Ballester. Apareció nuestra señorita maestra. Le vamos a desear un muy, pero muy feliz día. Buen viernes para todos. Qué lindo es escribirte esto. Te escucho desde la camita. Hoy no tenemos que ir al colegio. Así el programa se disfruta de otra manera. Buen fin de semana. Sole de Castelar. Muy feliz día. Para vos y en tu nombre, por supuesto, a todos los maestros y a todas las maestras del país. Solcito, estábamos esperando que te sumaras.
Buen día, Sonia, hermoso el programa, felicitaciones. Soy Edgardo, camionero de Mendoza, yendo por la ruta 33, camino a cargar en San Lorenzo, escuchando esta discoteca nacional que espero, Edgar, sea de tu agrado. Buena ruta, buen camino, buen destino, buena vida para vos. Buenos días, Sonia, querida y equipo, te saludamos desde Entre Ríos, como todos los viernes, mientras estamos a full empanadeando. Qué linda la elección del festival, del especial de Roque Narvaja. Deseamos que disfrutes el próximo finde y sea rodeada de amor. Feliz día a todos los maestros, los que tuvimos, los que guiaron a nuestras hijas y a todos los que siguen haciendo patria. Cariños para ustedes, buen finde, Julio y Moni, nuestros amigos de Libertador San Martín, allí en la provincia de Entre Ríos. Muchísimas gracias, por los buenos deseos. Que tengan ustedes también un hermoso fin de semana. Gracias, gracias por acompañarnos. Bendecido fin de sueño de mi corazón. Hoy es un día de agradecer a Dios que estoy con ustedes y bien. Feliz Día del Maestro para todos. Maestros de la radio, ustedes en primer lugar. Muchas gracias a Elenita, nuestra amiga de Viedma, allí en la comarca rionegrina. Recta final de la discoteca nacional a pura música. Y antes de irnos, les voy a cursar una invitación a quienes estén pululando por Córdoba capital. En un ratito nada más. Porque ahora llega Coti. Nada fue un error.

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¡Pura fiesta! Ahí vamos poniendo punto final a la discoteca nacional del día de hoy con auténticos decadentes, Mon Laferte y amor. Estamos a 17 minutos de las 6 de la madruñana y me quedó pendiente cursarles una invitación, ¿sí? La música es el lenguaje secreto del corazón, así que están todos invitados, todas invitadas a los encuentros musicales. Esto es en la ciudad de Córdoba, ¿sí? Concierto coral e instrumental en el mes de la primavera y en el Día del Maestro en la parroquia Nuestra Señora del Pilar, en Avenida Olmos y Maipú, allí en Córdoba capital, en pleno centro. A partir de las 20, hoy viernes 11 de septiembre, con la orquesta de guitarras de Félix Garzón, de la Universidad Provincial de Córdoba, el coro del Centro Regional Universitario de Córdoba y la orquesta juvenil nivel secundario, Domingo Cipoli, Escuela de Niños Cantores de Córdoba, dirigida por el profesor Seferino Antonio García, con la maestra Karina Piccolo en el piano. Entrada libre y gratuita, encuentros musicales clásicos, Hoy concierto coral e instrumental en la parroquia Nuestra Señora del Pilar, insisto, en Avenida Olmos y Maipú, Córdoba capital, a partir de las 20. Todos invitados, todas invitadas, quienes anden por allí. Bueno, fin de semana de fiestas en la provincia de Buenos Aires, ¿no? En Pinamar, la fiesta nacional de la pescadilla. En General Rodríguez, la fiesta de la empanada. En Mercedes, ¡qué lindo! La fiesta nacional del salame Quintero, por Dios. En Warnes, allí en Bragado, Fogón, Peña y Desfile Criollo. En Moquegua, partido de Chivilcoy, la quinta fiesta del asado criollo. Ay, yo estoy entre la del salame y la del asado. Bueno, todas en realidad. Mira, la del chorizo seco en Garré, allí en el partido de Guaminí. En Navarro, la fiesta del buñuelo también. O en Ascuénaga, la fiesta de la galleta de campo. Y no te olvides, en Varadero también, Sabores del Mundo, este encuentro gastronómico que se va a llevar a cabo en la Plaza Mitre. Todas con acceso libre y gratuito, eso es lo más importante. Así que a disfrutar los días que se vienen y nosotros nos reencontramos, si Dios quiere, solo si Él, y yo sé que va a querer. El próximo lunes, minutos después de la cero, con Fabi Codevila en nuestro Día 2 y más tarde abriéndonos, como hacemos habitualmente y de manera mutua, las puertas de la Discoteca Nacional. Se viene el panorama federal de noticias, hoy con Fernando Pedernera. Pero antes, el cierre musical de la discoteca, en este caso, con Lito Nevia. Chau. Hasta el lunes.

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1: Las 6 de la mañana en la República Argentina. Muy buenos días, bienvenidos al Panorama Federal de Noticias que preparamos para que tengas la información necesaria a la hora de enfrentar este viernes 11 de septiembre, llegando al final de la semana laboral número 37 de este año. Hasta las 7 de la mañana estamos en la M870 para todo el país y también en la frecuencia de 98.7 FM Nacional Folclórica, con toda la información que te vamos a ir llevando para que sepas cómo viene este viernes 11, Día del Maestro. Vaya nuestro abrazo y nuestro agradecimiento eterno para las y los maestros a lo largo y ancho de esta República Argentina. Comenzamos en la capital federal con una temperatura de 13 grados 7 décimos, cielo ligeramente nublado, la humedad es del 77%, la presión apenas por debajo de los valores habituales, está en 1010 hectopascales, hay viento del sudeste a 4 kilómetros por hora. Seguimos ganándole minutos a la noche, el sol va a aparecer a las 6:59 y tendremos luminosidad hasta las 18:42. Y para ponernos en marcha, literalmente, nos vamos a las calles.
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1: Atención que tenemos dos incidentes ocurridos con intervención del SAME en uno de los casos. Avenida General Paz, a la altura de la autopista Richieri, sentido al Riachuelo. Se produjo un choque entre un auto y una moto, solamente un carril habilitado, el trabajo de la policía y del SAME puede ocasionar algunas demoras en la zona. Reitero, Avenida General Paz, a la altura de la autopista Richieri. Hubo otro incidente, pero ya se liberó en Avenida 9 de Julio y Avenida de Mayo. No hay inconvenientes, es libre y fluido el tránsito por esa zona. Y atención, ruta 205, kilómetro 151. En la víspera se produjo otro incidente por un camión que se despistó y volcó sobre la banquina. Se espera la llegada de las grúas para removerlo. Ruta 205, kilómetro 151. Vamos al estado de accesos y autopistas. El tránsito es fluido y con buena marcha sobre los puentes Pueyrredón, La Noria y Alsina. En las autopistas a Buenos Aires-La Plata, 25 de mayo, de Lepiane, Lugones, Cantilo, Ilia, Cámpora, 9 de julio, Perito Moreno, Camino del Buen Aire, Autopista del Oeste y Panamericana. El funcionamiento de los servicios, trenes, ramales Tigre, Mitre, José León Suárez de la línea Mitre circulan a horario. En la línea Roca, los ramales La Plata, Gleu, Cañuelas y Ezeiza corren dentro de los cronogramas previstos. También están operando horario las líneas Belgrano Norte, Belgrano Sur, Urquiza, San Martín y Sarmiento. El subte y el premetro comenzaron a funcionar hace poco más de media hora de acuerdo con las grillas anunciadas. Y en el Aeropuerto Internacional de Ezeiza y en el Aeroparque Metropolitano Jorge Newbery, la operatividad a esta hora es normal.
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1: Vamos a compartir ahora el pronóstico por regiones para este viernes 11 de septiembre de 2026. Comenzamos con el NOA, Jujuy, Salta, Tucumán, Catamarca, Santiago del Estero y La Rioja. Tenemos cielo mayormente nublado a parcialmente nublado, con probabilidad de chaparrones y tormentas aisladas, especialmente en el este. Vientos leves a moderados, temperaturas entre 9 y 29 grados según la zona. En el NEA, Formosa, Chaco, Misiones y Corrientes, se espera que esté inestable, con tormentas de variada intensidad, algunas fuertes, acompañadas de lluvias abundantes, actividad eléctrica, posibles granizos y ráfagas, alerta naranja en varios sectores, temperaturas entre 12 y 27 grados. En Cuyo, Mendoza, San Juan y San Luis, nubosidad variable con probabilidad de nevadas en las zonas cordilleranas y lluvias o aguanieve en los sectores más bajos, vientos del sur o del oeste con ráfagas, temperaturas entre 7 y 22 grados. Región Centro, Córdoba, Santa Fe, Entre Ríos, Buenos Aires y La Pampa, mayormente nublado con chaparrones y tormentas aisladas a moderadas en el norte y centro. Vientos del sudeste con ráfagas en el sur y costa. Temperaturas entre 2 de mínima y 24 de máxima. En la Patagonia, Neuquén, Río Negro, Chubut, Santa Cruz y Tierra del Fuego, se espera que esté fresco a frío con nevadas persistentes en cordillera y meseta, acumulados de 10 a 40 centímetros según la zona. Lluvias en sectores más bajos, vientos moderados a intensos, temperaturas entre 4 grados bajo cero y 3 de mínima y 0 a 18 grados de máxima. Por último, vemos el sector antártico argentino y nuestras islas del Atlántico Sur. Se esperan condiciones frías con cielo nublado, vientos moderados a fuertes y posible precipitación en forma de nieve. Temperaturas bajo cero en la mayor parte del área. Seis de la mañana, 6 minutos. Vamos a compartir a continuación la información de los pagos de la ANSES para este viernes 11 de septiembre. Las jubilaciones y pensiones que no superen el haber mínimo y las asignaciones familiar por hijo y universal por hijo se pagarán hoy a beneficiarios con DNI terminados en 3. Las pensiones no contributivas se abonarán a quienes presenten DNI terminados en 6 y 7. Las asignaciones familiares de pensiones no contributivas podrán ser cobradas hasta el 9 de octubre por titulares de beneficios con todas las finalizaciones de documento. En cuanto a las asignaciones de pago único, matrimonio, adopción y nacimiento, primera quincena, se abonarán también hasta el 9 de octubre a beneficiarios con todas las terminaciones del documento. La asignación por embarazo se abonará hoy a quienes presenten documentos terminados en 1. Las asignaciones por prenatal y por maternidad se pagarán hoy a los titulares con DNI finalizados en 2 y 3. En tanto, las jubilaciones y pensiones que superen el haber mínimo y la prestación por desempleo Plan 1 se abonarán desde el martes 22 a los documentos concluidos en 0 y 1.
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1: Y antes de dar inicio al comienzo formal de las noticias, vamos a dar esta información de último momento. Se comunica a los usuarios del sistema integrado Cristo Redentor que, teniendo en cuenta los informes técnicos de ambas vialidades y la inestabilidad climática en la alta cordillera, de acuerdo a los pronósticos, las coordinaciones de Argentina y Chile han resuelto que este 11 de septiembre se habilita el sistema Cristo Redentor a partir de las 11 de la mañana para todo tipo de vehículos y en ambas direcciones. Reiteramos, desde las 11 de la mañana se abre el sistema Cristo Redentor a todo tipo de vehículos en ambas direcciones. Se recomienda a los usuarios planificar los viajes y mantenerse informados en la página oficial, que es argentina.gov.ar/interior/Secretaría de Interior/Subsecretaría de Asuntos Políticos/Centros de Frontera. Ahora sí comenzamos a desarrollar la información. El presidente Javier Milei encabezará un acto oficial por el Día del Maestro. Será en la biblioteca del Palacio Sarmiento, sede de la Secretaría de Educación, dependiente del Ministerio de Capital Humano. La actividad arrancará a las 11 de la mañana y contará con la presencia de docentes y alumnos invitados. El mandatario tiene pensado dirigirse a la comunidad educativa con un discurso que, según anticiparon desde el Ejecutivo, buscará transmitir la postura del gobierno sobre el rol docente y el rumbo de las políticas de educación en el país. El gobierno oficializó la creación de una nueva área en Cancillería para resguardar el reclamo de soberanía sobre Malvinas. Lo hizo mediante el decreto 983/2026, publicado esta madrugada en el boletín oficial. Se trata del sistema de articulación de la política exterior. El objetivo es fortalecer los reclamos ante la comunidad internacional en lo relativo a los derechos soberanos sobre nuestras Islas Malvinas, Georgias del Sur y Sandwich del Sur y los espacios marítimos e insulares correspondientes. Por otra parte, hoy viajarán a Tierra del Fuego el canciller Pablo Quirno y el ministro de Defensa Carlos Presti. Los funcionarios recorrerán el predio destinado a la base naval integrada. Es una obra que proyecta convertir a la provincia en un polo logístico para el Atlántico Sur y para la Antártida. Al respecto, esto decía el ministro Presti.
2: Esta es la primera vez que se asigna por DNU presupuesto para la base naval, y el mandato que tengo del presidente es impulsar cuanto antes ya la construcción de esta base naval integrada. Vamos a empezar con el tema de obradores, edificios de servicios generales, más el muelle. Y aseguramos también ya en el presupuesto 2027 los recursos necesarios para continuar con las obras. Esto es parte de un sistema en el cual la Argentina va a tener, con la base naval integrada, presencia concreta y efectiva en el Atlántico Sur, y va a poder proyectar su poderío naval, su ingreso a la Antártida.
1: El canciller y el ministro de Defensa de la Nación se trasladarán al sur del país junto a integrantes de las Fuerzas Armadas y a legisladores de La Libertad Avanza. El gobernador de Tierra del Fuego, Gustavo Melella, los recibirá en Ushuaia. La inflación de agosto fue del 1,7%. El índice de precios al consumidor experimentó una considerable desaceleración en relación con el 2,1% registrado por la medición del INDEC en julio pasado. En este contexto, el presidente Javier Milei celebró el indicador mediante una publicación en su cuenta de la red social X. Recibimos un informe de nuestra acreditada en Casa Rosada, Liliana Arias.
3: ¡Vamos, Toto! Fue nuevamente la forma de celebrar el presidente Javier Milei hacia el ministro de Economía, Luis Caputo. Fue a través de un posteo en redes sociales, luego de conocerse los datos del INDEC, que arrojaron que el resultado del índice de precios al consumidor registró una variación del 1,7% mensual en agosto respecto a julio, y que lleva la inflación interanual a un 33,5%. Por su parte, el ministro de Economía, Luis Caputo, destacó que el dato de IPC de agosto es la menor suba desde junio del año pasado y el ritmo más bajo para un mes de agosto desde el 2017. Ante esto, su par de desregulación, Federico Sturzenegger, señaló a través de un posteo que tardará un mes más, tardará un mes menos, pero si las políticas económicas son de un país normal, la inflación va a ser de un país normal. A seguir por ese camino, instó Sturzenegger.
1: Y les proponemos ahora hacer un repaso de los temas centrales de la economía con nuestra especialista, Alejandra Gallo.
4: La agenda económica de hoy va a estar asignada por dos temas troncales. Uno es internacional. Todo el mundo va a estar mirando hoy la cotización del barril de crudo, porque ayer, en el cierre y a partir del recrudecimiento de la guerra en Medio Oriente, el barril de crudo superó los $100. Por primera vez en meses. Se venía acercando, pero ahora lo superó. Cerró cerca de los $107. Y esto puso a todo el mundo en estado de alerta respecto de las repercusiones que puede seguir teniendo, sobre todo en momentos en los que se espera que el recrudecimiento de la guerra continúe. Para la Argentina es una oportunidad, porque la fortalece como una proveedora de petróleo confiable y que no tiene en riesgo el corte del suministro. Justamente, como la guerra complica al canal de Hormuz, es por ahí donde se corta el circuito de proveedores de un cuarto del mundo a nivel petrolero. Para la Argentina es una oportunidad, sobre todo con estos precios, porque las exportaciones petroleras están creciendo a un ritmo acelerado, en especial en los primeros 7 meses de este año, y se equiparan a las exportaciones agroindustriales, que tradicionalmente fueron el motor de las exportaciones. Por otro lado, en el ámbito local, el otro tema que se sigue mirando y mucho es el dato que se conoció ayer por parte del INDEC respecto de la inflación de agosto, que se desaceleró y fue de 1,7%, la medición mensual más baja de los últimos 14 meses, y así lo destacaron tanto el presidente de la Nación, Javier Milei, como el ministro de Economía, Luis Caputo, a través de sus cuentas oficiales en la red X.
1: 6:14 en la República Argentina, Mirta Legrand podría recibir el alta médica entre hoy y mañana sábado. La conductora de 99 años permanece internada en el sanatorio Mater Dei, donde evoluciona favorablemente de una bronquitis. Recibimos un informe de Cristian Varela.
5: Con muchas expectativas, se espera el próximo parte médico sobre el estado de salud de Mirtha Legrand. La última información oficial indica que la diva de los almuerzos evoluciona favorablemente y sin complicaciones en su cuadro respiratorio. Se encuentra en una sala común, acompañada de su familia, y según los trascendidos, Mirtha Legrand, de 99 años, se encuentra bien, de buen ánimo, y charla frecuentemente vía telefónica con sus amigas.
1: Juicio por Loan. El fiscal pidió que se respete la dignidad de los padres del niño. Recibimos un informe de Nerina Álvarez desde Radio Nacional Santo Tomé.
6: En el marco del juicio por la presunta sustracción de Loan, Danilo Peña, fuerte cruce en la audiencia entre el doctor Di Tella y los magistrados, a raíz de las manifestaciones realizadas por Antonio Benítez, quien puso en duda la paternidad de Loan frente a sus padres. María Peña se quebró en llanto y se descompensó en la sala. La defensa pidió disculpas y aseguró que Benítez también sufre por la desaparición del niño. El Ministerio Público Fiscal cuestionó los ataques hacia la familia. Además, la defensa de Elizabeth Cutaya pidió limitar las manifestaciones públicas del fiscal al considerar que podrían condicionar las próximas declaraciones testimoniales.
1: Internacionales. A 25 años de los atentados a las Torres Gemelas, Nueva York realizará varios actos conmemorativos del 11S. El principal tendrá lugar en la zona cero.

0: decir, ah, no, pero la ciudad de Nueva York o el gobierno de Estados Unidos no hizo nada por la salud de aquellos que, y eso fue peor que el ataque. No, no puedes decir eso, no, no puede ser algo, porque le estás bajando la responsabilidad a quienes fueron justamente los terroristas del 11 de septiembre. ¿Qué hizo o no hizo el gobierno de Estados Unidos o el alcalde de Nueva York en ese momento?
1: En este contexto, el presidente de los Estados Unidos, Donald Trump, anunció que no concurrirá a los homenajes en la Zona Cero. El mandatario republicano encabezará un acto en el Pentágono, que fue otro de los puntos atacados por los terroristas, donde prevé dar un discurso.
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1: Seis y 17 en la República Argentina. Actualizamos datos del tiempo en la ciudad autónoma de Buenos Aires y alrededores. Temperatura 12 grados 9 décimos, humedad 83%, presión 1011 hectopascales, vientos del sudeste a 4 kilómetros por hora. El cielo está parcialmente nublado, la visibilidad es de 10 kilómetros. El sol va a salir a las 6:59 y se va a poner a las 18:42. Para hoy viernes, espera una mínima de 11 grados y una máxima de 18 grados. Atención que por la mañana va a estar nublado, lo mismo que por la tarde, y por la noche hay de un 10 a un 40% de probabilidad de chaparrones. ¿Cómo va a estar el sábado? Mínima 9, máxima 12 grados. Madrugada y mañana lloviznas, lo mismo que por la tarde noche. La probabilidad de precipitaciones entre 10 y 40%. Para el domingo va a mejorar, madrugada mañana, lo mismo que tarde noche, cielo parcialmente nublado, mínimas de 6, máxima de 13 grados. Y el comienzo de la semana, mínima 7, máxima 16, parcialmente nublado durante toda la jornada.
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1: Con tres partidos comienza a disputarse la novena fecha del torneo clausura. La información con Fabián Pomelo Codevila.
3: Gracias. Nos sumergimos en la información para empezar a deandar el camino del fútbol. Comienza a disputarse en el día de hoy la novena fecha del torneo de primera división de la Liga Profesional, el torneo clausura. Entrando en la recta en busca de la clasificación, hemos superado la mitad del certamen y en el día de hoy, desde las 17 horas, en el Coloso Marcelo Bielsa de Rosario, Newell's recibirá a Vélez. Posteriormente, 19:15, en el Tito Tomaguelo de Florencio Varela, Defensa y Justicia, será local ante Gimnasia de Mendoza. Y a las 21:30, en la Bombonera de Buenos Aires, transmisión de Nacional, Boca, Central Córdoba de Santiago del Estero. Mañana sábado, 14:45, en Mendoza, Independiente Rivadavia, Aldo Civi de Mar del Plata. Mismo horario. En el Estadio 1, la cancha de Estudiantes, el Pincha recibirá a Platense. 17:30 en el José Fierro del Jardín de la República, Atlético Tucumán River, transmisión de Nacional. Y a las 20 del sábado, Talleres de Córdoba, Unión de Santa Fe. El domingo, 14:45, en el Monumental de Victoria, Tigre, Rosario Central. Mismo horario para Sarmiento de Junín, Belgrano de Córdoba, Neneva Perón de Junín. 17 horas en el Diego Armando Maradona de la Paternal, Argentino Junior, Gimnasia y Grima La Plata. 19:15 en el Libertadores de América de Avellaneda, Independiente y San Lorenzo, el clásico. Y tiene historia este clásico. Recordemos que San Lorenzo fue quien mandó a la B a Independiente hace ya algunos años. 21:30 del domingo en el Palacio de los Deportes, en el Tomás Adolfo Ducó de Parque Patricios, Huracán será local ante Racing. El lunes cerrará la fecha, 19 horas, en el Florencio Sola Banfield, Barraca Central. 19 horas, Deportivo Riestra en el Bajo Flores será local ante Lanús. Y 21:15, Instituto de Córdoba, Estudiantes de Río Cuarto. Cabe destacar cómo están las tablas en este certamen, torneo clausura, zona A, manda Gimnasia de Mendoza junto a Vélez e Instituto con 16, con 14 Defensa y Justicia, con 13 Unión de Santa Fe y

0: Independiente con 12 Newell's, con 11 Boca, hasta ahí los que están clasificando a los playoffs. Y en la zona B, quienes están entrando los octavos de final son Argentino Junior, que suma 17 puntos, Sarmiento 15, al igual que Gimnasia y Lima La Plata, con 13 Atlético Tucumán, con 12 Belgrano de Córdoba y Tigre, también con 12 Rosario Central, y con 11 Independiente Rivadavia de Mendoza. Hacemos un paréntesis para referirnos al fútbol internacional, porque se está jugando la Champions League, el torneo más importante del viejo continente. Y el día de ayer se enfrentaron Liverpool y Atlético de Madrid, con jugadores argentinos que visten la celeste y blanca y que obviamente fueron protagonistas. Entre ellos está Alexis McAllister, uno de los mejores jugadores que tiene la escaloneta y que hay algún tipo de problema con la renovación de su vínculo. Hizo un golazo Alexis McAllister. Tras ese gol le preguntaron justamente si eso acrecentaba las chances de poder renovar su vínculo. Fue muy claro Alexis McAllister y esto dijo.
1: No creo que sea un gol especial, a ver, lo dije, soy siempre un jugador, soy siempre la misma persona, eso no va a cambiar, y que hoy haya tenido un buen o un mal partido no iba a cambiar lo que siento y lo que pasó o lo que está pasando por atrás. Como lo dije, hasta el último día que esté acá, no sé si serán 2 años, si será más adelante o si será antes, siempre voy a dar lo mejor por este club porque disfruto mucho de estar acá, soy consciente de que es uno de los mejores clubes del mundo.
0: Y también habló Giovanni Simeone, el hijo del Cholo, el hijo del técnico del Atlético de Madrid, rival del Liverpool. También tuvo palabras de elogio y salió a bancar a Julián Álvarez, el Araña, que jugó un gran partido, que tuvo una asistencia, que no convirtió, pero que de a poco está retornando a su nivel. Esto dijo Gio Simeone.
2: Yo creo que Juli, ya la gente que habla lo tiene que dejar tranquilo, ya está con nosotros, hoy hizo una asistencia, así que bueno, estamos ayudando, casi hace un golazo, la verdad que corrió un montón, así que bueno, ya está con nosotros, lo estamos apoyando y bueno, la verdad que es un grandísimo jugador, muy importante, uno de los mejores del mundo, así que nosotros estamos felices que esté acá.
3: 6:24 en la República Argentina y en el Día del Maestro vamos a presentar ahora las efemérides del día en la voz de Magdalena Arnú.
4: Hoy, viernes 11 de septiembre, es el Día del Maestro en honor a Domingo Faustino Sarmiento.
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4: Fue escritor, periodista, presidente de la Argentina y promotor enérgico y brillante de la educación pública. El historiador Ricardo de Tito, autor de los libros Yo Sarmiento y Sarmiento, el genio ineludible, destacó el carácter multifacético del personaje.
6: Además de educador, fue un gran periodista y es considerado entre los primeros escritores y fundadores de la novelística latinoamericana y elogiado como tal por Borges, por Rubén Darío, por Miguel de Unamuno, considerado uno de los grandes escritores del siglo XIX. Por supuesto, en su larga carrera política ocupó una inmensa variedad de cargos, desde concejal hasta presidente de la nación, pasando por embajador y hasta militar. Por lo tanto, toma también una dimensión de estadista. Y por último, hay un gran sustrato en toda su vida, que es la defensa de la austeridad, de la ética pública.
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4: Y hoy comienza la celebración de Rosh Hashaná, el Año Nuevo Judío. Según esta tradición, es el inicio del año 5787, desde el momento en que Dios creó al ser humano. Ariel Cohen Imach, director de educación de AMIA, nos contó el sentido de esta festividad y el modo en que se lleva a cabo.
7: En esta festividad hacemos un balance y tratamos de trazar nuevas metas para el año próximo, para ser mejores. Las principales tradiciones tienen que ver con hacer sonar un cuerno de carnero, llamado en hebreo shofar, que es un despertar espiritual para que cada uno de nosotros trate de efectivamente hacer ese balance y ser mejor, y comer manzana con miel como señal del deseo de tener un año que sea muy, muy dulce.
4: También recordamos el nacimiento en 1910 de Manuel Mujica Lainez. Fue novelista, cuentista y crítico de arte y dueño de una poética única, admirada al día de hoy. El investigador Diego Niemetz docente en la Universidad Nacional de Cuyo y especialista en su obra, destacó la renovación que trajo su prosa a la literatura argentina y nos recomendó por dónde empezar a leerlo.
8: Suele pensarse en Mujica Lainez como un dandy del siglo XIX perdido en el siglo XX gracias a sus excentricidades que eran muy famosas en el ambiente artístico e intelectual. Sin embargo, su producción introdujo transformaciones fundamentales en las letras hispanoamericanas, aportando una sensibilidad y una renovación estilística que son insoslayables. Una excelente puerta de entrada es Usada Porteña. Novelas como La Casa es un texto imprescindible donde la arquitectura se convierte en el cauce de la memoria. Misteriosa Buenos Aires, una colección de cuentos deslumbrantes que recorre la historia de la ciudad. Según las propias palabras del autor, tenía como objetivo darle a Buenos Aires los mitos de origen que tenían las ciudades europeas, y también otra colección de cuentos, Aquí Vivieron, una obra marginal y un poco olvidada, reúne una serie de relatos que giran en torno a la evolución de un solar cerca del Río de la Plata.
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4: Y conmemoramos por último la muerte de Francisco Fiorentino, fue bandoneonista, compositor y sobre todo cantor de tangos. Se lució e hizo lucir a la orquesta de Aníbal Troilo, de la cual formó parte desde 1938 hasta 1944.
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3: 6:28 en la República Argentina, en la ciudad de Buenos Aires, 12 grados 9 décimos, la temperatura del cielo está parcialmente nublado, la humedad es del 83%, atención, información de tránsito, visibilidad reducida por bancos de niebla entre las zonas de Dolores y General Guido, esto es en la autovía 2. AUBASA también está informando que el tránsito en la autopista Buenos Aires-La Plata sufre una reducción de calzada en el kilómetro 47, sentido La Plata, por un incidente vial. Decimos también que hay alerta naranja por tormentas para la provincia de Misiones y el norte de la provincia de Corrientes. El resto del territorio también hay alerta por tormenta, pero es alerta de carácter amarillo. Lo mismo que en el oeste, en el este de la provincia de Formosa y en el centro y este de la provincia del Chaco. En el centro del país, en la franja central, hay alertas amarillas por nevada y por viento. Nevadas hacia la zona occidental y por viento en el resto de la zona centro del país. El top indicó las 6:30, tiempo de repasar los títulos de este primer bloque del panorama federal de noticias. El presidente Javier Milei encabezará un acto oficial por el Día del Maestro en el Palacio Sarmiento. El gobierno oficializó la creación de una nueva área en Cancillería para resguardar el reclamo de soberanía sobre Malvinas. El INDEC dio a conocer que la inflación de agosto fue del 1,7%. A 25 años de los atentados a las Torres Gemelas, Donald Trump encabezará una ceremonia de homenaje a las víctimas en el Pentágono. Y en el inicio de la novena fecha del clausura, Newell's recibe a Vélez, Defensa y Justicia a Gimnasia de Mendoza y Boca a Central Córdoba.
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3: 6:32 en la República Argentina, en Buenos Aires, la temperatura es de 12 grados 9 décimos, el cielo está parcialmente nublado, la humedad es del 83%, el sol va a salir a las 6:59. Recordamos, para hoy se espera una máxima de 18 grados y por la noche probabilidad de chaparrones. Karina Milei y Diego Santilli se reunieron con el PRO por la causa Malvinas. Recibimos un nuevo informe de nuestra acreditada en Casa Rosada, Liliana Arias.
15: El PRO se comprometió a acompañar las iniciativas que el gobierno está llevando adelante en relación a la causa Malvinas, al señalar que es una causa que representa a todos los argentinos. Así surgió de la reunión que mantuvo en Casa Rosada la secretaria general de la Presidencia, Karina Milei, y el jefe de gabinete, Diego Santilli, con el diputado Cristian Ritondo y Fernando de Andrés, los máximos referentes del PRO. Durante el encuentro se conversó también sobre la agenda parlamentaria, una iniciativa vinculada a las inversiones en gas licuado en la Argentina y la situación de inseguridad que atraviesa la provincia de Buenos Aires.
3: Avanza en el Senado el proyecto tributario de Inocencia Fiscal 2. La información con nuestro acreditado en el Congreso de la Nación, Gastón Fiorda.
16: El proyecto de Inocencia Fiscal 2, impulsado por el gobierno, avanzó en el Senado de la Nación y pasó a la firma del dictamen de mayoría. Vale recordar que esta iniciativa ya cuenta con media sanción de la Cámara de Diputados. La iniciativa busca profundizar el cambio de paradigma en materia tributaria, con el objetivo de otorgar mayor previsibilidad a los contribuyentes. El oficialismo sostiene que la propuesta apunta a generar el ingreso de los dólares del ahorro al circuito de la economía formal. Con el paso de la firma, el Senado está en condiciones de tratar este tema en el pleno del recinto.
3: Récord exportador de las economías regionales en los 7 primeros meses del año. Entre enero y julio, las ventas al exterior sumaron 5.757 millones de dólares, el máximo valor desde 2004 a la fecha, según un informe elaborado por la Secretaría de Agricultura de la Nación sobre la base de datos del INDEC. En los 7 primeros meses de 2026, los complejos que registraron su mejor desempeño fueron acuicultura y pesca, hortalizas pesadas y legumbres. En este periodo, Brasil, Estados Unidos y China fueron los principales destinos de los productos de las economías regionales. El gobierno coincide con los productores agropecuarios sobre la eliminación de las retenciones. El informe de Hernán Mundo.
17: En el marco del foro de agronegocios organizado por la Cámara de Comercio de Estados Unidos en la Argentina, el secretario de Agricultura de la Nación, Sergio Iraeta, sostuvo que el gobierno coincide con los planteos de productores agropecuarios respecto del objetivo de que no haya más retenciones al campo en nuestro país.
18: Ya tenés el programa de bajas retenciones para la gruesa, ya se anunció. Ese es el dato que te puedo dar. En algún momento se van a eliminar totalmente. Todos los productores agropecuarios piden la eliminación de las retenciones y el reclamo es absolutamente justo y correcto.
3: El INVAP celebró medio siglo de desarrollo en ciencia y tecnología. La secretaria de Innovación, Adriana Baravalle, encabezó los actos conmemorativos junto a referentes del sector científico. Durante el encuentro se destacó la trayectoria de la Compañía Nacional en Tecnología Nuclear, Espacial, Radares y Equipamiento Médico. La jornada contó además con la presencia del titular de la empresa, Vicente Campeni, e integrantes de la Comisión de Actividades Espaciales y de la firma ARSAT. Elevaron a juicio la causa por el femicidio de Agostina Vega. El fiscal Raúl Garzón dio por concluida la investigación por el crimen de la adolescente ocurrida a fines del pasado mes de mayo. Desde Radio Nacional Córdoba recibimos un informe de Eduardo Galfré.
19: La mamá y los abuelos están aliviados, agradecen y confían en la tarea que prolijamente llevó adelante la justicia de Córdoba, dijo el abogado querellante Carlos Nagy. A la par, Garzón también envió a juicio a Barelier por la causa anterior que pesaba sobre el imputado. Recordemos, en mayo del 2025, habría encerrado a una mujer que finalmente se escapó de su vivienda sin ropa. Tras el crimen de Agostina, Garzón acumuló las dos causas y agravó la acusación contra Barelier por privación ilegítima de la libertad calificada y abuso sexual con acceso carnal en grado de tentativa. Las decisiones de Garzón coronan una etapa investigativa de varios meses en las que las pruebas científicas, las cámaras y las comunicaciones fueron conformando, según consideran en tribunales, un cuadro sólido contra los acusados.
9: Policiales.
3: Un adolescente de Quilmes planeaba matar a sus compañeros de colegio, se lo contó al chat GPT y el FBI lo detectó. La Policía Federal inició una investigación tras recibir una alerta el 19 de agosto. Nos amplía la información nuestra especialista en temas policiales, Andrea Valdivieso.
20: La Policía Federal Argentina encabezó un nuevo operativo tras detectar una amenaza de tiroteo escolar en el partido bonaerense de Quilmes. La información era clara, un adolescente planeaba masacrar a sus compañeros de colegio. Había consultado cómo hacerlo en el chat GPT y fue el FBI el organismo que logró captar el plan a mediados de agosto último. Durante el procedimiento en la casa del menor, los agentes secuestraron teléfonos celulares, vestimenta y distintos elementos de características tácticas, como un gorro tipo piluso con camuflaje militar, un pasamontañas con diseño de calavera, otro camuflado y gafas de protección táctica negras, pero no se informó sobre el hallazgo de arma de fuego alguna. En su ideación perfecta, el que ahora sabemos era un menor de edad, planeaba el tiroteo para el año 2027, aunque él también le había planteado a la inteligencia artificial la posibilidad de adelantarlo. Así fue que tomó intervención la unidad de investigación antiterrorista dependiente de la Superintendencia de Investigaciones de la Policía Federal y se desplegaron pericias digitales, estudios de campo, se utilizaron también técnicas de inteligencia de fuentes abiertas conocidas como OSINT para identificar al usuario que estaba detrás de esos mensajes. La causa es investigada por la Fiscalía de Responsabilidad Penal Juvenil número 1 a cargo del fiscal Walter Bruno, quien ha citado a los padres del menor a la Fiscalía y ha caratulado la causa como intimidación pública.
9: Deportes.
3: Retomamos el contacto con Fabián Pomelo Codevila.
21: Momento de hablar de automovilismo internacional, Fórmula 1, próxima parada Madrid. Sí, el flamante Madring, el circuito urbano ubicado en las inmediaciones de la ciudad deportiva del Real Madrid, es donde se llevará a cabo el Gran Premio de España este fin de semana. El trazado hará su estreno a partir de este 2026 y estará dentro del calendario de la Fórmula 1 hasta el 2035. Y muchos se preguntan, ¿quién será el primero en besar el muro en Madrid? Porque el nuevo escenario llega con 22 curvas, cambios de elevación y algunas zonas que prometen poner a prueba hasta el piloto más avesado. Y con la Monumental, así se ha nombrado una curva peraltada de 550 metros que se toma a velocidad altísima. Las apuestas prácticamente se hacen solas. ¿Cómo es el cronograma del Gran Premio de Madrid? En un rato nada más, 8:15 de la mañana, las prácticas libres número 1. Desde las 11:30, las prácticas libres número 2. Mañana sábado, 7:15 hora de la Argentina, prácticas libres número 3. Y luego la clasificación a las 10 de la mañana del sábado. En cuanto a la carrera, deberemos madrugar el domingo, 8:30 de la mañana, hora de la República Argentina. Comienzan los preparativos, la transmisión, la carrera, imagino será alrededor de las 10 de la mañana. Vamos a escuchar ahora entonces al gran Franco Colapinto, que viene de sumar en Monza ese noveno lugar, le dio 2 puntos. Más allá de la tristeza por no haber estado más adelante, el hombre se recompuso anímicamente y está de 10 para este fin de semana. Franco Colapinto, en los micrófonos de Nacional.
0: Es un circuito que es muy difícil, de los más difíciles de la temporada, sin lugar a dudas. En el simulador, cerrar una vuelta buena, casi imposible. Con la cantidad de curvas que hay, es realmente muy difícil jugar todos juntos. Y son bastante tradicionales, son ciegas, con entradas en bajada, frenadas doblando, con mucha combinada. El nivel de concentración en una carrera de 50 y pico vueltas acá, con lo difícil que son un par de curvas, va a estar lindo. Una quali creo que de muchísima adrenalina. Hay que poner todo y va a ser duro. Juntar una vuelta va excelente y el que lo puede hacer, el que está bien con el auto, ir un poquito más al límite, vas a marcar la diferencia. Así que esa es la clave, no llegar a la Q3 y en este momento estar al máximo.
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3: 6:42 en la República Argentina, en la ciudad de Buenos Aires, temperatura 12 grados 9 décimos, el cielo está parcialmente nublado, la humedad es del 83%, la presión 1011 hectopascales y el viento sigue soplando del sudeste a 4 kilómetros por hora. La visibilidad es de 10 kilómetros, el sol, recordamos, va a salir a las 6:59 y se va a poner a las 18:42. Para hoy se espera una mínima de 12 y una máxima de 18 grados. Por la mañana y por la tarde va a estar nublado. Y atención que por la noche hay un 10 a un 40% de probabilidad de chaparrones. Comienza la gestión privada de la hidrovía Paraguay-Paraná con obras y una rebaja de tarifas. El Poder Ejecutivo concluyó el proceso de transición hacia una nueva concesión sobre la principal ruta fluvio-marítima del comercio exterior argentino. La medida establece una rebaja en el costo del peaje de $4.30 a $3.80 e inicia los plazos de las obras para profundizar la tecnología. El sistema contará con el seguimiento institucional del Consejo del Control, donde las provincias y los usuarios privados monitorearán el avance de los trabajos. El gobierno de Córdoba organiza los preparativos para la histórica visita del Papa León XIV. El evento central en la provincia mediterránea será una misa popular multitudinaria en el predio de la Fábrica Argentina de Aviones. Se evalúa además un recorrido en el Papa Móvil por sectores de la ciudad para saludar a los fieles. Así lo comunicaba el vocero del Arzobispado de Córdoba, Munir Braco.
22: Estamos esperando que Dios mediante la semana que viene venga la confirmación oficial del Vaticano con el recorrido pormenorizado, pero sería desde Fabia hasta el Arzobispado, Córdoba, el sector de Nueva Córdoba, y después iría a la catedral a la tarde, a un encuentro con sacerdotes, religiosas, religiosos, digamos, del país, los que estén acá. No sé si 1 millón de personas hoy lo podemos decir, pero sí, indudablemente hay un entusiasmo generalizado donde va a haber mucha gente, porque además recordemos que Córdoba es la única provincia del interior donde va a estar el Papa. Y nos están preguntando del NOA, del NEA, del Sur.
1: Internacionales.
3: Colombia hará pruebas para fumigar narcocultivos. Más información con Cecilia Diwan.
23: El gobierno de Colombia, liderado por Abelardo de la Espriella, dio luz verde a un plan piloto para reactivar la fumigación aérea contra cultivos ilícitos de coca. La medida aprobada por el Consejo Nacional de Estupefacientes contempla intervenir inicialmente hasta 1,000 hectáreas durante 7 días utilizando un químico diferente al glifosato, el glufosinato de amonio. La estrategia busca mitigar el récord histórico de producción de cocaína en Colombia.
3: El petróleo Brent cae el 2% hasta los $105.50 el barril. En la víspera había alcanzado los $107 mientras siguen aumentando las tensiones en Oriente Medio. En las últimas semanas el precio del crudo se ha incrementado ante los ataques cruzados entre los Estados Unidos e Irán, lo que ha disparado los temores a nuevas interrupciones en el suministro de petróleo.
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3: Repasamos información de tránsito, actualizamos lo que habíamos mencionado al comienzo, despiste y vuelco del camión en Roque Pérez. Este hecho ocurrió en la víspera, pero hay reducción de calzada en la ruta 205, kilómetro 151, sentido capital. Con el correr de la mañana se interrumpirá la circulación para la remoción del transporte y su carga. Están esperando la llegada de las grúas. Reiteramos que el tránsito es muy lento en General Paz, kilómetro 21,2, altura autopista Richieri, mano Riachuelo, por el choque de un auto y una moto. Hay dos carriles obstruidos.
9: Provincias.
3: En Mendoza investigan un contrabando de 30 millones de dólares en granos. El informe de Victoria Lupu, desde la emisora de Radio Nacional en la capital provincial.
2: La investigación puso al descubierto a una organización criminal que utilizaba empresas truchas e insolventes para exportar toneladas de oleaginosas hacia Chile, subfacturando sus precios y desviando los dólares al exterior. Las cautelares alcanzan a 14 personas físicas y 9 empresas e incluyen el congelamiento de 55 productos bancarios y financieros, la prohibición de vender 31 vehículos e incluso el embargo preventivo de 2 propiedades ubicadas en el exterior.
3: Realizan operativos por trata de migrantes. Desde Radio Nacional San Luis recibimos un informe de Gustavo González.
6: La Dirección Nacional de Migraciones desplegó controles en distintos puntos de San Luis para verificar la situación de ciudadanos extranjeros. Los operativos alcanzaron comercios, fábricas, hoteles, campos y alojamientos e incluyeron inspecciones en negocios de ciudadanos chinos. Desde el organismo aclararon que los procedimientos no estuvieron dirigidos a una comunidad en particular. También se verificó la situación de ciudadanos argentinos y se detectaron algunas irregularidades cuyos resultados todavía están siendo procesados.
3: Elina Gómez Martín, desde LRA 29, Radio Nacional San Luis, Pancha Hernández. Más información, Entre Ríos se prepara para la llegada del fenómeno de El Niño. Rubén Lovera nos informa desde Nacional Paraná.
7: La provincia viene trabajando hace varios meses a partir de informes de agencias nacionales e internacionales que monitorean el fenómeno al que se define como natural, estudiado hace más de 100 años, que periódicamente va generando y teniendo impacto en distintas facetas. El fenómeno tiene dos dimensiones o dos características bien marcadas. La primera es el incremento de las precipitaciones propias de la primavera y el verano en la región, que se verán potenciadas por el fenómeno. La segunda es el aumento de los niveles de los ríos Paraná y Uruguay, producto de que las lluvias también se van a intensificar en las cuencas altas de ambos ríos, lo que va a generar incrementos muy notorios en los niveles de ambos cursos de agua.
3: Subasta pública de bienes decomisados a organizaciones criminales en Santa Fe. El informe de Gabriela Bruno desde LRA 14.
8: Se realizó el sorteo de los martilleros que participarán de la sexta subasta de vehículos y propiedades durante la segunda quincena de octubre. En los próximos días se abrirá además la inscripción obligatoria para participar. En las subastas anteriores se vendieron todos los bienes ofrecidos con precios bases entre 30% a 40% menos del valor del mercado. Al respecto, la palabra del secretario de Gestión de Registros, Matías Figueroa Escaurizar.
24: Que se puede quitarle los bienes a los delincuentes y venderlo en subasta pública, pero lo más importante es que tiene una política de Estado que debilita el bolsillo y la economía del delito.
3: Un músico de Esquel ganó el Precosquín. El informe de María Lloyd desde la emisora de Radio Nacional en la ciudad chubutense.
25: El esquelense David Rojas ganó como solista instrumental en el Precosquín Puerto Pirámides. El músico de 18 años que se formó en la Orquesta Municipal Pupi Chiqueché y estudia música en el profesorado de la ciudad participará en Córdoba del escenario principal del Cosquín.
26: Este año es el segundo que participo y me vine a participar a Pirámide. Es una experiencia muy, muy linda, muy hermosa, en donde conoces a mucha gente y muy lindo porque conoces a mucha gente que está haciendo lo mismo que estás haciendo vos. Entonces te haces muchas amistades nuevas y conoces a muchos artistas muy grandes de renombre.
3: Tilcara será sede de una feria de maíz. Alejandra Bejarano nos amplía este tema desde Radio Nacional Jujuy.
27: Con semillas, identidad y cultura, Tilcara será sede el día sábado 12 de septiembre de un encuentro sobre cultivos, investigación y gastronomía. Esto nos decía Javier Rodríguez, ingeniero agrónomo y fundador de la cooperativa Cauqueva, entidad que participa desde la primera feria Pueblos del Maíz.
28: Surge de un proyecto de la Universidad de Buenos Aires en los años 70 y 80. Consideraron que era bueno hacer una devolución de esas semillas. Ese proceso se fue ampliando. La feria es una muestra anual de los avances que se van logrando. También una manera de poner en valor el cultivo del maíz, su importancia en la cultura, su importancia nutricional.
3: Llega a Viedma la Expo Rural de la Comarca. Daniel Etman con más información desde la emisora de Radio Nacional en la capital rionegrina.
4: Se desarrollará este fin de semana en Viedma la 30ª Expo Rural de la Comarca, que organizan de manera conjunta las sociedades rurales de Viedma y de Patagones. La agenda combinará las actividades propias del sector ganadero con propuestas gastronómicas, espacios comerciales, espectáculos y música en vivo. El domingo será la jornada central de la muestra. A las 10 está prevista la inauguración oficial con la presencia de autoridades. A las 11 se realizará el tradicional paseo de campeones y al mediodía tendrá lugar el almuerzo con entrega de premios.
3: Comenzó la venta de entradas para los Juegos Suramericanos. Otro informe de Gabriela Bruno desde Radio Nacional Santa Fe.
5: Cáritas, Veteranos de Malvinas y Silsa son las instituciones que recibirán lo recaudado por la adquisición anticipada de pases para las competencias de los Juegos Suramericanos en Santa Fe. Cabe recordar que el ingreso a las competencias será libre y gratuito hasta completar la capacidad en cada escenario, pero quienes quieran asegurarse los accesos para un partido o una competencia determinada pueden reservar anticipadamente las ubicaciones aportando 10.000 pesos con diferentes medios de pago. Al respecto, la palabra de Rolando Gómez, presidente del Centro de Excombatientes de Malvinas.
10: Para nosotros es una ayuda que nos va a solucionar un montón de problemas para seguir trabajando para la sociedad.
3: Y Mendoza, por su parte, será sede de los Juegos Binacionales de Integración Andina. Rolando Brizuela nos informa desde Radio Nacional Mendoza Quino.
11: Mendoza se prepara para una nueva edición de los Juegos Binacionales de Integración Andina Cristo Redentor. Esto será del 9 al 15 de noviembre y Mendoza recibirá delegaciones de deportistas entre 14 y 18 años que llegarán desde provincias como San Luis, Córdoba y San Juan y desde regiones chilenas de Valparaíso, O'Higgins, Maule y Metropolitana. Mauricio Ginestar, director de de la Subsecretaría de Deportes, anticipa los detalles de este encuentro.
12: 9 disciplinas deportivas, más de 1.480 personas dentro de lo que es la competencia internacional. Vienen las futuras promesas del deporte argentino como el deporte chileno.
3: Comenzó la Expo Catamarca 2026. Recibimos un informe de Noelia Soria desde LRA 15.
13: En el marco de la apertura oficial de la Expo Catamarca 2026, el gobernador de la provincia, Raúl Jalil, encabezó la recorrida inaugural, donde anunció importantes medidas económicas orientadas al sector productivo.
14: Este mes que viene, vamos, el 6 de octubre, inauguramos la planta de Posco y el 28 la ampliación de Río Tinto y también Galán. O sea, hay tres plantas más Galaxy que van a entrar en producción este año y bueno, esa es una buena noticia.
13: Por su parte, Pablo Laviñe, secretario de Producción de la Nación, destacó el empuje del sector industrial catamarqueño en su primera visita a la provincia.
15: También muy contento de escuchar la integración de lo relevante que es salir a Asia vía Chile, desintegrarse, lo que es la incorporación de la minería como un tractor de crecimiento, lo que es la economía del conocimiento como un tractor de crecimiento, pues acá para ver el potencial productivo de la provincia y conocer mejor, saber mejor en qué podemos seguir ayudando y colaborando.
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3: 6:55 en la República Argentina. Actualizamos información de tránsito. Atención, autopista Panamericana, ramal Pilar, kilómetro 37, mano al norte. Hay un carril obstruido por el choque entre dos vehículos. Se recomienda circular con precaución. Atención, que vamos a dar más información. Habrá cortes en la autopista Ilia y Cantilo este fin de semana. El sábado, de 8 a 12, va a estar cortada la colectora de Cantilo a la altura de River, por lo que no se podrá acceder directamente a Ciudad Universitaria. El sábado desde las 16 hasta el lunes a las 5 volverá el corte total de la autopista Ilia y Cantilo. Los desvíos serán por Figueroa, Alcorta o del Libertador. El sábado de 8 a 16 circulación parcial con dos carriles habilitados y otros dos restringidos por las obras. Y este viernes de 22 a las 8 del sábado habrá un corte total de la autopista Ilia sentido provincia y un sector de Cantilo. Reiteramos, esto es por obras del paso bajo nivel y anillo peatonal Pampa y la ampliación del puente La Bruna. 6:57, repasamos el pronóstico por regiones para este viernes 11 de septiembre. En el NOA, cielo mayormente nublado a parcialmente nublado, con probabilidad de chaparrones y tormentas aisladas, especialmente en el este. En el NEA, inestable, con tormentas de variada intensidad, algunas fuertes, acompañadas de lluvias abundantes, actividad eléctrica, posibles granizos y ráfagas. En Cuyo, se espera nubosidad variable con probabilidad de nevadas en zonas cordilleranas y lluvias o aguanieve en sectores bajos. En el centro, mayormente nublado, con chaparrones y tormentas aisladas a moderadas. En el norte y centro, con vientos del sudeste y ráfagas en el sur y costa. Patagonia, se espera que esté fresco a frío, con nevadas persistentes en cordillera y meseta. Acumulados de 10 a 40 centímetros según la zona. Y lluvias en los sectores más bajos. Vientos moderados a intensos. Sector Antártico e Islas Malvinas y las del Atlántico Sur, condiciones frías con cielo nublado, vientos moderados a fuertes y posible precipitación en forma de nieve. Temperaturas bajo cero en la mayor parte del área. En resumen, se espera una jornada inestable en el norte y centro con tormentas y alertas por lluvias intensas. En Cuyo y Patagonia dominan el frío y las nevadas en la cordillera. Y hacia el sur y la Antártida, el ambiente estará frío y ventoso con el cielo cubierto. Repasamos el cronograma de pagos del ANSES para este viernes. Jubilaciones y pensiones que no superen el haber mínimo y las asignaciones familiar por hijo y universal por hijo se pagarán hoy a beneficiarios con DNI terminados en 3. Las pensiones no contributivas se pagarán a quienes presenten DNI terminados en 6 y 7. Atención, la asignación por embarazo se abonará hoy a quienes presenten documentos terminados en 1 y las asignaciones por prenatal y maternidad se pagarán a los titulares con DNI finalizados en 2 y 3. Minuto final, compartimos los títulos de esta segunda parte del panorama federal. Avanza en el Senado el proyecto tributario de Inocencia Fiscal 2. El PRO formalizó su compromiso de acompañar el proyecto de ley sobre las Islas Malvinas que impulsa el Poder Ejecutivo. Comienza la gestión privada de la hidrovía Paraguay-Paraná con obras y una rebaja de tarifas. Récord exportador de las economías regionales en los 7 primeros meses del año. Un adolescente de Quilmes planeaba matar a sus compañeros de colegio, se lo contó al chat GPT y el FBI lo detectó. El gobierno de Colombia autorizó oficialmente el regreso de la fumigación aérea de narcocultivos. Hasta aquí el panorama federal de noticias.
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Hola, hola, ¿qué tal? ¿Cómo les va? Muy buenos días. ¿Cómo están todos? 7:00 a.m, 3 minutos en todo el país. Aquí estamos para arrancar un nuevo día, para arrancar una nueva jornada, para arrancar un nuevo viernes. Viernes 11 de septiembre. Feliz Día del Maestro a todos. A todos y todas las que y los que se dedican a la docencia, ya vamos a estar hablando de eso. Les damos la bienvenida a este 11 de septiembre, repito, en un festejo muy especial, en un día muy especial. 5 grados 8 décimas en la actual temperatura, 3-4 la sensación térmicas. Térmicas no, térmicas. Viernes, que te quiero viernes. 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Nos pueden encontrar en lb4.com.ar. Empieza a amanecer en San Rafael. Nos pone al aire Jesús Nazareno Herrera. ¿Cómo le va, amigo? Buen día. Feliz día, maestro de los maestros. Bueno, en un ratito, ya llega Marco Di Stefano, que se suma en un ratito nada más con nosotros. Y nosotros le vamos dando la bienvenida a esta hermosísima mañana.

El pronóstico del tiempo anuncia frío a fresco con nubosidad variable en la mañana. Templado e inestable en la tarde y noche con probabilidad de lluvias. Hoy desciende un poquito la temperatura, 15 a 16 grados, un poquito menos que ayer, en general Alvear un gradito más. Y en Malargüe, muy frío a frío con inestabilidad, lluvias y nieve en la tarde, noche y madrugada del sábado. Marcadísimo descenso de la temperatura para el lado de Malargüe, dice el ingeniero Raúl Besa, 6 a 7 la máxima en aquel lugar. Así que estamos en un fin de semana y se viene empezando a mostrar un poco más fresco, ¿eh? Bueno, mañana vamos a tener un día muy frío, lo mismo el domingo, y retomamos ya después del fin de semana, vuelven las lindas temperaturas. Bueno, 7 de la mañana, 6 minutos, atentos porque en un ratito nada más damos todos los servicios. Ya hemos cargado nuestro estado, ¿eh? Aquellos que les gusta ver esto. Bueno, el estado hoy es homenaje. Hoy es homenaje a los docentes en su día. Señoras y señores, muy feliz día para todos los maestros, maestras, maestres y a todos los que se dedican a la educación. Yo sé que los profesores tienen el día 17 como el día del profesor. Bueno, hoy vamos a ir encerrando y el 17 los vamos a saludar nuevamente. Bueno, arrancamos musicalmente como hacemos cada mañana, ¿les parece? Tonadese, compadre, póngase bien cuyano porque llegan exponentes muy importantes, gente que nos hace bien cada vez que los escuchamos. Estos son los Cantares de la Cañadita. Su interpretación, Claveles Mendocinos.

0: Los cantares de la Cañadita arrancaban musicalmente esta mañana con Claveles Mendocinos y con esta presentación.
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0: 7 de la mañana, 11 minutos en todo el país. Se vieron, no se tenían que asustar. Si yo les dije, en un segundito llega Marquito, ha tenido ahí un problemita técnico, nada más. No. Buen día, Marco, ¿cómo estás?
1: ¿Cómo andamos? ¿Todo bien? Un
0: ¿bien?
1: Gusto saludarlo.
0: Bueno.
1: Nos quedamos dormidos.
0: No, bueno, vamos a decir la verdad. Es un problema técnico.
1: Es un problema técnico.
0: Y por supuesto que sí.
1: Nos olvidamos de poner las alarmas.
0: Pero la alarma del reloj, ¿vos lo usás con el teléfono?
1: Sí. La tengo siempre, pero la tenés que activar.
0: No, yo ahora te lo voy a dejar para que vos, pase lo que pase, te suene de lunes a viernes.
1: El tema es que por ahí uno la saca y la tiene que activar todas las noches.
0: No, yo te lo voy a dejar para que vos no tengas que activar nada, no te apures.
1: Bueno, ¿cómo andamos? ¿Bien? Bien, aquí están saludando. Hoy quiero saludar a mi hija Alexia Torres en el Día del Maestro. Que la pase lindo de parte de su mamá Angélica, bien por Angélica. Luisito Terracuol, un amigo, corchito querido. Feliz día para todos, dice, para los docentes. Y muy, muy bien la digresión que hiciste, porque hoy es el día del maestro y el 17 es el día del profesor. Lo que pasa es que a la hora de festejar lo unifican.
0: Y sí, pues si no tenés que...
1: Dos días...
0: Una parte no da clase un día, otro es un lío. Entonces hoy es el día que se elige para festejar la docencia.
1: Tal cual. Señor. Pero... son dos cosas distintas, obviamente. El maestro largó la consigna, ¿no?
0: No, todavía no. Lo que pasa es que estaba esperando porque digo, bueno, vamos a
1: hoy se van dos docenas de facturas de Bonjour, que está ahí en Avenida Alberdi y Pichincha. Esperemos que la gente... La idea es hacerla trabajar a la gente, ¿eh? Lo pensó usted, esto hay que decirlo. La idea es un poco... A mí me encantan estas cosas.
0: Sí, a mí también.
1: De verdad que digo, son las cosas que más... Porque además hoy, con lo que va a venir, vamos a dejar una enseñanza que mucha gente no lo sabe.
0: Incluso nosotros no lo sabíamos.
1: Exactamente, hemos buscado la información donde correspondía.
0: Sí, señor. Eso se trata. Bueno, si querés tiramos la cocina ya mismo.
1: Como vos quieras.
0: El Día del Maestro, el 11 de septiembre... En cuanto a la efeméride o por qué es el Día del Maestro hoy, es bastante sencillo y esto sí lo hemos aprendido y lo hemos recorrido, porque tiene que ver con la fecha en que fallecía Domingo Faustino Sarmiento, uno de los cultores de la educación, si no el cultor más importante en nuestro país. Bueno, esto fue en 1888. El padre del aula se le denominaba, principalmente hoy es el Día del Maestro de nivel primario.
1: Claro.
0: Principalmente, o de la primera... inserción en la educación, ¿sí? Después tenemos que ver los niveles iniciales y, bueno, los intermedios, cómo ha ido mutando, pero tiene que ver más con las escuelas primarias. Entonces nosotros dijimos, ¿qué podemos o de qué manera homenajear a los maestros? Lo primero que hicimos fue poner el estado ahí, que estamos todos disfrazados,
1: sí.
0: En nuestro caso, vestidos de maestro. Me dijo un detalle Jesús que no había reparado yo. No, dice el guardapolvo de nuestra foto, dice un apellido que nada que ver, lo puso la inteligencia artificial. Uno es Jiménez, el otro es Rodríguez,
1: no hay problema.
0: Bueno, que se entienda que es solo homenaje a los maestros en su día, ¿eh? Y además, nuestra consulta y nuestra pregunta es, ¿todo el mundo fue a la escuela primaria?
1: Y sí.
0: O casi toda la población. ¿Cuántas escuelas primarias hay en San Rafael? ¿Son muchas?
1: Mamá.
0: ¿Son muchas? ¿Son
1: sí,
0: pocas?
1: Son muchas.
0: Bueno, la pregunta y la consigna es esa. ¿Cuántas son las escuelas primarias que funcionan en San Rafael?
1: Y... Ya, hay algo más que le iba a pedir a los oyentes.
0: No me alcanza si usted dice, hola, soy Adrián, hay tantas. No. Cuéntenos una historia. Cuéntenos cuál fue su maestra o su maestro...
1: Algo cortito, pues si no, o sea, tiene que resumirlo todo.
0: Por ejemplo, ¿querés que te ponga un ejemplo? ¿Cómo sería lo ideal?
1: Dale.
0: Yo fui a la escuela Pedro Pascual Segura de Boven.
1: Muy bien.
0: Allí
1: hice mi primaria.
0: La maestra que más me acuerdo es la maestra Paulina. ¿Por qué? Porque me dio en primer grado y repitió en cuarto.
1: Mirá.
0: Ahora, me enseñó a escribir, porque ese es un mérito de ella,
1: totalmente.
0: No mío. Mérito de ella.
1: Totalmente.
0: Hoy escribo manuscrito que parece que fuera una inteligencia artificial, pero no porque yo lo haga bien, porque fue mérito de la maestra Paulina Llanos. Así que de acá le estoy mandando un saludo, vaya a saber dónde estará,
1: sí.
0: Y donde sea la recuerdo con mucho cariño. Esa es un poco la idea, que nos cuenten algún detalle, alguna anécdota, algo que les haya dejado la escuela primaria. Ayer cuando hacíamos la nota con el San Rafaelino en Córdoba, este ingeniero físico, lo primero que dijo es, le agradezco a la enseñanza que tuve desde la desde lo primero. Bueno, por ahí va la cosa. ¿Cuántas son las escuelas primarias que hay en San Rafael? Es nuestra consigna el día de hoy.
1: No va a ser fácil, pero además, como dice Adrián, lo que pedimos es que nos corte, cuente algo, que no sea una anécdota, que no se vaya más allá de los 50 segundos. Yo fui a la escuela tal, entre tal tiempo y tal tiempo, y me acuerdo de mi maestra, de mis compañeros, de una cosa cortita.
0: Hay gente que se terminó casando con su compañera o compañero de banco. Y bueno, eso también es una historia que arrancó en la escuela.
1: Tal cual.
0: Cualquier cosa que sume un poquitito...

0: Salud para Jesús. Y acá, regando. Hoy día me ha tocado el agua, así que desde las 2 de la mañana hasta las 7 de la tarde, agüita. Y después, como siempre, a ver, porque hoy día juega Boca, Boca, Boca, Boca.
1: Tu oficio, qué lindo oficio.
2: 264-37-97-97. Bueno, hay tantos mensajitos. Hola, buen día. Quería saludar a todos los docentes en su día, en especial a mi madre, que también es profesora y maestra, y por ella pasaron muchas vacaciones docentes. A los docentes de mi familia y a mis docentes en la escuela normal. Algunos ya no están físicamente, pero igual los recuerdo. Y la maestra que más recuerdo es a Blanquita Álvarez. Mira vos. Maestra de primero, segundo y quinto grado. Un beso al cielo para ella, nos dice Silvia. Más mensajitos al 264-37-97-97. Escuchamos a los oyentes, mi querido Jesús, vamos.
3: Buen día, Marco. Buen viernes. Yo hice la primaria en la escuela Teodoro J. Chestacó, en el Alto de la Garrobal. Y mi mejor maestra para mí fue la señorita Fanny Calderón. Y la más jodida era la señorita Sueta, porque era muy buena maestra, pero era muy correcta, muy, como debe ser, que ahora haría falta, con el punterito y con el relito en la mano y el que se movía del banco a penitencia. Bueno, Olvina Adolfo.
4: Hola, yo fui a la escuela 99, de las Malvinas, Nacional 99, que ahora vendría siendo Emilio Turqui. Y bueno, tuve muchas maestras ahí, algunas están, otras no están, así que un saludo a todas las maestras de todos los niveles primarios. Bendiciones para todos, para todos.
5: Hola chicos, buen día, ¿cómo están? Bueno, las escuelas son innumerables las que hay, primarias. Yo fui a la escuela Chumbirato de Bush, recuerdo a mi maestra de primer grado, Juanita Martínez, que falleció muy joven, muy buena maestra, excepcional, buenísima. Después Ana María Juri, que me dio un cuarto, y María Esther Escatán Burlo, que me dio en cuarto también, y hace muy poco la vi, está muy bien, unas hermosas maestras. Y bueno, la enseñanza excepcional, porque con ellas aprendimos a leer, a escribir.
6: Hola chicos, buen día. Bueno, quería desearle feliz día al maestro, porque de alguna forma somos maestros de alguna parte de la vida. Bueno, yo fui a la escuela de la Nieto Ojeda de Poblet. Me recuerdo mucho a mi maestro, que fue Andrés de Carre, con el cual diagramamos e hicimos un diario donde narramos la historia de nuestra escuela desde el día que la señora Adela Nieta Ojeda de Poblet llegó a San Rafael. Y bueno, el recuerdo más bonito que tengo es que lo presentamos en la LB4. Un abrazo y que tengan un excelente día.
2: Muchas gracias a todos. Esa es la idea, un poquitito más corto, así entran todos. Pero está la idea de Jorge, Adolfo, Iris, toda la gente que va participando. Bueno, vamos con los servicios.
7: Bueno, hasta ahora nadie tiene un numerito.
2: No, para llevarse la docena de facturas tienen que decir cuántas escuelas hay en San Rafael.
7: Lo que pasa es que pones
2: qué
7: Google.
2: Difícil, qué difícil, porque no está en Google. Está perfecto lo que ha pensado Adrián, porque todos van a algún... No, hay que
7: indagar.
2: Hay que sacar más o menos...
7: No, o indagar. Empezar a preguntarle a la... ¿No tenés una docente o un docente de mucho tiempo, de mucha trayectoria?
2: Tampoco.
7: Pero ese te va a decir por dónde ir, por los caminos, pero bueno.
2: Caminos del vino, vamos.
7: Sí, señor, vamos a
2: los
7: servicios de hoy, calendario de pagos. Atención, porque hoy, 11 de septiembre, están cobrando los documentos terminados en 3 de jubilados y pensionados que cobran la mínima. Atención, jubilados y pensionados que cobran la mínima, hoy cobran documentos terminados en 3. Respecto de las pensiones no contributivas, hoy documentos...

0: Documentos terminados en 6 y 7. Los documentos 8 y 9 de las pensiones no contributivas van a cobrar el próximo lunes. También hay que decir que hoy 11 están cobrando asignación familiar por hijo y asignación universal por hijo, documentos terminados en 3. Asignación por embarazo, documentos terminados en 1. En cuanto a la asignación por prenatal y asignación por maternidad, hoy documentos terminados en 2 y 3. Y recordamos que están todas acreditadas las asignaciones de pago único, matrimonio, adopción y nacimiento. Y a partir de hoy comienzan a cobrar los beneficiarios del programa Progresar, correspondiente al mes de agosto, hoy documentos terminados en 0 y 1. Bueno, los cortes programados están en calle San Martín hacia el norte de 9 de julio y zonas aledañas, esto es en el distrito Villa 25 de Mayo de 8:30 a 12:30, en ruta provincial 190, entre ruta nacional 143 y ruta provincial 179, Punta del Agua, de 9 a 13, y en calle Hipólito Yrigoyen, entre el Toledano y el Chañaral, en el barrio Alta Terra y áreas adyacentes, en el horario de 10 a 12:30. Estos son los cortes que ha programado EDEMSA. En cuanto a la Feria Franca Municipal, hoy viernes en Plaza de la Memoria, Aristóbulo del Valle y España de la ciudad, Plaza de la Memoria, para que usted se encuentre con todos los productos de excelente calidad y a muy, pero muy buen precio. 7:24. ¿Te parece que lo escuchemos a Faldo?
1: Sí, señor. 6 grados 6 décimas, el nuevo registro de la temperatura. Cielo despejado por ahora, 62% la humedad. Hay viento del sur a 4 kilómetros en la hora, pero bueno, se espera inestabilidad. Por ahora empezamos a ver amanecer y absolutamente despejado el cielo.
0: Osvaldo Valle, desde la Coordinación Argentina de Fronteras, y este informe para LV4 y todo el sur de la provincia. Osvaldo, buen viernes.
2: Buenos días. Sistema Integrado Cristo Redentor habilita en el horario de 11 a 21 horas para todo tipo de vehículos y compactación obligatoria de cadenas. Recordemos que ayer estuvo cerrado durante todo el día. Hoy se va a habilitar la barrera de Uspallate, Guardia Vieja, Chile, desde las 10 de la mañana. Pedimos por lógica no estar esperando muy temprano, debido a que recién se va a habilitar a las 10 de la mañana y los complejos aduaneros de 11 a 21 horas. Ya comenzaron a movilizarse transporte de cargas hacia la zona de Punta de Vacas para estar anticipados en la zona del peaje y poder comenzar el movimiento también de transporte de cargas. Para los próximos días y por varios días se espera un excelente tiempo en la zona de Alta Cordillera, tratando de que en los próximos días también se va a tener en cuenta ver la situación climática para poder habilitar ya el horario de 24 horas. Con respecto al paso Pehuenche, continúa cerrado por condiciones climáticas adversas. Soy Osvaldo Valle, con la información de Alta Montaña y Pasos Fronterizos, directamente de la Coordinación Argentina de Fronteras. Muchas gracias y feliz fin de semana para todos, y también saludo a todos los maestros y maestras en su día.
0: Muchísimas gracias, Osvaldo, muy amable. Señoras y señores, 7 de la mañana, 26 minutos, tiempo para efemérides, cuando suena Antonio Ríos.
1: El maestro.
0: Sí, señor.
1: Bueno, arrancamos rápidamente, 1810, vamos a hacer una recorrida cronológica hoy. En 1810 la Academia de Matemáticas se inauguraba en Buenos Aires. La Academia de Matemáticas era una iniciativa de Manuel Belgrano, vocal de la primera Junta de Gobierno y autónomo de la Corona. Su finalidad era enseñar aritmética, álgebra y trigonometría, sobre todo para formar a jóvenes que quisieran seguir la carrera militar. Tal cual lo decíamos, 1888, y a la edad de 77 años, muere en Asunción del Paraguay Domingo Faustino Sarmiento, docente, diplomático y militar argentino, presidente de la Nación entre 1868 y 1874, a quien se le denominaría, padre del aula, por ser el gran promotor de la educación pública en todo el país. También nace un día como hoy, en 1940, Brian De Palma, el guionista y director de cine. Ha filmado 31 películas, entre ellas Scarface. ¿Se acuerdan de Al Pacino, Cara Cortada? Entre otras, ¿no? Los Intocables, por ejemplo. Películas que son de culto, obviamente. También en 1951 nacía una gran figura, si no la gran figura del rugby argentino, Hugo Porta. Es considerado el mejor jugador de la historia del seleccionado de los Pumas y uno de los más grandes aperturas de todos los tiempos. Fue figura del Club Banco Nación, ganó dos premios Conex y en el 97 fue incluido en el Salón de la Fama del Rugby. También un día como hoy, en 1973, se suicidaba el presidente de Chile, Salvador Allende, a la edad de 65 años, en medio del bombardeo desatado durante el golpe de Estado encabezado por el general Augusto Pinochet, el comienzo de 17 años de dictadura militar en el vecino país de Chile. Guillermo Vilas, en 1977, un día como hoy, se convertía en el único argentino en alcanzar el puesto número 2 de la clasificación mundial de la ATP. Había ganado el torneo Forest Hill, ganándole justamente a Jimmy Connors, el número 1 del mundo. La de 1977 fue una temporada inolvidable en la exitosísima carrera de Vilas. Ganó 16 torneos con un récord de victorias consecutivas. Alguien habla de que debió tener el número 1 y hay una causa judicial ahí que, aunque sea post-mortem, pero al que alguna vez le den ese galardón. Bueno, también un día como hoy se recuerda algo muy triste. Y creo que todos, y aquí lo convoco por ejemplo a Marcos, se van a acordar de qué estaban haciendo el día que nos enteraban de lo que había pasado en las Torres Gemelas. Eran, ¿qué? 8 de la mañana, 8 y media, 9 de la mañana en nuestro país. Las dos Torres Gemelas del complejo World Trade Center de Nueva York caen derribadas luego del impacto de aviones de líneas comerciales en un atentado terrorista cometido por el grupo integrista islámico Al-Qaeda, al menos Al-Qaeda se lo adjudicó un año después, que causó la muerte de casi 3.000 personas. Tremendo lo que sucedió esa mañana, pero con esta particularidad. Cayó una torre, todas las cámaras del mundo enfocaron y ahí estaba programada la segunda.
3: En realidad estaban enfocando la primer torre que ya había entrado el avión. Sí. No, todavía no se caía, claro, pero cayó después.
1: Perdón, dije mal. Fue atacada la primera torre.
3: Y se vio en vivo cómo llegaba el segundo avión y se incrustó.
1: Cosa que fue premeditada, obviamente. Totalmente. Obviamente. Bueno, una tremenda historia triste de la historia mundial. Bueno, para ir cerrando, digo, en el 2005 el Kun Agüero convertía un gol de antología en la goleada de Independiente a Racing 4-0 en un clásico por la sexta fecha del torneo Apertura 2005. Esto fue en el Estadio Libertadores de América. El gol del Kun fue el cuarto, dirigido por Julio César Falcione en ese momento. Los otros tres goles los había hecho Nico Frutos, pero hace ese gol maradoniano el Kun, con lo que le vale, me parece, el despegue total de su carrera. Era muy pibe todavía, me parece.
3: 19 años.
1: Bueno, esto justamente fue un día como hoy. Bueno, Día del Maestro, decíamos, se celebra el Día del Maestro en conmemoración de la fecha de 1888 por Domingo Faustino Sarmiento, a quien obviamente aquí recordamos en esta efeméride.
3: Las efemérides del día, atención, porque hay un camión despistado y parte del mismo está sobre el carril en la ruta nacional 146 a la salida de La Llave hacia Montecomán. Atención, quienes vayan a transitar ahí, hay un nudo vial, vos venís por la ruta 160, que es la provincial, que ahora está en óptimas condiciones, pero llegás a la esquina y te encontrás con a la salida de la 146,
1: la intersección, claro,
3: y te encontrás con el camión. Así que por favor, gracias Javier, que viene de Montecomán y nos brinda esta información, a transitar con mucha precaución. A todos los que vayan hacia Montecomán o vengan de Montecomán hacia la ciudad por Gullo, por Colonia Elena, hay un camión despistado en ese lugar. Muchas gracias a Javier. Mucha gente participando, muy pocos arriesgando cantidad, y los poquitos que han arriesgado
1: andan cerca, por lo menos
3: más o menos.
1: Bueno, la consigna de hoy, por si alguien no la escuchó, más allá de que la idea es que saluden a los docentes, a las maestras, a los maestros, o cualquier historia que tenga que ver con alguna docente o algún docente, ¿cuántas escuelas primarias hay en San Rafael? Esto incluye, por ejemplo, no sé, Punta del Agua, El Sosneado, Real del Padre, Montecomán, Las Paredes, Gush, La Llave, la Villa 25 de Mayo, Rama Caída, Cuadro Venegas, todos los distritos, el Cerrito,
3: padre.
1: Absolutamente todos, todos, absolutamente todos los distritos, todos, no decir, che, ¿cuánta hay en San Rafael? Hacemos
3: no,
1: la cuenta no, acá del centro, ¿no?
3: No, no, no.
1: Todo el departamento.
3: Todo el departamento. 7:32 en la República.

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0: Las 7 de la mañana con 34 minutos. ¿Con qué temperatura, Adrián?
1: 6 grados 6 la temperatura, 62% la humedad. Hay viento del sur a 4 kilómetros en la hora. Cielo absolutamente despejado. Y es más, miramos hacia el este y vemos que está absolutamente impoluto el cielo. No hay ni rastros de una nube. Pero bueno, para hoy hay pronóstico de cierta inestabilidad. En algún momento del día, se supone que más hacia la tarde y a la noche.
0: Solo con educación se puede hacer frente al cambio en una sociedad para que, basada en el conocimiento, la ética y la moral, se capacite y se adquiera habilidades para desarrollarse laboral y socialmente. Los estoy escuchando desde Mendoza. ¡Qué linda la consigna! Soy Amalia, viví en Colonia Elena, fui vecina tuya, Marco. Increíble. Nos está escuchando Amalia desde Mendoza. Sé que vive ahí en la cuarta sección, así que está cerquita de su querido San Rafael. No me dice cuántas escuelas. Hay algunos que empiezan a tirar algunos números.
1: Sí, algunos se han pasado de largo,
0: pero bueno, no tanto, pero bueno. Hola, buen día. Son alrededor de...
1: Tanto.
0: Claro, pero no me digas son alrededor, decime, son tantas.
1: Tiene que ser un número, claro.
0: Son tantas. Entre públicas y privadas. Yo fui a la escuela Santa Isabel la Católica y la señorita que siempre me acuerdo es la de la hermana Zurir. Muy feliz día para todos los maestros. Tengo dos tías que son maestras, mis tres últimas del DNI 956. Agenda, por favor, mi número para los estados, me dice Fran. Bueno, Fran, querido.
1: Me parece que está agendado, ¿eh?
0: No sé, lo acabo de agendar.
1: Bueno, muy bien. Entonces, ahora ya Fran ya los va a poder.
0: Debe ser otro Fran. Bueno, ¿te parece a las 7 de la mañana con 36 minutos que le demos la bienvenida a los chicos que están en Malargüe hoy en el Día del Maestro? Feliz día para Marcela, para Cecilia y para Walter Sanchuk. Hola chicos, buen día.
2: ¿Cómo están? Buen día. Lo de feliz día será porque es viernes, porque aquí... Ah, bueno, no.
0: Porque
2: yo docente no soy, pero sí tengo dos docentes aquí al lado mío.
0: Pero son maestros. Sí, lo que hace son maestros, ¿o no?
2: Bueno, si usted lo dice. Bueno. ¿Cómo están, Marcos, Adrián? Buen día. Que tengan un lindo día.
1: Bien, muy bien. Nosotros aprovechando esta oportunidad, ayer estuve en un evento de... Ya después le voy a contar un poquito de... Se hacía una presentación de los chicos que estudian locución aquí en San Rafael. Un show de los medios, se llama, que ya viene por su tercera edición y hacen una presentación y bueno, una muestra, fue declarado de interés cultural por el Consejo Deliberante de San Rafael, todo. Y hablaba con algunos colegas de que cómo nos ponemos el mote, nomás festejamos como 15 veces al año en nuestro día, ¿no? Periodista, locutor, día de la radio, día de... Siempre tenemos... No, pero mañana es el día de ustedes, porque son, como sea, cumplen esa función. Bueno, también, día del maestro, ¿no? Y si es cuestión de festejar, nada más.
3: Pero con los maestros pasa lo mismo, porque tenés el día del maestro, el día del celador, el día de la secretaria o del secretario.
2: Del profesor.
3: Del profesor.
1: De la enseñanza pública primaria, de la enseñanza privada primaria, y así sucesivamente, claro.
2: La participación. De todo.
3: Pero podemos festejar hoy todos porque hoy es el día del cliente, además.
1: Exactamente, sí, señor. Siempre como sea, sos cliente.
3: Somos por eso. Sos cliente de alguien.
2: Sí, y hay clientes y clientes.
3: También.
1: Y siempre tenés la razón. Eso, menos en casa, como cliente, sí.
2: Exactamente.
3: Eso dicen, ¿no? Que siempre el cliente tiene la razón.
1: Ah, sí, yo no sé si se da tanto en la práctica, pero la gente de Defensa del Consumidor afirma que sí, pero bueno, hay que ver si después se cumple.
3: Bueno, ¿cómo estamos con la lluvia ahí en San Rafael?
1: No hay lluvia, no hubo lluvia, no pasó nada. Ayer cayeron, por lo menos aquí en la ciudad, estuve escuchando que para la zona oeste, por ahí del departamento, alguna gotita, porque ayer había algún indicio de tormenta.
0: Tormenta había, pero,
1: sí,
0: pero no llovió.
1: No
0: llovió.
1: Acá cayeron, las conté, 17 gotas en toda la ciudad y nada más. Y ahora tenemos absolutamente cielo despejado y sin ningún tipo de indicio, Walter, por ahora, por lo menos.
3: Ah, no, ya va a llegar, tranquilo.
1: Seguro.
3: Porque después se van a quejar. No, ¿por qué? Que tanto frío, que la lluvia. Entonces, tranquilo. Paciencia. Hay que tener paciencia. Como dije, la paciencia, que es la raíz amarga del árbol, pero que da sus frutos dulces.
1: Para la remera esa, ¿eh? Es la frase para la remera.
4: ¿Cómo arrancamos el viernes?
2: ¡Qué filósofo!
1: Después decir que no estudia hoy. ¡Saloso!
0: ¡Qué jugador! Y no lo ponen. ¿Qué pasó, Santiago?
1: El jugador parece Zenón. Juega muy bien, pero lo terminaron vendiendo.
0: Bueno, chicos, nosotros tenemos una consigna. Hoy vamos, como todos los viernes, se van 2 docenas de facturas de Bonjour. Y es una consigna, esto solamente para ver cuánto saben ustedes. Nosotros le estamos preguntando a los oyentes cuántas escuelas primarias hay en todo el departamento de San Rafael.
1: Déjame aclarar algo. Yo ayer, en principio la consigna como sigue en nuestra radio, arranca temprano y continúa. Pensamos también en la integración. Dijimos, bueno, en el sur o Alvear y Malargüe. Era un dato que era muy difícil de corroborar juntando los dos departamentos. Así que terminamos decidiendo y volcándonos porque la consigna en sí sea para el premio de Bonjour, que es nuestro auspiciante de este espacio, sea cuántas escuelas primarias hay en San Rafael, porque tenemos la forma de certificar, claro, ese dato, que no, si lo googleas no lo encontrás, entonces un poco va por ahí la cosa.
0: Hoy
1: pero
0: le hemos sacado el tema del Google a la gente. ¿Y ustedes saben cuántas escuelas primarias hay en Malargüe?
4: No, ahora sí, nos preguntás y nos agarrás como en frío.
3: Si le empezamos a contar que imaginariamente, llegamos.
1: No sé. Yo creo que sí.
0: Por eso les digo. Yo creo que son notablemente inferior la cantidad, el número de escuelas. Me parece que si ustedes la empiezan a contar de a poquito, en un ratito la sacan.
3: Empezó Ceci a hacer el machete. En
1: claro que sí. Claro. Bueno, igual
4: vamos, la idea rango, argentino, sabio primaria,
3: teniente
4: general.
1: Sí, bueno, si la va a decir, nos olvidamos del número ahí nomás. Igual, digo, la idea y la consigna y todo tenía que ver con contar un poco y hacer memoria, porque hoy, más allá de la situación puntual de que se aunan o se reúnen varios festejos o conmemoraciones, por ejemplo, no hay clases, donde dan clases profesores, no solamente docentes de escuelas primarias, pero un poco arranca por esto, por el maestro, ¿no? El día del maestro o de la maestra. También contar un poco, digamos, en esa consigna o la gente que participe, algo que le traiga un recuerdo que tenga que ver con sus inicios o su nivel de estudio primario, una maestra o un maestro, un docente que haya sido importante en su vida, que le haya enseñado algo específico, o algo que venga desde ese lugar. Por ahí nosotros, las consignas, al menos en este espacio, tienen que ver con que podamos escuchar un poco la historieta o la historia de cada uno y cómo se fue armando la vida de cada uno desde ese momento inicial de educación que es la escuela primaria, ¿no?
3: Sí, a eso hay que agregarle que hay algunas escuelas que hoy están con actividades. Por ejemplo, las escuelas albergues, ¿no?
1: Claro, las escuelas en la zona rural,
3: que allí los docentes festejan su día trabajando, digamos, en la jornada de hoy.
1: Sí, que tienen un régimen distinto, ¿no?
3: Es por días continuos. Sí,
2: por diagramas.
3: Por periodos, exactamente.
4: Y así es que estamos saludando a todos los docentes de nuestro departamento y de toda la región, pero en el caso de Malargüe, las de la ciudad, las de la zona rural, todos los niveles y modalidades. Y estábamos, chicos, hoy comentando, ya que viene a colación, y nos han corregido, porque esto de maestro, bueno, a mí puntualmente me queda bastante grande. Todos los días cometemos errores y todos los días nos equivocamos.
2: Metemos la pata mal.
4: Sabés que decíamos que rápido se nos habían pasado estos 15 años, y no, más rápido se fueron 25 del atentado a las Torres Gemelas.
1: Estábamos
4: sacando cuentas porque, claro, decíamos 2011, no, fue 2001.
1: El 2001, el tema es que el 11 del 9.
4: Exacto, bueno, no sé, ahí en mí hubo una confusión y ahí nomás están tan atentos que nos ayudan a corregir.
1: Igual los docentes, sea el cargo que ocupen, también se equivocan, como
4: todos. Todos nos equivocamos, claro, mientras somos humanos.
1: Claro, claro que sí. Bueno, y tienen...
2: ¿Para qué estamos?
1: Así rápidamente, digo, ¿tienen algún asterisco, alguna historia, alguna maestra, algún maestro, alguien de la escuela primaria, por ejemplo, que les haya quedado en la retina como más importante? Yo hace un rato contaba... así lo digo a modo de referencia, yo tuve una maestra Paulina, que me dio clases en primer grado y en cuarto, y ella tuvo la capacidad de, al menos a mí y a nuestro grado, digamos, a enseñarnos muy bien escribir en manuscrita. Yo hoy escribo en manuscrita muy bien, pero como una cuestión mecánica, es decir, alguien impuso eso en mí, y mis compañeros, yo creo que todos teníamos la misma capacidad de escribir muy bien, digamos. Viste que por ahí la escritura cuesta. Hoy veo a mi hijo que está todo, lo hacen todo en imprenta, y a mí me resulta muy difícil la cursiva, digamos, la cursiva, me resulta mucho más práctico y más fácil gracias a esa espectacular maestra que tuve, vuelvo a decir, en primero y en cuarto, y fue la gran responsable de mi escritura, por ejemplo.
2: Bueno, si es por recordar a nuestras docentes, en el caso personal, yo recuerdo muchas y cada una fue dejando algo en mi persona, ¿no? Pero estos últimos tiempos hemos recordado, y lo hemos hecho incluso desde aquí de la radio, a alguien que fue mi maestra de primer grado y de segundo grado, uh-huh, y que hoy sus hijos, ella ya partió hace un tiempito, seguramente estará dando clases en el aula del cielo, sus hijos inauguraron una despensa. Mirá. Y esa despensa lleva el nombre de la mamá. Mirá, que se llama señorita Betty.
1: Qué bonito.
2: Entonces, hay en esa despensa hay como una especie de homenaje a la actividad que ella realizaba, no solo como docente, sino también por haber instalado como uno de los primeros locales comerciales, almacenes, allí en la zona, ¿no? Eso en un barrio de aquí de nuestra ciudad. Y bueno, recordábamos anécdotas de ella, por qué señorita Betty, por qué la despensa, y bueno, tenía que ver precisamente con eso de ser muy cercana a sus alumnos, a la familia de los alumnos, y esos gestos de solidaridad y de buena voluntad hoy se están transmitiendo y trasladando desde ese local comercial. Así es que hemos hablado bastante de ella últimamente.
4: De generación en generación.
2: Tal cual.
4: Además porque ahora ellos son auspiciantes.
2: Sí,
4: de
2: sí,
4: nuestra
2: sí.
4: radio, y con todo lo que eso significa, porque hoy en día esta despensa le vende incluso a quienes fueron alumnos de ella y a sus hijos, a sus nietos, les lleva los útiles a la escuela.
2: Claro, entre los gestos que tiene, entre los gestos que tiene, y haciendo alusión a precisamente lo que pregonaba la familia y especialmente Betty, es esto de que si tu hijo se olvidó la merienda, o se olvidó algún material del colegio, algún archivo para descargar, el famoso mapa que los chicos por ahí se olvidan, bueno, te comunicas con ellos, ellos realizan el trabajo y te lo llevan sin cargo hasta el colegio.
1: Mirá qué detalle, ¿no? Qué buena onda. Bueno, Ceci, vos, Walter, también, ¿alguna docente, algún docente de en el recuerdo así? Todos tenemos algo de cada uno de los profesores, de las maestras, de los maestros que hemos tenido. Creo que de casi todos nos ha quedado algo. Pero bueno, la pregunta es si por ahí hay alguno en especial que ha dejado un recuerdo un poquito más marcado, ¿no?
4: Sí, todos en mi caso fueron marcándome y dejando y haciendo sus aportes. Yo tenía la escuela enfrente. Vivía en calle Dorrego en mi infancia y asistía a la escuela. Justamente
2: se te fue el nombre de la escuela, pasó mucho tiempo ya.
4: No, claro, en el barrio docente. Entonces, bueno, justamente al tener la escuela enfrente estaba esa posibilidad de que, bueno, todos te aguantaban, o sea, llegabas más tarde que el resto de los compañeros.
1: Pues era como el Cacho Garay cuando decía que él sabía de todo porque vivía enfrente de la escuela, que no iba, claro. Pero al estar enfrente ya era otra cosa.
4: Claro, exacto.
2: Ceci, pero además vos con la escuela, con la docente en casa.
4: Claro, también. Exactamente. No, pero viste, tema. Escuchabas el timbre y ahí salías. Te cruzabas. A la escuela Olegario Víctor Andrade. Y bueno, y justamente una docente en particular hizo que no me gustara nunca en mi vida la manualidad, porque bueno, así como hay docentes que te marcan para bien, hay quienes también te marcan negativamente. Uh-huh. En el sentido de que por ahí, en lugar de incentivar lo bueno, marcaba lo negativo de una manualidad que uno había llevado y odiaste manualidades para toda la vida. Cosa que por ahí hay que sacarse como marca, ¿no? Decir, me parece que yo podría llegar a ser buena para manualidades. No lo he intentado todavía, pero bueno, viste esas cosas que también van.
1: Hay que tratarlo, bueno, mira, en terapia, ¿no? Eso, hay que sacarlo.
4: Claro, hay que sacarlo al exterior.
2: Nosotros tenemos aquí una fiel oyente de la radio que, a propósito de manualidades, fue maestra de manualidades en mi época de primaria, que es la señora Gladys Oliver, que es mamá de Emi, nuestra compañera de trabajo. Siempre está atenta a la radio, y es muy lindo porque de adultos hoy encontrarnos con quienes fueron nuestras docentes realmente es gratificante. Y también me pasó esta semana, me encontré con Marita García, que fue docente de música de mi escuela primaria. Así es que imagínate.
4: Muchos encuentros ahí en estos últimos días.
2: Sí, muchos.
1: Bueno, evidentemente. ¿Walter lo tenemos por ahí?
3: Sí, lo estoy escuchando atentamente.
1: Por ahí está parecido a Ceci, que tiene ganas de agarrar una gomera y acordarse alguna doneta. No. Esta, no, yo tenía una, no la voy a nombrar, pero en séptimo grado, no, en séptimo grado, si hoy me pasara o le pasara a un hijo mío lo que yo tuve que sufrir, la denuncio y hago juicio oral. Muy mal, no.
0: Te pegaron un punterazo.
1: Discriminación de absoluta, con muy malos gestos, no solamente conmigo, digo, pero era una docente que trataba mal a todo el mundo, bueno. A los gritos delante de la escuela, vos no sos ni esto ni aquello.
0: Hay
1: excepciones, por supuesto, digo, para que se sepa que son, claro, que no son todas flores.
0: No, por supuesto, bueno, como en todas las actividades, no
1: todas,
0: hay.
1: Todas, por supuesto.
0: Pero bueno, estamos en esta propuesta de hoy, las 7 de la mañana con 51 minutos. ¿Con qué temperatura reiteramos en Malargüe, chicos?
2: Bueno, por aquí estamos con temperatura de, 3 grados, sensación térmica de 1.6, cielo parcialmente nublado y viento leve sector noroeste, 6 kilómetros en la hora.
3: Me parece que esta es la máxima de hoy, ¿eh?
1: A ver, eso iba a preguntar, Walter, te dijiste, paciencia, chicos, ¿cómo se viene el día?
3: Claro, en la hora anterior teníamos 3.4.
2: Y ya bajó.
3: Ya bajó a 3 grados. Está nevando aquí cerquita, en Agua Botada. Está cayendo hielo en la zona del Chihuido. Estaba lloviendo en el sur de Malargüe, en la zona, en el norte de Neuquén, lo que es Rincón de los Sauces y demás, estaba lloviendo. Bueno, está ingresando el frente frío. Es un frente frío que viene rápido, a alta velocidad. Le vamos a pedir que transite con cuidado el frente, porque por allí algunas calles no,
2: que no están, haga daño.
3: No están en las mejores condiciones. Y bueno, yo creo que ya en la tarde también va a llegar a San Rafael y pasará rumbo a Mendoza, porque gran parte de la provincia se verá afectado por este frente frío. Hay probabilidades de nieve, aguanieve y lluvia. Y eso va a depender básicamente de la temperatura. En la medida que la temperatura llegue a los 0 grados, tendremos nieve, si no aguanieve y si no lluvia. Particularmente en la ciudad de San Rafael, la posibilidad de nieve durante la madrugada, creo, durante la madrugada del sábado.
1: Sí, mañana a la mañana.
3: Exactamente, mañana a la mañana. Hay un tramo que va desde el Sosneado a Pareditas. Yo evitaría viajar durante la noche porque en ese sector se puede acumular bastante nieve. Lo mismo, la zona de Visadero del Águila, la ruta 143, de San Rafael a Pareditas, pero por la 143, sí. Creo que durante la noche puede complicarse, por la lluvia y por la nieve, porque hay tramos de tierra también, están trabajando en la restauración de la ruta, hay tramos que por allí se pueden complicar, así que creería como consejo evitar viajar de noche, en la noche de hoy y primeras horas del sábado. Ya a partir de mañana al mediodía mejoran las condiciones meteorológicas, eso sí, es un fin de semana para el abrigo, un fin de semana muy frío en toda la provincia, en toda la región.
4: Nos acaban de avisar desde la Dirección Provincial de Vialidad, con respecto de la ruta provincial 222, que está normal en cuanto al tránsito hasta la zona del desecho, desde ahí hasta Las Leñas, uso obligatorio de cadenas porque hay hielo en calzada. Bueno, esta situación meteorológica que, como dice Walter, ya se está presentando en distintos puntos del departamento, hay que transitar con cuidado, va a ser una jornada fría. Bueno, ya el servicio meteorológico anticipaba no más de 3 grados que íbamos a tener hoy.
2: Exactamente.
3: Bueno,
2: sí, señora.
3: Agradecemos a Vanina, que nos dice, en el Chihuido 0 grados, 0.7 décima de grado, está nevando.
1: Bueno,
2: entonces quienes transiten por allí, por el lugar, que ya lo hagan con precaución.
3: Sí, y en Barras Blancas, llovizna, ¿viste? Esto es lluvia, agua, nieve, nieve. Es para todos los gustos. La gente de ahí del Nihuil, el Sosneado, los parlamentos, incluso van a tener algunos truenos, algunas tormentas de verano también.
4: Ay, de todo un poco.
3: Y sí.
1: Tengo un mensaje.
2: ¿Qué precio le vamos a cobrar a esta vecina que quiere saber cómo va a estar la próxima semana, desde el jueves y hasta el domingo?
3: Tiempo estable con ascenso de la temperatura, viento leve del sector norte, poca nubosidad.
1: Mirá, ahí está. Y gratis.
2: No, No, no, no, ese es el versito que arma siempre.
3: Pero, no hay una que...
4: Pero, ¿sabes? Y después te falta agregar, puede ser como no.
1: Puede, claro, puede cambiar, es un pronóstico nada más.
2: En meteorología no está dicha la última palabra.
3: Sí, frase de un...
1: Pero... Buen día, gente, feliz día al maestro, especial para los de la zona rural. Yo me acuerdo mi primer día de clase, tenía 8 años, me mandaron a caballo en una mula parda y muy flaca. Soy Edgardo del Manzano, Malargüe. En una, mirá el recuerdo de una mula parda y muy flaca.
0: Yo tenía compañeros en Correo,
3: claro, de Negro. El recuerdo no de la maestra.
1: No, no, no, el tema de la mula parda.
0: Él está contando lo que le... Lo,
1: el Uber, perfecto. El Uber que le mandaron.
0: Está perfecto.
1: Fue.
0: No,
2: yo, lo marcó.
0: En Colonia Elena también tenía compañeros que iban en el caballito y lo ataban. Claro. Animales muy...
1: Muy dócil.
0: Muy,
1: sí, claro.
0: Muy mansito. Mi nieto va a la escuela Leloir de Las Paredes. Está en primer grado en la tarde y la maestra les enseña muy bien. Con 6 años sabe leer y escribir perfectamente. Muy bien, Marcelo. A ver qué nos dicen los oyentes.
5: Buenos días, Marco, y buenos días, Alejandro. Bueno, yo fui a la escuela la escuela 36, que era la escuela que estaba en la calle Barcala y Bolívar, la escuela vieja, que yo hice la primaria ahí, pero estuvimos en varias partes porque se derrumbó la escuela esa y de ahí nos fuimos a la colina, tuvimos como 2 años y de ahí nos fuimos al... Estuvimos en Don Bosco también un tiempo y de Don Bosco lo fuimos a la fábrica Pastora, también tuvimos unos años ahí. Bueno, de ahí yo ya terminé la primaria y después de ahí los otros chicos siguieron en la escuela Los Hornitos y después de la escuela Los Hornitos ya se fueron a la escuela Isaac Espínola.
6: Soy Jorge y mi recuerdo de la escuela es en el año 76. Hice tercer grado en la escuela Bernardo Irigoyen de la Escandinava, por la 22 del fondo. La vieja escuela Bernardo Irigoyen. Después de 20 años volví a ese lugar, y bueno, y estaba la escuela nueva, pero... No, más de 20, como 30 años. Y ese es mi recuerdo.
7: Mi primera escuela fue en La Día, mi segunda escuela fue la 25 de mayo, y la tercera fue la Saez, la Manuela Saez, y mi profesora favorita fue la Silvina. Hola, LB4, besotes para la Silvina.
8: Hola, buen día, chicos, soy Matías, voy viajando a Mendoza en camión y quería saludar a mi mamá. Yo soy de Alvear, de la Masculina, que en su momento fue maestra y bueno, y ahora ya está jubilada. Y también a mis abuelos, que ya no están, pero también fueron maestros de la escuela Luis Ponce. Un saludo.
9: Buen día, Marco de Esteban, muy lindo tu programa. Quiero saludar a Manuel Espalona, que le dice del vidino, mi yerno, de Ramacaía, que está cumpliendo año y día. Quiero saludar, que pase feliz cumpleaños.
10: Buen día, gente linda de LB4 y LB19. Bueno, soy Rita y yo tengo el recuerdo muy especial de mi señorita Juana Raquel Bravo de García, la señora Edith Flores de Gaía, y la señora de Tabernero, maestras de la Escuela República de Chile en Malargüe.
11: Hola, LB4, buen día. Quiero saludar a todos los maestros de acá de San Rafael. Soy Orlando con el 492 y quiero participar por la factura. En San Rafael hay 39 escuelas primarias. Bueno, que la pasen muy lindo todos los maestros y feliz día para todos.
12: Buenos días. Buenos días. Un saludo enorme para toda la docente. en especialmente a la docente que se va por 15 días a estar entre los medios de los cerros, y me refiero a la maestra rural. Un cantautor de acá, San Rafael, don Fernando Washington Salinas, escribió una canción que se llama Maestra Rural. Un serrafalino de pura cepa, ahí vivía por la calle Patricia Mendocina antes de llegar a Fray Luis del Campo.
13: Ocho de la mañana en la República Argentina. A 25 años del 11S, drones iluminando el cielo de Nueva York fueron el inicio de la conmemoración de un cuarto de siglo desde el ataque terrorista contra las Torres Gemelas. Las 2.977 luces representaron a cada una de las víctimas fatales en un homenaje impulsado por familiares, sobrevivientes y equipos de rescate. Juicio por la desaparición de Loan Danilo Peña. Desde Radio Nacional Santo Tomé en Corrientes, el informe de Nerina Álvarez.
14: Declaraciones que siguen surgiendo a lo largo del juicio por la presunta sustracción de Loan Danilo Peña. Esta vez fue el turno de Walter Maciel, quien decidió hablar, arremetió contra la Odelina, arremetió contra la defensora de la Odelina, diciendo que él siente que la Odelina volvió a mentir y que en una primera instancia ella dijo la verdad, que fue la instrucción cuando dio sus primeras declaraciones. Él cree, está convencido, según sus investigaciones y las pruebas que se fueron aportando en el expediente, de que lo que pasó con Loan fue un atropellamiento, un levantamiento y posterior ocultamiento del vídeo.
13: La información deportiva ahora con Rubén Santos.
15: Con tres partidos se inicia la novena fecha del torneo clausura en este día viernes desde las 5 de la tarde en Rosario, en el estadio Marcelo Bielsa. Newell's va a estar recibiendo a Vélez. Más tarde, a las 19:15, en Florencio Varela, en el Norberto Tito Tomaguelo, Defensa y Justicia enfrentará a Gimnasia de Grima de Mendoza, mientras que a las 21:30 se cierra la jornada de viernes en La Bombonera, donde se van a estar enfrentando Boca y Central Córdoba de Santiago del Estero.
13: El estado del tránsito ahora con Romina Wiener.
16: Atentos en la provincia de Mendoza, el paso internacional Cristo Redentor, ubicado en Ruta Nacional 7 que conecta Argentina con Chile, estará operativo de la circulación para todo tipo de vehículos a partir de las 11 de la mañana. Funcionará hasta las 21 horas, planificar los viajes con antelación. Recordamos que todavía es obligatorio la portación de cadenas. Además, en la provincia de Córdoba, transitar con suma precaución en rutas y avenidas, calzado húmedo resbaladiza por lluvias, aumentar la distancia de seguridad entre vehículos y llevar luces bajas encendidas.
13: En San Martín de los Andes, Neuquén, donde escuchás Radio Nacional por AM 1440 y la 92.5 MHz, hay la alerta amarilla por nevadas persistentes con una temperatura de 1 grado 6 décimas y cielo algo nublado. Aquí en la ciudad de Buenos Aires, temperatura 12 grados 2 décimas, la humedad 88%, la presión 1011 decimal 3 hectopascales, el cielo mayormente nublado.
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24: Hola chicos, buenos días. 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

0: las 8 de la mañana con 7 minutos en la República Argentina. ¿Con qué temperatura en San Rafael?
1: Lamentablemente, a esta hora nos pasa todos los días, 6 grados 6 es el registro que nosotros tenemos.
0: De las 7.
1: El registro de las 7. Claro que Marcela tiene seguramente ya el de las 8, el de las 9 y el de las 10 de la mañana.
0: Entonces la protagonista a partir de este momento es Marcela Moya en los estudios de LB19. Vamos, Marcelita, y de paso nos quedamos con las noticias de ustedes y luego volvemos para nuestro bloque.
2: Bueno, les queremos contar que han aparecido otras anécdotas muy interesantes que tienen que ver con nuestra escuela, con nuestras docentes.
0: Mira qué lindo.
2: Bueno, aquí en la ciudad tenemos temperatura de 2 grados 2 décimas.
3: Se empezó a caer el termómetro,
2: Exactamente, mirá. Con sensación térmica de 0 grado y la humedad está ahora en 71%. En San Rafael, 7 grados con 2 décimas, humedad del 57%.
1: Bueno, muy bien. Antes que sigamos, si me permitís, Marcos, y a los chicos allí en Malargüe, vamos a escuchar un audio muy cortito de una actividad importante, solidaria, benéfica, por Mayra Salazar.
0: Ah, correcto.
1: Mayra Salazar es una joven sanrafaelina que hace un tiempo venimos acompañando, de alguna forma, porque ella tiene que realizarse implantes cocleares. Bueno, en estos momentos está en la ciudad de Mendoza haciéndose estudios intensivos y tratamientos en la allí en Zaldívar, en la Fundación Zaldívar, porque su problema incluye también cuestiones de la vista, así que bueno, se está haciendo una actividad muy importante el fin de semana y hay una convocatoria para que la gente pueda colaborar. Escuchamos, Jesús, por favor.
4: Buenos días, gente de LB4. Queremos invitar a toda la comunidad de San Rafael a seguir colaborando con Mayra Salazar. El día domingo 13 vamos a estar realizando pollo asado a beneficio de Mayra. Va a incluir un pollo, un pan y ensalada a tan solo 25.000 pesos. Nos vamos a encontrar ubicados en calle Cubillo, 8.500 de Rama Caída. Y dejamos un número de teléfono para que nos vayan encargando si quieren los pollos con anticipación. 2604-052611. Ahí nos pueden escribir y encargarnos el pollo. Si no, el mismo día vamos a tener igual disponible. Todo a beneficio de Mayra Salazar, así puede seguir su tratamiento y llegar para ser operada de sus implantes. Desde ya, muchísimas gracias a todos y gracias por colaborar.
1: Muy bien, allí está, aparte de la familia que acompaña a Mayra, es en la Cubillos, a la altura de...
0: casi la cancha del otro lado.
1: La cancha Rincón, claro. Van para el Ejército de los Andes y Cubillos, bueno, a la altura de la cancha Rincón, pero por la Cubillos.
0: Buen día, excelente grupo. Soy una alumna de 80 años.
1: Mirá.
0: Quiero saludar a mi maestra Susana y a la señora directora Fernanda Campi. Soy Anita. En este especial Día del Maestro, vayan saludo a todos los docentes. Mirá qué lindo. Chicos, nos estamos quedando en la mesa del LB19 con Cecilia, con Marcela, perdón, y con Walter. Vamos.
2: Llevamos viernes, pero complicados parece.
1: Está tronando, se viene la tormenta.
0: Acá el día está hermoso, pero hay algunos que estamos más chacabuco. Pero bueno, sí. ¿Qué le va a hacer?
2: No. ¿Sabés que hablábamos fuera de aire estos días con nuestros compañeros? Se nos complica un poco porque estos cambios que están habiendo en la temperatura y demás...
0: No me digas.
2: Nosotros básicamente nos hace bolsa, entonces... Es entendible, Marcos, tranquilo.
5: Sí, bueno, hay un video... trabajamos, ¿no? Con este recurso que es la bolsa.
1: Claro. Hay un video, chicos, nos han mandado de sosneado nevando, Nevando, es en este momento...
0: Yo estoy viendo el sol acá, es increíble, o sea, pero bueno,
2: Bueno, aquí muy cerquita de la ciudad también, zona de agua botada, zona del Chihuido, nevando también. Recién recibíamos una foto que espero me la envíen nuevamente, pero no temporal, me está escuchando, una foto preciosa de allí de la zona de agua botada. Así es que Aldo...
5: ¡Qué lindo!
2: Aldo, chiquito, por favor, que la foto llegue, pero no temporal. Acaba de llegar. Ahí está.
1: Bueno, la foto temporal acá no llegó, la que estábamos reclamando desde el miércoles pasado. Hoy nosotros hemos puesto en el estado, nos hemos caracterizado como si fuéramos docentes, solamente en homenaje a los maestros para saludarlos. Pero la foto del miércoles no llegó, porque estaban complicados. La foto del jueves tampoco llegó. No creo que vaya a llegar la foto del viernes, no sé, Marco, qué...
0: No, veo que no hay...
1: No hay espíritu.
0: No, pero bueno.
2: Nosotros. Pero ustedes no vieron el estado de nuestra radio, el 2604-48-1208. Allí estuvieron las fotos nuestras.
1: No, sí, todo bien, pero después, ya después de la guerra somos todos generales. Yo digo...
5: Lo que pasa es que estamos en duda si enviar ese importante material porque se puede hacer algún tipo de manejo y hoy, ¿no?
1: Es la idea. Es exclusivamente...
5: puede terminar esa foto.
1: Exclusivamente para eso. Para poder hacer una brujería.
0: Algún manejo.
5: Artificial le das cualquier orden y bueno, no sé cómo después podemos aparecer.
1: Eso es culpa de la IA. ¿Qué va a hacer? Bueno, claro,
5: hablando chicos de producción, bueno, comentarles que anoche los que pudieron ir al polideportivo, en cuanto a los docentes, el municipio los agasajó, disfrutaron de empanadas y ravioles al disco con distintas salsas y pudieron disfrutar de algunos espectáculos musicales y algunos de ellos fueron caracterizados como la década de los 80. Así que bueno, un momento agradable para los que pudieron asistir, participar. Otros han preferido hacer sus festejos de un modo más particular, ir a algún restaurante y más, o celebrar de otra manera. Otros han ido a Mendoza porque había una celebración provincial que convocaba el SUT y se organizaron para viajar. Así que bueno, han tenido diferentes tipos de celebración nuestros docentes.
3: Muy bien. ¿Cómo andamos, Adrián? Me tengo un mensajito para usted acá.
1: A ver.
3: Dice,
1: tírelo que yo no tengo miedo, tírelo nomás.
3: Dígale, por favor, dígale a ese locutor, en realidad periodista.
1: Locutor, periodista, farmacéutico, mecánico, un montón de cosas.
3: Dígale, dice, a ese locutor de escasa cobertura capilar.
1: Sí, señor.
3: Que...
1: Dígale que eso es exceso de testosterona, pero siga.
3: Que acá en Malargüe también comemos facturas y podemos participar del concurso.
1: Por supuesto que sí, ¿eh? El concurso está abierto y si usted está escuchándonos a través del LB19 y usted nos manda el mensaje y acierta, por supuesto que acá le guardamos la factura para cuando usted disponga a retirarla. Esto no es seccionado.
3: Pero en ese caso me prendo con la oyente que dijo, tienen a un salvavidas, díganos por lo menos de 200, más de 100.
1: No le hemos dicho nada a nadie y eso es la gran cuestión, porque nosotros no lo sabíamos. Nos pusimos a buscar y no había forma, hasta que pudimos contactar con la persona responsable, digamos, oficial, esto es información absolutamente oficial, para encontrar esa respuesta. Y claro, como hoy por hoy, la inteligencia artificial, el Google, el Internet y demás, te da todas las respuestas, hay algunas que no porque se van variando, cuesta mucho más tener ese dato. Entonces, fuimos por ese lado, no solamente por el hecho...
3: Sí. Está bueno, y en esa me voy a aprender, lo voy a bancar, porque hay que desafiar también a la inteligencia artificial y demostrarle que no es tan inteligente como se cree que es.
1: Que la podemos gambetear de vez en cuando, ahí está el tema.
3: Claro.
1: Y sí, sí. Pero nosotros encontramos la respuesta, ¿eh? Así que si nos encontramos nosotros, la puede encontrar quien sea. Eso también es cierto.
3: Bueno.
1: Eso también
3: entonces
1: es cierto.
3: Pueden participar.
1: Sí,
3: pero
1: claro.
3: Me gustó esa metáfora de escasa cobertura capilar. Mirá vos.
1: Traducido de otra forma, vuelvo a decir, es exceso de testosterona. O por lo menos el aliento que tengo como para autoconvencerme de que ya no hay más. No hay más nada por hacer.
3: Bueno, está frío, se nubló, está nublado, está fresco, sigue bajando la temperatura. Hay ese aroma... ¿Cómo es? Petricor.
1: Ajá, petricor, sí, señor.
3: A tierra mojada, está lloviendo, está nevando cerquita de la ciudad, así que parece ser que el frente frío ya está atravesando territorio malargüino y va rumbo hacia el norte.
5: Bueno, lo vamos mandando para allá. Queríamos comentarles que ayer hubo una muy importante actividad de prevención en el marco del Día Mundial de la Prevención del Suicidio en nuestro Hospital Regional de Malargüe. Pudimos conversar con diferentes profesionales, licenciadas en enfermería, licenciados en psicología, todos dando cuenta que nuestro Hospital Malargüe cuenta con una guardia en salud mental las 24 horas, como así lo están haciendo todos los hospitales públicos de la provincia de Mendoza, ¿no? A raíz de la demanda creciente que están teniendo, intentos de suicidio y demás, el hecho de que la población sepa que puede contar con el servicio de los profesionales. Y aquí en Malargüe lo importante también es saber que ese servicio está abarcando la gran geografía que tenemos en nuestro departamento a través de los centros de salud de todo Malargüe. Entonces, vamos a escuchar a la licenciada Viviana Hidalgo y a la licenciada Araceli Quevedo, que esto nos dicen con respecto de la problemática.
6: En todos los centros de salud, tanto urbanos como rurales, hay personal de salud en los centros de salud rurales las 24 horas del día, que en estos días han sido capacitados en esas

0: cerrada, donde no pueden llegar todavía psicólogos, y si no, el equipo sanitario itinerante también va con algún psicólogo y brinda atención en algunos centros de salud de nuestro departamento.
1: Esto antes no se veía, que llegara un licenciado a la zona rural, después acuerde sesiones virtuales, porque también está esa negación de decir, no, yo no necesito, un psicólogo es para otras personas que están locas, entonces como sacar mitos también.
0: Claro, exactamente. Hoy en día, bueno, con el tema de la tecnología se puede hacer eso cuando no contamos con un licenciado en forma presencial, y la verdad que está dando muy buenos resultados porque la gente por ahí teme la primer consulta, teme la videollamada, pero bueno, después ya entra en confianza y ya hay varias personas que están recibiendo una terapia por ese medio.
2: También con pacientes de salud mental, vos hablando y preguntándole, ellos te dicen, no, porque me pasó esto, porque me pasó aquello, se me juntó, y son muchas cosas, pobrecitos, lo que se les juntan, y tienen mucho miedo de hablar, y es decirle que no tengan miedo, que no lleguen a esa situación, que no les gane, porque por ahí muchos te dicen que es la cabeza, les juega en contra y que no pueden mantenerlo, que la cabeza juega un rol muy importante. Y cuando empieza a sentirse así, que venga la guardia, que están las 24 horas los psicólogos. Bueno, yo estuve averiguando en estos últimos tiempos, del 2020 al 2025, y aproximadamente pacientes de salud mental con intentos hay 346, en el cual el 56.1 son masculinos y el 59.2 son de 20 a 49 años. Y el 95.1% pasa en internación.
1: Ahí nos quedamos con este importante material que escuchábamos a las licenciadas que nos daban esta nota. Fueron más los profesionales que hablaron, pero en este caso compartíamos el testimonio de la licenciada Viviana Hidalgo, licenciada en enfermería, y la licenciada Araceli Quevedo. Más que importantes sus declaraciones para hacernos reflexionar en un mes en el que tenemos que seguir hablando de prevención y todo el año creo que también, sabiendo que hay profesionales que están dispuestos a escuchar las 24 horas, a atender, a contener situaciones que se presentan. Este número que nos dio la licenciada Quevedo nos dejó pensando y reflexionando, porque por allí pedimos estadísticas y es bastante difícil obtenerlas o tenerlas, y en este caso nos dijo que desde 2020 a 2025 se registraron 346 intentos de suicidio. Entonces, la verdad que son cifras realmente llamativas, y hoy también hay un informe a nivel provincial.
3: Sí, lo que aportaba el Ministerio de Salud de la provincia, dando cuenta que durante el 2025 hubo un total de 787 eventos en todo el territorio mendocino, siendo justamente Las Heras, San Rafael en segundo lugar, Guaymallén y General Alvear en el cuarto lugar, los departamentos donde se registraron mayor cantidad de casos o eventos de suicidio durante el 2025. En el caso de San Rafael, por ejemplo, se ubica en el segundo lugar con 122 casos registrados. Malargüe aparece un poquito más atrás, pero no deja de ser preocupante, con 39 casos. Claro, si uno lo compara, como decíamos más temprano, claro, Ceci, por la población de cada departamento, digo, estos 39 casos en Malargüe, como los 120 en San Rafael, son números que no dejan de preocupar.
1: Para seguir trabajando y recalcando en cada oportunidad que sigue vigente la línea gratuita todo el tiempo, las 24 horas, a nivel provincial, que es 148, opción 0. Y en caso de emergencias, el 911.
3: 22 minutos han pasado de la hora 8 en la República Argentina. ¿Hay más reporte de nuestros vecinos de la zona rural, Marcelo?
4: No. Bueno. Se ve que está tranquilo todavía, pero sí yo tengo que contarte algo.
3: ¿Qué pasó?
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1: En el caso suyo, Marcelo, me parece que no es problema de batería, pero igual vaya a Oder, porque el caso suyo me parece es tema de cables pelados.
2: Ahí está.
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0: 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Estoy de turno hoy.
3: 8:24 minutos. A ver, nosotros queremos compartir, chicos, en un ratito, la posibilidad de escuchar al intendente municipal que ayer llamó a una exposición pública, lo vamos a denominar de esta manera, junto a una importante cantidad de instituciones. Estaba entre ellos la Sociedad Rural, las dos facultades, la Facultad de Ciencias Aplicadas y la Facultad Regional de la UTN, o la Universidad Tecnológica Nacional, Facultad Regional San Rafael, y otras instituciones. Habían iglesias, en este caso, dos o tres pastores de iglesias representativas de nuestro medio, uniones vecinales, algunos clubes, funcionarios municipales, y donde Omar Félix, bueno, de alguna manera dijo que la responsabilidad, si no hay lucha antinaneso, es en forma unilateral del gobierno de la provincia. Y dijo además, más allá que los sanrafaelinos estamos pagando en la factura el tema del mantenimiento de la lucha, ¿qué pasó? Esto va a llegar hasta diciembre. Pero escuchemos un tramito, por favor.
4: Vemos tantos temas en los cuales los sureños nos sentimos relegados, y esto también quiero decirlo, no abarca solo al gobierno de turno, esto tiene que ver con muchos gobiernos y mucho de la historia. Por eso reitero, esto no es un tema ni ideológico ni político, es un tema de identidad local y de defensa de los intereses del sur cuando los sentimos que son avasallados, y no es que queramos lo que no nos corresponde. No queremos nada que no nos corresponda, y esto ocurre permanentemente. Pongo como ejemplo que durante muchísimos años el principal ingreso de esta provincia fue el petróleo de Malargüe. Sin embargo, cuando vemos Malargüe, la inversión en Malargüe no tiene que ver con lo que Malargüe le ha dado a la provincia. Y es mucho más grave cuando vemos que se trata de recursos no renovables y que el día que no estén más no tiene ningún tipo de recompensa. Esperemos que no pase con la minería, por ejemplo. Realmente creo que es importante. Me parece que en esto el secretario de Hacienda debería detallar cómo han sido los gastos, cuánto aún falta por cobrar y cómo no vamos a cobrar una parte, porque nosotros, de lo que se cobra en la factura de la luz, eso va a ser hasta el mes de diciembre para recuperar parte de lo que puso el municipio, y nos va a quedar todavía un saldo, creo que son de 800 millones, más o menos.
5: Hoy serían 800 millones sin actualización por inflación.
4: Bueno, si podés detallarlo es importante, pero anticipo desde ya que no vamos a seguir recargando sobre el peso de los bolsillos de todos los sanrafaelinos estos costos. Esto no se va a seguir cobrando a partir de diciembre.
3: Bueno, esto decía entonces Omar Félix. ¿Qué está diciendo, en definitiva? No nos vamos a seguir haciendo cargo, salvo, porque siempre en política hay que dejar la puerta abierta a que exista la posibilidad de que se sienten las partes y de que a lo que propone el gobierno provincial, que es la cesión, porque el gobierno provincial avanzó de la semana pasada cuando habló Vargas Arizu con nosotros, decía, bueno, vamos, nosotros le damos los aviones y vemos después cómo lo arreglamos, como diciendo, en algún momento lo van a tener que pagar. Ahora no, ahora le cedemos dos aviones, se los cedemos para los dos municipios, pero le cedemos nos hacemos cargo de la radarización, pero no nos hacemos cargo de los cohetes, no, de lo que... Esto es lo que dice Margarizo anteayer, esto es lo que dice el intendente ayer, y de alguna manera empieza la gente, bueno, hay mucha gente, también hay que decirlo, que no está de acuerdo con la lucha antiranizo. Y hay mucha más, me parece, más gente que sí está de acuerdo con la lucha antiranizo. Y entonces exige. Ayer Omar Félix, en uno de sus párrafos, dijo, hay una ley que es la 6.361, y si no la vamos a buscar, que es la que obliga al gobierno de la provincia, dice, esto es lo que dice la ley, a un sistema de mitigación, que puede ser este o podrá ser otro. Entonces hay que ver si las partes tienen la capacidad. De todas maneras, pasa el tiempo, hoy es 11 de septiembre, tenemos que llegar a octubre, 10, 15, 20 de octubre, y en la teoría, digo, si hubiera sistema, si hubiera lucha, tendría que empezar a funcionar por ahí, por esa fecha. 8:29, ¿con qué temperatura nos vamos a las noticias?
2: Bueno, lo que anticipaba justamente, y vuelvo a decir que Marcela tiene
3: la edad,
2: 7:02, la actual temperatura, cielo despejado. Por ahora vemos absolutamente rayos
3: hay
2: de sol
3: ver,
2: por todos lados.
3: Hay que ver para el otro lado, que no vemos.
2: Para el lado del oeste, que no vemos, hay que ver cómo viene, o más que nada para el lado del sur.
3: Ayer, si vos mirabas al sudoeste, era una tormenta impresionante. Y pasó.
2: Muy de verano, digamos. Claro, el dibujo era muy de
3: un azul casi negro en algún momento. Esperamos las noticias y ya volvemos con la integración regional con los chicos de LB19 y con LB4.

0: Hola chicos, buenos días. Bueno, con respecto a la consigna de las escuelas que hay, por favor, denos una pista. Digan por lo menos que hay menos de 200 y más de 150, cosa y que podamos arriesgar un número.
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2: 8:30 de la mañana en la República Argentina. Datos del INDEC, el Instituto Nacional de Estadística y Censos, reveló que el índice de precios al consumidor de agosto se desaceleró y se ubicó en 1,7%. Por Nacional, el economista Ramiro Castiñeira señaló que la expectativa para el año próximo ronda el 20% anual.
3: El consenso del mercado le pegó en lo que era la estimación de inflación, ¿no? Todo el mercado estaba esperando en torno al 1,7 y finalmente fue 1,7. Tomo eso y en consecuencia destaco también lo que esperan para el año. El mercado está esperando que este año finalmente la inflación termine casi en 30% y para el año que viene ya tiene expectativas en torno al 20%.
2: Base naval integrada. El canciller Pablo Quirno y el ministro de Defensa Carlos Presti visitan Ushuaia para reactivar el proyecto y reunirse con el gobernador de Tierra del Fuego. La comitiva recorrerá el predio de la obra y se sumará a autoridades militares. Continúan las demoras en Avenida General Paz. Más temprano, Manuel Río de la Plata, chocaron un auto y una moto, un siniestro que sigue afectando principalmente a quienes intentan acceder a la autopista Richeri, sentido Ezeiza. Sigue vigente la alerta naranja por tormentas severas para Misiones, el este de Chaco, norte y este de Corrientes. Hay probabilidad de caída de granizo, ráfagas superiores a los 90 kilómetros por hora y actividad eléctrica intensa. Aquí en la ciudad de Buenos Aires, temperatura actual 12 grados, la humedad 86%, presión 1011 decimal 7 hectopascales, el cielo mayormente nublado.
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0: Bueno, estamos volviendo. Este es nuestro último bloque de la integración. 8 de la mañana, 36 minutos en San Rafael, 7 grados, 2 décimas. Vamos a contar, vamos a tomar contacto, digo, directamente con General Alvear. Solo para los títulos, actualizamos datos del tiempo allí en General Alvear y los principales títulos, Eduardo, y ya venimos para contactar nuevamente con Malargo. Adelante, Eduardo, buen día.
1: ¿Qué tal, Adrián? Marcos, bueno, Cecilia, Marcela, Walter, a todos los compañeros de trabajo y audiencia, DLB4 y DLB19, con una temperatura de 8 grados 5 décimas, la humedad 64%, pronóstico parcial nublado con descenso de la temperatura y precipitaciones aisladas en la tarde, viento moderados del sector sur. Comenzamos diciendo que fueron dados de alta 3 de los 4 involucrados en el accidente entre dos camiones ocurrido el miércoles pasado en ruta 143 a la altura del paraje La Olla. Los pacientes de 27, 29 y 48 años, luego de la evaluación médica y la realización de estudios complementarios, fueron dados de alta. Mientras tanto, el restante lesionado, de 41 años, presentó traumatismo encéfalo-craneano y escoriaciones válidas. Luego de la evaluación y estudios realizados, pasó a unidad de cuidados intermedios para continuar con su seguimiento y control médico. Otros temas del ámbito policial, para decir que Policía de Mendoza llevó adelante un nuevo operativo de control interprovincial en el límite con La Pampa y mediciones de Cochicó, con el objetivo de fortalecer la prevención de la ruta 143, uno de los principales corredores de conexión, como se sabe, entre ambas provincias. Hubo despliegue conjunto con efectivos de las policías de La Pampa. Fueron controlados 50 vehículos, entre colectivos, camiones, camionetas, automóviles y motocicletas. Además, se verificó la situación de casi 90 personas que circulaban por el corredor interprovincial a través del sistema biométrico. Como resultado de la fiscalización, se intervino una carga de guano caprino con intervención de personal del SENASA. Pasado el mediodía de ayer, hubo un vuelco de una camioneta en ruta 190 a 2 kilómetros de ruta 143, camino a Punta de Agua. El conductor habría sufrido algún tipo de descompensación, provocando la pérdida del dominio del rodado y terminó volcando a un costado de la banquina. Alrededor del vuelco, las mujeres que lo acompañaban y el conductor fueron asistidos, trasladados al hospital de Alvear. Presentaron lesiones de distinta consideración, pero fuera de peligro, de riesgo de vida de las personas, una anciana de más de 90 años. En Real del Padre se investiga una estafa en perjuicio de un hombre de 58 años que vive en calle Entre Ríos, al 300, el cual recibió un llamado de una persona que quiso pasar por un familiar, quien manifestó haber sufrido un accidente. Posteriormente, mediante comunicaciones por WhatsApp, simulando pertenecer a una compañía de seguros, le solicitaron dinero para afrontar distintos gastos. El hombre realizó 3 transferencias a una cuenta de terceros, luego constató que su primo se encontraba en muy buen estado de salud, advirtiendo que había sido víctima de una estafa. Bueno, como se sabe, es el Día del Maestro hoy, nuestro saludo para todos los educadores del sur de la provincia. Y ayer a propósito...
0: ¿Usted recuerda, Eduardo, discúlpeme, usted recuerda algún... Estábamos con nuestros compañeros hablando y recordando y demás, algún asterisco de escuela primaria, por ejemplo, alguna docente o algún docente de esos que hicieron historia, que marcaron y, digo, más allá de que todos pueden haber dejado algo, digo, ¿algún punto especial en lo que fue la de tu educación primaria, alguna docente o algún docente, digo, para recordar?
1: Sí, dos en especial, por los apellidos realmente que usaban de sus esposos, la señora de Masucci y de Reta, que más recuerdo. Esas dos.
0: Qué feo, digamos, menos mal que las cosas han cambiado, que se los recuerde a las docentes, sí, por el apellido del esposo, una cosa increíble. Sí, bueno, sí. Pero bueno, es así. Sí, sí. Bueno, volvemos a tomar contacto con Malargüe, ¿sí? Porque allí están obviamente nuestros compañeros y... digamos, y en este último espacio de nuestra integración, poder contar algo más de lo que vaya quedando allí en LB19.
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4: Queríamos contarles algo lindo. Ayer hablábamos de Rolando Poblete y su muestra Malargo y Gaucho, el talento malarguino que sale de los límites de nuestro departamento. En este caso, la cantante malarguina, la talentosa cantante Mía Rubio, estuvo presente anoche en Es Mi Sueño, un programa televisivo de Canal 13, interpretando la canción Flaca de Andrés Calamaro con Jonás Gutiérrez, ex selección argentina. Bueno, lo que eso implica, ¿no? Para alguien de Malargüe, de una ciudad como la nuestra, tan alejada de todo, poder llegar, ¿no? Mía en su momento ha sido representante, embajadora de la fiesta de la ganadería por nuestro departamento, ha incursionado en varios concursos con muy buenos resultados, y la verdad es que muchos nos sorprendimos, teníamos el dato ahí sobre el momento y muchos se sorprendieron al verla, Marce, en televisión, sí, ¿no? En este programa que es tan visto, que tiene tanta audiencia a nivel nacional.
2: Exactamente, así es que allí estaba Malargüe representado en una muy linda voz.
4: Bueno, tenemos parte de su actuación con Jonás Gutiérrez.

0: Bueno, y según la interpretación y el puntaje de los jurados, pasó a próximas instancias. Así es que ahí la tenemos a la Malarguina, que estudia en San Rafael.
1: Igual, bueno, Ceci, menos mal, que ella cantó, lo sacó del agua a Jonás. Muy bien la Malarguina, impresionante. Yo no había leído, no la había escuchado.
2: Muy bien.
0: Espectacular. Bueno, le deseamos el mayor de los éxitos. Sí, les hicieron algunas sugerencias, como siempre, el aporte del reconocidísimo jurado, todos cantantes profesionales que van haciendo sus aportes, pero como cada persona que tiene un sueño y se presenta con todas las expectativas, en este caso en representación de un departamento de Malargüe,
1: claro,
0: en el caso de Pía Rubio, y todos querían sacar ayer de chapa, ¿no? Por ejemplo, ex profesores de ella, ¿no? Decían, egresado del Steam, y ahora está estudiando en San Rafael.
1: Los amigos del campeón aparecieron.
3: Claro, tal cual. 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
4: Le hago una consulta allí, Adriana. Marcos, ¿por alguna razón en particular eligieron el lunes Quiroga y Huracán por el torneo regional?
1: Yo pregunté lo mismo, Walter, cuando el domingo va a jugar por el torneo del federal. Pregunté por qué al lunes, y Marcos me explicaba que es un pedido que hace siempre el organizador,
2: el consejero
1: del equipo local. Y ha pedido eso, tienen dos planteles, con lo cual no implica otra cuestión.
2: Claro, no utiliza ningún jugador del regional para el torneo local,
1: no,
2: Walter.
1: No obstante, Huracán no está jugando en su estadio, la liga local. Está jugando en otro,
2: en el campo que le alquila al San Jorge Rugby Club en el Parque Mariano Moreno.
1: Claro, entonces no se toca la cancha, por un lado, y segundo, que tiene que ver con una petición del local, cuando todo hacía parecer que miércoles, domingo o miércoles y fin de semana
2: así
1: iban
2: están
1: a
2: jugando
1: partidos,
2: los otros, claro, equipos, así están jugando. Atención, comunidad. Claro, bueno. Perdón.
4: Dale. No, está bien. No, para terminar con eso, decíamos, el domingo juegan los dos equipos de Malargüe. San Carlos con Vialidad en San Carlos y Deportivo Malargüe nuevamente local frente a la Consulta. Los dos partidos van el domingo a la hora 16 y los dos equipos de Malargüe juegan por el torneo local mañana sábado, siempre y cuando las condiciones meteorológicas lo permitan.
0: Claro, eso te iba a preguntar, ¿te jugará?
4: Sí, yo creo que sí.
0: Bueno,
4: ahora sí, lo dejamos a Marcos.
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1: Bueno, ¿está tomando mate, Juriciú, o no?
5: Por supuesto, como corresponde.
1: No, porque se escuchaba el... Digo, ¿eso está tomando mate, Juriciú? No,
2: salía.
5: Era mi objetivo que se notara.
1: Que nos diera un poco envidia, obviamente. Bueno, Eduardo, algunas noticias más, más cuestiones que tienen que ver con General Alvear, contanos.
5: Sí, cómo no, por decir por un lado que hoy continúa el programa La Garrafa en tu Barrio, de 9 a 9:30 en el Salón Comunitario del Cerrito, y de 10:45 a 12 en el Centro de Salud de los Campamentos. Continúa este fin de semana la programación por el mes del 114 aniversario de la Fundación de Bowen. Mañana, en el predio del Festival de la Ciruela, habrá una gran peña folclórica y baile, por supuesto. El domingo a las 10, desayuno, 10:30 acto oficial, 11 desfile, 13 almuerzo oficial en la Escuela de Héroes de Ponte, y desde las 16 en la Plaza San Martín, diversos números artísticos como Academias de Danzas Folclóricas, Creencia y la Gitana, Grupo Esencia, Taller Municipal de Folclore, Huellas de Tradición, Academia CAF, Banda Manso Parral, y también con Artesanos y Food Trucks. El propósito del aniversario del Distrito del Este, atención, porque en el transcurso de esta mañana se va a anunciar el torneo de asadores en el marco de los festejos por el aniversario del distrito. En materia de fútbol...
1: Bueno, Eduardo, para ustedes... un punto ahí, Eduardo. Sí. Dijiste de mañana a la noche una de las actividades. Tendrá que ver también con cómo se presente la situación climatológica, ¿no? Imagino.
5: Sí, pero... sí, exactamente, en función de que es un espacio abierto, pero... Claro. Puede cambiar de escenario también, porque se vienen realizando ya
1: bien.
5: Este tipo de actividades, sí.
1: Digo que están la gente de Bowen tiene un plan B para en todo caso que llueva, que sería la única circunstancia, tener un lugar como auxilio para poder realizar igual el festival.
5: Exactamente, y bueno, algo más de información respecto de lo deportivo, además de Bowen. Del partido que jugará Pacífico como visitante este fin de semana ante Bus, habrá partido revancha de primera y ascenso de la Liga Alvarense de Fútbol para avanzar en definiciones en ambos campeonatos. En el partido revancha de la final de primera división, el Perro recibirá a Colón, a quien superó 4-2 en el primer partido. No está todo dicho, porque los rojinegros, si llegan a ganar 1-0, no valen la diferencia de gol, irán al desempate por penales. Por el ascenso, jugarán el partido revancha Independiente de la Marzolina Carmenza, que en la primera instancia terminaron 0-0. El Rojo y el Canario buscan definir quién subirá de manera directa a Primera A y quién enfrentará a Colonia López en la promoción. Todo se define, por supuesto, este fin de semana.
1: Bueno.
5: En el Cultural y Artístico cerramos diciendo que esta noche hay función de primavera de la Academia de Danzas Clásicas Pierrot. Será desde las 21 en el Teatro Antonio Lafayette.
1: Bueno, no me cierre, nos quedan unos minutos todavía, Eduardo. La fecha del fútbol de la Liga Profesional se pone en marcha hoy también, a las 5 de la tarde, Newell's-Vélez. Tremendo partido, hace mucho tiempo que Newell's no tiene la posibilidad, no ha clasificado, desde que los torneos de primera se juegan con estos 8 clasificados por zona, nunca ha podido clasificar. Bueno, tiene grandes chances, pero recibe a Newell's a las 5 de la tarde. 7:15 de la tarde, Defensa y Justicia recibe a Gimnasia de Mendoza. Otro partido importante, principalmente para los mendocinos, y mantener esa buena posición que tienen en la tabla. 21:30, Boca Central Córdoba de Santiago del Estero, Boca con un equipo absolutamente alternativo.
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1: ¿Sabés que este fin de semana se corre en España la Fórmula 1?
2: Sí, señor.
1: Fórmula 1.
2: En Madrid.
1: Sí. ¿En qué autódromo?
2: En uno nuevo.
1: Se inaugura. Madryn se llama este, que hasta el 2035 tienen contrato para que se corra ahí. ¿Sabés lo primero que dijo Colapinto? Vamos a ver quién es el primero que le pega a los muros, porque sí, es muy cerrado, es un circuito urbano. Así que bueno, habrá que ver. Hoy a las 8:30, desde las 8:30 se están corriendo las prácticas libres número 1, las prácticas libres 2 van a ser a las 12. Mañana, 7:30 a 8:30, las prácticas libres número 3, y a las 11 de la mañana la clasificatoria. La carrera el domingo a las 10 de la mañana.
2: 8:54, chicos, nos vamos despidiendo desde Malargüe. ¿Qué va quedando?
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0: Por los Juegos Sanmartinianos fase 4, destacar que la malargüina Daniela Moyano ha resultado campeona provincial de ciclismo de ruta, modalidad 500 metros y vueltas puntuables. ¿Qué quiere decir esto? Campeona provincial que se va a Mar del Plata directamente para los Evita Nacionales. Así que, por supuesto, felicitaciones para ella, un logro más que destacado también en representación de nuestro departamento y en, bueno, ciclismo, ¿no? En este caso, ciclismo de ruta. Brevemente, comentarles algo que tiene que ver con lo policial, que salió en uno de los diarios, puntualmente en Malargüe Diario. A un hombre se le cayeron 2 millones de pesos. La fuerza policial pudo recuperar eso tan preciado que la persona había perdido, lo extravió en un comercio de Avenida Roca, al hombre se le cayó, ¿no?, ese manojo de plata. El local tenía cámaras y al revisarlas, a través de una investigación que hizo la policía, pudo dar con el hombre que había advertido en el comercio que se le había caído el dinero a la persona y se lo llevó, ¿no? Entonces la investigación logró dar con ese caballero y tuvo que devolverle el dinero. Bueno, seguramente queda comprometido en esa causa que es averiguación de defraudación menor por apropiación de cosa perdida. Eso queríamos contarles y también, Marce, que continúan las estafas,
3: sí,
0: lamentablemente, o los intentos de estafa. Por suerte las personas de a poco van como descubriendo y no le siguen el hilo a determinadas conversaciones para que hagas transferencias, ¿no? Pero hay mucha gente que lamentablemente cae y están a la orden del día, como contaba Eduardo desde Alvear recién.
3: Exacto, hay que estar muy pero muy atentos y no pasar ningún tipo de datos y tener mucho, mucho cuidado.
0: Y bueno, si se puede hacer la denuncia correspondiente, bueno, por supuesto, mucho mejor.
3: Seguro.
0: Con las capturas de pantalla, sí, sí, y esas, sí, conversaciones y los números desde los cuales recibimos esas intimaciones.
3: Sí, señores.
2: Un fuerte abrazo, chicos. Que tengan un excelente fin de semana. Que la pasen realmente muy bien, más allá de las condiciones climáticas que nos ha adelantado nuestro querido Walter. Que la pasen lindo.
4: Igualmente para ustedes, buen fin de semana.
3: Hasta el lunes.
2: La integración regional con LB19 Radio Nacional Malargüe. Nos estamos despidiendo, Eduardo, ¿con qué nos vamos?
5: Lo que iba a comentar recién es que por el Día del Maestro, que se tiene en cuenta en esta jornada, se realizó un acto conmemorativo en la Escuela Delia Eliarte de Salonia, ubicada en pleno barrio San Carlos, con la participación del Intendente Alejandro Molero y autoridades escolares. Muy bonito el acto, con la participación de docentes, alumnos y familias, que compartieron un momento de reconocimiento a quienes, con compromiso y dedicación, lleva adelante la tarea de enseñar y acompañar a las nuevas generaciones. También se entregaron distinciones a docentes y directivos recientemente jubiladas en distintos establecimientos educativos de esta parte del sur de la provincia.
2: Muy bien, Eduardo. Muchísimas gracias por el aporte. Nos volvemos a reencontrar en los espacios predispuestos ya a lo largo del día, ¿eh?
5: Sí, señor. Hasta luego. Un abrazo para todos.
2: Señoras y señores, 8:58, ¿qué va quedando antes de irnos a las noticias?
1: Recordemos la consigna. Y a esta hora me parece muy bueno.
2: Aflojó mucho, ¿eh? Quiero decirle que aflojó después de las... No, le digo la verdad. Yo,
1: sí, sí.
2: Como le digo la verdad, le digo en algún momento que estábamos... Después de las 8:30...
1: Y venimos con la vorágine de la integración. Nuestra consigna de hoy tiene que ver con el Día del Maestro. El Día del Maestro tiene que ver con Sarmiento. Sarmiento fue quien... impulsó la educación pública, pero de educación primaria, el acceso. Entonces, nosotros queremos preguntarles a ustedes, ¿cuántas escuelas primarias hay en San Rafael?
2: En el departamento de San Rafael.
1: ¿Cuántas escuelas primarias hay en San Rafael?
2: Arriesguen un número.
1: Y pero cuéntenos, no solamente ese, si hola, soy Adrián, hay tantas escuelas primarias. No, no, cuéntenos algo que tenga que ver con alguna maestra, con algún maestro, con alguna historia de nuestra escuela primaria, que el cierre, obviamente, las docentes o los docentes, porque por ese lado va.
2: Hola, chicos, lindo viernes. Yo creo que hay 250 escuelas. Los escucho todos los días.
1: Estás dando pista, Marco. Dijimos que no vamos a decir.
2: Soy Belén, 393. No, yo te digo lo que dice Belén, nada más.
1: No, pero estás ayudando. No se puede ayudar
2: así. No, es que no vamos a decir, bueno, ni más de tanto ni menos de tanto, porque ahí había un oyente que nos pedía... No. Hay que trabajar, hay que, viste que le sacás el Google, se les terminó.
1: Bueno.
2: Ahí es como que se apagó la luz, ¿eh? Y no es la idea esa, la idea es que podamos tener un poco, ¿eh? Hay algunos que están más o menos cerca, ninguno todavía, de lo que he visto, no he escuchado todo.
1: Sí, obviamente. Bueno, pero ahora
2: que están más.
1: Ahora vamos a tener unos minutos para dedicarle un poquito más a la consigna del día de hoy.
2: Nos vamos a la noticia 8:59.

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1: Nueve de la mañana en la República Argentina. A 25 años del 11S, por Radio Nacional, la bailarina argentina Viviana Parra habló de su experiencia como voluntaria rescatando a las víctimas del atentado contra las Torres Gemelas.
2: Y esa mañana me despierto temprano, que es raro que me despierte temprano, me voy a poner la pava para hacerme un mate, miro por la ventana y veo una de las torres que empezaba a tener humo, o sea, hacía un minuto que se había estrellado el primer avión. Y como todo el mundo pensamos que fue un accidente, pero yo no podía creer, aparte de nada, las veía por la ventana, por supuesto, no está tan cerca, no escuché el ruido. Lo que sí es que nada, desperté inmediatamente a mis amigos que estaban en casa, porque yo digo, no puede ser que esto esté sucediendo. Y bueno, ahí estábamos todos en pijamas mirando por la ventana, paralizados, sin poder emitir palabras, bueno, podíamos creerlo.
1: Temporal en Misiones, desde Radio Nacional, Puerto Iguazú, el informe de Noelia Villa.
3: Un fuerte temporal se sintió en la provincia de Misiones, con intensas lluvias, fuertes ráfagas de viento y caída de granizo de diversos tamaños que causó graves destrozos en los municipios del Dorado y Puerto Piraí, en el norte de la provincia. Este fenómeno meteorológico se registró en el marco de una alerta de nivel naranja que ya había sido emitido por riesgo de tiempo severo en territorio misionero, dejando un saldo de voladuras de techos, caídas de muchísimos árboles, particularmente frente a la Facultad de Ciencias Forestales en el Dorado. Y también muchos destrozos en la zona.
1: La información del deporte con Rubén Santos.
4: Comienzan hoy los ensayos para el Gran Premio de España, que se correrá el próximo domingo a las 10 de la mañana con una carrera con 57 vueltas. Hoy 8:30 hora de Argentina será el primer ensayo. A las 12 el segundo ensayo de día viernes, mientras que mañana 7:30 de la mañana hora de Argentina se estará realizando la tercera práctica libre, mientras que a las 11 será la clasificación en la que participará Franco Colapinto, tratando de mantener el buen nivel que viene trayendo en las últimas carreras. Recordamos que se corre el próximo domingo a las 10 de la mañana, hora de Argentina.
1: El estado del tránsito ahora con Romina Wiener.
5: Atentos, en la provincia de Neuquén está cerrado el paso internacional Pino Achado, ubicado en la ruta nacional 242. Se debe a un temporal de nieve, además de la presencia de hielo en calzada. Paso Cardenal Zamoré, habilitado con precaución. En diferentes sectores, calzado muy resbaladiza por lluvias. Ser precavidos al transitar. Paso Malal, habilitado. Es obligatorio la portación de cadenas.
1: En la ciudad de San Luis, donde escuchás Radio Nacional por AM1170 y la 96.7 MHz, hay alerta amarilla por vientos fuertes del sur que pueden superar los 70 kilómetros por hora. La temperatura allí es de 10 grados. El cielo está algo nublado. En Cava, 12 grados la temperatura, humedad 86%, la presión 1011.7 hectopascales, el cielo mayormente nublado.
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0: 9:07, 9:07, ¿con qué temperatura en la ciudad de San Rafael?
1: Estamos con los 7 grados 2 décimas del último registro, pero me parece que
0: va a subir un poquito. Va levantando,
1: ¿eh? Más sí, allá sí. Que veo que hay un airecito del sur, Marcos, de acá por lo menos, tenemos un airecito del sur que me parece que no deja que la temperatura suba mucho, ¿eh? El sol radiante por ahora, pero me parece que está fresquita la mañana.
0: Bueno, quiero saludar a mis maestras.
1: A ver.
0: Algunas, lamentablemente, ya no están. Pero sé que algunas están hace mucho que... para mí es un día muy especial. Yo tengo nada más que estudio primario y secundario y para mí las maestras fueron fundamentales, me marcaron. Porque además había un compromiso que no solamente estaba en lo que tenía que ver con la instrucción. Porque uno en la casa recibe la educación de su papá, de su mamá, de sus abuelos, de la gente que comparte, de algún tío. Pero los maestros fueron... qué sé yo, una etapa de los 5 a los 12 años muy, pero muy especial, por lo menos en mi caso. Entonces, para la señora Morán de Rato, para la señora Melba de Luna, insisto, algunas ya no están, para la señora Martini, para la señorita Mercedes Elvira, que es una de las primeras que partió y realmente marcó a muchas generaciones de la gente que fue a la escuela Daniel Bustelo de Coronel Elena, para la señora de Chambar, para la señora Fracaro de Jai y para la señora Velázquez de Vizcaya, para nuestro director, el maestro Oscar Arena, nosotros teníamos un director que también partió hace mucho tiempo. En ellas grafico el profundo respeto y la admiración y consideración para todos los docentes.
1: Por supuesto que sí. Quiero agregarte algo, Marcos. Sé que leía un autor uruguayo ayer, anteayer, no sé, no es que leía tanto, pero algo de vez en cuando, y decía que el maestro, o la maestra, en este caso, para la primera infancia, la primaria, a diferencia de papá, mamá, tío cercano, hermano más grande, lo que fuere, es el dueño absoluto del traslado de lo desconocido. Y ahí está donde se genera eso que nadie puede reemplazar, que es la educación. O sea, tu mamá y tu papá te pueden enseñar a hacer sumas, te pueden enseñar a escribir, podrían.
0: Y te van a enseñar
1: la vida.
0: Ciertos modales.
1: Y otro tipo de educación.
0: Sí. También te lo enseña la maestra, ¿eh?
1: Sí, sí, pero la cuestión, él se refería a lo pedagógico, a la relación exclusiva y tan íntima que se genera entre alumno y maestra, cuando la maestra es la responsable de eso que el niño no sabe qué es.
0: Tal cual.
1: Una letra, un número y demás. Así que bueno, no solamente en la cuestión de actitud pedagógica es donde se destacan estos personajes tan importantes para nuestra infancia, también en lo humano, pero a nivel pedagógico son los responsables de que empecemos a adquirir conocimientos que están programados, que están armados y demás, que en casa, al menos de esa forma, no los vamos a tener. Y allí hay una gran diferencia. Bueno, compartimos un poquito de música.
0: Dale.
1: Y volvemos con la consigna, ¿te parece?
0: Dale.
1: Como todos los días, después de las 9 de la mañana les presentamos un poquito de música muy nueva. Y en este caso vamos a recurrir a chicos muy nuevos. Estamos a... Bueno, chicos, es una forma de decir, al lado mío son todos chicos. La T y la M, junto a J Balvin, nos dejan esta presentación absoluta. Así se llama, qué ironía.

0: música de la Tela M con J Balvin. Viste que ahora los chicos, los sudamericanos, centroamericanos, se están juntando con los que hacen cumbia y RKT en Argentina. Están en las redes sociales llegando por todos lados. Estuvo Ozuna.
1: ¿Qué es RKT?
0: RKT es un ritmo. Por ejemplo, RKT, eso de la Tela M que escuchábamos recién, en vez de ser cumbia, es RKT. Es un parecido. Casi lo mismo, pero bueno, tiene algún ritmito distinto. Estuvo hace unos días Ozuna, un cantante... que ayer lo tuvimos de cortina y todo. Bueno, la rompió en los streaming, en las redes sociales. Todo esto es para una franja etaria que no estamos nosotros, Marco. Yo me entero porque miro por ahí por la cerradura. Pero no sea problema que nos vamos adornando también como podemos.
1: Escuchamos a los oyentes que se comunican al 264-37-9797. No se enojen conmigo, porque algunos me dicen, me cortaste. No, yo no corto.
0: Cortito el audio, si no lo entro.
1: Yo no corto, es decir, hay un temporizador que los corta después del minuto 10 y minuto 20, ¡tax! Así que en un minuto 10, un minuto 20 podemos explicarlo, pero no se enojen conmigo, porque yo estoy acá adentro y yo no tengo el...
0: Bueno, tenés corte.
1: Exactamente, vamos, Jesús.
2: Hola Marco, no me
1: cortes
2: el mensaje, porque él te estaba diciendo de la escuela, y ya es fino la hora que cumple los 100 años, ¿viste? Bueno, yo en la escuela 36... era mi primera maestra, la señora Panchita de Gómez. Tengo un lindo recuerdo. Ya está muy viejita mi maestra, muy viejita. Es la única que está de los años que yo fui a la escuela. Bueno, eso. Y quiero saludar a mi hija Julieta, que son docentes, y a mi hija Karen Villeja y Julieta Villeja. Bueno, Marco, espero que no me corté el mensaje. Mi número de documento es 844.
3: Buen día, chicos. ¿Cómo les va? Qué lindo recuerdo que traen a nuestra memoria. Uno que ya es grande, te estruja el corazón escuchar todas esas historias que uno ha vivido. Yo no llegué a ser séptimo grado ni sexto porque... antes íbamos a la escuela, no terminábamos la escuela porque había que ir a trabajar, y nosotros éramos 11 hermanos, así que imagínense que fui a la escuela de la estancia de los amigos con la señorita Devoto, que era una mamá para todos nosotros. Y lindos recuerdos, porque llevábamos pan casero, me acuerdo el queso que hacía mi mamá, mi abuela en la casa. Yo me emociono mucho cuando escucho todas estas historias que uno...
4: Hola, buen día, ¿cómo andan? Un besito grande para todas las maestras. Mi escuela fue la de primero a séptimo grado, que fue la Julián Correa. Muy lindo, ahí tengo muchos recuerdos. Así que bueno, muy lindo el lugar. Besito para todas las maestras, y en especial para mi hija y mi sobrina.
5: Buenos días, LB4. Quería saludar al maestro de la vida, Enrique Elgueta. Fue mi maestro y mentor en las máquinas. Y bueno, quería hacer un reclamo de la calle de Malvina Sur hacia la Escuela Santos Virito, el sur, desde el pueblo. Si pueden repararla, que tiene muchos pozos. Muchas gracias. Saludos.
6: Hola, buenos días, LB4. Yo quiero saludar a todos los docentes de la Escuela Santos Virito de Malvina Sur. Y yo terminé mi primaria por el año 70. Soy Nora Barrera. Felicitaciones a todos. Una bella escuela.
7: Hola, buenos días, LB4. Buenos días. Feliz día para todos y un muy feliz día a todos los maestros de mi querido San Rafael. Y un saludo muy especial a mi maestra de Gouge, Lucía Carayol. Me daba clase en cuarto grado en la escuela La Estancia Los Amigos, hacen ya algunos añitos. Así que bueno, un saludo para esa maestra muy muy especial.
8: Buen día, LB4. Quiero saludar a César Tobio, que es mi maestro de guitarra, así, y a todo el grupo que estamos con César Tobio. Por el día.

0: con Dieguito Peña un rato porque se hacía el show de los medios. El show de los medios, así se le denominó a esta muestra que hizo la carrera de locución ayer en el anoche en el Teatro Excelsior, una producción fantástica. Voy a nombrar a Diego Peña, que es el productor general, digamos, el que organizaba todo. Muchos colegas, muchos docentes que por miedo a quedar mal y nombrar algunos y otros no, prefiero no nombrarlos, digo, pero a todos los que estuvieron ayer participando y los que participan, ya sea de la carrera, de la cuestión pedagógica en la escuela, aquellos que colaboran, bueno, excelente. Primero agradeciendo la invitación porque yo estuve participando en nombre de LB4 y fuimos muy, muy bien agasajados, digamos, bien reconocidos y demás. Y es lindo poder ser parte de estas nuevas camadas, estas nuevas voces, nuevas caras que van a ser parte de los medios de comunicación, por supuesto, de aquí para adelante y demás. Y bueno, y cómo se nota cuando hay buena docencia, hablando de la docencia, ¿no? Porque los chicos mostraron producciones radiales, de streaming, de televisión, bueno, de doblaje. No sabés las cosas que pudimos ver anoche, Marcos. Qué lástima que no haya más oportunidades y ojalá así esto pase, de poder mostrar lo que los chicos van adquiriendo en los distintos estudios. Quiero, vuelvo a decir, a repetir esto, el agradecimiento por la invitación. A mí me tocó ser jurado de la parte radial, junto con colegas de radio, y me sentí muy muy orgulloso y honrado de haber sido invitado, y por supuesto, las felicitaciones para todos los que tienen que ver con la carrera de locución, que está haciendo un antes y un después en nuestro San Rafael, y bueno, ojalá que, si bien queda supuestamente un año más y demás, bueno, tienen muy buen plantel de docentes y los chicos vienen realmente muy bien. Así que el agradecimiento y aprovechar el Día del Maestro, porque ahí hay muchos maestros, obviamente, a cargo de si bien son profesores, pero bueno, son aquellos que se dedican a la docencia.
1: Bueno, dicho esto, se han ido acercando.
0: ¿Mirá?
1: Van ahí.
0: Ah,
1: Rosita.
0: Empiezan a llegar algunos números.
1: Rubén y Emilio, son tres. Que están cerca.
0: Si tres personas de la cantidad de mensajes que han llegado,
1: sí, no tengo
0: nada, andan cerca,
1: el
0: objetivo está cumplido, entonces.
1: Claro.
0: Porque
1: claro,
0: no era tan sencillo.
1: No, además no dicen entre y entre, no dicen...
0: Tanto.
1: Bueno, y bueno. Está, me gusta... No es la cifra exacta.
0: No importa, pero bueno, la idea es llegar.
1: Si no es el más cercano. Exacto. Si no llega a la cifra exacta, va a ser el más cercano.
0: Sí.
1: Van a pasar a buscar las facturas de Bonjour. 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
0: ¿Puedo darle una consigna? También quiero saber... Yo ayer te pedí un detalle y no me has averiguado. ¿A qué hora arranca la movida de Bonjour? No, ¿a qué hora atienden? ¿A qué hora arranca la movida de trabajo? Segundo, ahora que vos estás hablando de los helados, quiero saber si hay helado Dubai en Bonjour. Nada más. Y si no, bueno...
1: Preguntamos.
0: Pregúntelo. Bueno, fue a Boca hoy. Rápidamente. Sabés cómo forma, ¿no? 21:30.
1: Sí.
0: 21:30 frente a Central Córdoba de Santiago del Estero con Leandro Bray en el arco. El arquero se falleció la abuela del arquero, abuela materna.
1: Montero. Y ha viajado.
0: Viajó y bueno, le dieron una licencia por este partido para poder acompañar a su familia. Y me parece, primero que nada. En la línea defensiva, Dylan Gorosito, Figal, Pellegrino y Matías Satas. Satas es otro de los chicos que viene de las inferiores.
1: 19 añitos.
0: En el medio de la cancha, William Alarcón. Yo todavía no podía descubrir de qué juega este muchacho.
1: Es
0: chileno,
1: central,
0: ¿no?
1: Sí, sí.
0: Bueno, pero va por la derecha.
1: Bueno.
0: Va a ser, creo yo, doble 5 con Tomás Belmonte. Carlos Palacio y Sebastián Villa serán los centrocampistas o los del medio campo, pero uno por cada orilla, los que van a ser las bandas. Ener Valencia y Ángel Romero. Igual por nombres... Cualquier club de nuestro país le encanta.

0: encantaría tener esos nombres. El tema que en Boca no están jugando bien. Y hoy va a ser difícil, ¿eh? Muy difícil la movida.
1: No.
0: Porque el funcionamiento de Boca con los titulares es bastante cuesta. Bueno, imagínense.
1: Imagínate sin los titulares.
0: 21:30 por TNT Sport Premium. O sea, aquellos que lo quieran ver en la tele, por supuesto, van a tener la transmisión de Radio Nacional, LB4 a través de Radio Nacional. Yael Falcón Pérez, el árbitro, en la Bombonera.
1: 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Escuchemos a los oyentes, por favor.
2: Buen día, soy Juan Carlos. Feliz día a todos los docentes, en especial también mis hijas que son docentes. Y bueno, creo que es 62 escuelas, puede ser, está ahí en el 4. Bueno, mi último documento es 668. Gracias, feliz día a todos.
3: Buenos días, LB4. Bonito finde. Mira, quiero saludar a los docentes de nuestra familia, especialmente a nuestro hijo Pablo y Laura y Paula. También quiero saludar a Mauro Jiménez y Laura, que hoy han decidido unir su vida en matrimonio, y nuestra familia les deseamos que esa felicidad sea eterna junto a sus hijitos, que sean felices para siempre.
4: Hola Marquito, buenos días. Mirá, yo soy el Rincón de la Tuela, acá Carlos Mencilla, fui a la escuela 40, ahora es como Doropí, me parece, y tuve maestra la señorita Dora Augusto y el señor Arturo Quintero, que después, con el tiempo, se pusieron de novio ahí en la escuela, se casaron y pues, tuvieron sus hijos, y el maestro Quintero ya se fue, Dorita creo que está viva, así que esa es mi anécdota. 361 es mi tres últimos.
5: Buenos días, ¿qué tal? ¿Cómo les va? Walter Sanchu, ¿cuándo se va a dejar de joder la nieve? Porque acá no ha llovido una gota ni ha nevado. Va a empezar mi crianza de chivos y se va a largar a joder cuando esté en plena crianza. ¿Por qué no ha llovido antes o ha nevado antes? ¿Cuándo va a nevar o va a llover acá, Walter? ¡Vamos! Quiero ni que nieve ni que llueva.
6: Buenos días, LB4. Muy buenos días, que tengan un fin de semana súper bendecido. Les quiero comunicar que si pueden decir el si pueden pasar este audio, porque ayer yo me fui en el colectivo de las 8:40 de la calle Bertani Norte hasta el centro. Después tenía que volver al de las 11:20, que pasa a las 12 por la calle Bertani Norte, que corresponde a Las Paredes, Barrio El Sol. El colectivero me vio y me dejó de a pie, no se paró a llevarme. Pegó una frenada y se fue. Eso fue en la calle Bernardo Irigoyen, que antes era Musimundo ahí. Ahí es la parada de colectivo. Y quiero hacerlo público para que no lo vuelva a hacer el chofer. No vuelva a hacer, porque ahora me lo hizo a mí. Después se lo va a hacer a un abuelo, a un anciano. Y no se saben defender, no pueden defenderse los ancianos. Entonces hay que mirar por el prójimo. Bueno, mi nombre es Nancy Olate, doy el nombre y doy el apellido. y vivo en la calle Bertani Norte, Las Paredes. Y yo tomo el colectivo de las 11:20, que pasa 12 del mediodía por mi casa. Y ese colectivo me dejó de a pie y yo tuve que tomar un taxi para poderme venir a mi casa porque traía verdura. Traía dos bolsos con verdura. Fui a comprar la verdura al centro. Dale, miénteme, a lo que tú quieras conmigo.
7: Hola, buen día. Quiero participar por el pollo de rotisseriales. Soy Norma, mis últimas 2:32. Lo mando ahora porque después no lo puedo mandar, me olvido. Así que espero que pasen un lindo día y feliz día del maestro para todos.

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1: 9:30 de la mañana en la República Argentina. A 25 años del 11S, por Radio Nacional, el economista Pablo Goldberg, quien trabaja en Wall Street, revivió los momentos de incertidumbre del día del ataque terrorista contra las Torres Gemelas.
2: Y empiezo a trabajar en mi oficina y en un momento escucho como un ruido. Estos edificios están muy bien protegidos acústicamente, o sea, no se escucha una explosión muy fuerte, pero sí un ruido. Pero en mi ventana empiezo a ver como brillos distintivos que no había visto nunca. Entonces me fui hacia la oficina de mi jefe, que era la oficina de la esquina del edificio, que daba contra la punta contraria a donde entró el primer avión. Entonces nosotros no veíamos necesariamente, pero sí veíamos el fuego dentro de la torre. Nosotros estamos en el piso 21, esto fue en piso 60, en la primera torre.
1: Se conocerá el veredicto sobre la causa Sueños Compartidos. Desde tribunales nos informa Lourdes Marchese.
3: Ante el Tribunal Oral Federal número 5 se conocerá el veredicto en el juicio Sueños Compartidos, que tiene como principales acusados a Julio Devido, a José López, a Abel Fatale, los hermanos Pablo y Sergio Schoklender por el presunto desvío de 206 millones de pesos de fondos destinados a la construcción de viviendas sociales. La Fiscalía y la Unidad de Información Financiera pidieron la máxima de la pena y el decomiso, mientras que las defensas, la absolución y la prescripción. Previo a conocer la decisión del tribunal, desde las 9:30, los imputados podrán decir las últimas palabras.
1: Comenzó a funcionar el helipuerto del Hospital Garrahan. El informe de Diana Costanzo.
4: Comenzó a funcionar las 24 horas el helipuerto del Hospital de Pediatría Garrahan. Así se amplía la posibilidad de recibir derivaciones de alta complejidad. En declaraciones periodísticas, César Avellaneda, del Consejo de Administración del Hospital, dio detalles.
5: Una obra muy, muy importante para la salud de todos los niños. En diciembre del año pasado lo pusimos en valor y operativo de manera diurna. Logramos que esa ampliación operativa de este helipuerto muy, pero muy importante.
1: Sigue vigente la alerta naranja por nevadas persistentes para el sur de Mendoza, centro y oeste de Neuquén. En la ciudad de Buenos Aires, la temperatura actual 14 grados 5 décimas, humedad 82%, cielo nublado.
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0: Las 9 de la mañana con 40, no, 39 minutos.
1: Bueno, ahora sí tenemos nuevo registro de las 9, que es 9 grados, 2 décimas la actual temperatura, 7.2 la sensación térmica. Escuchábamos a Miguel Mateos con los chicos de Rake. Esto es, todos los días después de las 9 y media hacemos un recuerdito. Hoy es Obsesión en la versión que grabaron para Primera Fila. Primera Fila es un formato. Y invitaron a los Rake, obviamente, desde Miguel Mateos y Sass, para esta invitación para la banda mexicana Rake. En el 2011, la canción es mucho más, de hace mucho más tiempo, fue grabada en 1990.
0: Antes de ir con la nota, que tenemos una nota que tiene que ver con, más que nada, las empresas que a lo largo de estos 88 años acompañan a la radio. El otro día lo hacíamos con Germán Sierra, de Sierra Electricidad. Hoy, en el Día del Maestro, Bonjour, que es nuestro auspiciante en este bloque, si van 6 personas, pagan 5. Lo que consumas, ¿eh?
1: Ah, si vos vas a instalarte ahí.
0: Sí, porque hay gente que va a ir. Entonces, José Ignacio de Bonjour nos dice, Marco, promociona
1: 6 por 5.
0: O sea, 5 por 6 sería.
1: No, van 6, pagan 5.
0: Exactamente. 6 por 5. Pagan 5, pagan 6.
1: Ahí está.
0: Lo que sea, la consumición que sea.
1: Así, o sea,
0: que
1: dividimos per cápita y uno zafa.
0: Exactamente.
1: Está bueno eso, porque en el momento decís, bueno, uno no paga, hay que tirar la moneda a ver,
0: a ver quién es el que no paga. 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Está sentado con nosotros Guillermo Merino. Si estuviéramos en, digamos, comienzo de la década del 2000,
1: sí,
0: estaríamos hablando con alguien que estaba en ese momento en la política. Guillermo ha sido concejal, ha sido legislador provincial, pero desde hace muchos años, no es que se retiró definitivamente de la política, está con los Merinos Pinturerías, que es una de las firmas que nos auspicia, pero fundamentalmente no solo que nos auspicia, que nos está dando una mano, porque nosotros estamos reconociendo desde los micrófonos de la radio hace ya bastante tiempo que este cambio, esta posibilidad de tener este edificio nuevo después de casi 60 años, desde el 68 hasta el 2026, es gracias a muchos empresarios o comerciantes. El caso de Guillermo con los Merino Pinturerías es uno de ellos. ¿Qué le hemos sacado a Guillermo ahí? Pintura y algunas otras cosas que son necesarias para nosotros. Pero como lo hacíamos el otro día con Germán Sierra de Sierra Electricidad, lo vamos a hacer con MG Vidrio, con toda la gente que nos está dando una mano, un poco también reconocer por qué los Meninos Pinturería no nació ayer, nació hace bastante tiempo. ¿Cómo está, Guillermo? Buen día.
2: Buenos días, ¿cómo están ustedes? Un gusto de estar acá, de poder venir a estas nuevas instalaciones de la radio. La verdad que están muy lindas. Esto de poder estar tan visible me parece, qué sé yo, novedoso para nosotros, para los sanrafalinos. Está bueno, yo por ahí se pasa por esta calle y paso ya mirando, y si veo algún conocido de ustedes, los saludo, pero por ahí no me ven por el reflejo. Pero bueno, muy lindo. Felicitaciones a todo el personal de la radio que está haciendo posible este cambio importante para nuestra radio de San Rafael. Y bueno, para la gestión, ¿no es cierto? Así que buenos días a la audiencia de LB4.
1: Yo hablaba con Marcos y hace unos días que se plantearon este tipo de notas y noticias. Ayer hacíamos también una nota con un científico sanrafaelino que está en Córdoba instalado. Y decíamos, sanrafaelinos que van haciendo historia. No los que ya la hicieron, que en su momento están y están en los libros y todo. Los sanrafaelinos que hacen historia. Las historias de San Rafael pasan por cosas heroicas, épicas y cuánta cosa de otra época, y los que, como decías vos recién, Guillermo, hay que levantarse todos los días a ir a trabajar. Y bueno, parte de eso es nuestra historia. O sea, vos hablabas de tu familia y una familia que está dedicada a un negocio familiar también y que tiene mucha trayectoria y que son parte de la historia sanrafaelina. ¿Dónde cada uno lo puede ubicar? Con la importancia en esa historia es decisión de cada uno. Hoy es el Día del Maestro. Y decíamos, sí, la maestra que en tu vida marcó tal o cual cosa, o el maestro. Bueno, cada uno, cuando mira hacia adentro, puede ubicar a esa persona importante, o a ese evento importante, o a ese suceso importante. Todos tenemos la posibilidad de marcar nuestra propia historia. En este caso, y digo personificado en vos, y en tu empresa y demás, otros en Rafaelino más haciendo historia y atravesando la historia del departamento, ¿no? Digo, porque te he visto y te he hecho notas, lo decíamos recién. Sí. ¿Hace cuánto te hice quizás la última nota? Capaz que hace 20 años.
2: Más, seguramente más de 20, porque nuevamente volví a la actividad comercial hace 18 años.
1: Y quizá la última nota te la hice como funcionario.
2: Seguramente bueno, me la has hecho en mi actividad política.
1: Por eso digo, es loable que este tipo sanrafelino, si en este caso estás vos ahí, puedan atravesar la historia sanrafelina. ¿Qué momento el que relataste recién? A mí me llegó mucho decir, estoy con mis hijos, Guillermo tiene 3 hijos, digo, voy a aprovechar a decir algo, no sé si vale, pero me parece que sí, con una empresa familiar, con uno de mis hijos terminando de estudiar, pero también participa conmigo, la familia, una cuestión de también tradición sanrafelina, no solamente la historia, sino la tradición sanrafelina, qué orgullo, qué gusto, qué lindo empezar el día todos los días así, ¿no?
2: Sí, seguro, realmente es algo muy lindo. Lo hemos criado con esto, porque la verdad que, si bien nosotros venimos de una trayectoria de muchos años, mi abuelo Ismael Merino fue el primer pinturero de San Rafael.
1: ¿Cuántos años?
2: Y aproximadamente hablaba con mi tío Luis Roberto, el Lucho Merino, conocido por muchos, uno de los mejores tomateros de San Rafael.
1: Mira.
2: en su momento, ¿no? Hoy está un poquito más retirado de esa actividad. Pero hablábamos que mi abuelo Ismael tiene que haber arrancado en el rubro de la pinturería en el año 40, aproximadamente. O sea que estamos hablando de muchos años. Continuó mi padre acompañándolo.
1: 86 pirulos.
2: Sí, claro, 86 años. Siguió mi padre acompañándolo muchos años. Y bueno, y algunos de sus otros hijos. Así que, sí, claro, son muchos años. Bueno, hemos tomado este guante porque, bueno, la vida te lleva a estas circunstancias, situaciones a las cuales estoy agradecido, contento. Me levanto con ganas todas las mañanas de hacer cosas. También uno se levanta con ganas porque están los hijos.
1: Claro.
2: Tengo un hermano, uno de mis hermanos, está con nosotros en la empresa.
1: ¿Quién te acompaña?
2: Pablo, mi hermano más chico, Pablo.
1: Hoy son dos direcciones, estamos en la Avenida Mitre y en la Avenida Hipólito Yrigoyen 2045.
2: Exactamente.
1: Hacia la parte nueva del pueblo, digamos, que ya no es tan nueva, pero...
2: Sí, claro. Bueno, ese negocio nosotros cumplimos hace unos poquitos días, cumplimos 8 años con ese con ese local abierto. Realmente apostamos a un lugar donde todavía parecía un poquito inhóspito para nuestro rubro, y realmente ha servido, va bien, y bueno, estamos consolidándonos ahí con nuestros clientes.
1: ¿Ha cambiado mucho el rubro desde que te acordás ahora, o más o menos se ha mantenido? Hablábamos de Bonjour hace rato, y estos días, y yo decía, bueno, en ese caso yo conocí un poco, mi papá tuvo panadería cuando yo era pibe, entonces decía, che, la panadería cambió mucho. Los formatos, los hornos, la forma de trabajar. Antes había que arrancar en la siesta del día anterior para tener pan el otro día. Hoy no. Bueno, digo, el rubro de las pinturas cambió mucho, la tecnología ayudó, los colores, las texturas, la firmeza. No sé, digo, pregunto desde casi el desconocimiento absoluto, ¿no?
2: Sí. A ver, se mantiene lo que venía, que eran las dos grandes líneas en pintura, las pinturas al aceite, conocidas por mucha gente, por los más mayores como nosotros, pinturas al aceite y las pinturas al agua, o acuosa, de base acuosa. Eso se mantiene y está muy vigente, pero bueno, hay muchas nuevas pinturas, como los esmaltes al agua, por ejemplo. No quiero entrar en detalles técnicos,
1: sí,
2: porque...
1: Claro.
2: Creo que no viene al caso, pero bueno, hay mucha innovación en nuevos productos. Hay fábricas que están permanente elaborando y sacando nuevos productos, con nuevos desarrollos químicos, y realmente es muy importante. Hoy hay para pintar todo tipo de superficie, inclusive vidrio.
1: Mira.
2: Cuando antes era impensado poder pintar un vidrio, una cerámica esmaltada.
1: Sí, cuando era impensado también la gama de colores que hoy logran.
2: También,
1: entre
2: claro,
1: mezcla,
2: bueno,
1: eso
2: se amplió muchísimo con los sistemas tintométricos que tiene cualquier fábrica, cualquier pinturería, en cualquier lugar de San Rafael o de donde sea. Pero sí, claro, es un mundo muy amplio, hoy el de los colores y el de las posibilidades a elección de, de la gente o de lo que queramos hacer.
1: Y el cliente y el comprador y el, la forma de comprar, digamos, como sanrafelino, ¿hemos cambiado también nuestra estructura, nuestra forma? O viste que yo recuerdo decir, bueno, una vez por año la casa hay que pintarla, hay que renovarla.
2: Ojalá fuera así.
1: No, pero digo, eso también ha cambiado. Lo que pasa es que las pinturas ahora también ayudan a que dure mucho más.
2: Claro, más. Es verdad. Yo creo que, la gente sí va cambiando en la metodología de compra o de pago, en definitiva, uh-huh, dependiendo de las circunstancias y las oportunidades que se vayan presentando, ¿no? Esto, los mostradores siempre tenemos que estar ofreciendo distintas alternativas para poder darle herramientas de pago a nuestros clientes en distintas, claro, en distintas formas. Las tenemos, las contamos con ellas por las cuestiones de las tarjetas, de los bancos, de las promociones, los descuentos por pagos contados. Así que eso siempre está. Y con respecto, bueno, a la cantidad de pintura, sí, ha sido un momento, hemos pasado algunos meses difíciles con respecto a los mostradores, a la venta, está todo muy frenado, lo sabrán ustedes por los distintos colegas en distintos rubros, pero bueno, yo soy de los que siempre ve el vaso medio lleno, prefiero hacerlo así, lo he hecho así en mi vida y creo que es más positivo y mejor.
0: A nivel construcción, es verdad lo que vos decís, además el parate se nota y todo lo demás, pero a nivel construcción, yo que salgo en el móvil, no digo todos los días, pero hay una cantidad, o sea, yo me sorprendo, o sea, hay gente que evidentemente, yo lo voy a decir en estos términos, no sé si es la realidad, porque uno nunca tiene para ahorrar, pero hay gente que ha tenido plata bajo el colchón y que la sacó y la metió en ladrillo.
1: En construcción.
2: Seguramente, porque hoy el sistema financiero no te permite jugar tanto a esa bicicleta, digamos, a la bicicleta financiera. Entonces, indudablemente hoy empieza a rendir más nuevamente pegar ladrillo, hacer departamento, hacer, distintos emprendimientos con respecto a lo constructivo. Es verdad que hay mucha construcción y ahora que empieza a mejorar un poquito el clima, la temperatura,
1: Y
2: no sé qué otra cosa, pero bueno, nosotros estamos arrancando el rubro de las pinturerías, el rubro de la construcción arranca, digamos, en septiembre, siempre arranca, claro, es como que arrancamos la temporada, le llamamos. Uh-huh. Bueno, y realmente se ha notado una mejoría de cómo veníamos, se ha notado una mejoría importante, así que bueno, estamos contentos, expectantes y preparándonos para tener un buen año de ventas.
1: Dijiste que nunca te fuiste del todo de la política. Te puedo preguntar por ese lado, cómo digamos, no cuál es tu participación, porque me imagino que aquellos que han pasado por muchos cargos y muchas funciones, los más jóvenes tenemos que tenerlos como referentes absolutos para decir, bueno, che, toda esta experiencia no hay que desperdiciarla y hay que ocuparla. Pero digo, ¿cómo lo ves? ¿Cómo ves la política hoy a grandes rasgos? Los nuevos exponentes, las redes sociales que han sido por ahí el cambio grande, no solamente en la política, pero digo en la política también.
2: Con respecto a las redes sociales, no soy un fan de las redes sociales, la verdad que no soy de los que las usa asiduamente.
1: La vida no está ahí, decís vos.
2: No me gusta estar tan detenido en el teléfono, la uh-huh, verdad que el teléfono lo uso mucho para trabajar y para estar en contacto con seres queridos. Y el trabajo me demanda muchas cuestiones en el teléfono, pero no me gusta, todavía no me adapto, tal vez no lo haga o tal vez lo tenga que hacer ese quiebre en algún momento. Pero bueno, con respecto a mi participación, yo soy de los que dicen que hay que participar. Siempre lo dije, lo hice desde el centro estudiante cuando estaba en el secundario, lo hice en alguna institución, en la Unión Vecinal, o en el consorcio en el que me toca estar. Yo soy de los que dice que hay que participar y lo he sido coherente siempre desde los 18 años hasta acá con eso. También he tenido alguna participación en algún momento en la Cámara de Comercio, más firme, ahora un poquito menos por cuestiones de tiempos, pero soy de los que dice que hay que estar. Y eso hago, trato de estar, de colaborar, de dar una opinión, de escuchar también, ¿no?, nuestros nuevos exponentes que hacen al diario de la política y del desarrollo de San Rafael. La política es lo que nos gobierna, no nos guste poco o mucho, es lo que nos gobierna todos los días, desde el nivel nacional o del nivel departamental. Entonces es importante.
1: Marcos, yo te propongo, ¿tenemos ganadores ya con el...?
0: Está.
1: ¿Está? ¿Lo podemos anunciar y aprovechamos en los últimos minutos con Guillermo? Me parece que tengo una preguntita que como para cerrar la nota que va a quedar muy bien.
0: Ismael es el ganador. 116 escuelas, el único.
1: El único que pegó.
0: El único.
1: Me olvidé preguntarle a Guillermo si tenía esa
0: idea. No he podido escuchar todos los audios.
1: Sí, pero...
0: Sorteamos a todos los mensajes. Los mensajes sí los pude leer todos mientras ustedes estaban... Por eso he participado poquito en la nota.
1: 116 y son las escuelas que nos...
0: Primarias, claro.
1: Que nos informó.
0: Desde la Dirección General
1: de Escuelas. General de Escuelas, en forma oficial, porque si lo googleaban no lo ibas a encontrar. Y ahí era la
0: Hay
1: trampa.
0: Uno solo, que es Ismael, cuyo DNI termina en 956. Así que ya le vamos a estar informando a Ismael, porque se gana las 2 docenas de facturas de Bonjour, otro de los auspiciantes de este espacio allí en la esquina de Pichincha y Alberti.
1: Bueno, para cerrar, Guillermo, porque no sé, se nos termina el tiempo. Hoy es el Día del Maestro. Tenés que pensar, respirá y...
0: No, sí.
2: Ya lo tengo.
1: Yo te iba a preguntar, ¿quiénes fueron tus grandes maestros? ¿Recordás? Pero no solamente en la escuela, ¿eh? Estoy hablando de la vida. O sea, hoy es el Día del Maestro Escolar, es cierto. Pero, digamos, cuando mirás para adentro, sí... Esta es mi maestro de escuela o mi maestra de escuela, y te pido también que nombres, pero hacer referencia de, si te tenés que acordar de alguien y decir, ay, tengo aquella imagen de este que fue un gran maestro en mi vida.
2: Maestro, con respecto a la escuela, voy a nombrar a alguien que seguramente debe estar, hace mucho que no la veo, pero mi maestra de tercer grado, Blancanieves Gómez, de la Escuela Maristas.
1: Blancanieves
2: Gómez.
1: Tremendo nombre para la docente.
2: Vive en la calle El Fortín. Tengo muy lindo recuerdo de ella. Y también es clienta de la pinturería, así que en la época de mi padre. Un gran referente para mí, que tiene que ver con la política con la democracia, es el señor Raúl Ricardo Alfonsín.
1: Ahí está.
2: Para mí ese hombre todavía me estremece. Me tengo muy buenos recuerdos, a pesar de que yo tenía 13 años, pero todo lo que viví a partir de ese momento para adelante fue lo que me impulsó a hacer política, porque yo no vengo de una familia que haya estado involucrado con la política. De hecho, me costaba bastante salir o decirle a mis padres que me iba al comité, que me iba a las reuniones, siempre con el temor ese de las cosas nefastas que habían pasado en algún momento, ¿no? Pero bueno, si tengo que elegir a alguien o decir a alguien que realmente me llena de orgullo de lo que fue ese momento, de alguien que recuperó la democracia y la dejó para siempre, bueno, todas las virtudes y los defectos seguramente que ha tenido, porque hay que saber reconocer todo, es Ricardo Alfonsín.
1: Nos vamos. Gracias por venir. Gracias por estar, a nosotros nos hace muy bien y mucha falta.
0: Y gracias por acompañarnos
1: por eso.
0: Y por respaldarnos, porque...
1: A eso me refería con gracias por estar siempre...
0: Yo le debo agradecer a Guillermo, como a tantos otros amigos que uno ha logrado a través de tantos años, volada de 30, ya no voy a decir más cuánto ya llevo, pero son los que realmente entienden qué significa el medio, porque en el caso de Guillermo entiende qué significa el medio... La familia fue muchos años su papá auspiciante de la radio, lo recuerdo, yo le decía el gordo, querido gordo,
1: claro.
0: Fundamentalmente por los últimos años. Así que muchas gracias.
2: Bueno, gracias a usted, realmente me he sentido muy cómodo, esta la verdad que es la casa o la radio de todos los sanrafaelinos, así que felicitaciones nuevamente por haber logrado esto a toda la gestión y a todo el equipo de trabajo. Muchas gracias, espero...
1: Volver,
2: pero serles útil siempre.
0: Muchas gracias, Guillermo.
1: Sanrafaelinos haciendo historia.
0: Exacto.
1: Más o menos así lo vamos a tener que definir.
0: Ese es el espacio. Ismael, 956, 116 escuelas. El único en los mensajitos
1: escritos. Sí, señor.
0: Nos vamos.
1: Buen fin de semana.
0: Que la pasen lindo.
1: Hasta el lunes.
0: Chau, chau.

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1: 10 de la mañana en la República Argentina. Soberanía sobre las Islas Malvinas. El Gobierno Nacional ultima los detalles del proyecto de ley que enviará al Congreso Nacional. El informe de Hernán Mundo.
2: El jefe de gabinete, Diego Santilli, confirmó que el gobierno ultima por estas horas los detalles de redacción del proyecto de ley de soberanía a ser enviado al Congreso y aseguró que la administración de Javier Milei es y será inflexible en la defensa de las Islas Malvinas.
3: Que nosotros vamos a defender nuestra soberanía, como lo hicimos siempre, como creemos nosotros y como lo cree el presidente. El presidente es acérrimo defensor de Malvinas. Estamos haciendo lo que no hizo nadie. Lo que tenemos que hacer, que es a todo aquel que tiene una actividad económica en Malvinas, que tiene que ver con la exploración en un territorio que es nuestro, mandamos la carta de documento, estamos mandando un proyecto de ley al Congreso, así que implacable significa hacer lo que hay que hacer, que otros no lo hicieron.
1: Base naval integrada. El canciller Pablo Quirno y el ministro de Defensa, Carlos Presti, visitan Tierra del Fuego. Desde Radio Nacional Río Grande nos informa Fernando Tropea.
4: El canciller Pablo Quirno y el ministro de Defensa, Carlos Presti, visitan Tierra del Fuego para recorrer el predio destinado a la base naval integrada para convertir a la provincia en un polo logístico para el Atlántico Sur y la Antártida. Los dos ministros están acompañados por los diputados nacionales Miguel Rodríguez y Santiago Pauli y los senadores nacionales Agustín Coto y Belén Montes de Oca. Quirno y Presti serán recibidos por el gobernador de Tierra del Fuego, Gustavo Melella. Después tienen previsto una recorrida ejecutiva por el predio destinado a la futura base naval integrada, donde expertos técnicos de la base expondrán sobre el estado del proyecto. En horas de la tarde, ambos ministros regresarán a Buenos Aires.
1: La información deportiva ahora con Nicolás Álvarez.
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1: Actualizamos ahora el estado del tránsito con Romina Wiener.
6: En la provincia de Catamarca sigue cerrado el paso internacional San Francisco, ubicado en Ruta Nacional 60 que conecta Argentina con Chile por nieve en el sector chileno. Además, hay habilitado un desvío a la altura de la quebrada de la Sébila por obras, transitar a baja velocidad. En la provincia de Chubut se debe circular con precaución en la Ruta Nacional 40 y en la Ruta Nacional 259, en diferentes sectores, calzada húmeda y resbaladiza.
1: En San Salvador de Jujuy, donde escuchás Radio Nacional por AM790 y FM94.1, la temperatura 17 grados 8 décimas, cielo ligeramente nublado con humo. En la ciudad de Buenos Aires, temperatura 14 grados 5 décimas, humedad 82%, cielo nublado.
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fuimos, ¿eh? Aquí estamos. Muy buenos días. ¿Cómo les va? ¿Cómo están? Bienvenidos a la mañana de la radio, la media mañana. Aquí estamos para compartir hasta la una menos cuarto de la tarde en este día especial, ¿no? Y cómo se nota en la calle que no están, ¿eh? Porque hoy es el día del maestro.

0: Felicidades a todos los docentes, los en actividad, los que están también jubilados, los que están estudiando también, todos, para todos los docentes. Hoy día especial y que justo cae viernes. 10 de la mañana con 10 minutos. El sol está lindo, pero corre ese vientito, Carlos, que es mortal. Muy buenos días, señor Carlos Díaz. ¿Cómo le va?
1: Bien, bien.
0: Contento.
1: Bueno. Ah, sos bueno. Trasladándome al patio de la escuela, viejo. La primera vez. ¿Dónde hiciste la primaria?
0: Colegio Iselín.
1: Iselín.
0: Sí.
1: La entrada ahí por...
0: por Belgrano.
1: Sensaciones
0: de... Yo entraba por Belgrano porque venía de la casa de mi vieja, ¿no? Que estaba acá en el centro. Entraba por Belgrano. Y cuando entraba, veníamos por, del barrio Kennedy, por Comandante Sala.
1: Ahí es. Ajá. Bueno, la primera, señor... No. ¿Te olvidaste?
0: Sí.
1: ¿No te la bancabas?
0: No me acuerdo.
1: No me caía bien.
0: No sé. Me acuerdo de tres, pero no sé. La señorita Gómez me parece que era.
1: Kiko es el único tipo que conozco que se ha olvidado de la maestra de primer grado. La de segundo está bien. La de tercero más o menos.
0: Sí, pero...
1: La de séptimo, bueno, no importa.
0: No, la de séptimo sí me la acuerdo.
1: La de séptimo, ¿sí? Sí. Tenía una gana de salir vos.
0: Sí, la pochola, Sanz.
1: La pochola.
0: Claro, la pochola, tremenda maestra.
1: Bueno, para todos los docentes. Para Nuri Piajesi, docente jubilada.
0: Bien.
1: En particular, y para todas las docentes, un lindo día. Lindo laburo ese.
0: Sí.
1: Me parece.
0: El lindo laburo, claro. Yo doy clases, entonces sé que está bueno.
1: ¿Usted dio clases?
0: Sí. Comunicación, tuve un alumno acá, operador, Fabián Espina, enojadísimo conmigo. Pero nada.
1: Le pusiste un 8, viejo, para un cachito.
0: Pero era, tenía que sacar un 8.
1: ¿Quién mide eso? Las primeras letras, la A, todavía tengo el cuaderno de primer grado.
0: ¿En serio?
1: Sí.
0: Su mamá le guardó todo,
1: la gringa guardó todo. Tengo el cuaderno ahí, la A.
0: Ajá.
1: Yo tenía unas ganas de irme. El primer día me quería ir de
0: mi mamá me ama.
1: Mi mamá me mima.
0: Me mima.
1: ¿Cómo enseñan ahora los señores?
0: No tengo ni idea. Esto no se utiliza más eso, ¿eh?
1: No,
0: esa parte no. Viste que antes decían... bueno, ahora el sonido, ¿no? De la M, porque nosotros al horario de vocalizar tenemos que pronunciarlas bien, ¿no? Y sobre todo, ¿sabes dónde se nota la cuestión? En las B, ¿no?
1: La B corta,
0: movete a movete, hay una diferencia, ¿no? En las B corta...
1: ¿Hay una seño por ahí que nos dé bolita?
0: ¿Lo decís para llamarla?
1: Claro.
0: ¿A quién llamaríamos docente? A ver... Maestra... ¿María Elena? ¿María Elena de Suel?
1: A una docente, a ver, busquen ahí en... el repertorio de cosas.
0: María Elena, una docente tanto en primaria como en secundaria. María Elena, que
1: estás ahí.
0: Y de parte, y sí, bueno, vamos a ver si nos podemos comunicar con María Elena en Suel. Me encantaría que nos cuenten un poco la historia, ¿no? De San Rafael. Uy, mira, ¿te acordás de esto? Escuchá. Íbamos al colegio nosotros todavía.
1: Secundaria.
0: ¿Te sabías la coreografía? No, si fuera más amargo. Olvídate. ¿Cómo hacía? Yo no sé cómo hacía vos, porque nada, usted en relaciones públicas de una discoteca y no bailar, no nada. ¿A qué hora se iban las relaciones públicas de las discotecas?
1: Cuando cerraba el boliche.
0: Ah, ¿te tenías que ir a esa hora?
1: En una época sí, al principio no, a la una. Cuando empezaba la noche yo me iba.
0: Ajá.
1: A dormir, viejo, la noche se hizo para dormir. Qué bonito esto de Footloose. No, yo siempre fui amargo para bailar, pero sí me gustaba mucho. Tenía compañeros y compañeras que tiraban las coreos de esta Colegio Nacional.
0: Sí.
1: Qué lindo.
0: Bueno.
1: Cuando iban al boliche, hacían todos el mismo pasito para un lado.
0: Exactamente.
1: Para el otro.
0: Sí, tanto en el de Footloose como en el de Thriller, también algunos tiraban magia. El de la película, ¿cómo se llamaba?
1: ¿Cuál? Flashdance.
0: Bueno, Flashdance también. Otra de Flashdance y...
1: también. Fiebre de sábado por la noche.
0: Fiebre de sábado por la noche. también se tiraba magia con Footloose, no, la otra, con Fama.
1: Ah, Fama. ¿Querés fama? ¿Querés fama? La fama cuesta.
0: La fama cuesta.
1: Mira, te lo podemos decir nosotros porque es verdad que la fama cuesta.
0: 7.2 la temperatura, 7 grados 2 décimas la temperatura, 57% la humedad. El viento es del sur a 4 kilómetros en la hora, cielo despejado, visibilidad 20 kilómetros.
1: Y cuando salió La Bamba, ¿te acordás de la película?
0: Ya éramos grandes.
1: No, bueno, tan grande.
0: Ah, no,
1: tan
0: la primera versión.
1: La primera versión.
0: No sé si fue la que anduvo
1: de Richie,
0: muy bien.
1: De Richie.
0: La de Richie Valen fue la primera.
1: Y bueno, esa
0: era de Los Lobos.
1: Claro. Bueno, está bien. Porque hicieron una película de La Bamba, ¿te acordás? Sí. ¿Eh? ¡Qué lindo! ¡Es viernes, chicos! Y esta tarde se pudre, ¿eh?
0: ¿Qué dice? Estoy mirando el servicio meteorológico. En la mañana, en cualquier momento, aparecen chaparrones.
1: ¿En serio?
0: Hay un 40 a un 70%.
1: Y el vientito
0: lo está trayendo. Sí. Para la tarde, 40 a 70% de tormentas aisladas.
1: Uh-huh.
0: Y ahora, para la noche, agárrate. Nevadas fuertes, un 40 a un 70%, noche de viernes.
1: Bueno, pero como hoy es el día del estudiante, del día del maestro.
0: Ya, que te cierro.
1: Sí, a ver.
0: Madrugada del sábado,
1: Del
0: 70 al 100% nevada fuerte.
1: Hostia.
0: Para la mañana del sábado, 40 al 70.
1: Uh-huh.
0: Para la tarde, 10 al 40.
1: Y a la noche se despeja.
0: Casi despejado.
1: Mansa helada va a caer también.
0: Madrugada, 70 al 100. Madrugada de ahora,
1: hoy,
0: sábado.
1: Esta noche, sí.
0: Para el domingo, 1 bajo 0 de mínima, creo que va a estar por debajo de
1: sí,
0: eso.
1: Claro.
0: Y 10 de temperatura máxima.
1: Bien.
0: Algo nublado el cielo y sin probabilidad de precipitaciones para el domingo. Agarrate, Catalina, Jorgelina.
1: Sí. Jorgelina o Evangelina.
0: Agarrate.
1: Bueno, pero esta noche, mirá, que está la cena del colacho, ¿no? La cena de los docentes. Vamos a ver si podemos.
0: Escucha este.
1: A ver.
0: Para tirar paso también.
1: No, y es la figura caminando, ¿no? Ahí por San Francisco, que va Tony Manero, tirando facha. Mira, y justo se fue Guillermo Merino, porque Tony Manero, ¿dónde trabajaba?
0: No me acuerdo.
1: En una pintelería. ¿No?
0: ¿En serio?
1: En serio.
0: Está hablando del personaje de
1: John Travolta. Claro, por supuesto, en Fiebre del Sábado por la Noche.
0: Quiero participar de alguno de los premios.
1: Bueno.
0: Para un cachito. ¿Qué premios tenemos hoy?
1: Bueno, hoy es viernes, querido. Y los viernes tiramos la casa por la ventana. Tenemos el desayuno de Bar Literario y Jorge Luis. Tenemos el vinito. Tenemos el vino de Calle Larga. Tenemos los pellets. ¿Eh? Tenemos los pellets. Tenemos.
0: ¿Qué más?
1: El pollito.
0: ¿El pollo?
1: Sí.
0: ¿Qué le está faltando? ¿Los espejos lo dijo?
1: No, los cuatro de los espejos, cuatro entradas de los espejos y algún regalo más por ahí.
0: Bueno, alguna cosita más.
1: No, bueno,
0: prepárate.
1: Está
0: nevando en Malargüe.
1: No jodas. Llamemos a ver, Miriam, que nos cuente.
0: Está nevando en Malargüe. Están mandando videos en este momento, pero cubierto de nieve, ¿eh?
1: Hostia.
0: Bueno, cubierto de nieve. En algún momento.
1: Hagamos un enlace ya con los chicos ahí que nos cuenten a ver cómo está todo, ¿no?
0: Pero mucha nieve en Malargüe, pero con M de mucho. Di Stefano. No, lo estoy llamando que estaba aquí al lado.
1: Están
0: en otra cosa.
1: Bueno.
0: Así
1: que bueno.
0: 7.2 la temperatura.
1: Esto es, bueno, en general para todos. Las rutas se van a empezar a complicar. Entonces, es preferible que empiecen a ir con cuidado, ¿no? Aquellos que se tengan que dirigir a Malargüe. Sabemos que toda la zona ahí.

0: al pie del Nevado.
1: Dijeron que estaba lloviendo. Esto es al pie del Nevado,
2: Cansan Rafael, mamita, nieve de verdad. Sí, sí. Mucha.
1: Muchas gracias a Claudio que nos manda esto.
0: Que habla de nevadas fuertes.
1: Sí, sí. Con posibilidades mañana, en la mañana.
2: Esta noche ya se pudre, dicen.
1: En nuestra zona. Más se arriesgó esta mañana Walter Sancho, que conoce mucho más que uno, hacia la zona de la cordillera. En el caso de acá de San Rafael, podría ser desde la villa hacia el oeste o de Cuadro Venegas ahí.
2: Digamos que a probabilidad que cuaje en la ciudad, más o menos.
1: Más complejo, pero. Uh-huh.
2: No se sabe, ¿no? Diosito no sabe en qué momento...
0: Cuesta de los terneros.
2: Vamos con el mirador a full, ¿eh? Con el mirador a full. Ojo también cómo conducen, si van al mirador. Tengan cuidado, no se vayan a quedar ahí atrapados, ¿eh?

0: preparándonos con esta música, claro, para el Colachos Party.
1: El Colachos Party esta noche, no sé quién es el DJ, ¿eh? No tengo ni idea quién es el DJ, pero seguramente todo esto estará, ¿eh? Oh, cómo me gusta esa canción. Bueno, precisamente es de la película Grease, que es otra de las cosas que también copiábamos, ¿no? Olivia Newton-John con John Travolta.
0: Usted copiaba, ¿no? ¿Viste cuando tenés cero?
1: Sí.
0: Cero,
1: ¿sabés
0: cero.
1: ¿Quién bailaba en breakdance?
0: ¿Quién?
1: El escribano Bresson.
0: ¿Pablo?
1: Pablo.
0: Ah, no lo tenía, Pablo.
1: Ah, ¿no lo tenía? Mira.
0: Conozco de que era muy adolescente, no lo tenía en esa onda,
1: no,
0: Pablo.
1: No, bueno, sí. Era bueno, ¿eh?
0: 7 grados, 2 décimas la temperatura. Anda preparándose para lo que se viene.
1: Dale, vamos, bueno, vamos, vamos. No, los presentamos musicalmente al señor Jesús Nazareno Herrera, que se presenta así. Escucha, mirá. Vamos, cosita loca llamada amor. Queen para el viernes, bien arriba, vamos.

0: Todos.
1: Qué lindo.
0: Mira, no puedo parar de bailar. ¿Bailamos? Seguro que sí. Bueno, nos vamos a ir directamente al sur de la provincia. Desde la redacción de Minutos Ya, allí está Miriam Verdugo. Carlos y Kiko, te saludamos. Hola Miriam, buen día.
2: Carlos, Kiko, qué gusto decirles muy buenos días en este día donde la precipitación, Miriam, llega a nuestra ciudad de una forma, mira, magnífica, abultada, no sé cómo decirte, pero es increíble la cantidad de nieve que estamos teniendo en nuestra ciudad. Sí.
3: Ya hay acumulación, Miriam, ¿no?
2: Estuvo lloviendo cerca de las 7 y ahora ya se largó con toda la nieve, chicos. Está divino para una torta frita, para una lenteja, para un asado, para un pastel.
3: Sí, para un helado.
2: Toda la propuesta gastronómica del día, ¿viste?
3: Para un helado también.
2: ¿Cómo ando, vecino? Actualmente la temperatura es de 1 grado 8 décimas, la sensación térmica es de 0 grados 2 décimas. Algo bastante raro para esta precipitación nívea, como les decía. Lluvias y nevadas pronosticadas para el día de hoy. Un 100% de nevadas fuertes para esta noche, así que atención, los que van a viajar, tengan cuidado en la ruta. Para esta tarde noche también se espera viento desde el sureste, con ráfagas que podrían llegar a los 60 kilómetros por hora, así que se viene una condición meteorológica por los próximos 4 días que va a estar bastante complicada, tanto este sábado, que esperamos una mínima de 5 grados y una máxima de 1 grado, 5 grados bajo cero, perdón, y el día domingo, 4 grados bajo cero,

0: y 5 de máxima. ¿Qué es lo que nos dice la página del Servicio Meteorológico Nacional? Que vamos a tener en la madrugada y en la noche nevadas fuertes, como así también el domingo recién vendría a despejarse para la tarde-noche. Así que hoy y mañana aparentemente vamos a tener días de mucha precipitación en nuestra ciudad.
1: Miriam, si yo quiero hacer culipatín en la avenida San Martín, ¿se puede ya? ¿Hay acumulación de nieve?
0: Todavía no. Pero en lo que venís en el viaje, seguro
1: desde que el soñado no hasta la entrada de Malargüe, seguro que sí, ¿eh?
0: De un solo empujón de
1: pero ya se está acumulando, ¿no? Por ahí no en la ruta.
0: Se
1: pero...
0: está acumulando, chicos. Hace muy poquitos minutos que comenzó a nevar copiosamente. Previamente a eso teníamos, sinceramente, una precipitación muy, muy tenue. Había incluso agua, nieve, que el agua nieve hace que no se acumule.
1: Claro.
0: Entonces, no teníamos las nevadas. Pero si me manda un mensaje, Kiko, en este momento le mando un videito de cómo está precipitando en estos momentos aquí en el norte de la ciudad.
1: Bueno, dale, ahora nos mandás y vemos cómo están.
0: Pero estaría bueno que se vengan para que nos comamos un guiso de lentejas.
1: Qué rico. Ah. ¿Quién cocina?
0: Es buena idea.
1: ¿Quién cocina?
0: Bueno, pero la mira, se extendió su temporada hasta octubre, chicos.
1: Ah, mirá, qué bueno. Pero si hay nieve, me imagino. En la base de la semana pasada, cuando hablamos la última vez, me dijiste que habían 3 metros y algo pisados, ¿no?
0: Sí, pisados en cumbre, incluso en base estamos hablando cerca de 2 metros ya que tienen pisados también. Así que si siguen nieve, acumulando nieve. Anoche nevó un montón en el valle. Así que también esta nieve seguramente va a ser pisada y va a permitirles a todos que puedan seguir disfrutando de la época de esquí. Lo cierto es que los turistas lo han aprovechado de todas las maneras posibles. Está muy, pero muy lindo el valle.
1: Muy bien. Bueno, Miriam, las lentejas las hago yo no tengo problema, Díaz. ¿Eh?
2: Ah, listo.
0: Listo, cuento con eso.
1: Bueno, por supuesto.
0: No esperaba menos.
1: Bueno, sí. Bueno, lo único que tenés que hacer es llevar el vinito para acompañar y todo lo demás. Listo, nada.
0: Perfecto, está entonces.
1: Bueno, Miriam.
0: Qué buen equipo.
1: Por supuesto. Es así, te agradecemos mucho este contacto, Miriam. Y bueno, supongo que la siesta de hoy, tapadita hasta la nariz. Y mirando por la ventana con el estufa bar prendida, diciendo, salgo, no salgo, salgo, no salgo.
0: Sí, por supuesto, qué buen plan.
1: Te mando un abrazo grande. Chau, chau.
0: Un abrazo para ustedes, chicos. Los esperamos y teniendo a todos los oyentes que tengan que viajar al departamento de Malargüe, que tengan precaución y que por favor consulten el estado del camino en Gendarmería Nacional o en Vialidad Provincial, que son los entes encargados de dar información, porque muchas veces la gente se larga la ruta sin las prevenciones que necesita, y esto lleva a no solamente que atenten contra su vida, sino además con la de los demás conductores.
1: Por supuesto.
0: Que en estas condiciones climatológicas hay que ser responsables.
1: Muy bien, cadena todo el mundo para allá. Listo, gracias.
0: Así es.
1: Gracias, Miriam. Abrazo gigante.
0: Que tengan buen día. Hasta
1: chao,
0: luego.
1: Chao. Miriam Verdugo desde la redacción de Minutos Ya en Malargüe.
3: Buen día, gente de 94, buen día Marquito, buen día Adrián. Yo quiero saludar a mi señora, Mónica, que fue docente de la Escuela Triunvirato, y ayer le hicieron un acto, porque ella se jubiló. Muy lindo el acto que le hicieron de despedir a mi señora. Quiero felicitar a los directivos, a los maestros, y bueno, muy lindo recuerdo.
1: 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Las 10 de la mañana con 29 minutos. Nos vamos a las noticias con Radio Nacional y en un ratito nada más hablamos de salud con la vicegobernadora de la provincia, con la doctora Eve Casado.

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1: 10:30 de la mañana en la República Argentina. Medidas en marcha para prevenir y paliar los efectos del Niño. El informe de Hernán Mundo.
2: El secretario de Agricultura, Sergio Iraheta, sostuvo que el gobierno está ejecutando medidas a través de distintos organismos nacionales, en conjunto con provincias y municipios, para paliar las consecuencias que pueda ir causando el fenómeno del Niño, sobre todo en el litoral y centro del país.
3: El INTA está trabajando esto con la Agencia Federal de Emergencia, hemos tenido reuniones en Paraná con fuerzas de seguridad, analizando medidas que pueden tomar, por ejemplo, los ganaderos que ya están tomando en zona de islas, en el norte de Santa Fe, para ir evacuando a los animales y que no se produzca el efecto puerta 12. Si llega a ocurrir, ojalá que no haya daño, pero si llega a ocurrir, para que estemos preparados.
1: Revocaron el sobreseimiento del Pata Medina. Desde tribunales, Lourdes Marchese.
4: La Corte Suprema revocó el sobreseimiento de Pata Medina en una causa por asociación ilícita, lavado y extorsión. Casación ahora con una nueva integración deberá dictar un nuevo pronunciamiento. Ello fue hacer lugar al recurso extraordinario del fiscal Ple, que busca que la causa sea dirimida en juicio oral. Los cortesanos tomaron las conclusiones de la procuración y sostuvieron que el fallo de casación que cerró el expediente fue prematuro y arbitrario. Recordemos que en 2020, cuando iba a juicio, el juez Esmori declaró la nulidad de la causa y lo sobreselló al decir que fue un armado de la Gestapo sindical.
1: Nueva droga contra el cáncer de páncreas. El informe de Diana Costanzo.
5: Un fármaco aprobado en Estados Unidos promete cambiar la calidad de vida de los pacientes con cáncer de páncreas. Logró duplicar el tiempo de supervivencia de las personas con la enfermedad en su etapa más avanzada. El medicamento es Daraxonrasib y se toma en forma de pastilla una vez al día. Los efectos secundarios son menores que los de la quimioterapia convencional. La aprobación de la FDA representa el primer avance terapéutico de relevancia para una enfermedad de difícil tratamiento.
1: Rige una alerta amarilla por vientos fuertes del sureste que pueden superar los 70 kilómetros por hora para San Luis, sur de Córdoba, La Pampa y gran parte del territorio bonaerense. En la ciudad de Buenos Aires, temperatura 15 grados 9 décimas, humedad 75%, cielo mayormente nublado.
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0: y he preparado alumnos para eso.
1: Las 10 de la mañana con 35 minutos, ¿actualizamos a todo el tiempo, Carlos, porfa?
2: No, porque me da alergia.
1: No, ¿en serio?
2: Saber la temperatura, ¿es psicológico?
3: El tema de la alergia. Sí, no sé, bueno.
2: Habrá un componente psicológico y otro que tiene que ver con no sé qué, ya le vamos a preguntar a la doctora. Porque septiembre, me agarran las alergias. ¿Por qué? Miré el calendario ahí, me agarró la alergia. Bueno. 11-2
3: en este lado del mundo. ¿Mm? En esta primavera, parte. ¿No? Eso sí, porque en Europa que tienen los árboles igual que nosotros, sí. En España, en Francia tienen los árboles igualitos que nosotros, y en el mes de junio, julio, y ahí empieza también, un poco antes, en mayo tal vez, empieza también la época de la alergia. Dámosle bienvenida.
2: Doctora Eve Casado, ¿cómo le va?
0: Pero muy bien, muy bien, muy bien.
2: ¿Hay algún componente psicológico también? ¿Hay alguna predisposición o no?
0: A ver, hay una predisposición genética a la alergia, pero no psicológica específicamente. Tiene que ver con una cuestión del sistema inmune, donde el cuerpo de las personas reacciona además frente a ciertos componentes que hay en el medio ambiente. Esas son las alergias en general. Puede ser a algo que hay en el aire, como pueden ser el polen, o puede ser algo que ingerimos, y ahí están las alergias alimentarias.
2: ¿Esto es el componente genético, dijo?
0: Genético.
2: Hay gente que a los 40, a los 50 o a los 30 años, ya grande, dice, nunca tuve alergia, ahora me agarró. ¿Puede pasar esto también?
0: Puede pasar, puede tener que ver con una sensibilización que se va haciendo con el tiempo, puede tener que ver con que nos mudamos de lugar y donde vivíamos antes no existían las mismas plantas que hay donde nos hemos mudado al nuevo lugar, hemos cambiado de casa, la casa tiene humedad, o sea, hay muchos factores que pueden influir a que nos podamos ser alérgicos en cualquier momento de nuestras vidas.
3: El otoño y la primavera son, digamos, las épocas nuestras aquí donde la gente ya empieza a ponerse las narices rojas y todo lo demás, ¿no?
0: Exactamente. La mayor época o la época de mayor cantidad de alergias respiratorias fundamentalmente es la primavera y un poquito el otoño. ¿Por qué la primavera y por qué un poquito el otoño? Porque la primavera es cuando se esparcen al medio ambiente, al aire, los pólenes, ¿sí? Y esos pólenes, cuando se depositan en nuestra vía respiratoria, ingresan por nuestra nariz, generan una reacción inflamatoria, y esa reacción inflamatoria, bueno, produce el agüita por la nariz, la picazón de ojos, la picazón de garganta, ello la tos, y si ese componente inflamatorio sigue bajando, nos puede producir inclusive el broncoespasmo y la agudización de aquellos que son asmáticos, tengan brotes de asma, ¿no?
2: ¿Se puede confundir en el inicio de la sintomatología con el resfrío común?
0: Claro, sí, es uno de los diagnósticos diferenciales. Los resfríos pueden ser virales o bacterianos, o sea, hay un virus o una bacteria que están generando una infección en realidad. Que esa infección es la que genera inflamación, que son los síntomas similares a la alergia. Pero habitualmente cuando es algo bacteriano o viral, además de acompañarse de los síntomas que dijimos recién, se acompaña de fiebre, de decaimiento, de otros síntomas que tienen que ver con la infección en sí. Y habitualmente cuando es una infección dura 3-4 días y se pasa. En cambio, la alergia, mientras esté el polen circulando en el ambiente, la vamos a tener 15 días, un mes, dos meses, dependiendo del clima, del viento, de si llovió, si no llovió.
2: ¿Se puede subestimar? Digo, he escuchado a muchas mamás, a muchos papás, que dicen, si es un resfrío pasajero, y no es un resfrío pasajero, es alergia. Y como pasajero, si estuvo 15 días, sí, ya está, no pasa nada. ¿Puede profundizarse el tema de la alergia con el paso del tiempo si no es tratado en el momento justo?
0: A ver, la alergia da síntomas principalmente molestos, el agüita permanente, el tener que tener un rollo de papel higiénico al lado permanente para eso, la molestia en el ojo, la tos es irritativa. Pues por la misma congestión se puede generar un tipo de sinusitis y ahí es donde genera el dolor de cabeza. Pero el tema es que si nosotros no hacemos un tratamiento preventivo o no cortamos los síntomas o el proceso inflamatorio a tiempo, puede seguir esa marcha alérgica y generar un broncoespasmo. Y ahí sí, ya es más complicado porque es más difícil desinflamar los bronquios, porque a veces terminan con problemas de saturación, principalmente los chicos, y terminan en las guardias haciéndose PAF de urgencia porque no hicieron el tratamiento preventivo previo.
3: Bien. Esto, aquellos que ya saben que cuando llegan estas épocas y empiezan con las pastillitas y todo lo demás, y ya después terminan con nebulizaciones, porque digamos, es más lo que pasa en el ambiente, y a veces no es psicológico también.
0: No, a ver, psicológico es porque ya sabes que te viene, o sea, sabes que se te arma. Pero está bueno tener medicación preventiva, no llegar al corticoide como
3: último recurso.
0: Sí, hay gente que lo usa como primer recurso y no uh-huh. está bueno, porque usar corticoides en forma permanente genera efectos secundarios que no están buenos. Entonces, es preferible utilizar... algunos preventivos, como puede ser el Montelukast uh-huh. o algún tipo de antihistamínico de tercera generación que no genera sueño, que no produce alteraciones en los reflejos uh-huh. fundamentalmente, pues después empezamos a tener problemas, mayor accidentología y todo, claro. eso, porque se clavaron un Benadryl,
2: y en el hay alguna forma de protegerse, de decir, sí, no andes por acá, no andes por allí, abrigate, no abrigate. Digo, esto en la cultura popular, que se dicen un montón de cosas.
0: Sí.
2: ¿Qué le dice la doctora en la consulta a la mamá? Que dice, no, lo que pasa es que traté de abrigarlo más, pero es una alergia.
0: No es cuestión de temperatura, es una cuestión de polen en el ambiente.
3: Uh-huh. Al ser un lugar tan
0: hay una
3: seco,
0: página que es la de la Asociación Argentina de Alergia, que muestra el conteo de polenes en los diferentes lugares del país.
3: Bien.
0: Entonces hay días donde uno debiera salir menos, uh-huh. o por ejemplo, si salís en el auto, ¿sí? Con la ventanilla... subida, no con la ventanilla abierta. Uh-huh. Si andas en moto, ¿sí?
3: Con
0: el casco, uh-huh. tapándote la cara para no te tragues todo el polen.
3: Bien.
0: Si vas en bicicleta y tratar de ponerte un barbijito, alguna cosa uh-huh. que no te caiga todo el polen que vas a ir absorbiendo en el lugar.
3: Vos lo sabés bien, Carlos, eso, ¿eh?
2: Sí, pero por el frío.
0: Y lo otro, los días, nosotros que estos días son también días de sonda, día de viento, sí, y qué sí. sé yo. Bueno, el día de viento, tratar de no salir o salir con una protección,
3: uh-huh. un barbijo,
0: un barbijo, uh-huh. Y si estás en la casa, cerrar las ventanas, humidificar el ambiente, uh-huh. bueno. eso también es bueno y es preventivo.
3: ¿Con laurel?
0: El laurel ayuda a mejorar la ventilación. El laurel, el eucalipto.
3: Claro. No, lo pregunto, ¿viste?
2: Son
3: siempre...
2: remedios caseros.
0: Son remedios caseros, son de la cebolla.
2: Ah, sí. La baranda después.
0: Se puede la baranda, es problema tuyo. O sea.
3: Claro, sí, bueno, pero el hecho de, qué sé yo, no sé, estar, viste, al menos antes, ¿no? En las estufas a querosén, ¿no?
0: Ponen, claro, le ponían...
3: El tarrito con eucaliptus, o bien en los calefactores también, en el día de hoy también se ponen, para que, bueno, un poco...
0: Por un lado, bueno, nosotros tenemos un clima muy seco, te ayuda a humidificar el ambiente, y por el otro lado, bueno,
3: digamos como una nebulización
0: es como
3: casera,
0: una nebulización caserísima.
2: ¿No? ¿Sirven las nebulizaciones?
0: En realidad no llegan al lugar del pulmón que debieran llegar. O sea, sirve mucho más hoy el PAF, el aerosol, porque ese sí llega a los bronquios chiquitos, que son los que se cierran con más fuerza.
2: ¿Esto aplicado a las alergias y a todo tipo de problemas con el pulmonar?
0: Exactamente. Es preferible el PAF a la nebulización.
3: Pero el PAF controlado, no excesivo.
0: No, el PAF tiene indicaciones precisas, tiene indicaciones de qué medicación usar y en qué momento, ¿sí? Hay medicaciones que son preventivas y otras que son de rescate, uh-huh. y dependiendo en qué proceso inflamatorio esté el pulmón, cuáles se usan. Claro, o tener un preventivo, como puede ser la budesonida, ¿sí? Uh-huh. Que vos lo usás en esta época como un preventivo, que puede ser una vez a la noche, como para uh-huh. mantener la vía respiratoria desinflamada, pero si ya se produce... broncoespasmo, que el paciente con asma lo sabe reconocer.
3: Terminar la urgencia, digamos, básicamente.
0: Tenés que agregarle un broncodilatador como puede ser el salbutamol, ¿sí? Y el salbutamol no es preventivo, es para el momento y para la crisis.
3: Ah, bien, bien, bien. Es muy buena esa advertencia.
2: ¿Queda mucho el tema de la automedicación?
0: Siempre, en todo momento y en todo lugar, todos somos médicos. Y ahora con la inteligencia artificial ni te cuento.
3: Yo le dije ese mensaje, yo le ponía cebolla picada a mi hija en la mesa de luz cuando se congestionaba, pero según ella le hacía más efecto si la comía, así que la usaba como snack descongestivo.
0: Está bien, pues tiene un efecto desinflamatorio, está descrito.
2: Bueno, pero en estos tiempos de inteligencia artificial, que todo le preguntamos en la inteligencia artificial, ya he hablado con otros profesionales de la medicina y todos coinciden en el médico primero, porque es el que te conoce, el que te está tratando.
0: Y aparte la inteligencia artificial no te está revisando, no te está escuchando tu pulmón, no está viendo cómo está tu proceso inflamatorio. Entonces, las posibilidades que te da la inteligencia artificial son muy amplias y en realidad nosotros aprendimos como médicos que uno al paciente antes de medicarlo tiene que revisar, tiene que auscultarlo, tiene que escuchar cómo están sus pulmones, y eso la inteligencia artificial no te lo hace por ahora.
2: ¿Hasta dónde le puede dar bolilla, digamos, en esa generalidad, alergia, sí, decir, bueno, que la inteligencia artificial nombre algunos de estos medicamentos que nombraba?
0: Sí, hay algunos que son de venta libre y que los puedes tomar hasta ahí. Pero tener cuidado, pues también la inteligencia artificial te va a decir toma corticoides, toma,
3: claro,
0: y por ahí no está bueno. Por lo cual siempre es bueno la consulta al médico.
3: Bien,
0: si los síntomas son leves y vos ya te conocés y vos ya sabés cómo se desencadena todo el proceso durante la primavera, y lo ideal es hacer una consulta previa y que te den un preventivo para esos meses que son complicados.
2: Claro, la pastilla que a mí me hace bien, a vos no te hace bien.
0: No, y no en la dosis tampoco que a vos, claro, te hace bien, te puede hacer...
3: Sí,
0: además, claro, si vos estás tomando pastillas para la presión, o para la próstata, o para la diabetes, o para... Y quizás generes una interacción medicamentosa que puede ser contraproducente, y no vas a resolver la alergia y vas a empeorar la otra enfermedad
3: bien,
0: que tenés.
3: Por eso te digo, porque a lo mejor llegas a la casa de un amigo, ay, che, la alergia me tiene mal, tómate esta pastillita.
0: Ahí somos de edad, ahí nomás.
3: Respetame. No, pero que sucede,
0: siempre,
3: ¿no?
0: Siempre.
3: Es algo que
0: yo,
3: sí,
0: yo,
3: ¿no?,
0: lo cargo al gobernador, le digo, pero usted se recibió politólogo, médico, que anda medicándose
3: tomate,
0: usted.
3: Claro, tomate esto. Y si vas a la farmacia, si tengo una alergia tremenda.
0: Te puede vendar los medicamentos de venta libre, que no necesitan indicación médica. Pero bueno, volvemos a lo mismo. Ir a la farmacia es como ir a la inteligencia artificial. No te está revisando el farmacéutico. Bien. O sea, puedes decirle los síntomas, pero por ahí necesitas escuchar el pulmón, necesitas ver cómo está esa parte, porque no es lo mismo una cosa que la otra.
2: Porque también se da una situación, che, viste, me hizo bien, pero cuando ese bien no es tan bien y pasa un año, dos, tres, diez...
0: Sí, no, y aparte te
2: hace... con una complicación y decir, che, pero ¿sabes qué? ¿Por qué fue por aquello?
0: Claro, porque uno se acuerda que eso le hizo bien y lo empieza a tomar en forma crónica y sin control tampoco de un profesional. Y todos los medicamentos, si uno lee el prospecto, o sea, tiene efectos buenos y efectos secundarios.
2: Claro, si lees el prospecto, no tomas
0: medicamento. No tomas ni de aspirineta, o sea. Pero por eso mismo, claro, es que hay que controlarlo y saber que...
3: Eve, esta señora nos pregunta y dice, ¿qué sería una hiperreactividad bronquial?
0: Bueno, es eso, o sea, el bronquio es como un tubito, ¿sí? Cuando entra una sustancia que le es inflamatoria, ¿sí? Ese bronquio se contrae, ¿sí? Esa reacción es normal. Cuando esa reacción dura más tiempo y es más profunda, y se cierra más tiempo el pulmón, el bronquio, eso es una hiperreactividad. O sea, reacciona además ese bronquio que normalmente reacciona. O sea, el bronquio se abre, se cierra para que no entren sustancias extrañas y todo eso. El bronquio, o para que entre más aire, por ejemplo, cuando estamos haciendo deporte, el bronquio se dilata para que le entre más aire al pulmón. Uh-huh. Cuando hace mucho frío, el bronquio se cierra un poquito para que no entre tanto frío y eso no se dañe. Cuando hay humo en el ambiente, el bronquio se cierra, claro, un poquito, es una reacción normal. Pero sí, cuando reacciona además es una hiperreactividad y a veces eso genera inflamación y necesita una medicación especial.
1: Mira. Bueno, en instante nada más vamos a entrar en cadena nacional con el presidente Javier Milei, que, bueno, va a hablar, va a hacer un discurso por el Día del Maestro ahí directamente de la Biblioteca Nacional.
0: Feliz Día del Maestro a todos los maestros, a mis señoritas de la escuela.
1: ¿Cómo
0: a todos
1: se llamaba tu primer señorita, te acordás?
0: Sí, la señorita Alicia de quinto de jardín, después tengo la señorita Lilian de primero y cuarto grado, la señorita... La provincia del Chaco de Cuadro Benet.
2: Nos acordamos.
0: La señorita Lubi de segundo, la señorita chiquita de tercero.
1: No, yo no me acuerdo.
0: La señorita Marta de séptimo.
1: El séptimo sí. La pochola Sanz.
2: No, yo me acuerdo de todas.
1: La señorita Julián.
2: Real de Isern.
0: Claro.
1: La señorita Julián también me acuerdo.
0: La señorita Porotita de plástica, Esther. La señorita Margarita de música.
2: Preguntan acá.
1: Ahí me acordé, la de primer grado, Tercita Enchelería. Ahí está, me acordé.
2: Para aquellos que tienen fibrosis pulmonar, ¿cómo se resuelve en esta época?
0: No, bueno, lo que hay que tratar en esos casos es la fibrosis pulmonar. Si además tienen un componente alérgico, bueno, tratar el componente alérgico además del tratamiento de base que tiene de su fibrosis pulmonar.
2: Siempre con el médico.
0: Y más si es una fibrosis pulmonar, tiene que estar muy controlado y muy en los
1: muy
0: ojos
1: bien medicado,
0: del médico.
1: ¿No?
0: Sí.
1: Hola, la histiocitosis, ¿es de origen alérgico?
0: No, eso es una enfermedad congénita.
1: Ajá. Sí. Bueno, bien. Eso dice, yo para la alergia tomo un té de llantén que me hace muy bien, porque tomo pastillas para la presión, mejor lo natural, dice por acá.
2: ¿Está el presidente?
1: Listo. Bueno.
2: Gracias, Jaime.
0: No, gracias a ustedes.
1: Tomamos cadena nacional con el presidente de la Nación, el señor Javier Milei.
4: De Capital Humano, Sandra Petovelo, la señora secretaria general de la Presidencia, licenciada Karina Milei, se encuentra presente la señora ministra de Educación de la Ciudad de Buenos Aires, María de las Mercedes Miguel, y la señora directora de la Biblioteca Nacional de Maestros, Laura Palomino. A continuación, escucharemos las palabras del señor presidente de la Nación, doctor Javier Milei.
5: Buenos días a todos. Quisiera comenzar agradeciendo a la ministra de Capital Humano, Sandra Petovelo, a las autoridades del Ministerio presentes y a las de la Biblioteca Nacional de Maestros y del Palacio Pisurno por organizar este reconocimiento para alumnos del primer ciclo. También quisiera saludar y desearles un muy feliz día a todos los maestros que acompañan hoy a los alumnos en este acto y a todos los maestros del país. Gracias por mantener vivo el legado de Sarmiento, el gran maestro argentino. Hoy estamos reunidos en un lugar que no fue elegido al azar, sino que estamos aquí en honor a Sarmiento, quien fundó la Biblioteca Nacional de Maestros, y estamos reunidos por algo que nos llena a todos de orgullo. Ustedes, como alumnos, tienen el mérito de ser alumnos ejemplares, tanto en sus notas como en su buena conducta. Los maestros que los acompañan tienen la noble tarea de estar formando una nueva generación de niños que serán los líderes del mañana, y que ellos les demuestran cada día que enseñar vale la pena. Gracias por estar y gracias por el trabajo que hacen todos los días. Y también a mí, como presidente y como ciudadano, me honra que me hayan invitado a compartirles unas palabras en este acto tan importante. Ustedes están en este lugar porque se ganaron este reconocimiento. Nadie los eligió por sorteo ni por casualidad. Cada uno de ustedes fue elegido por sus maestros porque durante todo el año se destacaron por estudiar, por esforzarse y por portarse bien con sus compañeros. Esto tiene mucho mérito y quiero que lo tengan bien en claro. Lo que lograron, lo lograron ustedes, y ustedes saben todo el empeño que tuvieron que dedicarle a ser buenos alumnos y buenos compañeros. Ser un buen alumno significa levantar la mano para pedir la palabra, significa hacer la tarea aunque tengan ganas de jugar, significa intentarlo de nuevo cuando una cuenta no sale o cuando una palabra cuesta leerla. Y por todo esto, tan importante como la inteligencia es la constancia. El que se sienta día a día a intentarlo otra vez, tarde o temprano, aprende. Y el que le pierde el miedo a aprender, que no es otra cosa que perder el miedo a equivocarse, sigue creciendo y mejorando toda su vida. Pero hoy también están acá por ser buenos compañeros, y eso también es muy importante para la vida, porque eso es lo que el día de mañana va a hacer que se conviertan en buenos ciudadanos. Ser un buen ciudadano empieza mucho antes de votar. Empieza en el aula, en el recreo, en la vereda de la escuela o en la propia casa. Es ayudar a un compañero que se cayó en el recreo. Es hacer la fila sin colarse aunque tengan apuro. Y también es no tirar el papel del alfajor al piso cuando no hay nadie mirando. Es devolver el libro que les prestaron y devolverlo entero y en buenas condiciones. Es jugar en equipo y respetar las reglas de juego, aunque el equipo de enfrente les esté ganando. Es tratar bien al compañero nuevo, al que es distinto, al que le cuesta un poco más que a ustedes. Y esto importa muchísimo, porque un país funciona igual que un aula. Si todos hacen su parte, aunque sea pequeña, entre todos hacemos que salga bien. Si uno tira un papel al piso, parece que no pasa nada. Pero si todos piensan que algo así no cambia nada y hacen lo que quieren, la plaza se llena de basura y nadie puede disfrutarla. O la fila se convierte en un desorden, o el juego deja de tener sentido. Ser un buen ciudadano es entender que lo que uno hace, por más chico que parezca, también afecta a los demás. Todo eso que hacen en el colegio es un entrenamiento para la vida en sociedad, y ustedes ya lo vienen haciendo bien, y vaya que lo vienen haciendo bien. Porque el carácter es como una casa, y en una casa todas las piezas son igual de importantes hasta las que no se ven. Todas las cosas que dije, así como llegar a horario, pedir perdón cuando se equivocan, guardar las cosas en su lugar o esperar el turno para hablar, son cosas pequeñas, que parece que no importa, que nadie festeja. Pero son esas piezas escondidas las que con el tiempo forman una gran persona. Ustedes se empezaron a poner esos ladrillos, y por eso estamos hoy acá celebrándolo. Y hay algo más que me gustaría decirles, que quizás nadie les dijo. Ustedes también son un ejemplo. Cuando un compañero los ve portarse bien o esforzarse, va a pensar que él también puede. Ser un ejemplo no requiere ser grande, ni famoso, ni tener un cargo importante. Alcanza con hacer las cosas bien incansablemente, y los demás van a empezar a mirar para ese lado y a buscar actuar como ustedes. Y también me gustaría transmitirle la importancia de ser agradecidos, que probablemente ya lo sepan, pero nunca está de más recordarlo. Detrás de cada uno de ustedes hay una maestra o un maestro que los vio crecer, que corrigió cuadernos hasta tarde, que se acordó del cumpleaños de cada uno. Así que a las maestras y maestros que hoy acompañan a estos chicos, muchas gracias. La Argentina que queremos se construye en gran parte en las aulas, y ustedes son los que están ahí todos los días haciendo lo posible. Y lo mismo aplica a cada uno de sus familias. Seguro que en cada casa hubo alguien, una madre, un padre, un abuelo, un hermano mayor, que los ayudó con la tarea, que los acompañó cuando estaban cansados, que confió en ustedes. Esa dedicación también está hoy acá, aunque no todos lo podamos ver. Por eso se van a llevar hoy un diploma en reconocimiento a su labor escolar y buena conducta. Es un papel, pero es un papel con mucho peso. Es la prueba de que lo que hicieron durante el año fue visto, fue valorado y quedó escrito. Así que guárdenlo, y el día que se sientan que algo les cuesta, podrán sacarlo y mirarlo para acordarse de que ya demostraron que pueden. Y también se van a llevar un kit de lectura y una membresía honoraria a la Biblioteca Nacional de Maestros, y de esto también me gustaría hablarles un poco más. Leer es una de las herramientas más poderosas que van a tener en toda su vida. Un libro los puede llevar a un país que no conocen, a una época que ya pasó, a un mundo que ni siquiera existe. Cuanto más libros leen, más grande se hace el mundo en el que viven. Si pensar es como pescar, Leer es como agrandar el tamaño de la laguna en la que pescan. Es un ejercicio que nunca deben dejar de cultivar porque los acompañará toda la vida. La Argentina que viene la van a construir personas como ustedes, esforzadas, honestas y responsables. No hace falta que decían hoy qué quieren ser cuando crezcan. Alcanza con que sigan siendo cada día un poco mejores de lo que fueron el día anterior y la vida se les va a ir abriendo camino. Así es que, estudiantes, felicitaciones a todos ustedes, felicitaciones a sus familias y gracias a sus maestros por acompañarlos hasta acá. Sigan estudiando, sigan siendo grandes compañeros y sigan siendo el orgullo de sus colegios. Que Dios los bendiga, que la fuerza del cielo los acompañe. Sean parte de la Argentina que renace y vuelve a ser grande nuevamente. Muchísimas gracias a todos.
6: De esta manera.
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0: Biotecnicés, muy buenos días. Carnet social de la hora 11. Misas. Iglesia Visión de Futuro invita este domingo a la hora 9:30 a la reunión de la Santa Cena. Centro de Apostolado de las Paredes invita a la misa que se va a oficiar este sábado a la hora 16:30 en la ermita de Nuestra Señora de Fátima, que está ubicada en la intersección de las Vírgenes y San Marvide. Parroquia Nuestra Señora de los Dolores invita al festejo de la fiesta patronal que se va a realizar este domingo. Se va a comenzar la hora 16:30 con el encuentro en el Chañaral e Hipólito Yrigoyen, procesión hasta la parroquia. Se hará el rezo de la Santa Misa presidida por el obispo Marcelo Mazzuccelli. Agradecimientos. Mirta Gladys agradece a Jesús de la Divina Misericordia, San Benito Abad, San Expedito y espera por una nueva gracia. Abelardo agradece a la Virgen María y a Dios Todopoderoso. Recordatorios. Al cumplirse 9 años del lamentado deceso de Vicenta Martínez de la Tuca y un año más de la partida de Vicente la Tuca, sus hijos, nietos y bisnietos la recuerdan con infinito amor y ruegan elevar una oración en sus queridas memorias. Se cumplen 4 meses de la partida de Salvador Ezequiel Jofré. Su hermano, su hermana y familiares lo recuerdan con infinito amor y piden una plegaria por la paz de su alma.
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0: Fallecimientos. Falleció a la edad de 67 años el señor Ricardo Norberto Vilurón, domiciliado en Cuadro Nacional. Sus restos se velaron en sala de velatorios de Avenida Belsarfi en 1375 y sepultados en el Cementerio Central. A la edad de 64 años falleció la señora Gladys Mabel Massi, quien se domiciliaba en Ciudad. Sus restos se velaron en sala de velatorios de Avenida Belsarfi en 1375 y fueron sepultados en el Cementerio de Cañada Seca. Hasta aquí el carnet social de la hora 11. Por su atención, muchas gracias. Un espacio similar, luego, hora 19, con el mundo social.
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0: La música, la música, la música a esta hora de la mañana, 11:08 con Emanuel. Estamos con un montón de premios.
1: Montón, un montón.
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2: Hola LB4, buenos días. Preparémonos para un fin de semana fresco, parece. Bueno, yo los estoy escuchando. Son mi compañía de todos los días. Soy Elida con el 625 y quiero participar por el pollo.
3: Muy buenos días, participo por el desayuno Iris 755, que tengas un bonito día.
4: Hola Kiko, buenos días. Mira, me he levantado con unas ganas de tomar vino, que vos no te das ni idea. Quería participar por el vinito de Calle Larga, si se puede. Dale, gracias, que tengan un buen programa. Chao, chao, saludos a todas las maestras, a todos los maestros de San Rafael. Chao, chao.
5: Hola, buenos días. Hermoso el programa. Ojalá tuviera la suerte de ganarme el pollo para regalárselo a mi hermana para el cumpleaños. Ojalá tuviera la gran suerte. Muchas gracias. Mi nombre es Raquel, mi número 172. Muchas gracias.
6: Hola, buen día. Acá les mando un videito de Malargüe que recién me lo manda mi hija, que está nevando en Malargüe.
7: Hola, buen día. ¿Cómo les va, chicos? Feliz viernes. Aunque dicen que va a estar frío, que se va a llover, que va a nevar, bueno, mañana tengo que ir a trabajar, así que parece que no haga mucho frío.
0: Nevando el Malargüe, ahí la señora lo decía, lo veníamos comentando. Miriam Verdugo lo comentaba hace un rato, ya con alguna acumulación en la ciudad de Malargüe, la recomendación a transitar con mucho cuidado por las rutas llegando a Malargüe, y además el pronóstico que indica que va a nevar en la noche aquí en San Rafael, en la zona de la Villa 25 de Mayo, la Cuesta, en todo ese sector, y algunos esperan que llueva, que nieve aquí también, cerquita, ¿eh? Por ahora no se cumplió el pronóstico esto de chaparrones en la mañana. En la tarde, tormentas aisladas, un 40-70%. Y para la noche, un 40-70% de nevadas fuertes en San Rafael.
1: Mira cómo se ve para el este.
0: Para el sábado, acordate, en la madrugada, de un 70-100% de probabilidad de nevadas fuertes. En la mañana del sábado, nevadas fuertes también, un 40-70%, y esto va disminuyendo con el paso del tiempo en la tarde y en la noche del sábado, para encontrarnos con un domingo sin probabilidad de precipitaciones.
1: Nos están mandando un montón de videos de Malargüe, ¿no? De cómo se está acumulando la nieve allí en el centro de la ciudad, ¿no?
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7: Buenísima la música que está poniendo el operador. Muy linda música.
8: Hola chicos, buen día. Feliz viernes. Los molesto para ustedes. ¿Me pueden dar el cronograma de pago de la con las personas que tienen más de una mínima? Si es que la semana que viene, pero yo tengo el número 4. Si no es mucha molestia, yo los voy a agradecer. Que te pasen un lindo fin de semana.
9: Hola, hola, hola. Muy buenos días, querida LB4. ¿Cómo les va? Bonito día. Bueno, medio anuladito. Pero ahí estamos. Que tengan un bonito día y feliz día para todos los docentes. Y bueno, en especial a mis sobrinos que trabajan en Neuquén, en Zapala, Neuquén. Así que, bueno, le deseo un feliz día para todos los docentes.
0: El pago de jubilaciones. Sí, señor. Estamos con jubilaciones y pensiones que no superen el haber mínimo.
1: También.
0: Hoy,
1: documentos terminados en 3.
0: Y el lunes, documentos terminados en 4.
1: Exactamente.
0: Recordemos que estamos hablando de jubilaciones y pensiones que no superen el haber mínimo.
1: Exactamente. Bueno, jubilaciones y pensiones que superen el haber mínimo, que es en este caso lo que preguntaba la señora,
0: comienzan el 22.
1: El día 22, exactamente. ¿Eh?
0: La señora tiene el 4, uh-huh, le va a tocar el 24.
1: El 24, correcto.
0: ¡Yuhu! Se juega el fútbol, ¿eh?
1: ¿Cuándo?
0: Torneo federal, El domingo a 4 de la tarde en la cancha del Deportivo Gush, el local recibe a Pacífico de General Alvear. 4 de la tarde en Gush, dirige Rodrigo Jara. Mientras que el lunes a partir de las 21 horas en Pueblo Diamante, Quiroga, haciendo las veces de local en cancha de Huracán, recibe a Huracán.
1: Mira,
0: dirige Martín Olate. Ahí está. Entonces, 4 de la tarde en Gush, a las 9 de la noche del lunes, Huracán visita en su cancha a Quiroga.
1: Muy bien. 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Adelante, Marco.
10: Muchísimas gracias, Kiko y Carlitos. Bueno, vamos a escuchar a continuación al secretario de Hacienda, ayer uno de los expositores ante la comunidad que se hizo presente en el recinto de sesiones Juan Domingo Perón del Consejo Deliberante San Rafaelino. En la oportunidad, el intendente manifestó, lo compartimos esta mañana, que no va a...

0: Einstein de la lucha anti-iranillo. Esto dice el secretario de Hacienda, el señor Sebastián Thays.
1: Para poder responderle algunas declaraciones que se hicieron en el día de ayer al intendente general Alvear, donde plantea de que pretendemos cobrarle cosas que no hemos pagado, inclusive habla de cosas que hemos robado. Realmente es difícil de escuchar las declaraciones del intendente de general Alvear y me parece que está muy mal informado. Como dijimos hace unos días, dato mata relato y la única verdad es la realidad. Acá están los expedientes con las facturas mediante las cuales el municipio de San Rafael fue contratando y abonando cada una de las pequeñas cosas que hoy le estamos reclamando, que han sido necesarias para prestar el servicio de la lucha antigranizo en la campaña del año 2025-2026. El intendente decía de que no habíamos pagado la pirotecnia, que se había comunicado con la empresa. Traigo acá para aportar y le vamos a entregar en el día de hoy en la Municipalidad de Alvear copia certificada de todas las facturas y de todos los pagos que se han hecho, porque esta pirotecnia se usó para combatir la lucha antigranizo en general Alvear también. Por eso nosotros teníamos un convenio firmado con Alvear, donde el 70% lo pagaba San Rafael, pero el 30% correspondía a Alvear. Además de esta pirotecnia, que es un poco la que él objeta, también están diferencias de horas y días adicionales, porque obviamente no sabíamos cuántas tormentas íbamos a tener al momento de planificar una campaña de lucha antigranizo. Todos estos gastos que han sido adicionales y que son los que les hemos detallado en los reclamos de dinero que le hacemos a la Municipalidad de Alvear, le vamos a remitir copia certificada tanto de la factura como de los pagos, a efectos de que no se deje malinformar o genere acusaciones que no son reales. Estos gastos han sido completamente necesarios para la prestación del servicio y han sido reclamados ya en diferentes cartas documentos. Ahora vamos a adjuntarle también la documentación a efectos de darle la claridad y la transparencia a este reclamo que un poco ayer salió a cuestionar el intendente de Alvear. Respecto de lo que Omar planteaba de hasta cuándo cobramos esta tasa o el concepto que cobramos dentro de la tarifa de electricidad, como expuse el otro día, hoy tenemos un saldo aproximado de 800 millones de pesos que ha pagado el municipio y todavía no ha pagado el habitante de San Rafael a través de la factura. ¿Por qué se origina esto? Porque obviamente el servicio comenzó a prestarse en la primera campaña ya por el mes de noviembre del 2024, pero en los conceptos eléctricos comenzaron a cobrarse recién en abril del año 2025 de manera completa, obtuvieron facturaciones parciales previas. Entonces, todo esto se recauda a posterior de cómo se presta el servicio. Primero la municipalidad paga y después recupera en pequeñas cuotas. Hoy todavía nos faltarían aproximadamente 8 meses para terminar de recuperar lo que el municipio ha gastado. Pero si analizamos también de que el municipio primero paga y después cobra en cuotas, también hay un impacto financiero dentro del erario público por el hecho de que anticipamos fondos que recibimos con un tiempo dilatado. Ese costo financiero también está medido y está evaluado y hoy son 400 millones de pesos más. Entonces, hoy al municipio le estarían faltando recuperar aproximadamente 1.200 millones de pesos. Pero así como ha anunciado el intendente de que se va a sostener el cobro hasta el mes de diciembre inclusive, esto le va a permitir a la municipalidad recuperar aproximadamente unos 400. Por ende, a fin de año calculamos que van a quedar unos 400 millones de pesos en moneda nominal que ajustados por inflación van a estar aproximados a los 800 millones de pesos que ha anunciado Omar.
0: La palabra entonces del secretario de Hacienda del municipio sanrafaelino, el contador Sebastián Sáez, dando la explicación a la que hacíamos mención en nuestra presentación. Esto tuvo lugar ayer en horas del mediodía en el recinto de sesiones del Honorable Consejo Deliberante y de esta manera quien lleva adelante las finanzas del departamento explicaba primero la deuda que tiene el municipio de General Alvear con el sanrafaelino y segundo el aporte que se ha hecho desde el municipio, el aporte que han hecho los sanrafaelinos respecto a la lucha antigranizo. Me quedo en estudios.
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3: Voy a mandar un saludo muy especial. Dale.

0: a Martita Gamboa,
1: ¿quién es?
0: La esposa, la hermana del Alejito.
1: Hermana del hijo.
0: Sí, Martita, que su esposo, Negrito Herrera, le manda, pero abrazos fabulosos, y yo también, ¿no? Una tremenda docente, excelente docente, excelente maestra. Así que, Martita, te mandamos besos gigantes. Bueno, otra, atención, porque esta es una información importante, dado que la Dirección de Deportes comunica que todas las actividades que se van a desarrollar este sábado en el Polideportivo número 1, hablemos de zumba, ajedrez, yoga, bici escuela, karate, quedan suspendidas. Todas las actividades de este fin de semana quedan suspendidas por el pronóstico, claro, de nevadas intensas y siguiendo también las recomendaciones que deja Defensa Civil. Y también, por el pronóstico, quedan suspendidas las actividades programadas del fútbol infantil este sábado 12. Así que queda todo suspendido lo que se desarrolla la Dirección de Deportes en todos los entes deportivos que tenemos aquí en la ciudad.
1: Muy bien.
0: Y en los distritos también, claro.
1: No se modifica el pronóstico, ¿eh? Aumenta la temperatura, estamos en 13 grados en este momento, 42% la humedad.
0: ¿Cuál es la máxima para hoy?
1: 14, estamos ahí. Uh-huh. Se va a mantener ahí, viento del sudeste a 23 kilómetros en la hora, cielo parcial nublado, visibilidad 20 kilómetros. Ahí se mantiene la probabilidad de chaparrones, tormentas aisladas y hacia la noche nevadas fuertes, y en la madrugada hay un 100% de probabilidades de nevada fuerte.
0: ¿Cuánto?
1: 100%.
0: ¿100%?
1: Oh, recuerde, bueno, que todo el pronóstico es para todo el departamento de San Rafael. Se va a estirar sobre todo sobre el oeste, la zona de la Villa, Los Reyunos, Cuesta de los Terneros, puede ser el Newell seguramente, el Sosneado. Ya en el nevado estaba nevando copiosamente.
0: Sí, así que bueno. 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
0: ¿Cómo que no? Te regalamos un vinito de Calle Larga. Bueno, este sí, es verdad lo que decías vos. Se despertó con unas ganas de tomarse un vino. Es tremenda. 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
0: Atención, atención, aquellos que están yendo a Las Leñas en Ruta Provincial 222, uso obligatorio de cadenas desde Ruta Provincial 222 y Ruta Nacional 40, fuerte nevada, hielo encantadas y están las máquinas de Vialidad Provincial trabajando.
1: Precaución. Hola chicos, ¿cómo están? Soy Vero, les deseo un hermoso día y quiero participar. 251, muchas gracias, que la pasen muy, muy lindo. En eso estamos, tratando de pasarla bien.
0: Sí, por supuesto. Bueno,
1: Alicia espera algo.
0: Nos vamos a las noticias.
1: Dale.
2: Dirigió el Registro Nacional de Donantes de Células Progenitoras Hematopoyéticas y trabajó en el desarrollo de nuevos centros de trasplante de médula ósea en hospitales públicos.
3: Nuevo parte médico del estado de salud de Demirta Legrán. El informe de Miriam Mariotto.
4: Mirta Legrán permanece internada en el sanatorio Mater Dei en una habitación común desde el día lunes, cursando una afección respiratoria. Fue internada con una bronquitis. Se espera que en el día de hoy se dé a conocer un nuevo parte médico con su estado de salud. Aparentemente estaría evolucionando favorablemente según las últimas informaciones. Se aguarda entonces en las próximas horas la comunicación oficial por parte del Sanatorio Mater Dei.
3: Rige un aviso a muy corto plazo para Misiones por tormentas fuertes con lluvias intensas, ráfagas de viento y caída de granizo que afectan a las localidades de El Dorado, Guaraní, San Martín, Montecarlo y San Pedro. Mientras, en la ciudad de Buenos Aires, temperatura 17 grados 8 décimas, humedad 64%, cielo parcialmente nublado.
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8: Once 11:37 y ya estamos en contacto con Leandro Videla, director de evaluación de la calidad educativa. Leandro, ¿cómo le va? Muy buenos días, Carlos Díaz, le saluda.
9: Hola, ¿qué tal? Muy buenos días.
8: Bueno, cuéntenos un poquito de qué se va a tratar esta evaluación que se va a hacer a los chicos de primer grado.
9: Bien, sí, esta evaluación está pensada para estudiantes de primer grado de escuelas públicas, que se va a llevarse a cabo a partir del lunes. Los docentes a partir del miércoles ya se encontraron con el material de aplicación y la evaluación que deben aplicar a los estudiantes de manera personalizada, ¿no? Cada uno de esos estudiantes se tendrá que sentar entre 20 minutitos más o menos para poder hacer esta evaluación con ellos.
8: Bueno, esta evaluación tendrá una nota, va a servir como un dato estadístico para saber dónde está parada la educación en la provincia, ¿cuál es el objetivo?
9: Sí, en realidad la evaluación nos va a servir para eso, es un dato estadístico. Mendoza se caracteriza por medir constantemente las distintas acciones que viene realizando en los distintos niveles, y esta entendemos que puede servirnos bastante para poder entender cómo están los chicos o de qué manera están alfabetizados los chicos de primer grado. Lo interesante de esta evaluación es que también se hace parte del docente, ¿no? El propósito que tenemos con esto es, de algún modo, complementar lo que esa evaluación que va a hacer el estudiante, pero complementar con la experiencia de propia del docente dentro del aula. Esta es la primera vez que incorporamos este formato y entendemos que puede ser muy beneficioso para los resultados estadísticos.
8: ¿Hay algún parámetro para decir estamos bien, no estamos tan bien, estamos muy bien? ¿Hay una vara?
9: No. En esta primera evaluación, porque es la primera vez que la vamos a realizar, lo que queremos conocer es cómo está el sistema educativo en primer grado, puntualmente en la alfabetización inicial, donde hemos puesto el foco, y en base a eso, una vez que se estudien los resultados, se analicen de manera nominalizada, porque eso también es interesante de esta evaluación, vamos a actuar en consecuencia y plantear distintas acciones, si es que se requiere, para seguir mejorando los niveles de alfabetización en una edad temprana.
8: ¿Por qué primer grado?
9: Bueno, porque primer grado antiguamente contaba con una unidad pedagógica. Esta unidad pedagógica lo que permitía anteriormente era que a veces los estudiantes no alcanzaran los niveles satisfactorios de lectura y escritura, y eso hacía que pasaran a segundo grado. Por ahí eso era un gran error, porque arrastraban ese problema durante todo primaria y parte también de su vida en la secundaria. Entonces ahora, habiendo roto esta unidad pedagógica, lo que buscamos es medir en algún punto dónde estamos parados, y el año que viene, ya con los chicos habiendo pasado a su grado, cuál fue el impacto, ¿no?, de haber tomado esta gran decisión de romper con esta pareja pedagógica.
8: ¿De cuántos chicos estamos hablando en la provincia y de cuántos establecimientos escolares?
9: Aproximadamente son unos 600 establecimientos escolares. Estamos hablando de unos 27.000 chicos.
8: 27.000 chicos en el primer grado. Bueno, ¿y esto cómo se va a desarrollar? Porque tengo entendido que es a partir del lunes 14 hasta el viernes 25 de septiembre.
9: Exactamente, sí, se toman en 2 semanas. La intención es que, bueno, que, como decía, los docentes van a tener que dedicarle un tiempo a esta evaluación con cada uno de sus estudiantes, y por eso es que dura 2 semanas este operativo. Por lo general, los operativos que tienen que ver con la alfabetización de distintos grados tienen una duración de 2 semanas, porque la intención es que las puedan hacer tranquilos, se tomen el tiempo para hacerlo, y a partir del lunes los estudiantes van a encontrarse con esta evaluación, y los docentes pudiendo dar su aporte, ¿no?, que es tan valioso, y conocer también cómo está ese clima escolar en primer grado.
8: Esto de ninguna manera, digo, para no asustar a los padres, que seguramente estarán informados, pero no supone de ninguna manera una nota que pueda descalificar al chico en su transitar por primer grado.
9: No, para nada. No, es solamente con fines estadísticos.
8: Bien, ¿y los resultados cuándo piensan? Porque estamos hablando de más de 27.000 chicos. ¿Para cuándo se estima que van a estar los resultados para comenzar los análisis?
9: Bueno, esto va a durar un tiempo. La intención es hacerlo cuanto antes. Estimamos que para noviembre podríamos ya tener los primeros avances. Como digo, o sea, la intención es, a partir de estos resultados, empezar a plantear, en el caso que sea necesario, las distintas políticas educativas y mejorar estos niveles. Es por eso que nos vamos a tomar un tiempo como para analizar los distintos indicadores que nosotros creemos o que tenemos contemplado dentro de la evaluación, y en base a eso poder dar respuesta a las necesidades que tiene este grado en respecto a la alfabetización inicial.
8: ¿Habrá tiempo de noviembre en el análisis y en el caso de que sea necesario implementar algunas medidas para el ciclo lectivo 2027?
9: Sí, entendemos que sí, porque previo a eso vamos a tener algunos resultados, tal vez no todos, pero sí. Por ahí la intención era comenzar ahora, saber cómo estamos, porque ya sí el año que viene tenemos intenciones de calendarizarlo y que se encuentren ya con una fecha de este operativo nuevo, porque también es algo esto nuevo, ¿no?, que estamos implementando ahora, para poder también hacer a poder medirnos con respecto a la medición que tuvimos ahora, a esta altura del año, y poder volver a medirnos a principio, ¿no? Porque eso es lo ideal, poder medir a principio y al finalizar el año y ver cómo se encuentra este grado que en donde comienzan con una alfabetización un poco más compleja de lo que venía de sala de 5, ¿no?
8: Exacto. Leandro, muchísimas gracias por la comunicación.
9: Por nada.
8: Hasta luego.
9: Hasta luego.
8: Leandro Videla, director de Evaluación de Calidad Educativa de la provincia, hablando sobre este tema, la evaluación para los chicos de primer grado.
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0: Andan, buen día, feliz viernes para todos y un feliz día para todos los maestros. Y bueno, yo recordar a mi primer maestra, que fue la de Jardín Infante de la Escuela José Antonio Sala de Cuadro Nacional. Y bueno, y quiero participar en un premio, el pollo de repostería Ale, que me vendría bien porque salgo a las 12, tengo que llegar, pensar en qué hacer de comer, entro a las 2 de la tarde otra vez a trabajar, estoy atando, así que bueno, mi número de DNI 796, soy Paola, chao chao, que tengan un feliz viernes, un besito para todos y gracias.
1: Buenos días, de 4, quisiera felicitarlo por el programa, muchas bendiciones. Y bueno, feliz viernes para todos. Quisiera participar por alguno de los premios. Y soy Horacio, mi último 3, 930. Bendiciones, gracias. Hola, TV4, buenos días, bendiciones. Quisiera participar por el pollo de rotisería Ale. Mi último número es 930, soy Horacio.
2: Hola chicos, buen día, soy Alejandro. Me gustaría participar por el pollo de rotisería Ale. Mis últimos 3 números, 138.
3: Hola chicos, buen día. Quiero participar por la tarjeta para la cena del maestro. Soy Cristina, 793. Muchas gracias y deséenme suerte.
4: Saludos a la escuela, a la maestra de la escuela Gamboa. Y muchas bendiciones y que la pasen lindo. Besos y abrazos para todas las maestras. Y las que están ahora.
5: Soy Nora, mis últimos 3 son 322 y queremos participar por el pollito de rotisería Ale. Está ideal el frío para comer pollito con papa al horno.
6: Hola, buen día, LB4. Feliz día para todas las maestras de la familia y de la familia, felicidades. Bueno, quiero participar por el pollito. Mi número, yo soy Mirta, mi número es 092. Un cariño grande y bien, buen fin de semana para todos.
7: Hola, LB4, tengan muy buenos días. Igual para mí que sea un día súper con mi nuevo 78. Bueno, me gustaría ganarme algo en este día tan especial mío. Bueno, mi número es 443, me llamo Miguel.
8: Hola Kiko, buen día, ¿cómo estás? Juan Carlos mi nombre. Feliz día de maestro para todas las chicas de San Rafael, Malargüe, General Bear, Valle de Uco. Quiero recordar con cariño a mis maestras de nivel primario. La señora Anza Arena, directora de la Escuela Villanueva. En primero infantil, la señorita Pituca Ambrosini. Segundo o primero superior, la señora de Páez. En segundo grado, la señora Martínez de Massini. Tercer grado, la señora de Milutín. Cuarto grado, la señora de Quiroga. Quinto grado, la señora de Parra. Y la señorita Salvioli, en sexto grado. Un cariño y un recuerdo con todo mi corazón. Gracias. Hola, Kiko, buen día. ¿Cómo estás? Juan Carlos, mi nombre. Feliz día de maestro para todas las chicas de San Rafael, Marta.
9: Las 11 de la mañana con 49 minutos, 13 grados en el pueblo, la humedad con el 42%, viento del sudeste a 23 kilómetros, se nota, parcialmente nublado el cielo, la visibilidad desde 20 kilómetros, el pronóstico para lo que resta de la jornada, tormentas aisladas por la tarde, nevadas fuertes en la noche. ¿Y qué pasa el domingo? ¿Se suspende o no se suspende la carrera, Carlos?
10: No, Juan Ruti me está mandando data acá, toda la información. Sigue todo en pie, no se suspende la carrera. Está confirmadísima la carrera, más allá de lo que suceda con la nieve en la noche. Es muy probable que nos encontremos con todo nevado a la hora de la carrera.
9: Claro, ¿no? ¿Vas a correr?
10: Sí, si lo quieres, sí. Ya está todo, hasta nos inscribimos.
9: ¿En serio?
10: Sí, estamos inscritos.
9: Bueno.
10: Faltan dos días, manda el detalle.
9: Con nieve hace...
10: No se suspende la carrera.
9: No, pero vos con nieve, ¿has corrido alguna vez?
10: Entrenando, pero corriendo carrera no. Así que puede ser una experiencia maravillosa.
9: ¿Y es entre los cerros? ¿Por dónde?
10: Entre los cerros. Sí, hay parte de zanjones con mucha arena, hay parte de trepada y bajada en cerro, hay parte de huellas, hay parte de senderos entre las rocas, hay parte de correr al lado de la línea del ferrocarril, pasar por debajo del túnel ferroviario allí de la Cuesta de los Termeros.
9: Vos que querés ir a la cuesta, sí o sí, negro, ¿eh?
10: Así que tenés un paisaje para disfrutar a full. No se suspende la carrera entre Viñedos y Montañas, la segunda etapa. Ya confirmado esta situación, había alguien que lo estaba preguntando. No se suspende. 13 grados la temperatura. ¿Para cuándo los sorteos, Jiménez?
9: ¿Para cuándo los sorteos? Mira, te diría que a partir de este momento, las primeras cuatro personas que manden el mensaje ¿quiero una entrada al laberinto? Se las regalamos.
10: ¿Las cuatro
9: ya,
10: primeras?
9: Las cuatro primeras.
10: A partir de este momento, dale.
9: Listo ya.
10: 154-37-97-97. 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
9: ¡Apa!
10: ¿Llegaron o no llegaron?
9: Llegaron, no. A ver este que dice, para. Quiero participar por el pollo. Bueno, a ver, quiero el pollo. No. A ver, ¿qué dicen? Acá está. Bueno, ya está, me parece.
10: ¿Ya está?
9: Ya está, listo. Ya está, mira. Empezamos. El primero, se siguen entrando a full, a ver. Dame dos segundos. Los primeros cuatro, hola, buen día. 51. Quiero la entrada, Hilda Cisterna. Hilda se lleva la primera. Hilda Cisterna.
10: Dale, está buscando.
9: Pasame, Hilda, pasame los tres últimas de tu documento.
10: En Rama Caída, Los Claviles, está soplando viento fuerte y muy frío, nos dice Noé. Hola, soy Ellen Sosa y quería saludar a todas las maestras de la Escuela Pedro de Mendoza, justamente de Los Claviles, y en especial a mi maestra de séptimo, gracias. ¿Cómo se llama la maestra de séptimo, che? Ellen, contame.
9: No sé. Mariel Mur, Mariel, te llevas la entrada, Mariel con el 515, te llevas la entrada para el laberinto. Carmen con el 200, Carmen con el 263, se lleva la otra entrada, y Lore, se lleva la otra entrada para ir al laberinto, Lore con el, Lorena, con el 707.
10: ¿Ya están las cuatro?
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9: Sí, tenemos que ir, Carlos, al laberinto.
10: Imagínate, Ruth, encontrarte con esta caripela.
9: No, bueno, imagínate decir gordo o flaquito.
10: Ah, cierto, que hacen esa historia, los espejos. ¿Y hay pellets hoy día?
9: Sí, señor.
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9: 264-37-97-97, esa es nuestra vía de comunicación. ¿Hasta cuándo? Bueno, los sorteos, bien. ¿Quieres renovar de tu look con prendas que marquen la diferencia en Verona? 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
11: Buenos días, buenos días, radio, chicos. Soy Tania, 655. Quiero participar por el pollito y o por el vinito, por lo que sea, pero bueno, feliz día al maestro, que tenga muy bonito día, que sean muy felices y gracias por darnos tanto los maestros, tanto, tanto. Gracias, que tengan bonito día, muy buen fin de...
10: Buen fin de... 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
9: Recordá que para el sorteo del pollito de Rotiserial, hacemos un llamado aleatorio, y no tenés que decir ni hola, no tenés que decir nada, tenés que decir quiero el pollo de Rotisería Ale. Esa es la respuesta.
10: No puedo decir hola por educación.
9: No, quiero el pollo de Rotisería Ale. Es así. Ni más ni menos, ¿eh? Así que atentos, San Rafael, en un ratito hacemos el sorteo.
10: ¿Cómo a qué hora más o menos?
9: En 5 minutos. Así que 12:05 estamos haciendo el sorteo, ¿Me parece?
10: Me parece.
9: Y sí, porque así a las 12:30, 1:15 a buscar el pollo, y ya está listo. El pollito para que se lo lleven. Así que atentos, San Rafael, en un ratito nada más hacemos el sorteo de el pollito

0: Tini. Le damos la bienvenida al señor Fabián Luis.
1: Luis Fabián.
0: Luis Fabián, bueno. Pina. Yo te tenía en mi libreta como Fabián Luis. Es así.
1: El más chico de los Espina, la Espina más chiquita de la familia.
0: Cómo molesta, ¿no?
1: Ajá.
0: ¿No?
1: Ahora entiendo. 13 grados la temperatura, 42% la humedad, estamos pleno mediodía San Rafaelino, viento del sudeste a 23 kilómetros, lo decía la 9 recién, rama caída, Los Claveles, en algún otro sector, Las Malvinas también me dicen que se siente el viento y se siente como muy frío, está bajando considerablemente la temperatura.
0: Sí, por supuesto, se siente con ese vientito del sureste. Las 11 de la mañana con 59 minutos, despedimos a Jesús Nazareno Herrera, que tenga un fin de semana cómodo, que duerma, y disfrute del fin de semana tapadito hasta los ojos,
1: Recordamos que se suspendieron todas las actividades que se iban a desarrollar en el polideportivo número 1, polideportivo número 2, y el fútbol infantil también.
0: Todo, todo lo que se realiza en el polio 1, se suspende absolutamente todo, y vamos a charlar con el Chicho Hércules, ¿no? Que nos va a venir a contar toda esta actividad precisamente, Así que, bueno, ¿qué les vamos a decir?
1: Hay un tema que hace ya un tiempito largo viene sucediendo. Recibís un mail, abrís tu correo y te aparece con el logotipo de Arca y toda la historia diciendo que como has hecho una compra importante,
0: claro, tenés que pagar.
1: Tenés que pagar. Bueno, esto es falso. No existe. Yo personalmente en el momento fui a Arca aquí en la avenida, en la calle Las Heras.
0: Exacto.
1: Me dijeron, no, olvídate. Ya cuando me vieron la cara me dice, ya sé por
0: qué no.
1: Olvídate. Arca no manda mail. No manda ningún tipo de mail.
0: No.
1: No se deje. Porque por ahí hay gente que compra, viste, ahora con las plataformas donde compras
0: también
1: afuera. Decís, che, compré tal cosa. Como yo no compro absolutamente nada de
0: claro,
1: eso, digo, no, me están macaneando. Pero por las dudas fui, no se deje estafar. Mail, por más, viene con todo, con todo el logotipo de Arca, con toda la historia de que has hecho una compra,
0: que
1: tenés que pagar un billetito
0: buenísimo
1: y paga ahora porque te acogiste a grandes beneficios.
0: Claro.
1: No.
0: No, negativo.
1: No. Si no tiene alguna duda, porque usted ha hecho una compra.
0: A mí no me han mandado nada.
1: Vaya Arca.
0: Así que bueno. Ya compraremos las 12 del mediodía en el país.
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0: Carlos, ¿mandaste el mensaje ya?
1: Sí.
0: ¿Lo mandaste?
1: Sí.
0: ¿Seguro, eh?
1: Sí.
0: ¿Seguro? ¿Por qué? Señoras y señores, atención, atención, San Rafael. Todo el mundo con el telefonito en la mano. Porque vamos a llamar a alguien, no sé quién, de San Rafael, que ha participado por el sorteo de la rotisería Ale, ¿no? Del pollito. A ver, vamos, que ahí salen los llamados.

0: Hola, quiero el pollo.
1: ¿De dónde?
0: Rotisería.
1: Bueno, menos mal.
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1: Muy bien. Bueno, ¿tu nombre cómo es?
0: Dardo Enrique Quiroga.
1: Dardo Enrique Quiroga, bueno.
0: El negro Tucci, me dice la monada.
1: Ah, mira vos. Bueno, Dardo, te ganaste el pollito de Rotisería, ¿eh?
0: Dale, sí, pero te hago una pregunta. Yo vivo en Rincón del Atuel.
1: Ah.
0: Ahora al mediodía no voy a poder ir.
1: Pero podés ir esta tarde.
0: Esta tarde puedo ir, sí, uh-huh. Sin problema.
2: ¿Mañana no?
0: Dale.
1: ¿O esta tarde?
0: Digo, mañana.
1: Yo te digo, ¿sí? Esta tarde mejor.
0: Dale. Esta tarde mejor para asegurarme, dale.
2: Sí,
0: dale,
2: voy a estar. Venite en la tarde, dale.
1: Venite en la tarde y ya tenés el pollito para la noche, para la celebración del Día del Docente.
0: Dale, Kiko, un millón de gracias y siempre los escucho, loco.
1: Bueno,
2: un abrazo,
1: gracias,
2: negro.
0: Un abrazo, loco.
1: Gracias.
2: Ahí
1: hasta
2: está,
1: luego.
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1: Muy bien, bueno, ya tenemos el primer ganador que se llevó el pollo de Rotisería Ale. La gente atenta, ¿no? A la hora de responder los mensajes. Bueno, tengo un saludo anticipado.
2: No, los saludos no son anticipados.
1: Bueno, pero es mañana.
2: ¿Qué
1: y
2: pasó?
1: Nosotros mañana no estamos.
2: Vení, hacelo mañana.
1: No, vengo y lo hago mañana.
2: Sí, sí.
1: No, bueno, es un saludo por el cumpleaños número 103.
2: ¡103 pirulos! ¿Quién cumple 103?
1: La señora Bernarda Ñata Quesada, que es vecina del barrio San Rafael, y mañana sábado 12 cumple 103 años.
2: ¡Qué lindo!
1: Bernarda, Ñatita, te mandamos un beso grande.
2: Totalmente. Beso, abrazo.
1: Imagínate nosotros, 40 años más.
2: Nah.
1: 43.
2: Yo perch. 103 años, Ñatita.
1: Sí, tremendo, lo de Ñata tremendo, Así que bueno, Ñatita, feliz cumpleaños 103, que lo decimos hoy viernes, porque mañana no estamos, ¿no? Pero te prometemos que mañana te ponemos en el carnet social.
2: Bueno, ahí
1: en el cumpleaños.
2: Ñatita, feliz cumple.
1: Chau, chau. Bueno,
2: el fútbol para el fin de semana está programado, pero me dice el presidente, Diego Martín, está supeditado a que se pueda cumplir o no el pronóstico, pero está programado. El sábado arranca la quinta fecha, el Porvenir recibiendo a partir de las 15:30 Rincón del Atuel, y Deportivo Argentino será local de Monte Comán. Partidos el sábado en la primera división. Domingo 15:30 Pedal Atlético de San Luis, San Martín de Salto de las Rosas frente al Atlético Pilares. Pasamos al miércoles 16,
1: sí,
2: a las 15 estarán jugando Quiroga Villa 25 de Mayo, a las 16 Huracán será local de Bayofet, y a las 17 Deportivo Bush local de Independiente Calle Larga.
1: ¿Todo esto el sábado?
2: No, sábado, domingo y miércoles.
1: O sea que van a jugar nevando, no me lo puedo creer.
2: No me estás escuchando. Es como mi señora, no me da bolita.
1: No, está mirando otra cosa.
2: Está programado, pero está supeditado lo que pase con el pronóstico del tiempo.
1: Sí, pero ¿por qué los futboleros son así?
2: ¿Qué se da? Miércoles, primera vez, el sábado, 15:30, octavo capítulo del ascenso, Cuadro Venegas Constitución, 15:30, en la cancha del cuadro, la llave enfrentando a las Malvinas. El domingo, en el mismo horario, 15:30, Colón y Elena será local de Cuadro Nacional, Las Paredes en su cancha. Enfrentará a Tuel Norte y El Molino a San Luis Gonzaga en cancha de El Porvenir, libre el tropezón.
1: Recuerden,
2: están programados los partidos, está supeditado a qué pasa con el tiempo.
1: Pero el domingo jugaron, el sábado jugaron los Pumas con Australia y nevaba.
2: ¿A dónde?
1: Allá en Mendoza.
2: Bien, pero acá se complica por el tema de la recaudación.
1: Pero si la gente va a ver igual.
2: No sé, hace mucho frío.
1: Pues sí. ¿Se no va la gente a las 4 de la tarde?
2: Y hay gente que no, que si está lloviendo se complica un poquito. y pierden con la recaudación y no está el fútbol en condiciones de
1: perder nada.
2: De perder nada.
1: Qué pena.
2: Bueno, por ahí en esos eventos grandes, sí, vos vas porque son de otro nivel, de otra envergadura, y si 1000 tipo o 2000 no van, van 50.000. Sí. Digamos que redondea más o menos el número. Cuando tenés recaudaciones o concurrencias cercanas a las 100, 150 personas, se te bajaron 50, 60, y la plata la pone el dirigente.
1: Claro, claro. Bueno, así estamos, 12 del mediodía con 15 minutos. ¿Actualizamos datos del tiempo? A ver cómo está San Rafael, cómo se prepara.
2: Sube o no sube la temperatura. Teníamos 13 en la hora anterior, vamos a una máxima de 14. Yo creo que eso está bastante, bastante controladito. Va a estar por ahí nomás, ¿eh? Se mantiene la temperatura en 13 grados, 42% la humedad, viento de sudeste a 23 kilómetros, el cielo parcialmente nublado, visibilidad 20 kilómetros. Sigue la probabilidad de tormentas fuertes en la tarde y en la noche, un 40 a un 70. Nevadas, se habla de nevadas. Qué raro. ¿Será la última nieve de primavera?
1: No lo sé. Mirá si el 21 vuelve a nevar, loco.
2: Nevada, ya está, de nieve. Nevada fuerte, 70 al 100% de probabilidades en la madrugada. Mientras estés durmiendo, agarradito a la almohada, bien tapadito hasta los ojos, puede que afuera esté nevando.
1: Pero esta noche se viene la fiesta del colacho, man.
2: ¿Qué pasó con el colacho, no?
1: No sé, no me respondió nunca.
2: Está ocupado el colacho.
1: Está con toda la movida de esta noche, imagínate. Bueno, 37-97-97, si querés saludar, querés saludar.
2: ¿Cómo es el tema del sorteo de las entradas? ¿Está listo?
1: La página. A ver, voy a la página de la radio. El colacho, bueno, todavía no se hace el sorteo.
2: Por la página,
1: por
2: recuerda.
1: La página, y también el regalo de Verona.
2: A partir del lunes, todos los sorteos son por la página de la
1: radio. Exactamente. Bueno, por la cena hay 80 participantes.
2: Bien.
1: Por la cena. Por la remera de Verona hay 69 participantes. Y por el perfume de fragancia pura, 135 mensajes. Mensajes no, 135 personas participando.
2: Bueno, esto en la página www.lb4.com.ar.
1: Bien.
2: ¿No me equivoqué?
1: No, para nada. También hay sorteos de vino Calle Larga, que hay 116 participantes, una docena de facturas de Bonjour, de 141 participantes, y choripán con papas fritas.
2: Choripán con papas fritas.
1: Sí, quiero. Lindo. 124 participantes, Bueno.
2: Con un Calle Larga.
1: No.
2: Choripán, imagina, papas fritas, Calle Larga. No sé. Pollito
1: de
2: con papas. Algún postrecito nos estaría haciendo falta.
1: En Bonjour.
2: Ah, lo de Bonjour. Ahí está.
1: En Bonjour.
2: Lo de Bonjour. Ah, con ese postre. Por Dios, Bonjour. Bonjour.
1: Sí. Bonjour, en Pichincha y el Verdi.
2: Sí.
1: Tenían a invitar a su señora a tomar un café. Tiene una planta alta.
2: Sí, sí, la conocí, espectacular.
1: Aparte, si lo ves en la mañana, que entra el solaco por ahí, entra el solcito. Divino.
2: A disfrutarlo. 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
1: Bueno, vamos a ver los ganadores.
2: ¿Ya tiene ganadores?
1: Sí, de vino.
2: Aumentó dos décimas la temperatura, 13.2.
1: Bueno, estamos, tenía que aumentar un poquito.
2: 13.2.
1: Cuando estés ahí andando radio.
2: Sigue el viento, 21 kilómetros desde el sudeste. Ya está lo que ha preparado la sitio para esta tarde.
1: ¿Ah, sí? ¿Tiene de todo?
2: La productora que tengo.
1: Es tremenda. ¿Por qué la sacaste del aire?
2: No llegamos a un acuerdo monetario. Sí, la piba se quería cobrar. ¿Sabes cuánto quería cobrar por programa?
1: ¿Cuánto?
2: 3 pesos.
1: No.
2: Estábamos en 1.50, quiso duplicar.
1: ¿Duplicar? ¿No? ¿Y quiere decirle que no?
2: No, obviamente que no. 3 pesos quiere cobrar por
1: programa. Bueno,
2: tremenda productora la CIP.
1: Sí, me imagino. Sí,
2: hagamos una vaquita. Si juntamos 6 pesos, yo me quedo con 3, le damos 3 al aire.
1: Bueno, me parece buena idea eso,
2: El representante.
1: Bien, vamos. ¿Qué me queda? Sorteamos el desayuno. se lo lleva Iris con el 775.

0: Hay un saludo por acá para Gladys Salomón, 86 años.
1: Ah, mira.
0: Ella es de la primera promoción de maestras jardineras con título. Fue 36 años maestra de la Escuela Normal y 25 de Mayo. Gladys Salomón, 86 pirulitos. Primera promoción de maestras jardineras con título.
2: ¿No habrá estado en el secundario también, Gladys, ahí en la Escuela Normal?
0: No sé por qué.
2: Suena tanto, mucho.
0: ¿Y si repetiste cuatro veces el jardín?
2: Bueno, pero no iba a la Escuela Normal.
0: ¿No? Ah, ¿no? Pero te hiciste famosa. ¿En serio, con Jiménez? No, ¿vos hiciste el jardín de infantes?
2: No.
0: Yo tampoco. No había ni jardín de infantes. En serio.
2: No, estaba el jardincito de la señorita Pierina, ahí en la escuela. En la escuela no. Estaba ahí en la catedral. Ahí en ese salón grande que tiene apenas llegás a la catedral, que está a la izquierda. Bueno, sí. Ahí estaba la señorita Pierina. Mi hermano fue ahí. Mi hermano mayor.
0: Hay un saludo para el señor del Corsa. ¡Qué auto!
2: Oh,
0: ¡qué nave!
2: ¡Qué autito tenés!
0: Corsa.
2: ¡Qué champán ese color!
0: ¿Sí?
2: ¿No?
0: El auto más bonito que existió.
2: Mira, champán, muy bien.
0: Corsita.
2: Perfecto. ¿Cuántos kilómetros tenés ahí?
0: ¡Uf!
2: ¿Cuántos? Más de 100.000 tienes.
0: Y sí. Hugo.
2: ¿Qué Hugo?
0: Huguito, ahí está.
2: Huguito,
0: ah, ya sé que Hugo es.
2: Bien.
0: Andate nomás, deja la pista. Qué lindo el Corsa. Qué auto bonito. Encontraron, viste que hay autos que le encontraron la forma.
2: Sí.
0: Es precioso.
2: Uh-huh. Yo tengo el Corsa 2.
0: Pero no es tan bonito.
2: Es el que tengo.
0: No, ya sé.
2: ¿Qué? El otro lo rompí.
0: ¿El auto que querés o el que tenés?
2: No, es el que tengo.
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0: 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Aquí lo teníamos el informe de rutas, la 222.
2: Sí,
0: a partir de
2: su
0: empalme con la 40, transitar con uso obligatorio de cadenas.
2: Totalmente.
0: Hay nieve y también hielo en la calzada.
2: Y está trabajando Vialidad Provincial, en el lugar. Así que con cuidado, ¿sabes? ¿Tema y tanda? Bueno, dale.
0: 12.24.
2: Tema y tanda.
0: 13.2 la temperatura. Mira qué contenta que está la Sichi.
2: Sí, esta noche tenemos cena. ¿Salís conmigo esta noche? ¿Viste qué fácil que es, boludo? Chao.

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0: Las 12 del mediodía con 32 minutos, nos vamos a la capital provincial. Allí está en la redacción de Minutos Ya, Bautista Franco. Hola Bauti, buen día, ¿cómo estás?
1: Buen día chicos, espero que estén bien. No, acá es la misma hora, 15 grados en este momento, y todo indica que va a ir bajando. Ustedes saben, yo siempre me quejo del frío, y
0: claro,
1: todo indica que va a ir aumentando la nubosidad y va a ir bajando la temperatura hora a hora hasta este sábado, donde se espera que el promedio sea de 5 grados. Así que
0: ¿el pronóstico de allá cómo viene? ¿Va a nevar o no?
1: Mira, acá no. Nosotros en el llano, por lo menos de lo que es el Gran Mendoza, no se espera nevada. Sí se espera en alta montaña que se intensifique. Uh-huh. Es interesante porque hoy abrió el paso Cristo Redentor, que es extremadamente importante cuando hacemos los análisis, y todo indica que si sigue así, mañana ya se va a cerrar nuevamente, así que va a ser una ventanita cortita porque había estado cerrado estos últimos días.
0: Muy bien.
1: Así que, bueno, importante. Para comentarles algo importante que ha estado sucediendo hoy a la mañana temprano, el gobernador Alfredo Cornejo nos convocó aquí en Casa de Gobierno para, bueno, hablar sobre un decreto que salió ayer, los decretos, el boletín oficial, ¿sí? Se publica a las 12 de la noche, 12 y un minuto, y a esa hora se publicó el boletín oficial de Argentina. La gente puede acceder todos los días a las 12 y un minuto al boletín oficial a través de su página web, donde se publicó un decreto que reconoce un reclamo que Mendoza viene impulsando desde hace 50 años, que es que reciba Mendoza las regalías por la totalidad, ¿sí?, el 100% de regalías por la explotación de las represas del complejo hidroeléctrico Los Ñuquiles. Esto es importante porque hasta el momento, al compartir cuenca, ¿sí?, geográficamente con La Pampa, Mendoza venía pagando el 50% de las regalías. Y hoy nos comentaba la ministra Jimena Latorre que hoy, al día de hoy, con las centrales a medio funcionar después de las crecidas, serían 2.5 millones al año, ¿sí? El gobierno de Mendoza se anotó un punto con esto y dice que impulsó un reclamo de hasta 680 millones, ¿sí?, de carácter retroactivo. Así que se abre una nueva novela. El gobernador de La Pampa, Sergio Cilioto, ya hizo unos posteos en Twitter, si quieren entrar, ahí muy enojado, reclamando también un aspecto importante que es bastante un debate más muy profundo, que es el gobierno de La Pampa reclama que el actual también es pampeano, señalan desde el gobierno de La Pampa. Así que se abre un debate interesante. Por eso pueden entrar a la página de Minutos Ya para ver este asunto, que está el video con las declaraciones del gobernador Alfredo Cornejo y está el video con las declaraciones de la ministra de Energía y Ambiente, Jimena Latorre. Así que extremadamente interesante. Otra noticia para destacar: el día de ayer ocurrió un accidente en el departamento de Junín. Una chica de 15 años había sido atropellada por una camioneta Fiat Toro, ¿sí?, conducida por un hombre de 71 años, y fue en muy grave estado. Por esa razón se desplegó el helicóptero Halcón, que se dirigió hasta el lugar y la trasladó al hospital central, donde finalmente informaron hace un rato que falleció esta joven, que se llama Clara Glenón, ¿sí?, que bueno, lamentablemente no pudo superar las lesiones que ocurrieron en este accidente. Las causas del accidente están siendo investigadas y esta persona que conducía en la camioneta Fiat Toro se encuentra imputada por homicidio, sería la causa, culposo. Así que bueno, una situación lamentable que no pudo ser detenida a tiempo por el accionar de los servicios de salud de la provincia. Así que bueno, nosotros con esto trabajando Y nada, los invitamos a recorrer la página de minutodedad.com.ar, donde estamos trabajando, cargando artículos en este preciso momento. Así que por ahí la gente se olvida, detrás de cada nota que leen hay una persona generalmente que está escribiendo para ustedes. Así que bueno, te dejo un saludo, Kiko, ahí a la mesa.
0: Muy bien, gracias, Bauti. Nos reencontramos el lunes. Buen fin de semana.
1: Abrazo.
0: Abrazo. Bautista Franco, de la redacción de Minuto Ya, de la capital provincial. Qué bueno que llegue tiempo.
2: Hola, muy buenos días. Bueno, en este día tan especial del Día del Maestro, saludo a todos los docentes, a todos mis colegas, y quiero un saludo especial para la señora Sofía Vitar de Roculé, que gracias a ella yo pude, que me encantó estudiar lo curricular y pude hacer la licenciatura en gestión curricular gracias a que aprendí tanto con la pasión de Sofía Vitar de Roculé. Así que bueno, quiero mandar ese saludo muy muy grande para ella, un beso, y también un saludo para mi hermana Viviana Merelo en este día tan especial.
0: 12 del mediodía con 38 minutos, casi nos vamos, Díaz, ¿cómo viene para la tarde?
3: Para la tarde, sin desperdicio, ya está Fabián Espina, lo que preparó ayer Fabián Espina, nos
0: estuve escuchando un ratito.
3: Nos fuimos por la vereda de enfrente, pero así que prepárate. Y vamos a ser originales, vamos a hablar de los docentes, de qué te pasaban en la escuela. Uh-huh. ¿Alguna vez te hiciste pis en la escuela?
0: Claro, ¿quién no?
3: Ah, no sé, en el jardín, en primer grado.
0: Sí, en algún momento. En
3: séptimo.
0: Señorita, quiere ir al baño.
3: Tercer año de la secundaria, ¿no? Primer grado. Por ejemplo, temas importantes. Siempre en Andando Radio estamos en otro level.
0: Sí, claro.
3: En otro nivel. 13.2 la temperatura en este momento y se mantiene. Vamos a 14 de máxima. Puede llover, puede nevar en el transcurso de la tarde y también de la noche.
0: Puede tantas cosas, ¿no?
3: Sí, señor.
0: Bueno, yo me voy de fiesta, ¿ves?
3: Ah, ¿se va lo del colacho?
0: Sí,
3: ¿con la Siche?
0: Por eso, la invité a salir y me dijo que sí.
3: Qué lindo laburo, ¿eh? Se van a trabajar a la Siche.
0: Vamos colacho a trabajar, sí,
3: mucha gente se prendió. ¿Tenemos el nombre de los ganadores?
0: ¿Dale? A ver si ya está el nombre de los ganadores. El nombre de los ganadores, a ver si ya está. A ver si ya está. ¿Dónde? ¿Dónde estás? Fiesta del colacho. A ver, ganadores, ¿dónde estás? A ver. ¿Esto será de hoy? Sí. A ver. Bueno, tenemos, bueno, la ganadora. Esto es ganadores publicados. Bien, vamos a ver. Sí, porque está el sorteo de el perfume de fragancia pura, que hay 136 participantes. El vinito de calle larga, que hay 116. 143 por la docena de facturas de Bonjour. ¿Cuánto hay? 128 por el choripán con papas fritas. Eso quiero yo. Bueno, se viene la ganadora de la remera de Verona. Es María Lorena con el 214. María Lorena con el 214. María P. con el DNI 281 se lleva una de las entradas para la cena show de El Día del Maestro. Y Carla Valeria L. con el 434 es quien se lleva la otra entrada para la cena de El Día del Maestro. Así que bueno, es así. ¿Qué más tenemos? No te hemos explicado nada más, todavía no se hacen otros sorteos, Así que bueno, ¿han participado? Quedan cuatro sorteos vigentes y hay 1.580 participantes. ¡Opa!
3: Buen sorteo, Bueno, www.lb4.com.ar para participar de los sorteos de la radio a partir del lunes. Hablando del lunes, sí. Vuelve su amiga.
0: Vuelve mi amiga, mi querida amiga. Evangelina Zapata.
3: Sí, señor.
0: Pero el martes va a tener que estar conmigo.
3: ¿Por qué? ¿Qué pasó?
0: Tiene que ir al médico.
3: 13 grados 2 décimas la temperatura, 44% la humedad, viento del sudeste a 21 kilómetros, comienza a ser fresco, parcialmente nublado el cielo, abrigate para mañana sábado, es 6 de máxima, 10 de máxima para el domingo. Chau, gracias.
0: NJ, los vimos. Chau, buen fin de semana para todos, celebren mucho los docentes, disfruten de su día, y bueno, no se queden, no se vayan del dial, que en un ratito nada más llega Carlos Díaz con Andando Radio junto con el señor Fabián Espina. Chau.

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1: Hora 12:45 minutos en la República Argentina, en la ciudad de Buenos Aires, temperatura 18 grados 7 décimas, humedad 58%, cielo mayormente nublado.
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2: Puedo ver en estos momentos cómo está la cúpula de la torre, absolutamente envuelta en humo.
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1: Estados Unidos recordó a las víctimas de los atentados a las Torres Gemelas. El informe de Cecilia Diwan.
12: Estados Unidos conmemoró el 25 aniversario de los atentados del 11 de septiembre de 2001. Con diversos homenajes a lo largo del país, las ceremonias recordaron a las 2.977 víctimas de los ataques. En el World Trade Center de Nueva York, familiares leyeron los nombres de los fallecidos y se guardaron 7 minutos de silencio. Asistieron a ese acto el vicepresidente Jill Biden y los expresidentes Joe Biden, Barack Obama y George W. Bush. En tanto, el presidente Donald Trump encabezó el homenaje a las 184 víctimas del Pentágono en Virginia.
1: El atentado de Al Qaeda implicó el robo de aviones comerciales que hicieron chocar contra los rascacielos y provocaron la caída. El ataque dejó casi 3.000 muertos, más de 25.000 heridos, consecuencias de la salud a largo plazo y 10.000 millones de dólares en daño. Por Radio Nacional, el economista argentino Pablo Goldberg, que vive en Nueva York, contó su experiencia al ver los atentados desde el edificio en el que trabajaba.
13: Y empiezo a trabajar en mi oficina y en un momento escucho como un ruido. Estos edificios están muy bien protegidos acústicamente, o sea, no es una explosión muy fuerte, pero sí un ruido. Pero en mi ventana empiezo a ver como brillos distintivos que no había visto nunca. Entonces me fui hacia la oficina de mi jefe, que era la oficina de la esquina del edificio, que daba contra la punta contraria a donde entró el primer avión. Entonces nosotros no veíamos necesariamente, pero sí veíamos el fuego dentro de la torre. Nosotros estamos en el piso 21, esto fue en piso 60, en la primera torre.
1: También por Radio Nacional, la bailarina argentina Viviana Parra, que vive en Nueva York, contó que al enterarse de los atentados fue a ayudar a la zona del desastre.
14: Armé la mochila y fui. Sí, primeros auxilios, todo lo que es gases, alcohol. Lo que tenía a mano, botellas de agua y también mi pasaporte. Me hice un backup de la compu lo más rápido que pude. Porque no sabíamos qué iba a pasar. O sea, ya nos enteramos que era un ataque, que estábamos bajo ataque terrorista. Y bueno, qué carajo es eso, ¿no? No sabíamos qué era. Entonces yo dije, bueno, agarré los rollers y salí.
1: El presidente Javier Milei encabezó el acto por el Día del Maestro. En la Biblioteca Nacional de Maestros, ubicada en el Palacio San Mierto, en la sede central de la Secretaría de Educación. Durante su discurso agradeció a los educadores por acompañar a los alumnos y se refirió a los pequeños actos que hacen los estudiantes cotidianamente.
15: Quisiera saludar y desearles un muy feliz día a todos los maestros que acompañan hoy a los alumnos en este acto y a todos los maestros del país. Gracias por mantener vivo el legado de Sarmiento, el gran maestro argentino.
1: Además, el presidente afirmó que la Argentina que queremos se construye en gran parte en las aulas.
15: Tras de cada uno de ustedes hay una maestra o un maestro que los vio crecer, que corrigió cuadernos hasta tarde, que se acordó del cumpleaños de cada uno. Así que a las maestras y maestros que hoy acompañan a estos chicos, muchas gracias. La Argentina que queremos se construye en gran parte en las aulas. Y ustedes son los que están ahí todos los días haciendo lo posible.
1: Javier Milei agregó que la escuela es un entrenamiento para la vida en sociedad.
15: Si uno tira un papel al piso, parece que no pasa nada. Pero si todos piensan que algo así no cambia nada y hacen lo que quieren, la plaza se llena de basura y nadie puede disfrutarla. O la fila se convierte en un desorden o el juego deja de tener sentido. Ser un buen ciudadano es entender que lo que uno hace, por más chico que parezca, también afecta a los demás. Todo eso que hacen en el colegio es un entrenamiento para la vida en sociedad y ustedes ya lo vienen haciendo bien, y vaya que lo vienen haciendo bien.
1: La justicia comenzó a investigar a Claudio Chiquitapia por presunto enriquecimiento ilícito. El informe de Lourdes Marchese.
16: El fiscal Gerardo Policita impulsó la acción penal contra Claudio Chiquitapia por el presunto delito de enriquecimiento ilícito en relación a los hechos denunciados por el empresario Guillermo Tofoni por el cargo de Tapia en el SEAMSE entre 2016 y 2025 inclusive, y el incremento patrimonial injustificado en ese periodo. Para avanzar en la investigación ordenó una serie de medidas de prueba.
1: Nueva caída de la inflación. El INDEC informó que el índice de precios al consumidor de agosto fue de 1,7%. Por Radio Nacional, el economista Ramiro Casiñeira señaló que la expectativa para 2027 ronda el 20% anual.
17: El consenso del mercado le pegó en lo que era la estimación de inflación, ¿no? Todo el mercado estaba esperando en torno al 1,7 y finalmente fue 1,7. Tomo eso y en consecuencia destaco también lo que esperan para el año. El mercado está esperando que este año finalmente la inflación termine casi en 30% y para el año que viene ya tiene expectativas en torno al 20%.
1: El gobierno ya trabaja en la localización de la base integrada. El canciller Pablo Quirno y el ministro de Defensa, Carlos Presti, recorren las obras en Ushuaia junto a legisladores y autoridades militares. El objetivo es definir los próximos pasos del proyecto para fortalecer la presencia argentina en el Atlántico Sur. La obra contempla infraestructura naval y logística para las campañas antárticas y recibió una asignación superior a los 200.000 millones de pesos que ya fue incluida en el refuerzo presupuestario. Con este marco, el gobierno trabaja en los detalles del proyecto de ley que enviará al Congreso. El informe de Hernán Mundo desde Casa de Gobierno.
18: El jefe de gabinete, Diego Santilli, confirmó que el gobierno ultima por estas horas los detalles de redacción del proyecto de ley de soberanía a ser enviado al Congreso y aseguró que la administración de Javier Milei es y será inflexible en la defensa de las Islas Malvinas.
19: Que nosotros vamos a defender nuestra soberanía, como hicimos siempre, como creemos nosotros y como lo cree el presidente. El presidente es acérrimo defensor de Malvinas. Estamos haciendo lo que no hizo nadie, lo que tenemos que hacer, que es a todo aquel que tiene una actividad económica en Malvinas que tiene que ver con la exploración en un territorio que es nuestro, mandamos la carta de documento, estamos mandando un proyecto de ley al Congreso, así que implacable significa hacer lo que hay que hacer, que otros no lo hicieron.
1: En Entre Ríos fueron detenidos dos jóvenes por el régimen penal juvenil. El informe de Eli del Mar Otman desde Radio Nacional Gualeguaychú.
20: Un joven de 16 años fue detenido con cocaína durante un operativo en Concordia y otro de Gualeguaychú pasó cerca de 20 horas detenido, acusado de ser integrante de una red de narcomenudeo. Se trata de los dos primeros procedimientos en la provincia de Entre Ríos bajo la nueva ley 27.801 que estableció la vigencia del régimen penal juvenil desde el 1 de septiembre.
1: Nuevo parte médico de Mirtha Legrand, el informe de Miriam Mariotto.
21: Con la firma de su director médico, el doctor Enrique Chau, el sanatorio Mater Dei dio a conocer un nuevo parte médico con la salud de la señora Mirtha Legrand. Dice que continúa evolucionando favorablemente del cuadro respiratorio con una participación activa de su kinesiólogo, que está muy atenta a sus actividades personales, recibiendo visitas de amigos y familiares. Agradece a todos las muestras de cariño y anticipan que de no mediar cambios, el próximo lunes habrá un nuevo parte médico.
0: Salud.
1: El Hospital Garrahan recibe vuelos sanitarios luego de 10 años. El informe de Diana Costanzo.
2: Comenzó a funcionar las 24 horas el helipuerto del Hospital de Pediatría Garrahan. Así se amplía la posibilidad de recibir derivaciones de alta complejidad. En declaraciones periodísticas, César Avellaneda, del Consejo de Administración del Hospital, dio detalles.
3: Muy contentos. El martes, aproximadamente a las 19 horas, recibimos nuestro primer vuelo sanitario nocturno en más de 10 años de espera. No estaba operativo, una obra muy, muy importante para la salud de todos los niños. En diciembre del año pasado lo pusimos en valor y operativo de manera diurna. Logramos que esa ampliación operativa de este aeropuerto muy, pero muy importante.
0: Deportes.
1: Nueva fecha del torneo de fútbol. El informe de Nicolás Álvarez.
22: Comienza la novena fecha del torneo clausura de Primera División con 3 partidos. A las 5 de la tarde, Newell's Vélez en el Parque de la Independencia. 19:15, Defensa, Gimnasia Esgrima de Mendoza. Y a las 21:30 van a jugar en la Bombonera Boca y Central Córdoba de Santiago del Estero con transmisión de Radio Nacional. Además, en la Primera B Nacional a las 22 en Salta, Gimnasia y Tiro recibe a Tristán Suárez. Fórmula 1, se viene el Gran Premio de España. En el primer entrenamiento, el piloto argentino Franco Colapinto terminó 13º. Durísimo choque del compatriota Barrone en la Fórmula 2. Y en la selección argentina, lo más importante, Walter Samuel deja el cuerpo técnico, va a cumplir su contrato hasta el 31 de diciembre y se espera que Lionel Scaloni dé a conocer los citados para los amistosos de septiembre y de octubre.
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1: Hora 12:56. Las exportaciones de las pymes alcanzaron el mayor valor desde 2013. El ministro de Economía informó que llegaron a los 7.360 millones de dólares entre enero y agosto de 2006, un 24% más que en el mismo periodo del año pasado. Luis Caputo destacó que entre los rubros de mayor crecimiento están las manufacturas de origen agropecuario y las industriales. Hallan una carta inédita que relata la ocupación británica de las Islas Malvinas. Fue enviada por el entonces gobernador bonaerense Juan Balcarce a su par tucumano Alejandro Heredia a pocas semanas del desembarco británico en Puerto Soledad. La misiva de 4 hojas reconstruye los hechos a partir del texto de José María Pinedo, comandante de la goleta Sarandí que se encontraba en las islas. El texto califica lo ocurrido como una nueva escandalosa agresión y sostiene que fue un deshonor del pabellón argentino y en perjuicio de los derechos de la República.
0: Policiales.
1: Descubren a un adolescente que organizaba una masacre en una escuela del conurbano bonaerense. El informe de Andrea Valdivieso.
23: La Policía Federal Argentina encabezó un nuevo operativo de prevención tras detectarse una amenaza de tiroteo escolar en Quilmes. La información era clara, un adolescente planeaba masacrar a sus compañeros de colegio, había consultado cómo hacerlo en el chat GPT y fue el FBI el organismo que logró descubrir el plan a mediados de agosto último. Alejandro de Mena, auxiliar de la Fiscalía de Responsabilidad Penal Juvenil 1 de Quilmes, indicó que las alertas fueron las palabras clave que el alumno le mencionó a la inteligencia artificial. Ahora el fiscal Walter Bruno citó a los padres del menor y caratuló la causa como intimidación pública.
1: Las familias de víctimas de asesinatos reclaman que se prohíba el uso de celulares en las cárceles bonaerenses. El informe de Fernanda Germanier desde La Plata.
24: Familias víctimas de asesinatos presentaron un petitorio ante las autoridades bonaerenses para que se prohíba el uso de celulares en las cárceles de la provincia. Tras la entrega del documento en la gobernación, hablamos con Soledad, tía de una mujer asesinada en Morón.
25: Nosotros somos familiares que nos convocamos. Sabemos que hay organizaciones más grandes donde presentaron también esto mismo al gobernador. Y si bien ellos tampoco tuvieron una respuesta favorable, nosotros esperamos de que lo nuestro sea como un granito de arena, sume. Y que los ciudadanos también se animen a apoyarnos, estafados desde el lado de adentro. Y ellos, esos casos quedan totalmente impunes.
1: Hasta aquí el Panorama Federal de Noticias, nuestra próxima edición a las 18:45. Los dejamos ahora con un clásico de la radiofonía argentina, Pasión Nacional.
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llegamos, ¿eh? Llegó el viernes, llegó todo lo que significa el viernes. ¿Qué significa el viernes? Hoy día del maestro. Qué lindo, hoy vamos a jugar con la memoria como hacemos habitualmente. ¿Qué te acordás de tu primer día de clases? No vamos a ser originales, nunca es nuestra pretensión ser originales, sino simplemente recordar quién te llevó al primer día en la primaria. ¿Fuiste con el papá, la mamá, la abuela? ¿Estaba cerca de la escuela y te mandaron solo? ¿Cómo fue ese primer contacto con la escuela? ¿Te acordás de alguna maestra, de algún maestro de la escuela primaria que quieras saludar? No importa si empezaste la escuela ayer, por ahí hay un pibe que hoy no está yendo a la escuela y dice, empecé ayer o empecé este año en el 2026. La maestra, esa seño, hay muchas seños que marcaron nuestra vida para siempre, en la mayoría para bien, algunas no tanto, pero marcaron nuestra vida. 13 grados dos décimas la temperatura, con Fabián Espina en la puesta al aire, la musicalización de Carlitos Vitoriano. Dale que vamos a jugar, dale que dale. Como hacemos habitualmente. A ver, ¿a qué escuela fuiste? ¿Cuál fue tu primera maestra? ¿Cómo fue tu llegar a la escuela por primera vez? ¿Cómo anduvo esa historia? Contanos. 154-37-97-97. Simplemente, ¿cómo fue esa historia? Tu historia, nos importa tu historia. En la escuela, llegar, había pasillo, había portón. ¿Cómo era tu escuela? La estufa salamandra en el invierno, arrancábamos en el verano. La primera vez que viste a la señora, ¿te gustó? ¿Te pareció simpática? ¿Tenías mucho miedo? Escuela Fabi, Dioclecio García, Bombal y Tabanera. La conozco esa escuela, la Dioclecio García. ¿Cómo fue ese momento? ¿Era linda la señora? La de primer grado. Bueno, ¿cómo fue tu historia? Dale que estamos jugando hasta las 3 de la tarde y estamos andando radio. Algo de música también vamos a tener, más la presentación que tiene hoy la Siche desde la producción a las 2 de la tarde. Así que simplemente vamos haciendo eso, andando radio, con mucha tranquilidad. Repetimos un saludo que teníamos por aquí, un saludo por anticipado de cumpleaños número 103. ¡Wow! 103 años de la señora Bernarda Ñata Quesada, la Ñata Quesada, vecina del barrio San Rafael. Mañana sábado 12 está cumpliendo 103 pirulitos. ¡Qué bonito! Mandanos tu audio también, es mucho mejor. Si querés contarnos alguna anécdota de tu escuela, nos mandás un audio. ¿Cómo fue tu escuela? ¿Cómo fue tu maestra? ¿O recordás alguna en particular o las recordás a todas? ¿Qué sé yo? En el Día del Maestro, ¿querés saludar a alguna seño en particular? Hacelo. Puertas abiertas, andando radio, y ya estamos jugando en la siesta San Rafaelina. ¿Cuándo te cuento? El cielo se comienza a nublar y comienza a bajar la temperatura.

0: Yo fui solo a primer grado. O sea, no a primer grado, infantil. En ese tiempo había infantil. Yo fui solo, sí. Con 12 años recién cumplido. Fui solo. Muy linda la maestra.
1: Hola Carlitos, yo fui a la escuela 99, Nacional 99 de las Malvinas Centro, que sería la del pueblo, y ahora vendría a ser Emilio Turqui. A mí me dieron las señoritas Coleta, las tres hermanas, Miriam, Gladys, Gloria y también Lilian, las cuatro hermanas. Y bueno, todavía siguen vivas esas maestras, así que dale bendiciones

0: Hola chicos, la L4, ¿cómo están? Estoy escuchando el programa. Sí, la verdad es que yo hice la primaria en la escuela Teodoro J. Chetacó, el Alto de Algarrobal. Y sí, tenía una maestra, no era que, no puedo decir que era mala, era que le gustaba dar buena educación, la señorita Marta Sueta y Carmencita López. Realmente eran bravas. El puntero no se les caía de la mano. Pero bueno, gracias a Dios aprendí a leer y escribir gracias a ella. Y después mi novia fue ahí la señorita Fanny Calderón. Qué maestra buena. Eso era buena. Y linda. Yo estaba enamorado de ella. Te digo de que de primer grado hasta séptimo que hice, era la mejor maestra y la más linda, la más hermosa, la más amorosa. Y yo me enamoré de ella y yo quería pues enamorarme. Si un chiquillo de 7 años te puede morir que te puede enamorar, pero me encantaba y la tuve en tercero y la tuve en quinto y ya era un poquito más grande, pero para mí fue la mejor maestra y la más linda y la más que siempre quise. Porque te besaba, te abrazaba, te quería, te ayudaba. Estos son maestros. Qué lindo. Esa era mi novia. Un beso, Olguín Adolfo. Un abrazo, chao, chao. Feliz día a la maestra. Y mi hija Noelia, que es mi hija, maestra, jardinera. Y le mando un saludo muy grande. Chao, chao, los vemos.
1: Se enamoró de la maestra, qué bárbaro. A muchos les pasó eso, ¿eh? Se enamoraban de la maestra, sobre todo cuando llegaba una maestra joven a la escuela. A mí me tocó, por ejemplo, había maestras que eran señoras grandes, divinas, y de repente apareció una maestra joven. Ah, una locura, porque jugaba con las chicas, con las compañeras, saltaba la soga, claro, era una piba en comparación a las otras señoras que eran un poquito más grandes. ¿Cómo fue tu historia? El otro fue solo. Oscarcito, 12 años le escuché a Oscar que fue para primer grado. Para mí que me estaba cachando, Para mí que me estaba cachando. Arielito que manda. Sí, Arielito, con media docenita de empanadas quedamos, pero como hermanos, como si nos quisiéramos de toda la vida. Valeria, buenas tardes, quería enviar un saludo especial a mi hermana Mariela, que cumple años. ¿Cuántos años cumple Mariela? Tengo un hermoso recuerdo de mi seño Teresita de Jardín, año 1985, Escuela Iselín. Saludos y buen fin de semana, Valeria. Vale, ¿cuántos años cumple la hermana? A ver, tiranos el dato. ¿Cómo fue tu primer día de escuela? A mí siempre me gustó. Otro que fue solo. Un día les llevo, dice Arielito. Gracias, Ariel. No te olvides, las promesas. Hola, Carlos, buenas tardes. Fui a la escuela Josefa Correa. Recuerdo a la señora Chiche. Hasta hoy la recuerdo y le agradezco que no se quedara con mi oreja, porque casi me la arranca. Era bravísima, claro. Estamos hablando de otras épocas. Por ahí hay un pibe escuchando ahora, no tan pibe. Dice, ¿de qué están hablando? Puntero, que le agarraba la oreja, que le agarraba el pelo cuando te hacían piquete de ojo. No. Piquete de ojo no. Probá con contestar mal. Claro, el señor decía algo y cuando te mandaban a la dirección. Qué momento bravo cuando te mandaban a la dirección. Nosotros ahí en la escuela teníamos director hombre, a colmo. Tenía un Fiat 600 espectacular. No, te tiré. Y lo más feo de las situaciones que ibas a la dirección, te decían de todo, y después se enteraba a papá. Papá que había estudiado mucho tiempo en filosofía griega. Mamá también. Te acomodaba los chakras, bien. De una. Valeria. No quiere dar el nombre de la hermana porque se va a enojarme. Ganó una entrada para la cena Día del Maestro, pero no voy a poder asistir. ¿Pueden regalarla a alguien que sí? Aquí estaba otra persona que ganó otra. Ay, no sabría decirte. Ya lo vamos a preguntar acá a la jefatura, a la Chiche, que nos responda. Feliz Día del Maestro, dice Mirta. Cristina, ¿qué dice? También fui a la escuela de Malvinas, y ahora es Emilio Turquín. También me dieron clase las hermanas Coletas. Mira, tres hermanas en el mismo escuela. Está bárbaro que estén ahí. El día del maestro...

0: gente que nos cuenta su historia. ¿Cómo fue ese primer día, ese primer contacto con la escuela en, en el jardín de infantes? Aquellos que no fueron al jardín en la primaria, en primer grado, ¿qué recordás o algún momento así que haya quedado en tu memoria con las docentes que nos enseñaron a escribir, a leer, a jugar, por qué no, algo de música? Nos enseñaban el comportamiento, cómo teníamos que vivir ahí en la sociedad, cómo ubicarnos. Hay gente que nos cuenta su historia.
1: Yo me acuerdo de la May, Marta del jardín, la señorita Marta, no sé si estará, y fue al Liri, hasta cuarto grado, fue lindo. La señorita Gaby, en la Chimeno Codó, esas dos. Soy Laura.
2: Hola, Carlitos, buenas tardes. Acá del trabajo te hablamos. Queríamos mandar un saludo a la señorita Chicha, la señora de Mariano Espina, que fue maestra de mis cuatro hijas. Un saludo grande a la señorita Chicha, va subiendo, y a todas las maestras también. Chau, chau, gracias.

Hola, L4, feliz día a todas las maestras y profesores de la escuela Octavio Bunker. Los octavianos, que la pasan hermoso, son grandes maestros y hacen de cada día un lugar mejor para los niños.

Un saludo a mis dos hijas que son maestras, una se llama Rocío y la otra Romina, y a mi maestra Esther Castro. De parte de Enrique.

0: No, no, no tiene desperdicio estar aquí en la ventana, ¿eh? Se le paró el auto porque estaba agarrando el teléfono. El señor que venía atrás frenó de casualidad porque también venía con el teléfono en la mano. 70% de probabilidad de tormentas aisladas en la tarde, nevadas fuertes en la noche, fina un 40 a un 70%. Para el sábado en la madrugada, 70 al 100% de probabilidades de nevadas fuertes. En la mañana del sábado, nevadas fuertes 40 al 70%. En la tarde del sábado, 10 al 40% de lluvias y nevadas. Y en la noche, mayormente nublado y apenas un 10% de probabilidad de alguna precipitación, ¿eh? 6 de máxima para el sábado. Para el domingo, día de la carrera allí en la Cuesta de los Terneros, no se suspende, ya nos dijo Juan Ruti, el organizador, no se suspende. Habrá que irse con la ropita adecuada, con todo listo, con un poco más de tiempo, por las dudas que la ruta en la cuesta esté complicada con la nieve, si es que ha quedado algo, no podemos saberlo, pero la carrera no se suspende entre viñedos y montañas. Un espectáculo, la nieve, mucha gente va cuando nieva, viste, a las cuestas de los Terneros, a jugar un rato con la nieve, a meter las manos en la nieve. No nos gusta el frío cuando estamos acá, ahora cuando nieva nos vamos para allá a morirnos de frío un rato, cosa del ser humano. 14 grados 6 décimas, la temperatura. ¿Cómo fue tu primer día de escuela? ¿Cómo era esa maestra? ¿Cómo te iba en la escuela?
1: Antes no había jardín infante, a mí por lo menos cuando nosotros fuimos no había jardín infante. O sea, ninguno de mis hermanos hizo jardín infante porque no había jardín infante. Pero sí te quiero decir algo. Ahí vos te pasabas de listo y te metían un punterazo que te rascabas, ¿eh? Chiquitos punterazos te metían, pero te llegaban a dar vuelta el cerebro. Así que eso eran maestros que se respetaban y se tenían que respetar. Jamás hubo peleas con padres ni nada. Y ahí el chico que se mandaba un moco a la dirección. Ahí de florerito lo tenían ahí en la dirección. Así que dale bendiciones.

0: qué lindo término eso. Te dejaron de florir. Hacía rato que no lo escuchaba. Gracias, Nélida, por compartir eso. Era bravo, ¿eh? Era bravo, era la escuela. Ahí había que ser malandra. No era complicadito, era complicado. Bueno, otros momentos, ni mejor ni peor. Simplemente otros momentos en los que hemos pasado, los que hemos vivido. Y qué lindo la escuela. Yo siempre dije, es el mejor momento de tu vida. Más allá de que estudiar y todo, que a los chicos en líneas generales no nos gustaba mucho porque no entendíamos. Creo que después de grande algunos fueron entendiendo por qué estudiar. Pero cuando éramos chicos, íbamos a la escuela, era como una carga, íbamos a jugar con los compañeritos, a divertirnos, a sufrirlos también, porque siempre había un pesado, ¿viste? Que te, hoy dirían, te bulineaba. Antes se burlaba. Siempre hubo una historia, que, ojo, no digo que esté bien o esté mal, no estoy justificando nada. Siempre pasó. Y siempre estaba la compañerita que te gustaba y no te daba bolilla. ¿Eh? A mí, que me, alguien de la primaria me mande un mensaje y diga, me gustó una compañerita y me dio bolilla. No existe. Siempre te gustaba la que no te iba a dar bolilla. ¿O no, Fabi? ¿O a usted le dio bolilla? No, igual. Ah, bueno, Espina, siempre. Siempre pasaba eso. Te gustaba una nena, no te daba bolilla. Te gustaba una compañerita, no te daba bolilla. A ver si aparece el ganador. A ver si aparece un ganador que diga, pero que sea verdad, no me vengan a mentir. ¿Eh? Me gustaba una compañerita y te dio bolilla, aunque sea de otro grado. ¿Eh? ¿Pasó eso en tu vida? Contanos.
1: Hola, Carlito. Quería mandarle un saludo a las maestras de la Escuela de la Nora, 351 de la Nora, ex escuela número 102. Y a la, bueno, no sé si vivirá la señorita Loli, la señorita chiquita. Cada una de ellas tiene un par de orejas mías. Y bueno, ya las otras eran más buenas. Así que maestra sexto y séptimo grado, la señorita Amalia Rivero de Gil, te mando un beso. Y bueno, y a todos mis compañeros de la escuela primaria.
2: Hola, chicos, buen día. O buenas tardes ya. Mi problema cuando empecé...

cuando fui a ir a primer grado, es que yo le decía a mi mamá: mami, ¿cómo voy a ir si no sé leer ni escribir? Y no quería ir a la escuela, y no sabía. Eso me lo cuenta mi mamá ahora. Imagínate que tengo 64 años ya. Bueno, muchos saludos para todos los docentes de San Rafael, que lo pasen muy, muy lindo. En especial a mis dos hijas, Karen y Roxy. Hola chicos, buen día.

Ahora no podemos dejarlos de plantón, menos usar un puntero o sacarlos del curso. Te esperan los papás a la salida para lincharte. Nos dice Valeria, que es obviamente docente. Hola, buenas tardes, Carlitos. Feliz viernes. Me acuerdo que la señora directora de la escuela Pedro Goyena era la señora Macauda. Te mandaba algo que no era de su agrado, se paraba en la puerta y cuando pasaba se ponía un coscacho, pero antes de... Sacaba el anillo, que era grande, de sello. ¿Y sabes cómo te quedaba el mate? Terrible, chichón. Jaja, tenías que portarte bien, sí o sí. Marcelito sabe que llega. Va, que llega, que anda dando vueltas por acá. Feliz día. Mi maestra fue de infantil Julieta Perrone y en sexto María Elena Isuel, las mejores. ¿Cómo se llamaba tu maestra? ¿Recordás? Nadie me contó. Marcelito, usted cuando iba a la primaria, ¿le gustó una compañerita? ¿Sí? Tres compañeritas de gusto. Bueno, pero... ¿Alguna te dio bolilla? ¿Las tres te dieron bolilla? Maestro de maestro. Este... No, este era el dueño del almacén. Claro, iban a comprar las nenas ese. ¿En serio las tres te dieron bolilla? ¿Qué es un ganador? Yo esperaba que apareciera uno que la nena que le gustó le diera bolilla y ya era un ganador. A este las tres... Lo buscaban, qué chico bonito. Después te quejás del nene vos. Después te quejás del nene. ¿Cómo fue tu primer día de escuela? ¿Recordás a esa maestra que marcó tu vida por algún motivo? La mayoría para bien, debemos decirlo. La mayoría nos marcaron para bien. ¿Alguna por ahí? ¿Te dolió mucho el coscacho que te pegó? ¿Te portaste bien? ¿Te portabas mal? 14 grados 6 décimas la temperatura, estamos llegando a la 1:30, en la primera media hora del programa, estamos andando radio. Hoy día viernes, día del maestro, en un rato viene el doctor Franco Belomo para hablar de diabetes, como hacemos habitualmente, cada 15 días en el programa. Y este que dice, Roberto, el de la maestra Julieta Perroni, María Elena Isuel, gracias Roberto, 6:29, manda tu mensaje. Estamos, la City que ya mandé el material. Otro Roberto. Quería saludar a todas las maestras en su día y en especial a la maestra Esther Pellizari, que nos dio clase de primer grado en la escuela 98 de Rama Caída en el año 1958. ¡Qué buena memoria! Esther Pellizari, maestra de estos chicos, escuela 98 de Rama Caída, año 1958. Música tanda, andando radio hasta las 3.

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0: En este momento, hace unos minutos, accidente en la esquina de Gutiérrez e Hipólito Yrigoyen. Aquí a media cuadra de la radio, nada grave, apenas debe haber sido un roce porque ni siquiera se ve una óptica rota. Dos autos de la misma marca, mismo modelo, Ford Fiesta, uno azul, uno blanco. Ahí se han tocado sobre la senda peatonal, en ese lugar está trabajando ya la gente de la policía, así que por ahí se había complicado un poquito el tránsito sobre Gutiérrez, pero no ha pasado nada grave. 14.6, la temperatura, 59% la humedad. Fabián, ¿qué dice la gente?
1: La menor de la familia, caprichosa como nadie, me chupaba el dedo gordo. Llegué a mi primer día de clase, primer inferior, y me senté en el pupitre. No quería saber nada con nadie. Entonces nadie me podía hacer bajar, sentadita ahí arriba. ¿Qué hizo la maestra? Fue, compró una factura, me trajo la factura, me hizo sacar el dedo de la boca y a sentarte, chiquita. No hay tu tía. Victoria 989.
2: Hola, Carlito. Buenos días. Yo quería mandarle muchos cariños al cielo, a la profesora Cora de Acosta, que cuando yo era niña, que estaba en quinto grado, mi papá falleció y ella se quedaba fuera de horario de escuela a darme apoyo para que yo saliera bien de la escuela. Esa era la maestra, una maestra poética, que le gustaba mucho la lectura, que te hacía practicar la lectura, y aunque ella no esté, que está en el cielo, le mando un fuerte beso allá al cielo. Fue un ejemplo de maestra. También me acuerdo del primer día de clase que nos tocaba la maestra, que le decían Chichín. Muy recta la maestra esa, pero tengo lindos recuerdos de ella. Un besito. Feliz día del maestro para todos los maestros, que siempre dejan algo lindo en el corazón.
3: Hola, amigo, le podés mandar un saludo, pero muy grande, a una maestra que es espectacular, se llama Jacqueline Cramero, de parte de Nelson Varela.
0: Saludos que llegan, vamos a repetir uno porque lo quieren hacer escuchar, ¿eh? Roberto, este es para la señora Esther Pellizare. Soy Roberto, quería saludar a todas las maestras en su día y en especial a la maestra Esther Pellizare, que nos dio clase en primer grado, Escuela 98 de Ramacaída, en el año 58. Habla de, alguien nos pidió, dice, mi patrona, Esther Pellizare, ya era docente en la década del 50. Qué lindo. No nos conseguirán el teléfono para hablar con ella. Oli, salí surteada con Verona en la remera. ¿Dónde debo dirigirme para buscar el premio? Directamente por Verona. Roberto, bueno, que quería saludar a la señora Pellizare. Si nos conseguís el teléfono. Acá dice, a mí no me gustaba ir a la escuela y me escondí debajo de un puente. Y mi compañera Neri Vergara me descubrió y le dijo a mi papá. Y me pegó, eso lo recuerdo. ¿Cómo te vas a esconder debajo del puente? Bueno, aquí hay alguien que dijo, che, a mí no me gustaba ir a la escuela. Es que siempre decimos, no, a mí me encantaba. No, a mí me gustaba algo de la escuela. El yerbiado con leche y las tortitas y el dulce de batata. Era el mejor momento de la escuela. Yerbiado con leche, eso nos daban, muy rico. Yerbiadito con leche, tortitas o pan y con dulce de batata que venía con chocolate, de que venía como marmolado. ¡Qué lindo! En algunas escuelas, bueno, daban la comida, ¿no? No fue mi caso, pero En la mañana, imagínate, entre las 9 y las 11 de la mañana, que tomamos un ratito el recreo largo. Qué bonito que era, qué lindo, con la pava ahí, servir el yerbiado con leche, mucho yerbiado con leche. Buenas tardes, íbamos a la escuela Zapata de la calle Mayofet, los mejores recuerdos y las mejores maestras, pero en especial la señora Mirta Gallardo, ya fallecida, una poetisa excelente, nos hizo conocer la historia de San Rafael con poesías de su creación. Hablo en plural porque me casé con mi compañero de primaria. No. ¿Me estás cachando? ¿Pero se pusieron de novios en la primaria o luego se reencontraron? Quiero que tiramos un datito, a mí me gusta esto. Cuando entramos en este... ¿En serio con el compañero de la primaria? ¡Qué lindo! Pero ya eran novios en la primaria o se reencontraron después y dicen... ¿vos eras la tal? Sí, ¿te acuerdas que fuiste a la primaria en la escuela...? Vení para acá. Nos vamos a casa. Nada, tampoco están así. 13:43. Anda preparándote que ya se viene el primer bloque del horóscopo. Hay audios también que llegan, Fabio, así que le ponemos música. Escuchamos los audios. Vamos al primer bloque del horóscopo. Y a las 2 de la tarde, pasadas las 2 de la tarde, va a estar llegando el doctor Franco Velomo para hablar de diabetes.

0: Y nos vamos adentrando en el primer bloque del horóscopo y por aquí nos encontramos con Aries. Reforzará los lazos amorosos y de amistad. Su situación económica es envidiable, pero guarda, siga alerta. Su buena disposición le abrirá las puertas de su en una empresa. Su condición física mejorará si sale a caminar un rato. Aries, el número para ustedes 94. Tauro, sentirá cierta nostalgia de un amor perdido. Sin problemas para hacer frente a sus gastos. Bien ahí, preste más atención a sus compañeros de trabajo. Buen momento para reducir el consumo de tabaco. Y si lo puede dejar, mucho mejor, Tauro. Su número 28, Géminis. Sentirá frustración al perder la paciencia con su pareja. Excelente momento económico. Uy, cómo está la gente de Géminis, Los problemas del trabajo los resolverá sobre la marcha. Tome más calcio en su alimentación. El número para ustedes, el 22. Cáncer, no se debe confundir la amistad con el amor. No logrará reunir el dinero suficiente para su proyecto. Funciona todo mejor en el trabajo actuando de manera sutil. Gracias a su fuerza de voluntad, usted está sano y fuerte, Cáncer. A seguir cuidándose, a seguir por ese camino, al menos en la salud. El número 49 para ustedes. Cerramos el primer bloque y la gente que dice, Fabi, ¿nos cuenta cosas?
1: Hola, mi querida gente linda de LB4, ¿cómo están? Espero que bien. Yo los escucho desde mi trabajo, soy Valeria. Estoy acá en el centro, soy de Los Claveles. Nosotros por Los Claveles tenemos muy buenos recuerdos de las maestras de primario de aquellos años. Estoy hablando de los 90, del 1990 al 2000. Tenemos muy buenos recuerdos con las maestras porque eran unas maestras que realmente valía la pena tenerlas. Hoy en día hay varias de ellas que están en vida y gracias a Dios tenemos contacto con ellas. Nuestra maestra de primer grado nos sacaba los dientes. Nos decía, vayan a decirle a Teresita o a Marianita, que eran nuestras celadoras, que les den un pedacito de algodón. Y veníamos corriendo con todo el entusiasmo del mundo y ella nos sacaba los dientes. Eran cálidas, eran maestras que más de maestras eran parte de nuestra vida todos los días y como una familia. Nosotros nos sentíamos tan bien con ellas y bueno, con algunas pudimos compartir muchísimos años y con otras menos, pero también tuvimos bonitos recuerdos. Entre ellas, bueno, Liliana Morisi, Antonia Figuera, Zulema Salinas, fueron maestras que... Emma Moreno, fueron maestras que nos marcaron para toda la vida. Y yo creo también que nosotros como alumnos también los marcamos a ellas para toda la vida en el corazón. Así que bueno, gente linda, gracias por leer mi mensaje, por escucharlo y un abrazo.
2: Hola, yo tengo un recuerdo, no está allá acá, se fue al cielo, de una maestra, Zulema Peque se llamaba. Yo tenía 5 años porque yo vine de España y fui a la escuela y ella me atendió y era excelentísima, muy, es de la que más me acuerdo. Había muchas maestras, pero yo era de Cuadro Venegas, muchas maestras, pero no me acuerdo bien nombre. Una fue señora de jury, pero no me acuerdo. Y bueno, y me enseñaron muy bien que llegué a ser abanderada. Así que mi número es 329. Me llamo Hermelinda.
3: Hola chicos, yo iba a la escuela Espínola y de la maestra que me acuerdo siempre, la señorita Lucy Figueroa Herrera, nos hizo leer Platero y yo como 2 años seguidos, todavía me acuerdo en la memoria alguna lectura de Platero y yo, gracias a ella, una gran maestra.

0: Mirá las cosas que se fijan los alumnos, ¿eh? Dice, hola Carlos, fui a la escuela 25 de mayo. Me acuerdo de la maestra Balbi. ¿Se acuerda de ella? Porque usaba peluca. Era para nosotros una novedad, pero como maestra es la que te ponía en caja y la que te orientaba para el lado del positivismo. Recuerdo también para Micheli Peláez Calle y en música La Pichina. Todo del 55 al 61, hermosa época, del 55 al 61, escuela primaria. Bueno, ¿cómo fue tu día en la escuela? ¿A qué maestra recordás, si es que recordás alguna en particular? La Quitita Benavides, de la Escuela Clemente Manchado, año 72-73, María, 669. 5 minutos faltan para las 2 de la tarde, Karina, que manda también las últimas 3 del documento, había mandado un audio también. Dale, te estamos escuchando. En el Día del Maestro, ¿a qué seño te gustaría saludar? Hacelo, simplemente, qué bueno recordarlas. ¿Quedan algún audio, algo para decir?
1: De parte de mi amigo, felicito a mis seños, Nancy y Eli, de la escuela Siria.
2: Hola, buenos días, LB4. Hermoso el programa. Si algún recuerdo tengo en mi mente de mi infancia, es de una escuelita que tuve por hasta los 11 años en La Llave, creo que era 26, rural, donde había una seño que se llamaba Gloria, no me acuerdo su apellido, que venía de Mendoza a darnos clase, y la señorita Maineri, Amanda Maineri, y también la seño Kitty Vallejo, tres hermosas seños, tales así que la señora Maineri nos daba hasta catecismo en el mismo colegio, porque nosotros estábamos muy retirados de lo que era una iglesia, no estaba la iglesia todavía, la capilla ahí en La Llave, entonces ella nos daba catecismo para que, bueno, a fin de año hicimos la comunión ahí, que fue el obispo a la Llave, al colegio de La Reta. Pero hermosas maestras, muy bonito recuerdo. Gracias. Soy Lili, mi terminación es 614. Tengo 66 años.

Tres minutos restan para las 2 de la tarde, 14 grados 6 décimas la temperatura, 59% la humedad. Día del maestro, ¿cómo fue tu primer contacto con la escuela? ¿Le llevabas algún regalo a la seño? ¿Le llevaste algún regalo, Fabio? ¿Alguna manzana, una mandarina? Una entre todos los compañeros juntaron algo. Silvia Carzola de Bieli, la seño, mamá de la doctora Bieli. ¿Qué año fue eso? Claro, chiquito, fue en 92-93. Bueno, yo un día le llevaba un regalo, había comprado un frutero de vidrio, muy bonito. Se me rompió en el colectivo. El bardo que armé. ¿Viste que la señora recién decía que era caprichosa? No, el mal carácter lo tuve siempre. El bardo que armé, tuvieron que juntar en el colectivo los pedazos. Decía que no se destruyó. 3-4 pedazos se partió. Y la señora, con todo el amor del mundo, lo pegó, no sé con qué. Y le quedó más o menos, que después lo quedó más o menos, pero ¿cómo se te va a caer? En vidrio así, un frutero. Ay, chiquitos papelones, ¿eh? 14 grados 6 décimas la temperatura. Estamos hasta las 3 de la tarde. Día especial para la seño, ¿eh? Para las maestras. Los chicos saludan, ¿no? Las encuentran después de mucho tiempo en la calle y el pibe te saluda. Debe ser muy lindo, me imagino que debe ser muy lindo cuando, no sé, pasan muchos años y hay un pibe que te saluda y dice, hola seño, por ahí jubilada, todo, y te encontrás con ese pibe que te saluda, esa chica que te saluda, esa señora, o que ya te dice, acá ando con mis nietos, y se acuerda de vos. Si se acuerda de vos, porque obviamente marcaste de manera positiva. Es una de las cuestiones que tiene esta profesión tan linda que es la de docente. Vamos a seguir, tenemos tiempo hasta las 3 de la tarde. Faltan segundos, llegamos a las 2.

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1: Las 2 de la tarde en la República Argentina. El gobierno decidió a favor de Mendoza en el conflicto con La Pampa por el río Atuel. La provincia cuyana pasará a cobrar la totalidad de las regalías hidroeléctricas de la represa Los Nihuiles, ubicada sobre el cauce. La medida también busca ordenar el marco jurídico para la licitación del complejo. Sergio Urribarri fue trasladado a Gualeguaychú. El informe de Eli del Mar Otman desde la emisora de Radio Nacional en la ciudad entrerriana.
2: Se produjo el ingreso del ex gobernador de la provincia de Entre Ríos a la unidad penal número 9, el potrero de Gualeguaychú, para cumplir el resto de su condena a más de 8 años de prisión por corrupción. El ex gobernador quedó alojado en el área de enfermería, sin embargo, luego será derivado a un sector de pabellones especiales con monitoreo permanente. Recordemos que la jueza de ejecución de penas, Cecilia Bértora, había anticipado que era inminente su derivación desde la unidad penal número 1 de Paraná hacia Gualeguaychú, tal como había solicitado el ex gobernador. Urribarri deberá enfrentar ahora su prisión hasta el año 2034, según el cómputo de pena.
1: Alerta meteorológico rige para La Pampa, centro y norte de Mendoza, sur de Córdoba, centro y sur de San Luis y de la provincia de Buenos Aires y la costa norte de Río Negro. Se esperan vientos del sudeste con ráfagas que podrían alcanzar los 70 kilómetros por hora. En la ciudad chubutense de Alto Río Senguer, donde nos escuchás por AM740 y FM93.5, temperatura 5 grados una décima, humedad 36%, cielo despejado. En la ciudad de Buenos Aires, temperatura 18 grados 3 décimas, humedad 56%, cielo nublado.
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momento del viernes de presentar la música, lo que recién aparece en las plataformas más importantes del mundo, está en la radio y nos vamos a encontrar con un veterano. Diango, junto a Destino San Javier, se unen para revivir Alma, Corazón y Vida, un clásico inmortal del cancionero popular. Una versión única que entrelaza el estilo del cantante catalán con el de una de las agrupaciones más importantes del folclore argentino para darle una nueva mirada a uno de los valses más emblemáticos de la música latinoamericana, compuesto por Adrián Flores Albán allá por 1949. Mirá lo que estamos hablando. Presentación, tema nuevo, pero que data originalmente del 49. La canción, marcada por una profunda historia de amor y por una letra que sintetiza la entrega absoluta hacia la persona amada, trascendió rápidamente las fronteras de Perú y fue interpretada por numerosos artistas de América Latina y España. Entre ellos se encuentra Diango, quien hizo de Alma, Corazón y Vida una de las canciones de su repertorio. Su versión fue incluida en el álbum homónimo, Alma, Corazón y Vida, editado en 1975, consolidando el vínculo del artista español con una canción que ya había recorrido distintas generaciones del público latinoamericano. Ahora, más de 7 décadas después de su creación, Diango vuelve a encontrarse con este clásico junto a Destino San Javier en una colaboración que conecta España y Argentina y reúne dos universos musicales unidos por la canción popular y la tradición. Alma, Corazón y Vida se presenta así como uno de los encuentros entre generaciones y territorios, entre la canción romántica y el folclore, y entre la historia de un clásico y una nueva mirada artística, manteniendo intacta la emoción de una composición que nació hace ya más de 75 años y continúa hablando hoy el mismo lenguaje universal, el del amor. El proyecto fonográfico en el que está incluido este corte se denomina Su Amigo Diango y, como lo indica su título, es el capítulo 2 de la saga, y como en el volumen 1 incluirá nuevas versiones de sus grandes clásicos junto a grandes artistas invitados como Ricardo Mollo, Campedrinos, Destino San Javier, Chili Fernández y Maxi Espíndola de la Argentina, Lucas Hugo de Uruguay, hay algo con Rubén Rada también, que recientemente falleció, de Uruguay, Américo, de Chile. Este nuevo material se suma a la edición de Su Amigo Diango, volumen 1, donde participaron Pablito Lescano, Ángela Leiva, Rodrigo Tapari, entre otros. Bueno, aquí está. Se viene gira por Argentina, comenzará en Buenos Aires con 2 funciones en el Teatro Gran Rex, 4 y 7 de octubre. El mismo, desde el año pasado, agotó 3 funciones en el mismo lugar. Bueno, aquí está. Alma, Corazón y Vida, nueva versión, nuevo álbum de Diango junto a Destino San Javier.

0: Sí, ¿cómo están? Soy Lucy, Cuadro Venegas. Estoy trabajando en un hotel. Empecé a la una. Esperemos que el viento me deje volver a la casa. Está corriendo bastante fuerte por acá. Estoy en la zona de Pueblo Venegas, como yendo para la cuesta. Y bueno, tengo el recuerdo de mi señorita Katy, Catalina Malaspina de Verdugo, que nos daba el séptimo grado en la Escuela Provincia del Chaco, la señorita Marta Lombard y la señorita Soledad Galarraga, que fueron grandes pilares para nuestra vida.
1: Hola, buenos días, buenas tardes. Para mí, la escuela, las docentes de la escuela normal, fueron mi guía. Me acuerdo de todas ellas de la primaria, porque tuve una experiencia cuando me recibí también de maestra, las tuve a todas mis maestras de compañeras. Y pude disfrutarlas en esa nueva faceta como 6 años más. Lindo grupo, nos dejaron muy bien la enseñanza que tenían en la escuela normal, de departamento de aplicación se llamaba en aquella época. A Rosita, a Graciela, a Alita, a la señora de Lorca, a Mari Guarino, a todas ellas. A todas ellas, muy feliz día a todas las docentes, a todas las que fueron compañera mía. Y bueno, gracias, gracias, gracias. Esther, 858.
2: La mejor maestra del mundo, fue María Elena Isuel. Soy Nelson Varela. Era mi maestra. Me cagaba, cocacho, todo, pero no importa. Pero sé que era la mejor.

0: 14:16, Tiango, destino San Javier, y esa presentación de Alma, Corazón y Vida, la producción de La Siche. Lo habíamos dicho, viene el doctor Franco Belomo para charlar con nosotros. Franco, ¿qué te acordás del primer día de escuela? ¿Quién te llevó a la escuela? ¿Fuiste solo? ¿A qué escuela? ¿Cómo te impactó? No sé si en la primaria, en la jardín de infantes, en primer grado. ¿Cómo te va? Buenas tardes.
1: ¿Cómo andas, Carlos? ¿Todo bien?
0: Todo muy bien.
1: El primer día de escuela, algún recuerdo tengo. Me acuerdo que empecé a ir con un compañero que ya veníamos de jardín antes.
0: Ah, ¿te largaron solo?
1: En jardín de cuatro empecé en el colegio Marista. Uh-huh. Y yo ya conocía a un amiguito, entonces estaba dentro de todo bastante contento, entusiasmado.
0: Ah, bien.
1: Aunque hay una foto que me sacaron el primer día de jardín que dice todo lo contrario.
0: Estaba berrinche.
1: Sí.
0: Hijo mayor, menor, del medio,
1: único. Todo junto, soy hijo único.
0: Ah, bueno, listo, ya está.
1: Ya con eso le dije todo.
0: Ya está, cierra, soy hijo único también. Cierra toda la historia. Montón de cosas, para hablar de diabetes, el doctor es especialista en diabetes, y ¿por dónde arrancamos? ¿Por la medicación? Hablabas recién de algo del ANMAT, de algunos medicamentos.
1: Sí, Carlos, me gustaría charlar en esta oportunidad de una noticia que trascendió a través de las redes, un comunicado de ANMAT. Recordamos qué es lo que es ANMAT, es el Ente Nacional de Regulación de Medicamentos y Alimentos en la República Argentina, y está encargado de un montón de aspectos relacionados con la investigación y la comercialización de los medicamentos en Argentina. El punto es que ha detectado, ha levantado una alerta con respecto a la venta de medicación que hoy en día está, entre comillas, lo vamos a decir, de moda, que se usa para bajar de peso. Estas marcas, hay un montón de varios laboratorios, responden a un nombre genérico, el nombre de la droga se llama semaglutida, y dentro de eso hay varios laboratorios que la comercializan con distintos nombres, hay unos que son muy, muy, muy conocidos. Entonces, se empezó a conocer que a través de canales de WhatsApp, de Telegram, uh-huh, y de otros de canales de difusión, ofrecían esta medicación. Si alguien quería ir a comprarlos, podía ir a comprarlos casi indiscriminadamente. Y bueno, esto genera un gran problema. Entonces, para ir empezando a charlar un poquito de esto, me gustaría comentar de qué se trata. Hemos charlado la otra vez de que la medicación para la obesidad es una enfermedad crónica, que no es solamente por una sola causa, no es que sea un desorden y que las personas solamente les guste comer, sino que hay muchos orígenes, hay un origen genético, donde influyen obviamente la carga que yo tengo de mi familia, pero también influye el ambiente, hay mecanismos neuronales que también están comprometidos en la obesidad. Y esta obesidad se puede hoy en día tratar a través de fármacos.
0: Si mis papás o mis abuelos son gorditos, obesos, ¿implica que yo también lo voy a hacer?
1: No necesariamente, Carlos. Hay una gran posibilidad de que eso sea así. Eso le vamos a llamar carga genética o el aspecto genético, que sin lugar a duda tiene su peso, pero después todo el resto del ambiente que influye en el individuo, que le vamos a decir epigenético, sin duda que también hace que se exprese en mayor o en menor medida.
0: ¿Le puedo esquivar a eso?
1: Sí, se le puede esquivar.
0: Tengo la carga genética, ya está, onda, me entrego a lo que la vida me dio. ¿O puedo evitar eso con conductas sanas?
1: Eso se puede evitar. Por ejemplo, traemos siempre el mismo ejemplo. Un hijo o una hija de padres con obesidad que se dedica a correr maratones, por ejemplo. Si bien tiene una carga genética de obesidad, la carga epigenética o el ambiente al que ella está o al que él está expuesto en el que se desarrolla de deporte, hace que nunca se exprese esa enfermedad. Ahora, si ese paciente con los padres con obesidad se dedica a jugar todo el día a la computadora, o a trabajar todo el día sentado y no realiza actividad física, bueno, es probable que se exprese más rápido esa obesidad. Quiero aclarar, no hace falta ser maratonista.

0: Entonces, yo le puedo recomendar, yo te puedo recomendar, Carlos, vos tenés que salir a caminar media hora por día todos los días. Pero vos no querés saber nada con la caminata. No vas a salir nunca. Va a ser una meta imposible de lograr. Entonces ahí yo estoy fallando como médico. Lo ideal sería que podamos consensuar qué tipo de actividad física te gusta a vos, se acomode a vos, ¿sí? Y que se pueda realizar. Un ejemplo, más que claro. Los pacientes que les gusta jugar al fútbol, que ya tienen cierta edad, que tienen cierto sobrepeso y van a jugar un partido de fútbol, un picadito con los amigos, un torneo de fútbol los fines de semana. Bueno, eso es un gran problema. ¿Por qué? Sin estar entrenados, se someten a una carga de actividad física intensa, entonces los problemas sobrevienen. Sobrevienen lesiones, sobrevienen cansancios, sobrevienen un montón de complicaciones por no planificar esa actividad física.
1: La actividad física debe tener cierta cierta estructura.
0: Tiene que tener cierta estructura, es cierto. Pero lo más importante es empezar a hacer, es empezar a movernos, ¿sí? Es planificar una actividad física, un ejercicio físico, ¿sí? Te habíamos hablado de la diferencia. Actividad física es cualquier movimiento que consuma energía. Por ejemplo, un paciente que trabaje, por decir un ejemplo, acarreando mercadería en un depósito, va a hacer mucho trabajo físico, pero no tiene los beneficios de hacer un deporte, que eso le vamos a decir ejercicio físico, que tiene otra connotación, tiene otro objetivo. El objetivo es tener un beneficio social, neuronal, metabólico, ¿sí? Entonces, empezamos a planificar un poco el ejercicio. Ya cuando el paciente ya se acostumbra, ya empieza a hacer actividad física, vamos hilando un poquito más fino. ¿Cuánto tiempo? ¿Qué tipo de actividad? ¿Si puedo hacer actividad aeróbica? ¿Si puedo hacer actividad anaeróbica? ¿Cuántos días gimnasio? ¿Cuántos días bicicleta? Podemos empezar a hilar un poco más fino. Pero necesitamos que los pacientes, que la gente se mueva. Que empecemos a.
1: Pero si yo ya soy insulino dependiente, ¿en qué me favorece si ya tengo la enfermedad?
0: Esto es una pregunta que aparece siempre y
1: Hasta con enojo te lo digo.
0: hasta con
1: Claro,
0: enojo, tal
1: ya,
0: cual.
1: ya está, ya tengo.
0: Claro, uno tiene que tener en cuenta que mientras más actividad física o más ejercicio físico realice, menos insulina van a necesitar. Entonces, empieza un círculo vicioso, ¿sí? En el que mientras más sedentario soy, más insulina necesito, más como y más aumento de peso. Si yo empiezo a hacer actividad física, ese círculo vicioso se corta. ¿Por qué? Al hacer actividad física necesito usar menos insulina, bajo menos de peso, me regulo más con la comida, entonces metabólicamente estoy mucho mejor, mucho más activo.
1: Una consulta, el tipo o la mujer, que es grandote físicamente, vos decís, mira qué bestia, tipificaron el típico jugador de rugby, que, pero digo por el tamaño, no por el deporte que practica, sino el tipo grandote, ¿tiene una mayor resistencia o le va mejor si ya es diabético que aquel que es más chiquito, más esmirriado? ¿Te juega a favor o en contra? Esa cuestión que es natural, porque vos sos chiquito, flaquito, el otro es grandote, no gordo, grandote. ¿Te juega a favor o en contra?
0: Bueno, hay distintos tipos, por decirlo de alguna manera, de obesidad. Eso nosotros en medicina le decimos fenotipos. Es la manera en la que se presenta, por ejemplo, una enfermedad o un carácter. Y vos vas a ver que no todos los pacientes con obesidad son lo mismo. Nosotros siempre ponemos de ejemplo. El paciente que juega al rugby o la persona que juega al rugby generalmente y es de contextura grande, sí, pesado, habitualmente está acostumbrado a hacer mucha actividad física y entrenan muchísimo. Entonces tiene una salud muscular y metabólica mucho mejor. Incluso terminan evitando tener diabetes, más allá de que tengan sobrepeso, por eso justamente, porque se mantienen muy entrenados, se mantienen con buenas dietas, se mantienen realizando actividad física permanente, y por ahí una persona que es aparentemente delgado, pero que está todo el día sentado, no tiene

0: tiene ningún beneficio de los que acabamos de decir que tiene el otro paciente de hacer actividad física. Entonces, el músculo funciona distinto, funciona peor, el tejido adiposo funciona peor, los neurotransmisores a nivel cerebral también funcionan peor, entonces le suele ir peor al paciente que aunque tenga un peso aparentemente normal, tenga un fenotipo metabólico alterado. Suena un poco raro,
1: Sí,
0: pero
1: sí,
0: hay que
1: sí.
0: ir conociendo, ¿sí?, estos efectos en los pacientes.
1: Claro, el hecho de decir, che, yo soy flaquito, no voy a tener diabetes. No pasa por ahí.
0: Habitualmente no.
1: De hecho, para la gente que no lo conoce, Franco es. No sé, ¿se puede decir flaco? Digo, por ahí decís gordo. Flaco, para que la gente lo entienda. Sos muy flaco.
0: Delgado, sí, digamos.
1: Delgado, delgado, flaco. Eso no evitó que vos tuvieses la enfermedad.
0: No, no, todo lo contrario. Incluso la diabetes tipo 2 se da en personas con sobrepeso, pero la diabetes tipo 1, que ya la mayoría sabe que yo tengo, suele darse en personas delgadas, en personas jóvenes, que no tienen resistencia a la insulina, sino que hay una enfermedad autoinmune que destruye las células que producen insulina.
1: Bueno, entonces, ¿de qué me tengo que cuidar? Porque vos en la primera charla que tuvimos hablaste que a la enfermedad no había que tenerle miedo. Pero por ahí es inevitable tener un temor. No sé si es una cuestión mía nada más. Pero, che, ¿cómo lo evito? ¿Cómo hago en mi vida antes de la diabetes? ¿Cómo debe ser mi vida? Porque si soy obeso y no me cuido, puedo tener la tipo 2. Si soy delgado y puedo tener la tipo 1, ¿nos puede tocar a cualquiera? ¿Vale la pena cuidarse? Me vas a decir que sí, pero.
0: Siempre vale la pena cuidarse. Lo que pasa es que la enfermedad tiene muy mala prensa. Entonces, siempre hablamos de diabetes y complicaciones. Pero en realidad uno tiene que trabajar y tiene que prevenir no solo la diabetes, sino todas las otras enfermedades. Nosotros trabajamos para prevenir la diabetes, pero trabajamos para prevenir la diabetes para prevenir las complicaciones de la diabetes, para prevenir los infartos, para prevenir los ACV, para prevenir las enfermedades del hígado relacionadas con la diabetes, para prevenir todas las complicaciones, las enfermedades oftalmológicas y de la retina que tiene la diabetes. Entonces, ¿qué tengo que empezar a hacer? Bueno, primero que nada, un control anual de salud. Yo tengo que conocer. Lo que yo no lo sé, lo que yo no conozco, lo que yo no mido, no lo puedo mejorar. Entonces, yo no puedo asumir que tengo un problema si no lo veo, si no lo conozco. Entonces, eso es lo importante, primero que nada, una consulta médica anual. Sobre todo en los pacientes por más de 40 años tienen que hacer un control anual de salud.
1: Pero ahí te traigo para atrás. Y para los chicos, digo, te pueden contraer diabetes un pibe de menos de 10 años. Puede ser un adolescente.
0: Sí.
1: ¿El control también para ellos? Sí, es sano. ¿Para qué lo voy a llevar al médico?
0: Justamente eso es un problema porque en los niños y en los adolescentes que tienen obesidad, sí hay que hacer un control de salud porque hay alto riesgo de desarrollar diabetes tipo 2. Entonces,
1: Y
0: en
1: pero
0: ese paciente tengo que
1: mi
0: prevenir.
1: nene es flaquito.
0: Es un tema controversial porque si un niño o un adolescente es flaco, hay pocas cosas que puedan hacer prevenir o retardar la aparición de una diabetes tipo 1. Es decir, hay síntomas típicos que aparecen, por ejemplo, la pérdida de peso, el hecho de que orinen mucho, el hecho de que tengan mucha sed, pero eso ya una vez que aparece ya hay un daño celular en la célula que produce insulina, que ya es prácticamente inevitable.
1: Eso es tremendo, porque he escuchado, si hubiera ido al médico 2 semanas antes, si me hubiera hecho los estudios un mes antes cuando me pasó tal cosa, es también una cuestión de si alguien te tiene que decir, no, cuando tuviste el síntoma ya
0: Cuando da
1: era casi tarde.
0: exactamente, lo que pasa es que si uno se pone a pensar, son síntomas muy generales. Entonces, quizás cuando aparecen, uno lo normaliza porque no está al tanto de todos estos síntomas. Obviamente, no toda pérdida de peso es diabetes, eso la gente lo tiene que entender. Pero ya cuando aparecen estos síntomas, la consulta oportuna la consulta temprana puede evitar, no que no se desencadene la enfermedad, pero sí, por ejemplo, una complicación severa. Puede evitar una internación en terapia intensiva, una internación prolongada o compleja. Entonces, eso sí hay mucha diferencia. De hecho, está estudiado los pacientes que debutan con diabetes y cetoacidosis, que es la complicación más grave de la diabetes tipo 1, está asociado más adelante a mayor riesgo de complicaciones y a peor control de la enfermedad. Entonces, es importante saber que aparece, que apenas aparezcan estos síntomas, no normalizarlo, no tratar de buscar una respuesta o una causa, algo que no sabemos o algo que no estamos seguros. Entonces,
1: el médico.
0: Consulta médica oportuna, temprana, controles periódicos de salud.
1: ¿Qué puede pasar? Que nos digan, no, flaco, no te preocupes, es un resfrío, andate a la casa.
0: Listo, perfecto. Bárbaro. Se hacen los análisis, si están bien, siguen su vida, si hace falta arreglar algo, se charlará, o si hace falta consultar con otro médico, con un especialista, con algún otro profesional, hacerlo en el momento oportuno.
1: Para los más grandes, vamos a la tanda. Si voy al médico seguro que me encuentra algo. Entonces prefiero no ir, ojos que no ven, corazón que no siente.
0: Lo que pasa,
1: ¿será también lo mismo en la consulta?
0: Eso es muy habitual que se dé. Lo que pasa es que nosotros preferimos decirle que mientras antes veamos el problema, antes lo vamos a poder tratar. Muchos pacientes, yo trabajo en el hospital Chestakov y nos llaman de servicios, por ejemplo, de la unidad coronaria, pacientes jóvenes con infartos, que dicen, me pasó. No, bueno, a ese paciente le pasó lo que le pasó porque puede haber tenido una enfermedad que nunca vieron y que si lo hubiésemos tratado en su momento se podría haber evitado muchísimas complicaciones, incluso un infarto. Un paciente que ya debuta con un infarto, hoy me tocó ver un paciente en la unidad coronaria, un paciente joven con un problema en el corazón, con una insuficiencia cardíaca, joven, que nunca supo que tenía diabetes, que nunca supo, nunca trató su problema de obesidad y debuta con una insuficiencia cardíaca. Entonces, en ese paciente, si bien hay un montón de cosas para hacer, un montón de cosas para mejorar, ya la enfermedad en el corazón ya está instaurada. ¿Y yo qué le dije a este paciente? Este paciente lo tendríamos que haber visto 10 años antes. Tendríamos que haberle hecho un control antes, tendría que él haber consultado con un médico antes y se hubiese evitado esta internación. Pongo este ejemplo, que puede ser el de un montón de conocidos, ¿sí? Para remarcar eso, la consulta temprana. Es cierto que uno no quiere ir al, o que por ahí hay gente que se resiste más a ir a un médico que a otro. ¿Por qué? Y porque a nadie le gusta recibir malas noticias. Y eso, sumado a que algunos profesionales se suman algunas cosas que por ahí no algunas cosas por fuera de la medicina, digamos, ¿no? Dificultades en el acceso de la salud o dificultades en el acceso al médico o malos modos, lo que sea, dicen los pacientes, no, bueno, ni voy al médico. Bueno, eso tiene que cambiar. Tiene que cambiar de los profesionales y tiene que cambiar de los pacientes.
1: Claro, en el caso del paciente, si no te gusta ese médico, cambia.
0: Seguro.
1: Y los profesionales, no todos, hay médicos excelentes. Es más, hay algunos que saben muchísimo, pero no tienen los mejores modos. Y hay gente que por ahí se ve perjudicada por esto, otros no. Esto pasa como siempre en la vida. Para mí el médico no tiene que ser necesariamente simpático. Me tiene que ayudar a salvar la historia. Pero hay otra gente que necesita que el médico o la médica sea un tipo agradable, que lo atienda en tiempo y forma. Cada uno de nosotros tiene necesidades distintas, desde lo afectivo, lo psicológico, porque ir al médico no es fácil, porque normalmente no voy al médico esperando que me diga, negrito, estás bárbaro, qué divino que sos. Vas por lo menos como una medida precautoria.
0: Tal cual. ¿Mm? Aunque muchos médicos solemos hacer refuerzos positivos. Uno cuando va al médico, yo creo personalmente, yo esto lo digo porque también soy paciente. Yo soy médico, pero también tengo que estar del otro lado.
1: De hecho, todos los médicos son pacientes en algún momento.
0: Tal cual. Y muchas veces muchos de esos se olvidan. Pero está bueno por ahí recibir una felicitación cuando uno hace las cosas. Porque uno sabe lo que son, a ver, el hecho de, por ejemplo, de tener obesidad, de tener diabetes, de tener insuficiencia cardíaca o cualquier enfermedad crónica, influye, a ver, demanda mucho trabajo, todos los días. El hecho de tener que adelgazar, el hecho de tener que ponerse insulina, el hecho de tomar medicación, el hecho de tener, es mucho esfuerzo para los pacientes. Entonces, está bueno que cuando las cosas vayan bien, se reconozcan. Se reconozcan, se haga un refuerzo positivo. ¿Sí?
1: Aunque sea por el bien de tu salud, sí, estás haciendo algo bien.
0: Exactamente, exactamente. Yo creo que si se encara de esa manera, tendríamos muchos mejores resultados.
1: Mira,
0: muchos médicos lo hacen,
1: sí.
0: Pero otros no. Eso es la importancia del refuerzo positivo. Yo esto me acuerdo que teníamos.
1: El vínculo que vos generás con un paciente, sobre todo en el consultorio privado, digo esto porque... un día aterraba con Fabián Kremaski, que es un neurólogo de Mendoza, y una puntualidad tremenda a la hora de atenderte. Entonces le pregunté, un día le digo, che, Fabián, ¿por qué esta historia? Y me dice, porque el primer contacto con el paciente, y sobre todo si es la primera vez que viene, es esa puntualidad. Si el tipo yo lo atiendo 20 minutos, media hora, una hora, dos horas después, ya le generé un malestar, ya está mal. Entonces, ese primer contacto donde se comienza a fortalecer el vínculo de confianza paciente-médico, ya entra medio friccionado. Entonces, arrancás ahí con ese toque, ese, por ahí en el hospital es mucho más complicado. Es entendible. El hospital no es una excusa. Vamos,
0: no es una excusa.
1: Muchísima gente, por ahí desbordados, y es mucho más complicado el tema de la puntualidad. Pero en lo privado decís, che, flaco, ¿por qué me atendiste dos horas después? Sí, o sea, hay un turno, ¿eh? Porque ese vínculo se rompe. No confío, hay algo que se rompe en mí.
0: Tal cual.
1: Y no me sirve. Y creo que al médico tampoco.
0: Es importante remarcar eso. Bueno, Fabián, para la gente que lo conoce, es un profesional extremadamente prolijo en su profesión y en su vida.
1: Sí, sí.
0: Y es excelente. Fue mi vicedecano cuando yo me recibí, así que lo conozco. Y es muy importante eso, porque habla del respeto y el compromiso que tiene el profesional.
1: Claro, y el charlar, el conocer, tú vos recién decías, un ida y vuelta, saber qué hago yo. Eso lo aprendí con el Rafa Ruiz Luque, o sea, la charla. ¿Quién sos vos? No es lo mismo decirte, tratate con la diabetes, con todas estas normativas, con todas estas cuestiones, si vos sos... trabajás en la finca, en el medio del campo, y te vas por todo el día a 40 grados de temperatura cuando no tenés para llevarte una hielera, así trabajás en una oficina con todo el confort. Necesito conocerte.
0: Seguro, sin lugar a dudas. Y bueno, eso es lo lindo, lo que nos hace querer un poco la medicina, porque a decir verdad, los libros, la mayoría de los médicos leemos los mismos libros. Ahora alguno que tiene un poco más de capacidad o que ha estudiado un poco más de otro. Pero el hecho de conocer a los pacientes, de decir, bueno, me tomo 5 minutos más y conozco estas cosas que vos marcás, hacen que se tenga una relación médico-paciente mucho mejor. Y sin lugar a duda que si una relación médico-paciente es buena, el tratamiento y los objetivos van a ser excelentes.
1: Vamos a la tanda, ya volvemos.

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0: 14:46. Ponete los auriculares un poquito. Hay una consulta de una oyente, Rosa creo que es. A ver qué dice Rosa.
1: Hola, Carlito, buenas tardes. Soy Rosa de Ramaquería. Te quiero saber qué está hablando el médico. No sé, te lo mando por mensaje de voz. Me han dicho de unas inyecciones que hay para cosas. ¿Qué pasa? ¿Se dan matas para uno? Yo tengo 77 años, no soy gorda ni gordita, pero estoy bastante, yo siempre gorda. Yo no tengo, ahí tengo poca movilidad, me han dicho que esas son muy buenas. Que no sé, si esas habrá que comprarlas aparte cuando las receta el médico, pues se las dan en el hospital. Hoy tengo a mi hija que tiene obesidad y ha ido al médico y le ha dicho a la doctora ahora de esas inyecciones que se puede poner. Tiene problema de presión, ella tiene problema de diabetes, tiene colesterol, tiene todas esas cosas que son para adelgazar, dice.
0: Bueno, Franco.
2: Entonces, es un tema interesante, es un tema que empezamos la charla hablando de eso. Las inyecciones a las que se hace referencia Rosa, es una medicación que ya hace varios años que está empezando a usarse, que el nombre genérico de todas estas medicaciones se llaman GLP-1. Este tipo de medicaciones hay varias dentro de esta familia y la mayoría de estas medicaciones son inyectables. Entonces, está muy de moda el uso de la inyección para adelgazar. Entonces, nos vamos a referir a la inyección como a estos medicamentos que se llaman GLP-1. Los GLP-1, al principio, empezaron a desarrollarse, les cuento cómo viene, para tratar la diabetes. ¿Sí? Es una familia de medicamentos que se llaman incretinas, y actúa tanto a nivel metabólico, tiene beneficios a nivel de tejido adiposo, como a nivel neuronal. Entonces, ¿qué quiere decir esto? En el sistema nervioso, en el cerebro, nosotros tenemos mecanismos que nos hacen tener una recompensa cuando uno come. Los pacientes con sobrepeso u obesidad, muchas veces estos mecanismos están alterados. Y la medicación vendría como una solución para tratar este tipo de obesidad. Ahora, ¿cuál es el problema? Se empezó primero a tratar para la diabetes. Cuando se empiezan a tratar los pacientes para la diabetes con esta medicación, vieron que empezó a responder y a bajar mucho de peso a los pacientes. Entonces, teníamos dos grandes ventajas. Los pacientes se les regulaba el azúcar y bajaban de peso. Con el devenir del tiempo fueron mejorando, fueron cada vez apareciendo más medicación y hoy en día, en la Argentina, hay indicaciones puntuales para el uso de este medicamento. Tiene que ser para personas con obesidad y diabetes, ¿sí? De eso va a depender la dosis que está indicada para uno y para otro. Y en general, tiene muy buenos resultados.
0: Ya estamos hablando de algo totalmente positivo.
2: Totalmente positivo. Pero, como todo, es una medicación. Es una medicación que no es perfecta, es una medicación que no es para todos los pacientes. Hay ciertas contraindicaciones, ¿sí? Una de las contraindicaciones puntualmente es el cáncer de tiroides. No todos los cánceres de tiroides, pero hay un tipo de cáncer de tiroides particular que está contraindicado. Entonces, ¿qué es lo que hay que hacer? Uno, hablando de la consulta médica, es ir al especialista, al clínico, al diabetólogo, al endocrinólogo, ¿sí? Y plantear esto. Entonces, el profesional y con un criterio nos va a saber decir si esta medicación es para mí o no. Ahora, hay otra cosa que se tiene que saber.
0: Sí o sí consulta médica con un profesional.
2: Sí o sí consulta médica.
0: Especializado en el tema.
2: Especializado en el tema, exactamente. ¿Por qué? Porque hay ciertas indicaciones. Si bien esta medicación mejora el tema del peso, mejora el tema de la presión, Rosa hablaba que tenía colesterol, que tenía hipertensión, y esta medicación tiene beneficios, si yo bajo de peso, bajo todos esos parámetros, Se tiene que tener mucho cuidado, se tiene que hacer un análisis antes, se tiene que pesar, se tienen que fijar objetivos en la consulta.
0: Se tiene que acompañar con una dieta.
2: Y se tiene que acompañar con una dieta, fundamental, Carlos. Si no se acompaña de una dieta y una actividad física, esta medicación no tendría el efecto que debería hacer.
0: No hace milagros.
2: No hace milagros.
0: Yo no me pongo la inyección y me desaparece la panza.
2: No, para nada.
0: Pero es buena, sirve.
2: Es buena, sirve bajo las indicaciones que está hecha, ¿sí? Te pongo un ejemplo, porque esto también viene mucho a la consulta y esto es un poco una cuestión personal mía. A mí me han venido pacientes con 2 o 3 kilos de más, pacientes que tienen un sobrepeso leve, que literalmente tenían 3 o 4 kilitos de más, diciéndome, quiero la medicación. Y yo no se la di. Seguramente ese paciente tiene que haber consultado por otro lado y la tiene que haber, a la larga o a la corta, la tiene que haber conseguido. Pero el punto de esto es decir, hay una indicación, hay un medicamento para un problema puntual y para lo que está indicado. No para todos. Y la cuestión estética no es una indicación de esta medicación. Es una cuestión metabólica, es una cuestión de salud. La indicación de esta medicación.
0: ¿Y es de uso permanente en el caso de que se la recetes a un paciente? ¿O es una inyección y ya está?
2: No. Es una medicación crónica. Nosotros siempre decimos que la obesidad es una enfermedad crónica. Crónica quiere decir que lo van a acompañar a los pacientes toda la vida. Y la medicación, estos inyectables, este tipo de GLP-1, se debería usar de manera crónica.
0: ¿Está contemplado en el caso de la diabetes en el plan nacional? Seguramente Rosa ha preguntado por ahí si la tengo que ir a comprar o está te la da el Estado.
2: Hoy en día actualmente no está incluido en el vademécum del hospital, ¿sí? Hay proyectos para incluirla bajo estas indicaciones, ¿sí? Pero hoy en día no se da de manera habitual. Hay algunos casos puntuales en los que se ha autorizado, en que los pacientes tienen indicaciones muy precisas, eran pacientes que tenían enfermedad hepática, bueno, tenían una serie de requisitos, y en ese caso el hospital sí la compró, pero hoy en día no es una medicación que se dé de manera habitual. Entonces, lo que le recomendamos a Rosa es que se acerque al hospital o con su médico de cabecera o con su profesional de confianza y que plantee estas cosas, a ver si es factible que la pueda usar o no.
0: Bien, sobre todo ese primer control con el médico para ver si es factible que esa persona, sea Rosa o su hija, puedan utilizar la medicación. Después saltamos al otro tema, que es el tema de la economía. Sería bueno hablar de la ley de nacional de, ¿cómo se llama? Ley Nacional de Diabetes.
2: Es una Ley Nacional de Diabetes. Uh-huh. Sí. Sería un tema excelente para tratar. Y para tratar la cobertura y las responsabilidades que tienen los entes a la hora de cubrir estas cosas.
0: Claro, si es el sector público, ya sea el hospital, acá y en cualquier lugar del país, las obras sociales, ya sea las más grandes como OSEP, por ejemplo, o las otras obras sociales, ver que alcance, porque también muchos de ustedes dicen, sí, pero es una ley nacional. Y bueno, se entiende, alcance nacional. Ahora, todo lo que, por ejemplo, la insulina sí. En el hospital la insulina es gratis, las mutuales también te la dan. ¿El parche no es para todos?
2: El parche no es para todos tampoco.
0: ¿La bomba?
2: La bomba tampoco es para todos. Todo este tipo de tecnologías está contemplada dentro de la última actualización que se hizo de la ley. Y va todo en pos de mejorar la calidad de vida de los pacientes con diabetes. Lo que pasa es que, como hablábamos, pasa lo mismo que con las inyecciones. Tratamientos nuevos, que en principio son caros, ¿sí? Pero que si tienen una indicación puntual, los entes encargados de la dispensación y del otorgamiento de estos, ya sean públicos, privados o mixtos, se tienen que hacer cargo. Y el hecho de que no lo hagan es una agresión para el paciente. Están incumpliendo la ley. ¿Por qué digo estas cosas? obviamente no todas las instituciones funcionan de la misma manera. Habrá unas que funcionan mejor que otras. Pero estas cosas se tienen que garantizar, porque es un derecho del paciente. Es un derecho del paciente con diabetes tener acceso a todo lo que necesite, obviamente dentro de las indicaciones.
0: Sí, seguro. Y también es un derecho y una obligación del paciente conocer este tipo de situaciones. Por ahí, ¿seguro? Para no ir a reclamar cualquier cosa, o sí, saber qué debo reclamar y ante qué lugar tengo que reclamar.
2: Seguro, sin lugar a dudas. Sería excelente tratar la Ley Nacional de Diabetes.
0: Dale. Por ahí teníamos el Día del Corazón, el 29 de septiembre, para hablar también de las cuestiones que tienen que ver diabetes y el corazón. La ley, bueno, nos armamos un poquito para que, si podés venir más seguido, bueno, lo armamos, con alguien que nos hable de esta ley, qué implica, qué conlleva, qué alcance tiene, hasta dónde nos sirve. Porque está bueno, o sea, por ahí ir a reclamar y decir, no, perdón, me corresponde tal cosa. No encontrarme con, no, discúlpeme, pero esto no le corresponde, o no ir a reclamar algo que no nos corresponde. Hay una ley.
2: Sin lugar a dudas.
0: Pero, ¿qué cubre esa ley?
2: Exactamente. Yo creo que la ley se tiene que cumplir, pero también es derecho del paciente conocer, claro, todas estas circunstancias y también cómo funcionan los receptores de salud. Hay que pasar, si bien una indicación de un médico se debería cumplir, todas las indicaciones se someten a un proceso de auditoría, ¿sí? Que eso también los pacientes lo deben conocer.
0: Bueno, y está bien que así sea.
2: Y está bien que así sea, tal cual, porque es el que cuida los intereses de la unidad, para que no haya una sobreprescripción o una sobreindicación de las medicaciones o de las tecnologías sanitarias.
0: Bueno, se nos acabó el tiempo, hemos charlado. Creo que no, habíamos arrancado con un tema, el de los medicamentos, redondeamos. Rosa nos trajo otra vez al tema de los medicamentos, nos quedó otro tema colgando por allí, pero en definitiva, creo que siempre hablamos más o menos de la misma historia, la base, la actividad física, la alimentación, los cuidados, el ir al médico, el ir a controlarte, siempre. Y cuando ya tenemos más de 40, más de 60, como es mi caso, una vez por año, y si el médico te dice, che, vení dos veces al año porque te hace falta, y es mucho mejor por calidad de vida.
2: ¿Mm? Sin lugar a dudas.
0: El tema es, mucha gente te dice, si te vas a morir igual. Ah, eso es seguro. Ahora, ¿cómo vas a vivir? Es el tema.
2: Ese es el tema. ¿Mm?
0: Franco, gracias.
2: Gracias
0: por,
2: a vos,
0: por venir, gracias por la buena onda y, bueno, por todo este compartir de saberes. Está Fabián Espina en la puesta al aire, la CITI en la producción. Día del Maestro para todos las señas y los maestros. Que tengan y completen un gran feliz día. A pasarla muy bien. Chau, gracias.

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1: Las 3 de la tarde en la República Argentina. El presidente Javier Milei se reunió con Luis Caputo. El informe de Liliana Arias desde Casa de Gobierno.
2: El presidente Javier Milei mantuvo un almuerzo en la Quinta de Olivos con el ministro de Economía, Luis Caputo. Así lo comunicó a través de redes sociales el funcionario de Hacienda, acompañado con una foto de los dos y el texto «Lujo de compartida». Como gesto, el presidente Milei también se hizo eco en redes sociales al repostear la foto con el texto «Con el mejor de todos los tiempos».
1: Temporal en Misiones, el informe de Carmen Segovia desde Radio Nacional Puerto Iguazú.
3: Más de 150 familias fueron asistidas en la ciudad del Dorado luego del fuerte temporal que azotó la ciudad. El fenómeno se registró cerca de las 20 horas y en un lapso de entre 10 y 15 minutos estuvo acompañado por intensas lluvias, fuertes ráfagas de viento y una importante caída de granizo con piedras de grandes dimensiones. Como consecuencia se produjeron voladuras de techo, caída de árboles y ramas, postes de madera y hormigón.
1: En el norte de Misiones se espera que continúen las tormentas, algunas localmente fuertes o severas, acompañadas por intensas precipitaciones en cortos periodos y ráfagas de viento fuerte. Actualizamos ahora el estado del tránsito con Ernesto Arriaga.
4: A esta hora, bastante tránsito en la General Paz, en la embajada Lugones y la cancha de River. Toda la zona de la autopista 25 de mayo, 80 de máxima, la Riccieri, todas las combis para el aeropuerto, máxima 90, hay pequeñas demoras en el ingreso a Ezeiza. El paso Carrera Zamore, habilitado hasta las 19 horas del día de hoy, por favor, circular con precaución.
1: En la ciudad de Mendoza, donde nos escuchás por AM960 y FM97.1, temperatura 15 grados, 2 décimas, humedad 43%, cielo parcialmente nublado con llovizna. En la ciudad de Buenos Aires, temperatura 18 grados, 3 décimas, humedad 55%, cielo nublado.
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0: Hoy lo dejamos completo al jingle, porque teníamos ganas de escucharlo completito, completito, completito, para arrancar este último día de la semana. ¡Hola, viernes! Damas y caballeros, bienvenidos, qué lindo, qué lindo, qué lindo que es volver a encontrarnos, vernos con los ojos de la radio y saber de antemano que ya estás ahí, ¿no? Tomamos el guante que acaba de dejar nuestro querido compañero y amigo Carlos Díaz, linda charla con el doc Franco Belomo, y este mundo de la diabetes y derivados, ¿no? Que tienen que ver estos espacios tan lindos que tiene la radio y que todos disfrutamos en definitiva. Ahora llegamos aquí nosotros para potenciar aún más la región, el sur de la provincia de Mendoza, entre LB4 y LB19, con este gran equipazo que nada, todas las tardes te acompaña, nos acompañamos, agradecemos que estés ya reportándote de entrada. Vamos, vamos, manito arriba, pasamos lista, presente, el aquí estoy. Queremos que llegue al 2604-379797, a ver el grupo guapo, como siempre les digo, el grupo guapo de las 3 de la tarde que ya comienza a reportarse en LB4 y LB19. Y en LB19 está ella, capitaneando, en el estudio central, con su sonrisa, con su energía, con su voz, Dalila Vázquez. Querida compa, ¿cómo anda? ¡Feliz viernes!
1: Hola, hola, hola, hola, ¿qué tal? ¿Cómo anda, don Jesús Osorio? Igual para usted, buen viernes. Bien. Y por fin llegó el viernes, ¿cómo costó? A mí me costó
0: Se le hizo larga la semana ayer, lo dijo usted, creo, ¿no?
1: Pero por fin, ya estamos aquí. En la parte final de la semana, en la parte final del día, ya transitamos la primera media parte y bueno, nos queda a nosotros cerrar de la mejor manera. ¿Lo podremos lograr? Esa es la pregunta.
0: Ese es el desafío que tenemos cada tarde, un hermoso desafío, ¿no? De tratar de hacer una tarde donde los que están escuchando la radio y que con mucha generosidad nos eligen, disfruten, y también lo hacemos, obviamente, nosotros de este lado. Así que bueno, tenemos esa misión diaria de disfrutar, de hacer una linda tarde entre todos, porque de nada sirve que acá nosotros hagamos lo que hacemos si ustedes del otro lado también nos suman con lo suyo, con sus comentarios, con sus fotos, videos, con lo que quieran decir. Bueno, en definitiva, amamos que estén realmente ahí. Bueno, llegó el viernes y tengo entendido que por allí arrancó nevada la cosa, ¿es así, compa?
1: Sí, desde ayer en algunos puntos ya estaba llegando la nieve. Acá en la ciudad tuvimos nieve, ahora es como que ha parado, pero hemos estado recibiendo reportes de diferentes puntos del departamento donde la verdad está todo vestido de blanco. De hecho, le cuento que estamos en el ranking como el segundo punto más frío del país. Primero el Calafate, con 3 grados. Calafate. 3 grados 8 décimas y una sensación térmica de 1 grado 4, pero por aquí, por Malargüe, 3 grados 2 décimas. Yo creo que no se ha actualizado, porque a esta hora tenemos que hacer el punto más frío del país, ¿no? Y una sensación térmica de 7 décimas de grado. No alcanzamos al grado de punto térmico. Ay, más frío que beso de suegra hoy.
0: Más frío que el corazón de tu ex. Hay una frase también por ahí. Más frío que el corazón de tu ex.
1: Qué pedo de pingüino. Bueno, y hay muchas más.
0: Bueno, por acá veo en la página del Servicio Meteorológico Nacional que hay dos alertas. Una alerta amarillo por nevada y la otra alerta amarillo por viento. Así que bueno, atentos porque todo puede cambiar en las próximas horas. Mientras tanto, a esta hora el termómetro marca 13 grados 8 décimas de temperatura, 71 el porcentaje de humedad, viento del este a 38 kilómetros, con el cielo parcialmente nublado. Pero insisto, para esta tarde, tormentas aisladas, para la noche, nevadas fuertes. Y esto va a continuar también para gran parte del sábado, inclusive hasta la tarde-noche, con nevadas fuertes. Mirá, de hecho, madrugada de sábado, esta próxima madrugada, entre un 70 y 100% nevadas fuertes.
1: Por allí, por San Rafael.
0: Sí, aunque claro, viste como siempre decimos, compa, es tan grande en territorio como Malargüe, que no especifica, sí, claro, va a nevar en Cuadro Venegas. ¿Me entendés? Cuando decimos San Rafael puede ser qué sé yo, lo que comprende entre la Cuesta de los Terneros y el Newell, puede nevar mucho ahí, pero me da la sensación.
1: Creo que especialmente va a ser en la zona este.
0: Claro, como siempre ocurre mayormente, de hecho, ¿no? El Newell, da lo por hecho que va a nevar, casi un hecho. Toda la zona de la ruta, claro, en zona este para Malargüe y zona sur para nosotros, y es muy, pero tengo la sensación de que va a nevar acá en Ciudad también, me da la sensación.
1: Ese, bueno, quizás se cumpla, quizás se cumpla. Lo escuchaba recién con las alertas que aparecen por allí. Acá también tenemos dos alertas. Las dos son por nevada. Alerta amarilla por nevada en algunas zonas y en otras tenemos alerta naranja. Será afectada por nevadas y o chaparrones de nieve. Se esperan montos de nieve acumulada de entre 10 y 20 centímetros, con los mayores valores en el oeste de la región. No se descarta que en las zonas de menor elevación la precipitación pueda ser en forma de lluvia y nieve también. Así es que bueno, habrá que ver qué sucede.
0: Estaremos atentos, como siempre, y con toda la información. Mientras tanto, permítame, querida compa, presentarle a quien está aquí a cargo de la operación técnica puesta al aire. Así, en vivo, se presenta Mr. Fabián Espina. ¡Ay, con los Pérez García! ¡Qué lindo! ¡Qué bandón los Pérez García! Fabián Espina, comenzando a tirar magia en esta tarde de viernes. Desde aquí, desde el control de LV4.
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0: Ajá.
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0: Bueno, el ratón. No, suena feo. Suena feo decir el ratón espina. Hay apodos que no van. Hay apodos que no van. Pobrecito, pobre ratón, ahí está la connotación que le dan. Bueno, Fabián Espina con nosotros acá, querida compa. Le mando saluditos.
1: Hola, Fabi. ¿Cómo estamos, Fabi? Besitos desde Malargüe para San Rafael. Gracias, gracias por estar. Y bueno, ojalá que salga un lindo producto con ellos, porque yo no estoy sola jamás. Y allí en el control está ella, la única operadora que tenemos por aquí.
0: Allá
1: no tienen operadoras. ¿Han tenido operadoras mujeres en el M4 o no?
0: Yo en los 20 años que estoy acá no recuerdo. Antes tampoco, nunca hubo una operadora. Mirá qué datito.
1: Ahí está, nosotros la tenemos a ella. Allí en el control, la señora Karina Valeria Ferrada.
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0: Karina Valera Ferrada. Hola, compa.
1: Bienvenida, Cari. Ahí lo saluda también. Besitos, besitos para San Rafael.
0: Placer de compartir la tarde con usted. Bueno, equipazo garantizado para que juntitos vayamos hasta la con ellos, hasta las 18, y nosotros nos quedamos, por supuesto, hasta las 18:45 con toda la gente que ya se va reportando, que son muchos, en el 2604-379797. Por ahí los vamos esperando, todos San Rafael, Malargüe, en cualquier parte del país o del mundo estés, aquí te esperamos.
1: Sí, siempre, siempre. Y hoy más que nunca, porque vamos a hacer la antesala de este fin de semana y los queremos a ustedes allí, atentos, fieles como siempre.
0: Desde ya, gracias por estar ahí. 15:15, ¿quiere que arranquemos? Arranquemos. El Fabio por acá ya tiene algo preparado, Karina también prepara lo suyo y le ponemos musiquita, la que nos encanta compartir con nuestra gente, compa.
1: Bueno, dale, me parece perfecto. Adelante, Fabi.
0: Bienvenidos.

0: Temazo. Temazo de la franela.
1: La franela. Todos los vientos.
0: Así es. Buena musiquita que ya comienzan a programar y a elegir y a compartir con todos ustedes. Fabi Cari, 1524. Vamos a ver qué dice la gente por acá. Hola, querido Jesús. Este audio lo mandé estando Carlitos. Si lo pudiera pasar, te lo agradecería. Soy Silvia. Hola, querida amiga. Dale, dale, dame un segundito. Ya le pegamos una chequeada. Hola, Jesús, Darila y los operadores. Aquí desde Malargüe, presente, escuchándolos. Y que tengan un bonito fin de semana. Dice Marta por acá. Hola, Marta.
1: Hola, Marta. Bienvenida, Marta.
0: Marta. Buenas tardes, ¿cómo están? Saludos a los maestros. Feliz viernes y buen fin de frío, el viento, nubes y sol. Nos dice Nérida por este lado, por supuesto. Y saludo para todos los docentes en su día, compa.
1: Sí, claro. El saludo que viene desde ayer también aquí en nuestro programa. Así es que para todos los que cumplen esta linda misión, cada vez más complicada, la de enseñar. Así es que felicidades. Hoy descansando, por supuesto, merecido descanso. Para todos el saludo desde aquí, los que están ejerciendo y los que en su momento también ejercieron.
0: Total, total, ¿no? Así que, bueno, vaya el reconocimiento, nuestra admiración, nuestro respeto, ¿no? Para todos los maestros, para todos los docentes. ¿Estoy viendo el estado de WhatsApp que han subido nuestros compañeros en la mañana? ¿La viste? Qué buena foto, hecho un guardapolvito, hecho unos maestros. Qué bien.
1: Ahí. Los maestros.
0: Adrián, maestros. Marcos y Jesús. Qué jugadores, caro. ¿Cómo? El tema de los apellidos. Ah, faltó el apellido bordado en el guardapolvo. Ah, tienen otro. Ah, pero no lo he visto, lo estaba viendo en chiquito. Marcelo Peña nos apunta por acá a las 15:10. Viento del sector sureste en San Rafael y General Alvear con ráfagas de entre 45 y 60 kilómetros. Bueno, por ahí sí como que soplan estas ráfagas y se sienten. Así que viento del sector sureste para San Rafael y Alvear con ráfagas de entre 45 y 60 kilómetros. Bueno, como siempre agradecemos toda la info que Marcelo Peña, compa, nos acerca.
1: Sí, siempre es fundamental saber que está allí del otro lado. Aquí con videos... Perdón, videos de nuestra gente que se va comunicando también. En este caso Emilio, él es transportista, va a diario a Las Leñas. Nos manda un video contándonos, dice: hola, buenas tardes, Dalila, Jesús. Ahí les envío videito desde Valle de Las Leñas. Está nevando y la ruta 222, dentro de todo buena, con mucha precaución. Y en algún tramo llegando ya al Valle de Las Leñas, si ven que es necesario, se colocan las cadenas, se pueden colocar las cadenas ya en aquel sector. Siempre lo decimos, de transitar la 222 es la portación de cadenas es obligatoria. No el uso, dependiendo, claro, de cómo esté la ruta, pero sí la portación es obligatoria para que cuando llegue el momento de usarlas, bueno, cuente con ellas.
0: Total.
1: Gracias, Emilio, que además nos pide por aquí, dice, puede ser, Dali y Cari, un tema de Soda Stereo, Cari.
0: Muy bien, Soda Stereo, buena lección. Hola, Dalila, Jesús, quiero saludar a mi hija Anita en su día. Feliz día para todas las señas del Nacho y Colegio Santa Teresita, Estercita Leguizamón. Esther, te mando un abrazo. Y para Anita, vieja amiga, compañera de Moments hace muchos años. Ahí, bueno, feliz día para ella y Estercita, que cuando inauguramos acá el edificio pasó por aquí, por Gutiérrez 48, y me trajo unas golosinas, unas obleitas así bien ricas. Esther, muchas gracias, siempre escuchando la radio. Y para Anita, vaya, un abrazo muy grande. Hola, ¿el domingo también llueve? Muy bueno el programa, los escucho todos los días, pregunta. Mira, ¿hay chances? ¿Hay chances?

0: chances? No. El domingo no. En teoría no. Algo nublado, parcialmente nublado, va a estar frío, mínima de 1 grado, máxima ascenso de temperatura de 12 grados. ¿No? Serían como estas 48 horas, o 24, 36 horas, un tanto complicadas, ¿no? Porque ya el domingo mejoraría.
1: Sí, sale el sol. El domingo sale el sol, pero sí, va a estar fresquito.
0: Total, total. Presente Anita, otra Anita, por acá, ya te escuchamos con el audio, la que me trajo el cartel de temazo. Hola vecino, buenas tardes, Danilo de Malargüe, saludos, manda. ¿Qué haces, Danilo? ¿Todo bien? ¿Qué haciendo por ahí? Hola Jesús Dalila, que tenga linda tarde, saludos. Soy Nadine, hola Nadine, bueno, bienvenida. Bueno, ahí están, los primeros que se van reportando al 379797. A la vuelta venimos con efemérides, hacemos el repaso nuestro de cada día, pero Karina Valeria nos invita con su musiquita a la pausa de las 15:30.
1: Dele, vamos.
0: ¡Ay, qué bonito esto!

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0: ¡Ay, ay, ay! ¿Cómo estamos? 15:39 en todo el país. 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
1: Perfecto, sí, acá estamos ingresando. Muy nosotros bien. También, ahí estamos en el streaming. Quería ver cómo se veía, porque yo acá en mi monitor lo veo borroso, pero en el streaming sale perfecto.
0: Ay, pensé que iba a decir, lo veo oscuro.
1: No, no, eso es todos los días, digamos.
0: Ah, muy bien, qué bueno que ya lo tengamos naturalizado.
1: No, pero acá en el streaming se ve perfecto, y bueno, como decía, con mucha información también, renovada la página. Noticias, sorteos, bueno, tiene todo.
0: De todo un poquito, la información, el estado del tiempo, etcétera. Ah, estoy viendo el streaming, se ve perfecto, así que des una vuelta por lv4.com.ar. Si estás en tu casa, lo podés poner en el tele, ¿me entendés? Lo podés poner en el tele, en el comercio, lo pones en el tele. Y nada, escuchás y ves la radio a través del streaming. Bueno, a ver qué nos cuentan por acá. ¿Tiene mensaje usted también para compartir, compa?
1: Sí, tengo. Hay mucha gente que está reportándose de cómo está su sector. Nos manda videos, nos manda fotitos. Bueno, recién la saludaba a Nelly de Salto de las Rosas. Uh-huh. Aquí dejaba mensajito también, un beso gigante, que nos deja, antes de que arranquemos el programa, ya nos deja su saludo, ya nos deja su mensaje.
0: Ansiedad.
1: Jime nos manda... hola, dice, esto es por Arroyo El Alambrado, Arroyo Las Varillas, postales de una nieve increíble en Arroyo Las Varillas. Está también nuestra amiga Isabel, que dice, hola Dali, así está por Malal del Medio, ahora, nevando y totalmente cubierto de blanco. Isabel, besitos, gracias también. Por acá tenemos otro video, Estela, que nos dice que está nevando en Ruta 40 entre Chosmalal y Barrancas, nos escucha por allí por el norte neuquino ella, uh-huh. Que entre Chosmalal y Barrancas viene transitando la ruta 40 y increíble también, todo cubierto de blanco, así es que bueno, buena ruta, querida Estela, precaución, siempre lo decimos, lo importante siempre uh-huh. es llegar a destino. Y gracias por acompañar su viaje de nuestra radio, ¿no? En esta oportunidad en Duplex con LB4.
0: Qué bien, gracias a los que están muy lejos y a través de la radio, bueno, nos acercamos. Gracias por permitirnos también rutearla con todos ustedes. Un besito grande para Belén, que nos escucha desde Guaymallén, ahí está trabajando en casa, matecito de por medio, como siempre, prestando el oído. Así que, desde aquí, beso inmenso. Hola, Dali, Jesús, todo tranqui por ahora, dicen. Aquí, en ciudad, lluviecita, nieve en altura y alrededores. Salúdenme a mi hijo, el profe Juani, y docente en el Día del Maestro, cariños, y pasamos un tema bien bonito, dice Ani desde Malargo, no nos escucha.
1: Claro, sí, con Ani también la vamos acompañando, claro, besitos y saludos para todos los docentes. Hoy, de hecho, acá nos llegaba un mensajito para saludar uh-huh. a docentes que ya se han jubilado, que ya no están en función, pero que, por supuesto, dejan un buen recuerdo en quienes han pasado por sus aulas, y es bueno también recordarlo. ¿Viste? Uno se acuerda, no se acuerda de todos los maestros, pero hay quienes marcan y que dejan esa huella en el corazón, que uno lo sigue recordando. Es más, teniendo en cuenta la cantidad de alumnos que pasan por sus aulas, saber que un maestro lo sigue recordando, pero saber por qué, si es porque se portó muy bien o porque se portó muy mal, pero también es lindo, ¿no? Que los maestros se acuerden de uno.
0: Sí, sí, sí. Yo cada año, 11 de septiembre, le mando un beso, un abrazo y un agradecimiento por todo su amor a mi seño Ara, Araceli, que fue también acá compañera de vida, nuestro compañero desde hace muchos años también, que estaba en comerciales acá en el EB4. Ay, se me fue el nombre del marido, de Araceli, perdón. Con F empezaba. Ay, no me acuerdo, pará. Bueno, Araceli, ella fue mi seño cuando llegué a San Rafael en el 96, en tercer grado en la Escuela Hortensio Ojeda. Y la recuerdo siempre, y de hecho me la he cruzado acá en el centro, en el súper, y ella también, viste, cuando te recuerdan con amor, con cariño, y me pasa con ella sobre todo. Probablemente esté escuchando la radio. Nuestro compañero Martínez. Martínez.
1: ¿De quién?
0: Al Fabi, digo, nuestro compañero Martínez. Era Alfredito Martínez, que acá trabajaba, mirá lo que son las vueltas de la vida, ¿no? Cuando entro en el 2007 a la radio, claro, Alfredo estaba, laburaba acá, y pasó tiempo hasta que me di cuenta que, claro, la veo a la señora acá, le digo, ¿qué hace, señora? Bueno, mirá lo que son las vueltas de la vida. Y ella fue mi señorita de tercer grado.
1: Ah, qué lindo. Bueno, qué bueno que queden esos recuerdos. Seguramente más de uno tiene por allí en mente a esa maestra o a ese maestro que lo marcó de por vida, ¿no? Que uno aprende tanto de ellos, la verdad, que dejan huellas en la enseñanza, pero cuando dejan esas huellas en el corazón hablan muy bien de ellos también, ¿no?
0: Total, total. Así que si estás escuchando, seño Ara, te mando un beso y te quiero un montón, lo sabes. Hola chicos, saludos Jesús y Arila y feliz día a todos los maestros y en especial a mi señora que es seño en la escuela Picayo, Daniela Carabajal. Soy Fer. ¿Qué hace Fer? Hola Fer. Bueno, saludos para su compañera ahí, para Daniel. Espero que esté hoy Fernando, la verdad, ¿no? Sin repetir ni soplar, ¿cómo la agasajaste hoy? ¿Le preparaste un almuerzo rico? ¿Esta noche se van a ir, no sé, a la fiesta del Colacho? Che, los espero esta noche. Los espero ahí en Camioneros. Voy a estar ahí conduciendo en la fiesta del maestro, la épica fiesta del maestro que cada año Nicolás Abaca encara con mucha gente que va a estar, docentes obviamente, así que espero ver a muchos ahí.
1: Ahí se va a encontrar con varios entonces. Bueno, por acá también va a haber festejo del Día del Docente.
0: Muy bien.
1: Y también tiene pensado agasajar a los docentes de nuestro departamento, así es que bueno, en buena hora que así sea.
0: Total, total, así que esta noche va a estar muy bueno porque van a haber muchos premios, shows, y los quiero pachangueros, vayan a pachanguear, vayan a pasarla bien, va a ser así seguramente. ¿Quién más? Hola Mirta, Dalila y su compañía, son muy parecidas, porque acabo de subir la foto, dice Viviana por acá, que son muy parecidas ustedes dos.
1: ¿Sí? Una morocha y otra pelirroja. Ajá. Pero sí. Ahora lo vamos a subir. No lo hemos subido nosotros todavía.
0: Ah,
1: ahora vamos.
0: Ahí va. Hola Jesús y Fabián. Tengan una bella tarde y un agradable fin de semana. Abrazos a disfrutar la vida cuidando la chaita Ingrid, que manda saludos también para todo el equipo de LB19. Muy bien.
1: Ingrid. Sí. Bueno, por aquí aparece un saludo muy especial. Mire, con nombres de varias docentes que ya hace año que no ejercen. Buenas tardes. Quería recordar a algunas maestras allá por el año 1976, uh-huh, en la Escuela República de Chile, que después pasó a ser Capitán José León Lemos. Uh-huh. Ellas eran Norma Bouza, la directora, la turca Resca, la turca Luch, y la otra era la seño Cardoso, dice la señora de Contreras. Son las que recuerdo. La señorita de música, que se llamaba Díaz, dice, era la de música, de manualidades, bueno, daba todo, la hija de don Pedro Olive, de don Pedro Oliver, que tenía la casilla. Lucy Ferrada los está saludando, así que bueno, mire cuántos recuerdos que van apareciendo de estas seños que han marcado la vida de muchos.
0: Bueno, me parece que la tarde, indudablemente, va a ir por ahí.
1: Y sí, claro.
0: Va a ir por ahí. Un mensaje más y
1: todos somos maestros.
0: Total, total. Y aparte de encontrarse con maestros del aula, creo que los que nos terminan marcando son esos maestros de la vida, que aparte de cumplir muy bien con su rol de docente, también te dejaron muchas enseñanzas más que aplicaste luego en la vida, ¿no? Que te sirvieron, sí, herramientas. Claro. Y yo creo que esos son los que más recordás. Hola chicos, buenas tardes. Esta mañana pasamos con mi mamá en el nuevo local, muy lindo todo, nos dice Ángela, que se vaya el viento y mi alergia, y nos pide a los Aja con Take On Me. Qué temón, dale, en un ratito se viene, porque ahora ajustamos cinturones y ¿qué hacemos, compa?
1: Viajamos, claro que sí, viajamos en el tiempo rápidamente. Prepárese, señora, señor, nos vamos a ir al año 1810.
0: Muy bien.
1: Día en el que se inaugura en Buenos Aires la Academia de Matemáticas por iniciativa del abogado Manuel Belgrano, vocal de la primera Junta de Gobierno, autónomo de la corona española. Su finalidad era enseñar aritmética, álgebra y trigonometría, sobre todo para formar a jóvenes que quisieran seguir la carrera militar. Por eso un día como hoy, pero de 1810, se formaba la Academia de Matemáticas.
0: Muy bien, en 1888, a la edad de 77 años, muere en Asunción del Paraguay el docente diplomático y militar Domingo Faustino Sarmiento, presidente también de la Nación entre 1868 y 1874, a quien se lo conoce, se lo llama como el padre del aula por ser un gran promotor de la educación pública en todo el país. Moría en 1888 Domingo Faustino Sarmiento.
1: Padre de la aula, Sarmiento inmortal. Bueno, hoy también, un día como hoy, pero de 1940, nace en la ciudad de Newark el guionista y director de cine, Brian De Palma, ganador de un premio en el Festival de Cine de Venecia, quien lleva filmadas 31 películas, entre ellas las taquilleras Scarface, Carrie y Los Intocables.
0: ¡Qué peliculones! 1951, nace en Buenos Aires el ex rugbyer Hugo Porta, considerado el mejor jugador de la historia del seleccionado de los Pumas y uno de los más grandes aperturas de todos los tiempos. Fue figura del Club Banco Nación, ganó dos premios Conex y en 1997 fue incluido en el Salón de la Fama del Rugby.
1: Bueno, un día como hoy, pero de 1973, el presidente de Chile, Salvador Allende, se suicida a la edad de 65 años en el Palacio de la Moneda, sede del gobierno chileno, en medio del bombardeo desatado durante el golpe de Estado encabezado por el general Augusto Pinochet, el comienzo de 17 años de dictadura militar.
0: Muy bien. En 1977, el marplatense Guillermo Vilas se convierte en el único argentino en alcanzar el puesto número 2 de la clasificación mundial de la Asociación de Tenistas Profesionales al ganar el torneo de Forest Hills, al vencer al estadounidense Jimmy Connors, número uno del mundo. La de 1977 fue una temporada inolvidable en la exitosa carrera de Vilas. Ganó 16 torneos con un récord de victorias consecutivas. El mejor tenista que ha dado Argentina, sin duda alguna.
1: Sí, tal cual. Bueno, ¿tiene otra musical? Vamos con esta, dígame.
0: No, cerramos, vaya con esta la incluimos luego.
1: Bueno, sí. Perfecto. 1987, a la edad de 42 años, muere en Kingston el músico jamaiquino de reggae Peter Tosh, uno de los máximos representantes del movimiento Rastafari. Formó parte de la banda de reggae de Wailers, liderada por Bob Marley, y desarrolló luego una exitosa carrera como solista. Fallecía a los 42 años, un día como hoy.
0: Muy bien, vamos a escuchar algo de él en un ratito nada más. En 2001, bueno, cómo olvidar esto, ¿no? Las dos torres gemelas del complejo World Trade Center de Nueva York caen derribadas luego del impacto de aviones de líneas comerciales en un atentado terrorista cometido por el grupo integrista islámico Al-Qaeda, que causó la muerte de más de casi 3.000 personas. De esos eventos que todos recordamos, ¿no? Esa mañana del 11 de septiembre de 2001, compa.
1: Tal cual. Todos empiezan a recordar qué estaba haciendo ese día cuando las imágenes televisivas de todo el mundo iban mostrando lo que sucedía allí. Así es que uno inmediatamente se remonta al 11 de septiembre de 2001, ¿no?
0: Total, total, total. Y el miedo que había. No sé si usted lo sintió, probablemente sí, pero sí, yo era un niño de 14 años y tenía miedo, sentía miedo, como que algo malo iba a pasar ahí en la cuadra de tu barrio, ¿no?
1: Sí, tal cual, y fue eso lo que se generó, caos, temor en todo el mundo, ¿no? Y todos atentos a qué seguía después de todas estas situaciones, ¿no? Bueno, se sucedía un día como hoy. También en el año 2005, un 11 de septiembre, el delantero Sergio Kun Agüero convierte un gol de antología en la goleada de Independiente por 4-0 a Racing en un clásico por la sexta fecha del torneo Apertura 2005, disputado en el Estadio Libertadores de América. El gol del Kun fue el cuarto del equipo rojo, dirigido por Julio César Falcioni, y los otros tres goles los marcó Nicolás Frutos.
0: Muy bien, la musical viene con ellos, porque hoy se celebra el Día del Maestro en conmemoración a la fecha en la que falleció justamente Domingo Faustino Sarmiento. Y vamos a escuchar algo de León Gieco, que ya por los 80 hizo, al estilo León, compa, una descripción y una suerte de homenaje para todos los maestros, y aquí, desde LB4 y LB19, se los hacemos llegar a todos los docentes.
1: ¡Feliz día!
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1: Las 4 de la tarde en la República Argentina. Las importaciones ya abastecen el 70% del mercado textil. Las compras al exterior de productos finales continúan en niveles históricos. La indumentaria creció 36% en dólares, mientras que las confecciones para el hogar, como sábanas y toallas, aumentó 7 puntos en la divisa norteamericana. Advierten por una suba de las temperaturas por el fenómeno de El Niño. El informe de Carlos Vega desde Radio Nacional La Rioja.
2: El meteorólogo Sergio Morán explicó que el calor comenzará a sentirse en todo el país a partir de octubre y habrá temperaturas calurosas extremas.
3: No lo vamos a tener tan pronto, pero bueno, a empezar a vivir en octubre, noviembre, diciembre, vamos a tener casi temperaturas veraniegas porque con este fenómeno de niño va cambiando mucho y bueno, y el tema del aumento de temperatura va a ser la vered de este verano.
1: La información deportiva ahora con Nicolás Álvarez.
4: La selección argentina femenina de fútbol se clasificó a los octavos de final del Mundial Sub-20 en Polonia al derrotar a México por 3-2.
1: Alerta meteorológica rige para el este de Neuquén, donde se esperan lluvias y en las zonas más altas no se descarta precipitación en forma de nieve. Actualizamos ahora la información del tránsito con Ernesto Arriaga.
5: Tránsito normal en la ruta 3 entre Bahía Blanca, tren, la zona de Trelew, Río Gallegos pasando por Comodoro Rivadavia. Recordar que hay muchos animales sueltos fuera de banquina y hay que tener precaución en la conducción. La ruta 40, el Gobernador Gregores, Alto Río Senker, toda la zona de Esquel está soleado. Por favor, en montaña máxima 40 kilómetros por hora para evitar siniestros viales.
1: En la ciudad fueguina de Ushuaia, donde nos escuchás por AM780 y FM92.1, sensación térmica 5 décimas de grado bajo cero, humedad 65%, cielo parcialmente nublado. En Buenos Aires, temperatura 19 grados una décima, humedad 55%, cielo nublado.
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0: la estrella. Bueno, cumplíamos con la musiquita. Nos habían pedido a los Aja y su clásico de clásicos, versión extender de Take On Me, para abrir esta nueva hora que nos encuentra juntos en LB4 y en LB19 Compa en este viernes, día del maestro.
1: Del maestro. El maestro, como dice el chavo.
0: ¿Habrá algún Jirafales escuchando la radio? ¿Qué maestro era ese, no? Era crack. Crack de todas las... Le pegaba a los pibes. Porque le pegaba, ¿eh? Y se encariñó con una... Fumaba en el curso.
1: También.
0: Fumaba en el curso.
1: Con la mamá de un alumno.
0: Y se enganchó con se encariñó con la mamá de un alumno. Por ser sutil. Se encariñó con la mamá de un alumno. El verdadero maestro. Bueno, los invitamos, vamos, 37-97-97, para que por ese lado vayan ahí conectados. ¿Hay audios, compa? ¿Quiere que vayamos escuchando a nuestra gente?
1: Sí, dele.
0: A ver, hola.
2: Buenas tardes, señor locutor. Buenas a usted tardes. Y al acompañante que tiene de Malargüe.
0: Dalila Vázquez.
2: Muy buenos días. Perdone que los voy a molestar en estos momentos. Si alguien me podría ayudar con leña, porque no tengo nada para la salamandra, tengo unos palitos que lo he prendido y está muy frío, y si se echa a perder el tiempo, menos leña tengo. Si por favor, soy una abuelita de Pedro Vargas, si me podrían ayudar, se lo voy a agradecer mucho que él me pueda colaborar con leña para salamandra cortadita. Te voy a agradecer mucho. Perdonen la molestia. Y que Dios los bendiga, señores locutores.
3: Hola, hola. Buenas tardes. Saludo a todos los maestros. Yo te había mandado un mensajito, pero lo fichaste nomás. No lo pudiste pasar, pero bueno, ahora te mando el audio. Bendiciones para todos. Feliz viernes.
0: Gracias, amiga. Gracias. Bueno, ahí nuevamente... esta abuela pidiendo algo de leña. Si alguien puede colaborar, se pone en contacto aquí con la radio y hacemos el contacto con ella nuevamente. Buenas tardes, ¿cómo están? Los escucho siempre. No tenía celu, me lo robaron y mi hijo me regaló uno, dice. Usadito, pero sirve. Un abrazo para todos y gracias por estar. María del Carmen, por acá. Bueno, María del Carmen, lamentamos mucho que te hayan robado el celular, pero bueno, bien ahí por tu hijo que te regaló uno que funciona. Así que bueno, te mandamos un abrazo muy grande.
1: Maestro.
0: Un maestro. ¿Qué más? Saludos para Emilce, que está por acá. Hola, Jesús y Dalila. Bendecido día, viernes. Feliz día del maestro para mi hija Marisa, nos dice Elida, por acá. Muy bien, saludos. Buenas tardes, soy Mirta Altamirano y quiero saludar a la seño que tuve en primer grado, Carmencita Sáez de Bombini, de la Escuela República de Chile. Bueno, vayan ahí saludando, muy bien, recordando a los docentes que dejaron alguna huellita en tu corazón. Queremos, bueno, que se llenen de bonitos mensajes y del reconocimiento que siempre tienen que tener nuestros docentes. Hola, ¿pueden averiguar qué llevaba la policía en un camión chasis con hidrogrúa? Para ir como, ¿qué será tan importante para ir cortando el tránsito con custodia policial? Se veían dos cajones grandes en el camión a las 4 de la tarde. Bueno, recién con el Fabi veíamos lo mismo y estábamos sacando conclusiones. Es muy probable que sea con respecto a un banco de acá. A un banco de acá que creo que va a dejar de operar un banco y puede que estén trasladando algo obviamente relacionado justamente a la entidad. Creo que tiene que ver por eso, porque es una info que también se venía manejando un poco, de que un banco va a dejar de operar acá en San Rafael, y creo que tiene que ver con eso.
1: Bien. Conjeturas, pero certeras.
0: Uh-huh. Tal cual.
1: Acá tengo que saludar a una maestra del tejido, ella.
0: ¡Epa!
1: Es Silvia. Silvia nos escucha en el Niwil. Nos cuenta que por allá está lloviznando, pero que le sirve para estar trabajando adentro, allí en su telar, en compañía de ambas radios. Así es que besito, Silvia, está haciendo unos cintos tejidos a telar preciosos, realmente. Bueno, gracias, ¿eh? Y nos manda también un video de cómo está por allí, por el Niwil.
0: Muy bien, bueno, gracias, son muy generosos, como siempre. Muy buenas vibras, Jesús, para esta noche en la cena, fiesta para los y las maestros y maestras. Que te luzcas y lo disfrutes mucho, Chayito y Ingrid. Gracias, Ingrid, por la bonita vibra. La vamos a disfrutar mucho. Feliz día, maestros de la radio. Felicitaciones a todos y a todas. Nos dicen por acá. Muchas gracias. Hola, Jesús y Dalila, ¿cómo están? ¿Podría saludar en el Día del Maestro a todos los que tienen esta linda profesión? Pero el beso más grande para mi hija Lucía, que lo lleva en el alma. Saludos, Moni, de Cuatro Venegas.
1: Bien, saludos a Lucía.
0: Saludos, saludos, saludos para todos. Gracias por estar ahí. 37, 97, 97. Sigan por ese lado. La temperatura bajó un poquito, 2 grados. 12 grados, 2 décimas a esta hora. Humedad 80%. Viento sudeste a 25 kilómetros. El cielo parcialmente nublado. Bueno, hemos superado la máxima que estaba prevista para este viernes en apenas 9 grados. Pero está la alerta. Nevadas fuertes a partir de esta tarde y noche. Nevadas fuertes.
1: A prepararse. Por acá también está fresquita la jornada, con 3 grados 6 décimas, la sensación térmica 4 décimas de grado, llovizna en la ciudad, y bueno, con cielo nublado, pero con esa linda energía y las ganas de acompañarle. En un día para estar guardadito quizá, pero con la radio.
0: Total, compa. Muy bien, bueno, debo ir con los servicios de la radio, hallazgos, extravíos y demás, y a la vuelta nos reencontramos, ¿le parece?
1: Por acá lo esperamos. Vaya, haga sus cosas.
0: Muchas gracias, muy amable. Gracias, gracias, gracias. Las 4 de la tarde, 17 minutos en toda la República Argentina.

0: En este viernes 11 de septiembre, a las 4 de la tarde, 18 minutos, compartimos los servicios de la radio y comenzamos con hallazgos y extravíos. DNI en hallazgos, DNI y carnet PAMI de Adolfo Nieto, retirar en delegación municipal del Tropezón. Estuche con celular fue hallado en inmediaciones de Avenida Hipólito Yrigoyen y Moreno. Su dueño debe llamar al 261-6940-064. Retirar en mesa de entradas de la emisora DNI de Fernando Díaz, Román Pérez, Brian Germán Faundes, Abril Romia. Zapatilla de niño, marca Adidas, número 28, halladas en Capellán Marco, de Cuadro Nacional. En extravíos, informes, recetas y pedidos médicos de Ana Suter, se extravió en inmediaciones de Policlínica, devolver al 154-01-4964. Riñonera con documentación de Ana Martínez, fue olvidada en colectivo trayecto Policlínica Naredo, cementerio, se ruega devolver al 264-34-8244. Portafolio con documentación de Marcelo Castro, se extravió en trayecto de Braña, Díez Martín, Los Sauces, devolver en mesa de entradas de la emisora. Billetera de Daniela Copia, María Sillaruelo y Ramiro Aguilera, extraviada en Patricia Mendocinas y Massa, devolver comunicándose al 154-51-3898. Billetera de Raúl Darío González, extraviada en inmediaciones de la radio, devolver comunicándose al 2604-206947. DNI, carnet de conducir de Marcelo Molina, devolver al 154-02-6791. Billetera de Lautaro Ramos, extraviada en inmediaciones de la Rotonda del Mapa, devolver comunicándose al 2622-664122. Billetera de Eduardo Coleta, se ruega devolver al 154-02-8144. Patente ciclomotor dominio 019HGP, devolver comunicándose al 2604-04-3796. Llavero Chevrolet, extraviado en San Juan Bosco al 1000, devolver en Vallofer 780, local de comidas. Hasta aquí los hallazgos y extravíos.
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0: me ilumina. Continuamos con los clasificados del EB4. Se solicita, se pide veterinario, ambos sexos, con o sin experiencia. Interesados deben enviar currículum vitae al siguiente correo electrónico: recurso.humano26.cv@gmail.com. o comunicarse al 2604-359023. Vendedor del rubro alimenticio, sexo masculino, con experiencia en atención a comercios, presentar currículum vitae a recurso.humano26.cv@gmail.com o bien comunicarse al celular 154-359023. En el apartado compra-venta de alquileres, camión Mercedes-Benz 1634 acoplado, modelo 2014 y chasis 2007, baranda volcable, único dueño y documentación al día. Se vende o permuta por propiedad. Interesados, llamar al 2604-670697. 1622 en toda la República Argentina. Aquí continuamos en LB4, en LB19 hasta las 18:45, cerrando la semanita juntos. Saludos para los que se van sumando minuto a minuto a la radio. Y para Belén, que nos está escuchando desde Guaymallén en lb4.com.ar. Un beso, amor. Mueve la patita con la conga. ¿Y quién está? ¿La conga? Eugen Quevedo haciendo esta canción de Laura Pausini, versión cuarteto. Estreno, un estreno. Esto se llama Víveme.

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0: fresquete que ha llegado, damas y caballeros, aquí a Ciudad, imagino que por muchos lugares también de San Rafael. El viento frío entró, pero le digo algo, así sin pedir permiso alguno. Realmente están cambiando drásticamente las condiciones del tiempo, nada que no se haya alertado, insisto, continúa la alerta amarillo por nevada y alerta amarillo por viento, un viento frío del sudeste que ha ingresado aquí por lo menos al microcentro sanraferino, muy, muy frío, compa, le cuento.
1: Y es una situación que se repite, esta postal del frío en gran parte del país. No solamente hablamos de Mendoza y del sur mendocino, sino en gran parte del país. Con 3 grados 6 décimas aquí en la ciudad de Malargüe, y también llega esa brisa del sur que siempre decimos parece que le traspasa los huesos.
0: Así se siente, de hecho, este vientito a esta hora de la tarde. Y hablando de sentir, nos encanta sentir la voz de nuestra gente, los invitamos, vamos, 11 de septiembre, Día del Maestro, contanos lo que quieras, ¿qué nos puede contar la gente? ¿Cuál fue su docente favorito, ese que dejó una huellita en vos? Ese, si recordás, ¿no? Mejor aún, ese que te dio un gran consejo también, más allá de lo meramente relacionado a un aula, ¿no? Pedagógico.
1: Tal cual. Bueno, eso pretendemos, que nos cuenten esos maestros que marcaron su vida, que dejaron huella y que le enseñaron algo que les sirvió no solo académicamente, sino para la vida misma.
0: Total, mira, para acá apareció el ingeniero Raúl Giratori, otro
1: docente. ¡Ay, tu profe!
0: Mi profe de la secundaria, qué maestro, que ahí está el audio por él, pero vamos a seguir escuchando, a ver qué nos dice la gente. Vamos, hola.
2: Daniela, que sepan los chicos de San Rafael que tenemos la mejor operadora, la más linda y simpática. Bueno, y la locutora también, no te conozco personalmente, pero
0: lo sabemos.
2: Te ver acá en línea cuando estás con tus compañeras de San Rafael. Pero son las dos muy lindas y simpáticas, aparte somos Malarvín. Un abrazo y que estén bien. Estoy muy bien.
0: Bueno, gracias, vida, muy bien. Lo sabemos, claro.
3: Hola, Jesús, Dalila y a todo el equipo de LV4, tengan ustedes muy buenas tardes.
0: Raúl Giratori.
3: Hoy, por ser el día del maestro, quería dedicarles un poema de un poeta español, ¿sí?, de Gabriel Celaya, a todas las maestras y a todos los maestros. Este poema dice así: educar es lo mismo que poner un motor a una barca. Hay que medir, pensar, equilibrar y poner todo en marcha. Pero para eso uno tiene que llevar en el alma un poco de marino, un poco de pirata, un poco de poeta y un kilo y medio de paciencia concentrada. Pero es consolador soñar, mientras uno trabaja, que ese barco, esa niña, ese niño, irá muy lejos por el agua. Soñar que ese navío llevará nuestra carga de palabras hacia puertos distantes, hacia islas lejanas. Soñar que cuando un día esté durmiendo nuestra propia barca, en barcos nuevos seguirá nuestra bandera enarbolada. Muchas gracias.
0: ¡Qué jugador!
4: Hola chicos, buenas tardes. Quería darle un saludo a mi maestra de primaria. Yo ahora tengo 50 años y ahora me estoy dando cuenta que ella siempre tuvieron algo especial conmigo, porque eran el único que corregían con rojo.
0: Qué bueno. Mirá el poema que nos compartió el ingeniero Raúl Giratori, ¿no, compa? Qué bien.
1: Una receta, tal cual. Todo eso hay que poner para ser un buen maestro. Total. Que bueno, qué genio, realmente.
0: Un genio. Y aparte lo pone en práctica. Todo lo que contaban, él lo pone en práctica, doy fe. Un abrazo, profe querido, gracias. Feliz día del maestro de la mejor radio, me dicen Pablo por acá, ¿qué hace Pablito? Muchas bendiciones, Clara, muchas gracias, Clara, María del Carmen por aquí, Banucci, Viviana, hola chicos, buenas tardes, ¿qué dice? Qué vergüenza que el delegado de Cuadro Nacional limpia la calle cerca de la delegación y de la calle Belgrano hasta las Arabias por Santa María de Oro, no existimos. Nos dejaron sin agua en la acequia, ni las mira, estamos en la calle del Boulevard y no ha visto. Bueno, Patricia, directamente a la delegación, así lo reclamo. Acá lo podemos compartir, pero directamente a la delegación a plantear esta situación, por supuesto. ¿Cómo, Fabi? Si no a la municipalidad, directamente al área de distritos. 16:30 horas, Marcelo Peña nos cuenta, se están registrando precipitaciones débiles en distintos sectores de Mendoza, nada significativo por ahora, sí se observa un incremento en la intensidad del viento desde el sector sureste. En zona sur, donde estamos nosotros acá, las ráfagas ya están superando los 60 kilómetros por hora en algunos distritos. Así que bueno, por ahora lo que está siendo protagonista es el viento, algunos sectores de la provincia con precipitaciones débiles, nada significativo por ahora, sí se observa este incremento en la intensidad del viento del sector sureste, Dalila.
1: Muy bien. Bueno, por allá protagonista el viento, por acá la nieve, porque yo sigo recibiendo postales en este caso de Arroyo Poñigüe. David Sasso sigue precipitando por allí y muy frío, nos dice, con video incluido. Están nuestras amigas del Sosneado también, bien, que ya sacaron bien. El pancito. Dice, hola, hola, buenas tardes.
0: Qué bien.
1: Saludos a Estrella Cari por la buena música y ese tema de Carlos Rivera. Bueno, sonó recién un temita de Carlos Rivera. Muy buena compañía de la radio para nosotros con Mami, que hacemos tortitas para el mate. Gracias, Dali, por la compañía. Somos Vero y Bristela del Sosneado. Abrazos para Radio Malargo y para LB19. Y también queremos saludar a Alexandra Martínez en el Día del Maestro, que lo esté pasando súper, súper lindo de parte de su madrina Bristela del Sosneado, que además nos mandan una fotito con el mate que acaba de, el pan que acaba de salir y una invitación. Ténganse el mate, dice.
0: Vamos.
1: Llegamos ahí, vamos, llegamos, yendo, sí. Nos juntamos yendo. Ahí.
0: Yendo, yendo, claro. Oh, mirá, también nos damos una vueltita, nos mandan un video por acá. Puesto Zambrano, Puesto Zambrano está nevando en este momento, un video nos mandan, hermoso lugar y la nieve, bueno, ya cayendo con bastante intensidad, te digo.
1: Sí, por varios puntos. Chaquiracó por aquí dice, así está en el puesto Chaquiracó, él es mi suegro, segundo Correa, aprovechando el mal tiempo para hacer artesanía, o sea, allí está con un trenzado, ahí está, bueno, un abrazo para Erika, para su suegro, para Segundo Correa y para todos los que están escuchándonos en Chaquiracó.
0: Muy bien, José Luis Zambrano era quien mandaba desde el puesto Zambrano esta postal, este video, muchas gracias. Elías dice, uff, qué bella Karina, mirá vos.
1: Uf, acá también me llegó, también está como llorando de la emoción.
0: Sí, enamorado, para mí es enamorado.
1: Poco lágrimas.
0: Se enamoró a primera vista. Feliz día para todos los maestros y maestras, chicos. Qué frío de miércoles, aunque sea viernes. Ni te cuento el viento. Aguante la alergia, dice Natalia. Bueno, mucha gente en esta época con alergia, claro. Buenas tardes, acá en la finca Malargo en este momento. Saludos, a ver. Uy, no, impresionante como nieva. Ay, qué bonito ese pino. Finca Malargo, qué lindo. Alejandro, por acá. Insisto, siempre linda la postal en un video o la foto, pero después no me den nieve, no.
1: Creo que a todos nos pasa lo mismo.
0: Yo sí, creo que
1: es
0: sí.
1: Precioso ver nevar y ver todo de blanco, pero después el barro. No. Todo feo.
0: Total.
1: Hay que aprovechar, hacer el muñequito de nieve, sacar fotos y que se vaya rápido.
0: Y que se vaya rápido, tal cual, que no deje nada de barro. 16:43, seguimos integrando la región porque está preparado él para brindarnos toda la información de lo que ha pasado en las últimas horas desde General Alvear, compa.
1: Y claro, siempre queremos saber qué pasa por allí también, y para eso lo tenemos a él. ¿Cómo anda, don Eduardo Jurijú? Buenas tardes, ¿qué pasa por Alvear?
5: Muchas gracias, Dalila, Jesús, audiencia, muy buenas tardes para todos. Esta mañana hubo una formación policial en la Plaza Carlos María de Alvear, con acto protocolar con motivo del 125 aniversario de la creación de la comisaría 14ª con asiento en esta ciudad. Asistieron autoridades encabezadas por el intendente Alejandro Moreno, el jefe de la Distrital Sur del Ministerio de Seguridad, comisario general Víctor Vallejo, el jefe departamental de Seguridad Alvear y demás autoridades policiales. El comisario Fernando Ludueña enunció los problemas más urgentes que presenta la seguridad de Alvear.
6: Bueno, la mayor problemática que hemos visto, que por ahí es lo que más ruido hace, son los delitos contra la propiedad, ¿sí? Que es lo que nosotros más sentimos y con lo que estamos entrando en nuestro trabajo de prevención, ¿sí? En base a las estadísticas y a los trabajos que se van planificando, que estamos centrados en eso y bueno, gracias a Dios puedo decir con satisfacción de que los datos estadísticos no han aumentado, se mantienen, en algunos casos ha disminuido, pero estamos trabajando y vamos a seguir trabajando en torno a eso.
5: Por su parte, el comisario general Víctor Vallejo realizó su análisis en materia de seguridad en esta parte de la provincia.
7: No, estamos bien. Nosotros, gracias a Dios, estamos bien con el tema del personal, las movilidades. Se está trabajando mucho con el tema de la tecnología que tenemos, cámaras, de las movilidades que tienen también un sistema inteligente, el personal y demás. La capacitación es constante y gracias a Dios acá en Alvear también se cuenta con el Instituto Universitario donde se pueden capacitar sus, digamos, los jóvenes y poder ingresar a la fuerza policial. Y la capacitación que tenemos dentro de la fuerza también, día a día y mes a mes con diferentes cursos que nos llevan a llevar, o sea, a mejorar la calidad del personal policial y lo que es, digamos, todo lo afrontar todos los desafíos que tenemos con la sociedad. La preocupación, yo ya llevo 33 años en mi carrera policial, preocupación no tenemos, creo que tenemos desafíos, que tenemos que ir adaptándonos a diferentes sistemas y también a lo social, porque todo va progresando y nosotros nos tenemos que ir adaptando a ese tipo de situaciones, con la tecnología, con diferentes hechos que nos están pasando, y bueno, para eso nos capacitamos y para eso estamos trabajando en conjunto, y creo que tenemos que trabajar también en conjunto con el ciudadano y para poder llegar a afrontar cualquier tipo de desafío que tenemos.
5: El comisario, ¿cuál es su opinión sobre la nueva ley de responsabilidad juvenil? ¿Hay que hacer adecuaciones, dotar de más infraestructura apropiada para esta franja etaria?
7: La verdad que es un desafío grande, nos tenemos que adaptar. Estamos trabajando en conjunto, por ejemplo, tuvimos una reunión con el doctor Panilla de Alvear, con la doctora Alejandra Becerra, que son los fiscales penales menores, debido a estas modificaciones y estas adaptaciones en lo que es al respecto al delito del menor. Se está trabajando en conjunto, bueno, va a llevar su tiempo, pero la verdad que va a colaborar y va a ayudar mucho al trabajo policial y al trabajo judicial para poder hacer cesar este tipo de delitos. Y también estamos trabajando con los jueces de falta por las faltas que se cometen de los menores. Inclusive se nos aproxima un día muy especial que es el 21 de septiembre, donde estamos trabajando con los jugadores de falta para ver el tipo de situaciones, el tema del consumo de alcohol y demás, para tratar de evitar que los jóvenes tengan un día acorde y puedan estar lo más tranquilos posible.
5: Consideraciones del comisario general Víctor Vallejo, jefe de la Distrital Sur de Policía de Mendoza. Y a propósito de lo último que mencionaba el comisario Vallejo, vale decir, actividades por el Día del Estudiante y este mes de la Juventud, desde Asesoría de la Juventud del municipio se ha programado un extenso cronograma de actividades que detallaba Milagros Nieto, asesora de la Juventud Municipal.
8: Donde arrancamos con la estudiantina en Carmenza, que va a ser del 13 al 18 de septiembre. Te paso a pedirles que acompañen a los chicos, la verdad que está muy bueno, es una actividad que la hacen hace muchísimos años, que ha perdurado en la historia de Carmenza y que la verdad que convoca a un montón de estudiantes del distrito. Después, el miércoles 17, nos vamos a Mendoza, ya que tenemos un encuentro provincial de juventudes, donde nos encontramos distintos asesores, coordinadores o directores de juventud de distintos departamentos para charlar sobre las políticas públicas claramente de juventud, poder aportar qué es lo que vimos en nuestro departamento y también poder aprender y conocer cuáles son las realidades de los jóvenes de los distintos departamentos de la provincia de Mendoza. Luego de eso ya pasamos a nuestra actividad central, que es Alvear Estudiantil, del 18 al 20 de septiembre. El viernes 18 arrancamos a partir de las 7 de la tarde en el Club Banco Nación. Todos los estudiantes tienen acceso gratuito al Club Banco con un certificado de alumno regular. Ahí vamos a hacer lo que es la apertura, va a haber un video de despedida hacia las promos 2026 y también va a haber un traspaso generacional entre las promos 2026 y las promos 2027, que van a ser la primera vez que las mostramos en un evento de juventud para que ya se vayan preparando para lo que va a ser el año que viene. El día siguiente, que es sábado 19 de septiembre, nos arrancamos a las 3 de la tarde hasta las 9 de la noche en la Plaza Departamental, donde vamos a disfrutar lo que es una copa estudiantil con prendas, con desafíos para que los chicos jueguen. En eso también va a haber un link de inscripción. Se pueden inscribir chicos a partir de los 14 años y son grupos de 10 a 15 integrantes. Y el día domingo, que ya hay muchos que nos han estado preguntando, vuelve la famosa farándula. Le hemos dado una reversión capaz con un poco más de nuestro de nuestro toque, pero tratamos de reversionar lo que en algún momento nuestros abuelos, nuestros padres nos contaban, que disfrutaban, que vivían. Bueno, nuestro intendente en su momento nos contó que ganó una farándula. Y después, bueno, ya seguimos con lo que es la agenda, que todos sabemos que es con la fiesta de la cerveza el 26 de septiembre, nuestro predio ferial.
5: Milagros Nieto, la asesora de la juventud de la Municipalidad de General Alvear. Ustedes, Dalila, sus audiencias, hasta luego, muchas gracias.
0: Hasta luego, compañeros, hasta más tarde, muchas gracias. 10 minutos para que lleguemos a las 5 de la tarde en toda la República Argentina. Hay muchísimos mensajes, hay muchos audios también, videos, nos van reportando cómo está la situación con nieve a esta hora de la tarde en Malargüe, compa.
1: Sí, acá en la ciudad también ya llegó la nieve, les cuento, está neviscando.
0: Así es, Danilo, mirá, por acá manda nieve en Malargüe y nos manda video. Muy bien, bueno, gracias.
1: Sí. Gracias a toda la gente. Leo Forguera por aquí nos manda video también. Bueno, le digo, es una constante, ¿eh? En sí. Gran parte del territorio malargüino se van reportando y se ha llegado a diferentes puntos, pero quiero antes mandar un saludito para Leo, que nos está escuchando y quiere saludar desde Loma de los Reales, el nevado, que nos dice que está nevando lindo, con viento de abajo, bastante frío, amiga, dice. Pásame un saludito para mi hermana Rosita y para su esposo Francisco del puesto Los Tres Cerritos, también a mi tía Esther y a mi primo Julio Carrasco de Las Ciénegas, con un video también que acompaña, pero bueno, va el saludo especial para Leo Martínez.
0: Muy bien, bueno, a la vuelta te vamos a contar un poco de info porque arranca una nueva fecha del Clausura San Rafaelino, también hoy arranca una nueva fecha, la 9 de la Liga Profesional de Fútbol, te vamos a contar los partidos más destacados, usted también tiene info para compartir, pero en un ratito, porque ahora Karina Valeria anda a ganas de tirar musiquita, ¿no?
1: Claro, siempre. A ver, Cari, ¿qué tienes?

No se llama amor tour. Para llegar a las 5 de la tarde, se vienen las noticias de Radio Nacional, el clásico de las 5. Veremos por dónde viene Carlos Vitoriano. 12 grados, 2 décimos la temperatura, hace frío, llega el viento, va a llegar la nieve. Y estamos juntos en LB4 y en LB19.

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1: Las 5 de la tarde en la República Argentina. Argentina registra un récord de pasajeros internacionales. El informe de Cristian Varela.
2: Argentina registró un récord de más de 1.300.000 pasajeros internacionales en agosto y casi 12 millones en lo que va del año. Ese crecimiento fue clave en las provincias donde los vuelos al exterior del país sin pasar por Buenos Aires subieron un 11% interanual, impulsados por las nuevas rutas directas a Chile y Brasil, con picos de tráfico aéreo en aeropuertos como Tucumán, donde el crecimiento fue más del 248%.
1: Cayeron los siniestros viales en Santa Cruz. El informe de Mario Bornia desde Radio Nacional El Calafate.
3: Santa Cruz registró en 2025 la menor cantidad de muertes por siniestros viales desde que comenzó la serie histórica en 2013. Según el informe del Observatorio Provincial de Seguridad Vial, durante el año pasado fallecieron 21 personas, 5 menos que en 2024. Sin embargo, el relevamiento también señala un aumento de los siniestros con personas lesionadas. 7 de cada 10 hechos fatales ocurrieron en rutas. El departamento deseado concentró la mayor cantidad de víctimas, mientras que la ruta provincial 43 encabezó el registro de siniestralidad fatal.
1: Alerta meteorológica, una advertencia naranja rige para el sudeste de Mendoza y noroeste de Neuquén, donde se espera nieve o chaparrones de nieve, mientras continúa la alerta amarilla en el oeste de Mendoza y el resto de Neuquén. La información del deporte ahora con Nicolás Álvarez.
4: Comienza la novena fecha del torneo clausura con 3 partidos. Desde las 17, Newell's Vélez en el Parque de la Independencia. 19:15, Defensa y Justicia, Gimnasia y Grima de Mendoza. Y a las 21:30, Boca Central Córdoba de Santiago en La Bombonera, con transmisión de Radio Nacional en todo el país.
1: Actualizamos el estado del tránsito con Ernesto Arriaga.
5: Recordemos que la ruta 8 de Pilar a Río Cuarto, La Carlota y Villa Mercedes San Luis, empezó la concesión por Vial 8 y, por favor, recomendamos utilizar telepaseos medios gráficos. Por otra parte, toda la zona de la Ruta 3, normal, y la autopista Buenos Aires-La Plata, normal. La Ruta 2 llueve mucho en la zona de Dolores, Chacomús y Castelli. Por favor, visibilidad reducida por lluvias, reducir la velocidad.
1: En la ciudad correntina de Santo Tomé, donde nos escuchás por AM780 y FM100.5, temperatura 19 grados 8 décimas, humedad 73%, cielo algo nublado. En la ciudad de Buenos Aires, temperatura 19 grados 4 décimas, humedad 56%, cielo nublado.
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0: el clásico de las 5, hoy derrocha romanticismo y amor por todos lados, elegido por Carlos Vitoriano. Viajamos al año 1991, la voz inconfundible del canadiense Bryan Adams con este Everything I do it for you. Algo así como todo lo hago por ti, ¿no? Expresa básicamente ese amor al servicio del otro, cual único propósito es el bienestar o la felicidad de la otra persona. Amor profundo por donde se lo mire. De hecho, sí lo dice Bryan Adams. Todo lo hago por ti. Año 1991 del disco Digimate Moody Collection, volumen 1. Ahí, clásico de clásicos. El clásico de las 5, nuestro clásico de las 5, compa, con el canadiense Bryan Adams.
1: Ay, qué lindo, me encantó. Una muestra del amor verdadero, ese sin condiciones.
0: Total. Total. ¿Cómo está la platea? ¿Cómo está? Muy bien. ¿Les gustó el clásico de Bryan Adams? ¿Les gustó el clásico de Bryan Adams? Hola, Darila, dice la gente. Mira cómo saludan acá.
1: Hola, hola.
0: Muy bien, la platea. Ay, estos chicos locos. Son unos chicos muy locos ustedes. Hola amigos, ¿podemos escuchar de Carlos Maestro, maestra de primer grado de Gagliardi? Creo, gracias Juan Carlos Ayala, gracias Juanca querido. Un feliz día al maestro para todos los de nuestro departamento, de San Rafael, dice Noé, qué hermosas son las chicas de Malargüe, son mi compañía en mi trabajo, en el negocio, besos nenas. Y bueno, nos cuenta que nos escucha siempre desde Rama Caída, que corre mucho viento, fuerte, helado y frío, nos dice Noé. Hola Noé, gracias, gracias. ¿Quién más anda por acá? ¿Quién más anda por acá? ¿Qué equipo, qué fuerza, concepto para estos alumnos? Bueno, respondiendo a las fotos, Jorge, de nuestros compas de la mañana. Hola, Pablo. Hola, compa. Acá en la finca, dice, con mi suegro, está más frío que pipí de pingüino. Saludos, nos dice Marcos. Y nos manda fotos, qué prolijita, qué bonita que está la finca. Muy estética la foto, sus surcos bien prolijitos, bien cuidada, chicos. Bueno, ahí que vaya todo muy bien. ¿Qué más? ¿Qué más? ¿Qué más? Hermoso poema, chicos, buenas tardes, bendecido viernes, dice Lidia. Los veo, gracias por la compañía desde Malargüe, felicidades a los maestros. Muy bien, Lidia. Y uno más, a ver, hola Jesús, excelente programa, siempre escuchándolos acá desde casa por el viento. Estoy con mi señora Noé, mis hijos Luciana y Laureano. Te pedimos un tema de Los Piojos, Luz de Marfil, qué temazo. Abrazo grande del Rafa por acá. Bueno, gracias a todos los que se van sumando, compa, el 379797.
1: Sí, claro, por acá también se van sumando al 481208, muchos mensajitos de nuestra gente. Buenas tardes, Dali, dice por aquí Paulo con U. ¿Cómo están? Así está en Arroyo Poñigüe. Ah, debe ser don Paulo Sasso, imagino. Así es que, bueno, besitos y gracias por el aporte. Todo yo lo voy subiendo, así es que de alguna forma todos los que tienen de contacto a Radio Malargüe van viendo cómo está por los diferentes rincones de nuestro departamento. Hola, Dali, buenas tardes. Acá en Barrio Rufino Ortega está nevando copiosamente. Sí, lo decíamos recién, ya llegó la nieve a la ciudad de Malargüe. Se la vamos mandando para San Rafael también. Ya llegan un ratito.
0: Si se quiere quedar por ahí, está bien. No le pongan mucho entusiasmo a mandarlo por acá.
1: Nos soplamos. Saludos a José, que dice, buenas tardes. Quería saludar a una maestra que inició en la escuela de la jaula cuando no había nada. No tenían gas ni paneles. Era maestra, enfermera y mamá de sus alumnos. Sus clases en las Loicas, en la Escuela Gendarme, en la Escuela Maurín, Escuela Rufino Ortega. Se jubiló en la Escuela Petroleros del Sur, de la Junta. Siempre la vi trabajando, muchas veces sin dormir y asistiendo con todas las ganas al otro día. La vi ir con fiebre, disimulando para que no se note, y con esfuerzos gigantes la vi enfrentándose a jefes por defender a sus alumnos. Siempre dando de más por la escuela. Feliz día, señor Alicia Martínez. Así es que espero que esté escuchando la señor Alicia Martínez. Y mire qué lindo mensaje de José, que está sumándose también con esto que decíamos. Maestros que marcaron la vida, maestros de los que hemos aprendido no solamente en lo académico, sino también en lo que hoy somos, en lo que nos hemos convertido.
0: Sí, la verdad que es emocionante, ¿no? Y siempre pienso, digo, ojalá venga un gobierno del partido que sea, del color que sea, y realmente desde lo económico le reconozcan a estos educadores que marcan la vida de muchos y que son trabajantes, son trabajadores, son laburantes también, ¿no? Ojalá, ojalá venga un gobierno que realmente les reconozca lo que realmente hacen. Es así.
1: Sí, es así. Bueno, es así. Acá lo que rescato algo de lo que dice José, especialmente, si bien es cierto que todas las docentes se entregan todo por el alumno, por el aula, acá en nuestra zona tenemos muchas escuelas rurales, claro. Y ellas están las 24 horas con sus alumnos cuando están en los albergues. Así que bueno, llegan a conocerlos y a adoptarlos como hijos. Total. Propios, ¿no? Conocer cuáles son sus caracteres, cuáles son sus debilidades, sus fortalezas. Son maestras, son enfermeras, son psicólogas. Así que bueno, muy especialmente a todo el personal docente de las diferentes escuelas rurales que tiene nuestro Malargüe.
0: Qué bonito. Vaya el reconocimiento, vaya el saludo. Bueno, algo de información le ponemos, usted tiene por ahí, pero le cuento rapidito y al pie que arranca una nueva fecha del Clausura San Rafaelino. Este sábado, mañana a las 15:30 horas, va a comenzar la quinta fecha del Clausura de Primera A y la octava del torneo de ascenso. En el Estadio del Porvenir, el local va a estar recibiendo Rincón de la Tuel y Anicenir Belgrano, Deportivo Argentino, será local de Montecomam. El domingo, en la Fortaleza de Cemento, a partir de las 15:30 horas, Pedal, que marcha segundo en el torneo, va a estar enfrentando a San Luis. Y en Cañada Seca, San Martín recibirá a Pilares. La fecha se completa el miércoles 6 de septiembre a partir de las 15, cuando jueguen Quiroga contra la Villa 25 de Mayo. Desde las 4, Huracán será local de Bayofet y a las 17 el Deportivo Gush recibirá a Independiente Calle Larga. En lo que tiene que ver con la Primera B, sábado, se van a enfrentar Cuadro Venegas versus Constitución. La llave de local recibe a las Malvinas. Y el domingo, Colonia Elena recibe a Cuadro Nacional. Las Paredes, el Aviador, en su cancha estará enfrentándose a Atuel Norte. El Molino, por su parte, ante San Luis Gonzaga en cancha del Porbe. Y queda libre el Tropezón. Este es el cronograma para los próximos días del fútbol San Rafaelino.
1: Perfecto, bueno, seguramente en los comentarios de los periodistas deportivos de allí de LB4 estaremos informándonos. Yo los escucho siempre en la mañana, allí también uh-huh. tienen un gran resumen de lo que va dejando el fútbol en San Rafael.
0: Total.
1: Uh-huh. Y ya que estamos, si quieres, seguimos con algo más, sí, de deportes.
0: Sí, póngale por las hileras, compa.
1: En este caso tiene que ver con los Juegos Evita Nacionales, sabe que han ido departamento por departamento, luego la fase provincial, y allí una malarguina clasificó en los Juegos Sanmartinianos fase 4, ella es Delfina Moyano, campeona provincial de ciclismo de ruta, modalidad 500 metros y vueltas puntuables. Se va a Mar del Plata a representar a Mendoza para estos Juegos Evita Nacionales y bueno, necesita también de la colaboración de los malarguinos porque ella en todo este deporte que va realizando, de hecho es medalla de bronce en relevos panamericanos en Paraguay, ocupa el sexto puesto en los XCO Panamericano Paraguay y bueno, necesita de la colaboración de quienes puedan aportar porque obviamente el elemento fundamental que tienen es su bicicleta, y bueno, necesita cambiarla ya para seguir compitiendo. Pero bueno, si le parece, le escuchamos a ella que nos cuenta en detalle.
0: Adelante.
2: Para los Juegos Evita en Mar del Plata. Bueno, mi primer año fue con montaña, ya después no se hizo más montaña y empecé a probar con la ruta, y bueno, ya es el segundo año que voy con ruta.
3: ¿Te llevaste tu propia bici o cómo fue la prueba ayer? Porque ayer fueron, ¿no? Con otros chicos de básquet.
2: No, sí, todo el equipamiento es todo mío. Que bueno, es allá yo voy a representar a Malargüe y ahora, bueno, a Mar del Plata voy a representar a la provincia.
3: ¿Qué te genera esto?
2: Y bueno, no, dentro de todo me pone súper feliz poder seguir representando a la provincia en otra disciplina totalmente distinta, pero bueno, que sigue siempre tratando de lo mismo.
3: Claro, porque es algo diferente para vos, también como a modo de prueba, ¿no? Personal, pues decís, esto es ciclismo de ruta, es distinto a lo que yo hago habitualmente,
2: claro.
3: Si bien es ciclismo también.
2: Sí, yo entreno especialmente montaña, pero bueno, empecé a probar como para que no se me pasen los años porque se puede ir hasta cierta edad y bueno, este ya es mi último año, ya no puedo ir más, pero bueno, como para probar y que no se me pase la edad.
3: ¿Qué año que has tenido, no? ¿O qué estás teniendo? Porque no termina todavía, le falta.
2: Sí, bueno, todavía nos quedan los Juegos Juveniles, que vamos en octubre a Mar del Plata también, el Argentino Rally, que es en la misma fecha, y bueno, los Evita ahora. Pero sí, este año ha sido un poco con menos fechas que el año pasado. El año pasado tuvimos bastantes carreras.
3: Pero te destacaste también junto con Bianca González.
2: Claro, el mes pasado fuimos al Transmontaña, que fue una carrera en dúo, que bueno, pudimos quedar terceras en la categoría, séptimas en la categoría Elite de 19 parejas.
3: Ser séptima, digo, para el que no sabe del tema, ¿qué significa en una prueba tan importante como esa?
2: Y es, va, para nosotros fue bastante importante, porque bueno, yo el año pasado estuve participando también con otra chica y habíamos quedado últimas en la categoría. Bueno, la categoría es mucho más grande de nuestra categoría porque es la categoría más chica que hay para las mujeres. Entonces yo sí tenemos que participar en esta categoría. Y bueno, y todas eran chicas mucho más grandes que nosotras y con un nivel altísimo. Así que bastante bien.
3: ¿Qué edad tenés vos?
2: Yo 15. Ahora ya punto los 16.
3: Y un super futuro por delante.
2: Espero que sí.
3: Bueno, aquí vos me has mostrado un papel que es una campaña en realidad que vas a estar difundiendo para que podamos colaborar con vos, contarle a la gente de qué se trata, porque seguramente nos vas a pasar un flyer digital además.
2: Bueno, la campaña es para yo poder comprarme una nueva bici, porque bueno, yo mi bici la tengo hace como 4 años más o menos, y bueno, ya como que las nuevas tecnologías que van saliendo para las bicis yo ya me quedé atrás. Aparte, bueno, tengo una bici de aluminio, la idea sería cambiarlo por una de carbono, que también, o sea, la bici no lo hace todo, pero aporta bastante en las carreras y en todo. Así que bueno, la idea es que cada persona pueda aportar con un poco, lo ideal serían 5.000 pesos, pero con lo que pueda aportar cada uno está bien, como para llegar a un monto parecido al de una bici, o si se puede igualar, mejor.
3: Y son muy caras hoy en día en el mercado.
2: Sí, bastante caras, cada vez aumentan más las bicis, así que.
3: Bueno, y acá has sacado como una especie de cuenta, ¿no? Que con 3.000 personas que nos sumemos, ¿lográs el objetivo?
2: Claro, con 3.000 personas que aportan 5.000 pesos, se llegan a los 15 millones, que más o menos eso están rondando las bicis.
1: Bueno, ahí estaba, el pedido también de Delfina Moyano, la cuenta que se hace a aquellas personas que quieran aportar, Delfi Moyano 26. Ese es el alias, el titular Lorena Villar. Delfi Moyano 26, si quiere sumarse a esta campaña y hacer su aporte, bienvenido sea.
0: Como siempre decimos, entre todos podemos ayudar y hacer posible el sueño de muchos, ¿no? Porque por ahí nos puede tocar a nosotros estar de ese lado y necesitar que nos tiendan una mano y está bueno entre todos colaborar, ¿no?
1: Sí, por supuesto, por supuesto. Todo suma, todo ayuda, así es que esperamos esos corazones generosos.

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1: de amor. Muy bien, bueno, hay un montón de mensajes por acá. Con hermoso programa nos dice Ana. Saludos para María Sol. Patricia nos cuenta que vive en Malargüe, cerca del centro, pero no nieva. Dice, mira, corre mucho vientito, muy frío. Qué lindo equipo. Saludos, Osvaldo, también por acá. Manuel nos manda audio, el Dani. Ya lo vamos a escuchar en un ratito, porque ahora, con una temperatura acá en San Rafael de tatán, tatán. A ver, actualizamos datos del tiempo. El vientito se siente y se ve muy frío. Bueno, cuélguese, página, cuando usted quiera. Le cuento, acá está, acá lo tengo, que la temperatura en San Rafael, 9 grados 2 décimas, pero, atenti, el dato, porque la térmica cayó drásticamente, 4 grados 9 décimas, humedad 85%, viento del sudeste a 41 kilómetros por hora, el cielo mayormente nublado, con polvo levantado por el viento, lo que reduce la visibilidad a 8 kilómetros. Para lo que resta del día, nevadas fuertes para la tarde y para la noche. Qué frío que se puso.
0: Frío, sí, se va poniendo fresquita la tarde. Bueno, por acá le cuento, la temperatura real es de 2 décimas de grado y la sensación térmica, 6 bajo cero. Así que muy, muy frío, 6 bajo cero la sensación térmica, la humedad 95%, muy elevada, y se ha incrementado también el viento, que ahora es del sur a 28 kilómetros en la hora, visibilidad reducida a 2 kilómetros por nevada débil en algunos puntos. Es esto, bueno, precaución sobre todas las cosas, está fresquete, fresquete.

0: 7, para el poncho, para el gorro, bien abrigaditos.
1: Muy bien, muy bien. Estaba viendo un auto, digo, ¿qué está haciendo a San Miguel de la Playa? Bueno, ¿cómo estamos? La gente está muy expectante ya, como siempre, esperando su bloque de la música del recuerdo, compa.
0: Ah, bueno, dele, está hoy para escuchar música del recuerdo. Sí. Guardadito. Porque hay canciones que el tiempo no puede borrar. Subí el volumen, que este recuerdo viene con música. Una canción, mil recuerdos. Este es el bloque que te transporta en el tiempo. Bueno, y ahora nos vamos a encontrar con uno de esos artistas que no necesitaba gritar para llegar al corazón, porque cantaban bajito, pero decían muchísimo. Él, nacido en Sicilia, pero criado en Bélgica, se convirtió en uno de los grandes, de las grandes voces románticas de los años 60. Con sus canciones, conquistó Europa, también se ganó un lugar enorme en el corazón del público latinoamericano. Y entre tantas historias de amor que nos regaló, aparece esta canción. Una declaración casi íntima, podríamos decir, como si alguien se sentara frente a nosotros y nos contara su propia historia de amor. Con sus alegrías, claro, sus heridas, sus recuerdos, sus contradicciones también. Esto de ser el infierno, pero al mismo tiempo el paraíso. Porque hay canciones que uno escucha y hay canciones que aparecen cuando uno las necesita. Que aparecen en nuestra vida, como esta canción que don Salvatore Adamo con su voz nos dice, es mi vida.

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0: lo nuevo, nuevísimo de Diego Torres, que vuelve al ruedo con todo. El disco se llama Mi Norte y Mi Sur, que va a estar presentando a fin de año. 11 canciones con destacadas colaboraciones, como Estopa, Miranda, Manuel Carrasco aquí, demostrando, bueno, una vez más la vocación de Diego Torres, ¿no? De generar puentes entre géneros y culturas. Y lo primero que conocimos es esto, Vas a Quedarte, el focus track del álbum. Una poderosa balada de amor y esperanza que llega junto a su videoclip oficial y que habla de ese amor que llega a tu vida y con todas las intenciones de quedarte. Además, bueno, este disco incluye colaboraciones como Mi Norte y Mi Sur con Eden Muñoz y muchos más, ¿no? Estopa, Miranda también, así que la vuelta de Diego Torres a la escena musical, Mi Norte y Mi Sur, el nuevo disco, y ya conocimos esto, junto a Manuel Carrasco, Vas a Quedarte. Te digo, me gusta mucho más esto que el tema, y hoy me levanté. Ese tema que estuvo bueno, pero este tiene como otra impronta, ¿no? Es más Diego Torres, aquí con Manuel Carrasco, un estreno, presentando a esta hora de la tarde, cuando ya pasaron 43 de las 5 en todo el país. ¿Le gustó lo nuevo Diego Torres, compa? No lo escuchó.
1: ¿Quiere que le sea la verdad o le mienta?
0: No, siempre la verdad, siempre la verdad.
1: No lo escuchamos porque mientras estábamos volviendo de la pausa yo vendía como loca acá. O sea, es que ya lo voy a escuchar. Perdón, Fabi. Usted bien. Que se está gastando con un estreno y acá no lo escuchábamos. Perdón.
0: Fabi, ya lo vamos a escuchar, ya lo vamos a escuchar porque de hecho es musiquita nueva que aquí va a sonar. Bien, Diego Torres con Manuel Carrasco era lo que estaba sonando por ahí. Bueno, 17:43, continuamos acá con mucha gente. Tengo audios también, compa.
1: Ah, buenísimo, qué lindo, los escuchamos a ellos entonces, que bien. También son parte fundamental en este día.
0: Muy bien.
1: ¿Se acuerdan del maestro o no?
0: Eso queremos, claro, que nos cuenten, que nos digan, a ver qué maestro recuerdan, qué señorita les robó el corazón, qué docente les dejó alguna enseñanza por afuera de las cuatro paredes del aula y del pizarrón. Bueno, es un poco la idea en esta tarde, en este viernes que te quedó viernes, y por eso tu voz suena en el aire del LB4 y el LB19.
2: Buenas tardes, Jesús. Buenas tardes, Dalila. ¿Cómo andan, chicos?
0: De perlas.
2: Viernes, que te quiero viernes.
0: Vamos nomás.
2: Está más fresco que abrazo de Sueira.
0: Oye, ya. Pobre Sueira.
2: Hola, Jesús, Dali. Acabo yendo para Malargüe, cruzando el Salado, nieva con viento, con mucha fuerza. Viento blanco, visibilidad muy poca. Un abrazo.
0: Gracias, Manuel y el Dani San Martín para acá. Perdón, Silvia. A ver, para que Silvia me mandó un audio por acá, no tuve tiempo de chequearlo, querida amiga, pero lo vamos a compartir ahora. Nuestra querida amiga Silvia Roculé Vitar, a ver qué nos mandaba, que de hecho lo mandó en el programa de Carlos y nos reenvía este mensaje. Te escuchamos, Silvia, hola.
3: Hola, Jesús, ¿cómo estás? Buenas tardes también a tu compañera de Malargo en el LB19. Felicitaciones por esta dupla y esta unión que hacen entre el LB4 y el LB19. Bueno, quería aprovechar y mandarte este audio porque entiendo yo que, no sé, se puede haber perdido el anterior en el programa de Carlitos, pero bueno, la idea era, quería saludar en el Día del Maestro a mi madre, Sofía Vitar, una docente de gran vocación. Por ella pasaron muchas vocaciones docentes y hoy tenemos la dicha de tenerla entre nosotros. Ella fue profesora también del nivel superior, por lo tanto le ha dado clases a muchas maestras de aquí del medio. Así que aprovechar de saludarla a ella y en su nombre a todas las docentes de San Rafael, y en especial a las que pude tener el privilegio de tenerlas como docentes en la escuela normal. Recuerdo a todas ellas y les mando un beso enorme. Algunas están entre nosotras, otras ya han partido, pero bueno, en fin, un saludo y un recuerdo de ellas, de mi paso por la escuela normal. Un beso grande, Jesús.
0: Gracias, amiga querida, gracias. Ahí está el reconocimiento. Gracias, Silvia, por estar siempre. Lindo. Qué linda música, nos dice Mabel. Hola chicos, gracias Mabel. Buenas tardes. Quería pedirles un tema en este día especial para mí, que soy maestra jardinera. Trabajo con los más pequeñitos de la casa. Y quería pedirles un tema de No te va a gustar, No hay dolor, para mover la patita este viernes. En gracias. Ok, bueno, vayan cargándolo ahí y nos manda fotito. Qué bonita. ¿Con quién estás ahí? ¿Con un...? ¿Sos maestra jardinera con así en guardería? Porque está con una bebita hermosa. ¿Quién es? Lu, bueno, qué bonito. Hola Jesús, un gran saludo. Te estamos escuchando a full en La Gráfica. No hay frío que nos detenga. Nuestros queridos amigos de Gráfica Gramajo. ¿Qué haces, papá? ¿Todo bien? Abrazo muy grande. Claro, no, hay que laburar igual, con frío y todo. Es así. Así que abrazo muy grande para ustedes. Bueno, la gente está ahí, sumándose, contándonos, Día del Maestro. Mirá, apareció el Lelo por acá.
1: ¿Qué es el Lelo?
0: ¿Qué andará haciendo? ¿Está nevando?
1: No sé, Malvinas Sur vive él, que nos cuente, no creo, porque él siempre se queja de que siempre llega a otros puntos, del agua, la nieve y por allá nada. Donde sí ha llegado la nieve, y agradecemos a Marcelo que nos manda un video, viene transitando Ruta 40 nueva.
0: ¿Qué Marcelo?
1: Allí. No sé, así lo tenemos agendado.
0: Hay muchos Marcelos, ¿viste? Está el Marcelo de Chile.
1: 52. ¿Pero qué? A la altura del Diamante viene, bueno, con bastante nieve, reducida la visibilidad, así es que precaución.
0: Bueno, por acá Luca nos mandaba la fotito esta, nos cuenta que sí, trabaja en un jardín maternal, y ella es Emilia, la más bebé del jardín, y es una cosita. Ay, no sé lo que... qué ojos que tiene Emilia, tiene unos ojos como muy grandes. Qué bonito. Gracias, Luz. Feliz día para vos también. A ver qué nos dice el Lelo.
4: Buenas tardes, Dalila. Buenas tardes, Jesús. ¿Cómo andan? Había estado perdido.
1: Ajá.
4: Pero nos escucho igual siempre. Sí, si no, es que no escribo, porque a veces que no...
0: Gracias por ahí, el
4: perdido. No se escribe. Bueno, yo recuerdo de maestras mi señorita Margarita Cinca de Gueri, que es la que tiene ahí una escuela en nombre de ella, el Comercial 2, creo que es Margarita Cinca de Gueri. Ella fue mi primer maestra de primero infantil, una morocha hermosísima, que había sido de la escondida. De Sarmiento ni hablemos, porque yo soy gaucho y los gauchos a Sarmiento no lo podíamos ni ver.
5: Hola chicos, buenas tardes. Soy Ceci, de acá de San Rafael. Quería mandarle un abrazo y un beso enorme a toda la familia Urquiza de Malargüe. Y decirles que los quiero un montón. Son mis primos, mi tía, mi sobrino. Y abrazarlos fuerte, que hace dos días tuvimos una pérdida enorme de mi prima, que luchó mucho tiempo con una enfermedad muy fea.
1: Sí.
5: Así
1: teníamos
5: que bueno,
1: la
5: un beso
1: calle,
5: enorme
1: ¿no?
5: para ellos y bueno... Siempre vamos a estar unidos. Y ahora más que nunca.
1: Bella. Bella. Cari Urquiza, que falleció exactamente hace dos días. Venía luchándola con un cáncer. Y bueno, la verdad que uno extraña también la audiencia cuando se le va. Así que un abrazo gigante, gigante para toda la familia Urquiza.
0: Bueno, ahí nos sumamos ahí. Al abrazo para toda... Para toda la familia, por supuesto. Hay personas que enseñan mucho, más de lo que dicen. Con los años uno descubre que algunas de sus palabras quedaron guardadas en lugares que ni siquiera sabíamos que existían. Quizás eso sea enseñar, dejar una huella que el tiempo, en vez de borrar, aprende a ser más profunda. Dice Martín, qué crack, muy bien.
1: Genio,
0: total.
1: Qué genio.
0: Total, es genio, así, genio. Es así. Hay cuestiones que por ahí quizás somos tan pequeños en una escuela, en un aula y te dicen algo y no lo captaste, no le diste el valor y la importancia, pero con el tiempo te acordás, porque esas palabras se guardaron en una parte tuya, ¿sí? Y decís, che, la verdad es que me acuerdo, mirá, qué razón que tenía. Y es lo más parecido, compa, lo relaciono, y salvando la distancia, claro, pero a la palabra de mamá, a la palabra de papá, ¿me entendés? Por algo, por ahí también, muchas señas en el jardín de infantes, ¿eh? Los nenes y las nenas le dicen mamá, es como la segunda mamá.
1: Sí, exactamente, exactamente. Y así como hay frases y gestos que a uno lo levantan, hay otras que también lo tiran. Entonces por allí está ese cariño que no se debe perder, ¿no? Del trato entre los docentes y los alumnos. Yo creo que lo he encontrado en más de una oportunidad que también le debo mi carrera a una profe del secundario, porque sí. Aunque usted no lo crea, yo era muy tímida, no hablaba nada, ni una mosca volaba. No hablaba, entonces ella se daba cuenta que cuando yo hacía las evaluaciones escritas, me iba re bien, pero cuando me tocaba dar lección oral,
6: ay, claro.
1: Cero, cero. Entonces, ¿qué hizo la profe Beniz? La recuerdo con mucho cariño. Me hacía pasar todos los días a lección. Ella venía con su cuadernito y la primera que hacía pasar Vázquez. Y así, con lecciones orales, bueno, creo que fui perdiendo un poquito el miedo al hablar en frente al público, ¿no?
6: Claro.
1: Así es que yo le debo la carrera a ella, mira, realmente.
6: Qué bonito, qué bonito, qué bonito lo que contás. Lo has contado en una oportunidad, pero qué bonito en un día como este recordar eso, sin duda alguna. 17:52, Karina Valeria, ¿quiere dibujar, musicalmente hablando?
1: Dibuje.
6: Ah.
1: Tiene que ir afilada con la

0: bailamos bachata, un poquito de bachata. Hacía mucho no sonaba algo de bachata. ¿Te acuerdas? ¿Se acuerda? No sé, qué sé yo, 10 años más, 12, 13 años que hubo como un furor de los Romeo Santos, los Prince Royce, y todo el mundo pedía bachata, bachata, bachata, bachata, bachata, bachata. Otra cosa. Sí, pero bueno, qué sé yo. Un abrazo para los bachateros de San Rafael, ¿no? Para los hermanos Colombati, para Tamara, para el estimado Colombati, que anda por República Dominicana, está allá hace años, dando clases, con la bandera de San Rafael y Argentina. Pero ahí hablamos con él, un crack total y aparte un profe tremendo. ¿Usted sabe bailar bachata, compa?
1: Algo, algo.
0: ¡Epa! Ese algo, algo significa que baila bien.
1: No,
0: poquito, nada. Yo me sé el ABC, el paso tucu, tucu, tucu, levantás la patita, claro, taca, taca, taca, levantás la patita.
1: Para el otro lado, sí.
0: Y bailando bachata, nos vamos a las noticias y ya venimos. ¡Chau, Fabi! ¡Chau, Cari!
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3: Las 6:00 p.m. en la República Argentina. Estados Unidos está más fuerte que nunca, lo afirmó el presidente de ese país, Donald Trump, al cumplirse 25 años del atentado a las Torres Gemelas. Hoy renovamos el sagrado juramento que hicimos por primera vez en su nombre hace un cuarto de siglo. Jamás lo olvidaremos, dijo el mandatario norteamericano en el acto realizado en la sede del Pentágono. San Luis coordina acciones de prevención ante la llegada del niño, nos informa Alejandro Heredia.
4: San Luis participó de la reunión regional de la Agencia Federal de Emergencias realizada en Mendoza. Autoridades de Cuyo analizaron los riesgos asociados al fenómeno El Niño 2026-2027 y acordaron criterios comunes de prevención y respuesta. Durante el encuentro se abordaron previsiones meteorológicas, situación hídrica, preparación sanitaria y logística operativa. La iniciativa busca anticipar emergencias, optimizar recursos y fortalecer la coordinación entre San Luis, Mendoza, a San Juan y Nación.
3: La información deportiva con Nicolás Álvarez.
5: El piloto argentino Franco Colapinto habló de lo que fueron los entrenamientos libres con vistas al Gran Premio de Fórmula 1 de España que se correrá el próximo domingo.
6: Creo que fue un día difícil, la FP1 fue. Estábamos lejos, pero creo que había mucho por mejorar. FP2 no dimos ningún salto y creo que lo que intentamos mejoró adelante un poco en los pianos. Estaba muy, muy duro el auto. Generar una pista difícil especialmente de pasar. Es imposible prácticamente pasar a nadie. Así que veremos qué pasa el domingo.
3: En la Quiaca, en donde nos escuchás por AM560, la temperatura es de 17 grados con cielo despejado. Aquí en Buenos Aires, 18 grados, humedad 67%, cielo algo nublado.
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0: Lo nuevo de Miranda, esto se llama Despierto Amándote. Vos sabés que esta canción fue elegida como cortina oficial de La Vuelta 26, que fue, esto, La Vuelta 26, una de las competencias de ciclismo más importantes y prestigiosas del mundo. Esta canción de Miranda acompañó la carrera desde su inicio en el Principado de Mónaco, que fue a finales de agosto, hasta la etapa final en Granada, España, que va a terminar el 13 de septiembre, en dos días. Durante todo ese tiempo de carrera, que arrancó el 22 de agosto y termina ahora el 13 de septiembre, La Vuelta 26, la canción elegida como cortina oficial es esta, de Miranda, con Baila Mamá, de invitado, haciendo Despierto Amándote. El coro es, cuando menos, pegadizo, compa, que dice.
1: Sí, claro. Bueno, y estaba también, creo, como invitado especial, Fernando Alonso, ¿no?
0: Tal cual, en el video. Yo sí, me gusta mucho. Pasa que Miranda siempre, ¿no? No defrauda nunca.
1: Le gusta mucho Miranda.
0: Me encanta Miranda. Sí, soy fan de Miranda. Lo digo así, orgulloso. Soy fan de Miranda. Tal cual. Bueno, damas y caballeros, le presento acá con nosotros, está Mister Boina. Lo tenemos con su boina bien abrigadito, Mariano José Espina. Hola, pelado. ¿Todo bien? ¿Estás frío, che? Más frío, sí. Muy frío. Le mando un saludito por la cámara. Ahí está. Ahí le saluda, le devuelve la manito. Ahí está el pelado. Mariana Espina por acá, brigadito con su boina. Y por allí, ¿quién entra? Se fue Karina Valeria.
1: Viene a los besos.
0: Jesús, ¿qué?
2: En el control, Carlos Arias.
0: Guillote.
1: Guillote Charles Arias. Bueno, me lo encontré cuando yo salí hace un ratito afuera, venía, se le veían los ojitos nada más. Venía y tú más tapado que frasco de veneno, mira.
0: Más tapado que frasco de veneno.
1: Hasta los ojitos se le veían nada más. Pero a él le gustan los días así. Le gustan los días grises, nublados, de nieve, de lluvia. Es más, le gusta el viento.
0: No, bueno. Es sin frío, pero el viento, ¿a quién le puede gustar el viento?
1: A él. Carlitos Arias.
0: Bueno, ahí está con nosotros. Bienvenido, amigo, don Carlos Guillermo Arias. Equipazo para encarar esta parte que nos queda. Ya voy con algunos audios, pero ahora vamos a actualizar datos del tiempo. Aquí en San Rafael, le cuento, hace frío, y quizás estás lejos de casa, pero bueno, no importa, porque estás con la radio, siempre con la radio. 9 grados 2 décimas de temperatura, la sensación térmica 4 grados 9 décimas, humedad 85%, viento sudeste a 41 kilómetros por hora, está soplando fuerte el viento, mayormente nublado, y se esperan nevadas fuertes para esta noche y madrugada de sábado, mañana también, y ya bajando, lluvias y nevadas para la tardecita del sábado.
1: Está fresco. Bueno, pero acá está más frío. De hecho, le cuento que a esta hora la ciudad de Malargüe es la ciudad más fría de todo el país.
0: Ay, ay, ay.
1: Con 2 décimas de grado y con una sensación térmica de 6 grados 2 décimas bajo cero. Incluso más frío que en Ushuaia, Tierra del Fuego, donde la temperatura allí es de 4 grados y una sensación térmica de 5 décimas de grado bajo cero. Así es que por estas horas estamos en el podio, en la parte más alta en cuanto a temperaturas frías del país.
0: Medalla de oro para Malargüe por ser el punto más frío de todo el país. Ahí
1: está. Ay, igual no la quisiera esa medalla, se la regalo.
0: Bueno, nosotros manejamos estos datos apenas, pero quien sabe y quien profundiza aún más es nuestro gurú del tiempo.
1: Claro, es un momento. A ver cómo sigue esto. Se lo vamos a preguntar, pero previa presentación.
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1: Adelante, Walter, estamos atentos, escuchando.
4: Dalila, Jesús, buenas tardes. El saludo para nuestros operadores y, por supuesto, para nuestra amplia audiencia del sur mendocino. Tarde de viernes, último día hábil de la semana, frío, nieve, lluvia, algunas ráfagas de viento del sector sur, tal cual se venía anticipando. Este frente frío antártico que ya está cruzando nuestra provincia, en realidad desde temprano, desde la mañana de hoy, con nevadas, con aguanieve en diversos sectores del departamento y que va rumbo hacia el centro y norte de la provincia, ¿no? Bueno, en este momento nevando en varios puntos del departamento, sobre todo en la ciudad de Malargüe. Decíamos que este frente frío antártico va a tener su punto más importante en cuanto a precipitaciones, intensidad. Yo creo que a partir de este momento, pero sobre todo a partir de las 19, 20 horas y hasta las 2, 3 de la mañana aproximadamente, con nevadas un poco más intensas. Lo que sí sabemos es que la gente de Vialidad Nacional está realizando lo que es riego con sal en el trayecto de la ruta 144, San Rafael, Malargüe, y luego será viceversa. Una vez que lleguen hasta Malargüe, regresará el camión, porque la idea es que esta ruta esté transitable. Lo mismo con la ruta 40, desde el Sosneado a Pareditas, un camión salero está haciendo lo que es el riego desde Pareditas hasta la zona del Diamante aproximadamente, que es la zona por allí un poco más complicada y en la que puede haber mayor acumulación nívea, y si es necesario se hará un refuerzo, nos decían, desde Malargüe hasta el Sosneado, porque también hay que tratar de que se mantenga la transitabilidad sobre Cuesta del Chihuido. Bueno, lo más complicado está en la visibilidad, lo mismo para la 143, sobre todo en la zona de Visadero del Águila, allí entre San Rafael y San Carlos, ¿no? Donde probablemente más hacia la noche, en la medida que vaya avanzando este frente frío y empiece a descender la temperatura, en algunos sectores se pueden generar nevadas con acumulación y visibilidad muy reducida. Lo que recomendamos es que, si no es necesario, traten de no viajar en horario nocturno, porque, como decíamos, con un poco de nieve y con el viento se congela rápidamente esa nieve, por más que sea poca la precipitación, y la visibilidad se va a estar reduciendo notablemente. De aquí hasta el cierre de este viernes, como decíamos, por allí la zona de El Sosneado hasta por la ruta 40 nueva, es el sector, como decíamos, de mayor acumulación nívea, puede llegar a acumular entre 5 y 8 centímetros en lo que resta de este viernes. Luego, las nevadas serán en forma más generalizadas, sobre todo en la zona centro-oeste de San Rafael, agua-nieve, puede precipitar sobre la ciudad de San Rafael y algo de nieve, más hacia la madrugada, tipo 3, 4 de la mañana, en el momento que descienda la temperatura, incluso en las primeras horas de mañana sábado, puede llegar a precipitar algo de nieve sobre San Rafael. Pero este frente frío, como decíamos, abarca gran parte de la provincia y no hay que descartar que la zona del Valle de Uco, San Carlos, La Consulta, Tunuyán, Tupungato, e incluso, como muy pocas veces sucede, en la zona este, Rivadavia, Santa Rosa, la zona de Reserva Ñacuñán, Las Catitas, etcétera, puede precipitar nieve durante la madrugada y primeras horas de mañana sábado, con un marcado descenso de la temperatura. Pero recuerden algo, decíamos en estos días previos que es un frente frío que avanza muy rápido, de corta duración. Por un lado, algo positivo, ya mañana a partir de 2, 3 de la tarde, las condiciones meteorológicas tienden a estabilizarse en gran parte de la provincia. Todavía van a persistir, por cierto, algunos focos con algo de nieve débil en la zona de Laguna Yancanelo, en la mismísima ciudad de Malargüe, en la zona de La Batra, mañana en la tarde o en la siesta, parte del sector cordillerano, pero nevisca débil, intermitente. Creemos que tipo 5 o 6 de la tarde, ya con cielo algo nublado, el tiempo va a estar mucho más estable en toda la provincia. Pero sí, como decíamos, el frío se va a hacer notar, sobre todo el día domingo, a tal punto que en la ciudad de San Rafael se prevé una temperatura mínima de 1 o 2 grados bajo cero para el domingo y una máxima de 12 a 13 grados. El punto a favor es que prácticamente van a tener cielo despejado en gran parte del departamento de San Rafael y también en General Alvear. En el caso de Malargüe, todavía van a persistir bastante nubosidad para el día domingo, con una muy baja sensación térmica, con temperaturas mínimas de entre 7 y 9 grados bajo cero y la máxima entre 0 y 2 grados. Por lo tanto, pasamos en limpio rápidamente, nieve, agua, nieve y lluvia, no en forma uniforme, sino en forma intermitente en distintos lugares de y gran parte de la provincia, entre lo que resta de este viernes hasta mañana, 9, 10 de la mañana aproximadamente. Luego, lenta y progresivamente, las condiciones meteorológicas tienden a mejorar, tanto en gran parte de la provincia. El domingo va a estar frío, pero ya con la presencia del sol. Y a partir del lunes, como decíamos, lunes, martes, miércoles de la semana que viene, rumbo a la llegada de la primavera, se prevén días estables. En el caso de Malargüe, con temperaturas entre 18 y 22 grados de máxima y presencia del sol. Esto para la semana que viene. En el caso de San Rafael, máximas entre 22 y 25 grados. Pero atención, que en la medida que nos acerquemos a la primavera y con viento del sector norte, 19, 20 de septiembre, no es descabellado pensar que la marca o el termómetro, en el caso de San Rafael, General Alvear, pueda ascender y llegar cerca de los 30 grados. Como se observa, una gran amplitud térmica en pocos días. Bueno, por ahora nada más, que tengan un excelente fin de semana, mucho cuidado y precaución a la hora de transitar. Si no tienen que hacerlo esta noche, no lo hagan, es preferible hacerlo mañana, evitar el horario nocturno porque, como decíamos, entre lo que resta del viernes y parte de mañana sábado en la mañana serán los momentos más inestables en cuanto al tiempo. Por ahora nada más, muchísimas gracias y hasta el próximo lunes con un nuevo encuentro aquí en la tarde de LB4 y LB19. Buen fin de semana para todos.
1: Gracias, Walter. Igualmente, con consejo incluido, entonces así le vamos poniendo fin a este reporte.
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1: Bueno, ahí estaba, completito el reporte, incluido con algunos segmentos relacionados a la transitabilidad también.
0: Muy bien, excelente, don Walter Samchuk, 18:21 en todo el país. Ahora, pegadito, hace su despedida en este viernes, que te quiero viernes, nuestro querido compañero desde General Alvear, Dalila.
1: Muy bien, bueno, así de esta manera entonces le damos paso y seguimos informándonos con Eduardo Jurizuga. Adelante.
5: Muchas gracias, Dalila, Jesús, audiencia. Un placer estar en contacto con todos ustedes nuevamente. Continúa la programación por el mes del 114 aniversario de la Fundación del Distrito de Bowen. Mañana, en el predio del Festival de la Ciruela, habrá una peña folclórica. El domingo a las 10, desayuno, 10:30, acto oficial, 11, desfile, 13 horas, almuerzo oficial en la Escuela de Monte. Y desde las 4 de la tarde en Plaza San Martín, diversos números artísticos como Academia de Danzas Folclóricas, Querencia y La Gitana, Grupo Esencia, Taller Municipal de Folclore y Huellas de Tradición, Academia CAF, Banda Manso Parral, con la participación de artesanos y Food Track. A propósito de este aniversario de Bowen, decir que el director de turismo, Gustavo García, anunció esta mañana la realización de un torneo de asadores.
6: Acá en el kilómetro cero estamos en reunión ya con todas las instituciones, ANADA. Este domingo 20 se hace el primer campeonato de asadores en General Alvear. No solo es el primero en General Alvear, sino que es el primero en la provincia. Así que contentos, felices de lo que genera esto en la parte turística. Es un contenido que aumenta y nos va un poquito de espalda en la marca que es General Alvear, así que bueno, ya los últimos detalles ya con la gente que va a participar para tener este domingo tan especial que es este campeonato. Y este primer campeonato, porque es un aprendizaje también para nosotros, está orientado de esa forma. Bueno, la idea es tratar de pasar un domingo diferente. Hoy lo tenemos cerrado el cupo en 450 personas, es un número importante. Si lo hubiéramos dejado abierto hoy estaríamos ya pasando las 1000, pero bueno, de esto va a surgir el segundo seguramente y va a ser más grande y con mayor cantidad de gente, pero bueno, lo que vos hacías referencia es importante para la Dirección de Turismo, para General Alvear, y bueno, y también agradecer a nuestro intendente que este primero se va a hacer en Boven, que está justo dentro de los festejos de Boven, y sí que muy contento desde la dirección. Bueno, la modalidad es un campeonato donde vamos a traer un chef Michelin de la provincia, un jurado de la Cámara de Comercio, que son pioneros en este tema de los asadores, y bueno, se va a hacer una evaluación, una puntuación, donde el costillar ganador va a tener el premio de 1.000.000 pesos, el segundo va a ser de 600 y el tercero va a ser de 400.000 pesos.
5: Dio detalles de este primer torneo de asadores de Alvear, la escribana Natalia Castillo.
7: Sí, en esta primera edición, en este primer torneo del asador, la municipalidad y sobre todo el intendente Alejandro Molero pensó en que quienes sean los que participen no fueran personas individuales, asadores individuales, sino que fueran asociaciones civiles sin fines de lucro. Dentro de esta particularidad van a haber cooperadoras escolares que tienen esta forma de asociación civil sin fines de lucro, van a haber entidades deportivas, culturales, educativas, y bueno, una forma de premiar el gran rol social que cumplen dentro de la comunidad y de esta manera

0: que hemos tenido, y este es un gran desafío, de participar en este primer torneo alvearense de asador, y nos va a permitir participar y sacar un domingo más nuestros vehículos y exponerlo de forma estática ahí en el torneo de asador.
1: Desde el Club Banco Nación ven con buenos ojos la realización de este torneo de asadores en General Alvear. Consideraciones de Cacho Cabiazo, su presidente.
2: Nosotros lo vemos muy bien y quiero felicitar a Turismo y a la municipalidad en sí por la iniciativa esta, que creo que va a atender a acrecentar el turismo en Alvear y desarrollar una actividad que puede ser muy positiva. Y para nosotros como institución es muy bueno, porque tenemos dos asadores que espero que se luzcan y participen, y que es lo más importante. Yo creo que...
1: En materia de fútbol, además del partido que Pacífico jugará como visitante ante Gus por el Federal B, habrá partidos revancha de Primera A y ascenso de la Liga Alvearense de Fútbol para avanzar en definiciones en ambos campeonatos. En el partido revancha de la final de Primera División, Ferro este fin de semana recibirá a Colón, a quien superó 4-2 en el primer partido. Por el ascenso, jugarán el partido revancha Independiente de la Marzolina Carmenza, que en la primera instancia terminaron 0-0. El Rojo y el Canario buscan definir quién subirá de manera directa a Primera A y quién enfrentará a Colonia López en la promoción. Todo se define este fin de semana. Cerramos con algo de lo cultural y artístico para decir que esta noche hay función de primavera de la Academia de Danzas Clásicas Pierrot. Será desde las 21 en el Cine Teatro Antonio Lafalla. Es todo por hoy. Excelente fin de semana. Dalila, Jesús, querida audiencia de LB4 y de LB19. Si Dios quiere, de nuestra parte será hasta el lunes. Gracias.
3: Gracias, maestro de la información. Feliz día para usted. Un abrazo muy grande de Eduardo Jurigiu desde General Alvear. Cuando se pasaron, Dalila, ¿está viendo el reloj usted?
4: Sí, 18:27 dice mi reloj.
3: El mío también. El momento ha llegado. 6 grados 2 décimos la temperatura. El alerta amarillo por nevada en San Rafael pasó ahora a naranja. Alerta naranja y alerta amarillo por viento. 6 grados 2 décimos la temperatura, 1 grado 7 décimos la sensación térmica. Y ahora vamos por lo menos a intentarlo, a ponerle un poquito de calorcito a la tarde.
4: Se pica, este es el momento en el que se pica. Dejamos de ser amigos, colegas, compas.
3: De una.
4: Para ser rivales.
3: Para ser rivales. Hoy, como cada viernes, género libre, temática libre, década libre, free, free, free, free. Como ayer arranqué, le doy la chance, la posibilidad, el gusto de que comience usted, compa.
4: Bueno, muchas gracias.
3: Por favor, faltaba más.
4: Bueno, mi canción en esta oportunidad nos va a posicionar en el año 1991. ¿Sí? Ese año se lanzaba esta canción que, aunque el ritmo invita a bailar haciendo trencito y toda la cuestión en bodas, cumpleaños y demás, la letra es sumamente melancólica y trágica. Es más, habla de una joven o de un joven que se enamora a primera vista de una chica con una sonrisa como una pena, dice. Y al final, cuando regresa a buscarla a su balcón, alguien le da una flor y le dice, no volverás a verla, sugiriendo que ha fallecido. Bueno, así es la historia, pero el ritmo totalmente distinto. Allá por el año 1991, este grupo de 5 integrantes, vestidos a lo pirata, hacían esta canción. Ellos son Los Fantasmas del Caribe y Muchacha Triste.

0: Bueno, se convirtió en himno de cancha también. Así que bueno, esta es mi canción, 1991.
1: Muy bien, muy bien, muy bien, muy bien. Qué tema, muy nostálgico.
0: Sí, más allá del ritmo, sí, la letra es de nostalgia.
1: Bueno, de los venezolanos, yo me voy a venir a Argentina y me voy a ir por el lado de Santa Fe. Este hombre que tiene actualmente 65 pirulos y que comenzó de muy chico con la música.

música, pero no hace mucho que vive. De hecho, en una entrevista que vi, así, de casualidad, hace algunos días, hace 20, un poquito más de 20 años que puedo vivir de esto. Me costó mucho. Sin embargo, le va muy bien, le va muy bien. Tiene un bandón. Santafesino él. Esta canción pertenece, en su autoría, al colombiano Carlos Vives. La canción tiene que ver básicamente con esto de un amor perdido, de haberle dado bolilla quizás a otras cuestiones menos importantes, ¿no? Expresa un profundo arrepentimiento y nostalgia, ¿no? Reconoce que descuidó la relación al enfocarse en el éxito material y personal, y para recordarla agarra sus vestidos que quedaron en el placar olvidados para, nada, ponérselos y sentirlo un poco más cerca. La canción Temazo de Carlos Vives y esta buena versión de Mario Luis.

0: Si te gusta, escuchar un poquito.
1: A pesar de todo, te quiero.
0: Me da una sed, Mariano, esto.

0: Bueno, son 17, año 2007 este cover de Mario Luis. Ahí está, elijo eso. Esta es mi carta.
1: Las cartas ya están sobre la mesa.
0: Usted lo dijo.
1: ¿Qué
0: será? Ahora, la verdad...
1: ¿Será mujer?
0: Serán los fantasmas del Caribe, muchacha triste. ¿De qué año era? 91, dijo.
1: 91.
0: Uh-huh. Bien. O el santafesino Mario Luis con Voy a olvidarme de mí. 2604-379797. Malargüe, recuerden votar ahí. No voten al WhatsApp de LB19 porque no van a llegar los votos.
1: Claro. 379797.
0: ¿Y cuándo puede comenzar a votar la gente, compa?
1: Puede empezar a votar a partir de este momento, ya. Que ya. Lluevan los mensajes, vamos.
0: Vamos, que cerramos la semana con Tuti. Dale, que cerramos la semana con Tuti. Uy, para, que se me colgó el WhatsApp de tantos mensajes que entraron.
1: Nada, de verdad.
0: En serio. Uy, pero paren un poco. No paren nada. Sigan.
1: Tranquilate. Sí. Agarre el celu.
0: Mabel, la primera, que votó antes, te la voy a dejar pasar, Mabel, esta vez porque votó antes de que diéramos el aura. Dalila.
1: Bueno, gracias, qué gentil.
0: Generoso. Olga dice, Dalila.
1: 02.
0: Nelson me vota, Jesús, dice la de Nelson.
1: 1-2.
0: Hola chicos, feliz fin de semana, pasarlo brigadito, voto por Dalila, saludos a todos. Mónica.
1: 1-3.
0: Olis, voto por Jesús, dice Susana.
1: 2-3.
0: Voto por Dalila, dice Patricia.
1: 2-4.
0: Marce dice Dali.
1: 2-5.
0: Jorge, los fantasmas del Caribe.
1: 2-6.
0: Claudio y Mario, Dalila.
1: 2-7.
0: Juanpi dice, voy a olvidarme de mí.
1: 3-7.
0: De una, Dali, Adri.
1: 3-8.
0: De Olinda dice, Mario Luis.
1: 4-8.
0: Ana dice, voto por Jesús.
1: 5-8.
0: Voto por Jesús y la cumbia romántica, dice Silvia.
1: 6-8.
0: Voto por Dalila, Lelo.
1: 6-9.
0: Hola Jesús, Dalila. Elsa. Voto por los fantasmas del Caribe.
1: 6-10.
0: Pensé que viniera a remontar. Te juro que pensé que...
1: También me asusté.
0: Pensé que venía la remontada.
1: Una hasta la garganta.
0: Pensé que venía la remontada. Bueno, quedaron un montón de mensajes, chicos, pero bueno, no alcancé a leer. Porque quedaron, mirá, a ver, no exagero. 1, 2, 3, 4, 5, 6, 7, 8, 9, 10, 11, 12, 13, 14, 30 mensajes quedaron afuera. 28, 30 mensajes.
1: ¿Cuánta gente que está atenta a la radio?
0: Muy, muy atenta. Pero bueno, ganó con total justicia, con... Felicitaciones.
1: Bueno, gracias, compa, gracias. Vamos a seguir entonces con esta máquina del tiempo que nos lleva, en este caso, a los años 90. Así es que prepárese para mover los hombros, para levantar los brazos, porque se viene este verdadero fenómeno de las pistas que nos llevó hoy al triunfo. Fantasmas del Caribe, muchacha triste.

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0: Y hasta acá llegamos. Tenemos que bajar la persiana. Una persiana que la acabo de tocar. Compa, la persiana está muy fría la chapa.
1: Ay, sí, está re frío. Mira, está para quedarse guardadito, disfrutar del fin de semana guardaditos, pero en compañía de la radio.
0: Tal cual. Bueno, gracias a todos los que han votado también. Es más, hay querido, un abrazo muy grande para todos y cada uno de ustedes. Un abrazo muy grande. Hasta aquí los amigos del aire, el mejor de tarde, a cuidarse del frío. Si tenés que quedarte en casa y podés hacerlo, bueno, a disfrutar de estar ahí en el lugar que hay chance de nevada fuerte para esta noche, nevada fuerte para la madrugada y mañana de sábado aquí en San Rafael y por más largo, imagino similares condiciones, compa.
1: Sí, también, exactamente. Se viene más nieve. Hoy nevadas fuertes, mañana sábado también, nevadas fuertes en la madrugada y en la mañana. Y ya el fin de semana, el domingo y el lunes, temperaturas bajo cero, así es que a proteger también las plantas de las heladas.
0: Bien, bien el consejo. Estuvo don Fabián Espina, en principio Mariana Espina se sumó, y por allí también gran equipo, como siempre.
1: Sí, hasta las 18 la señora Karina Ferrada, ahora se queda allí a cargo del control el señor Carlos Guillermo Arias. Don Jesús Osorio, buen fin de semana, que lo disfrute.
0: Querida Darila Vázquez, igual usted, abrazo radial, disfrute del fin de semana y el lunes aquí a las 4 de la tarde, los lunes, una horita más tarde, estamos nuevamente.
1: Firme. Se hace entonces.
0: Se hace lindo. Entonces. Quédense con la radio que ya llega el panorama nacional. Chau, buen fin de semana.

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1: Las 6 de la tarde, 45 minutos en la República Argentina. La temperatura es de 17 grados 7 décimas, humedad 67%, cielo nublado. El presidente Javier Milei encabezó un acto por el Día del Maestro. El jefe de Estado brindó un discurso a estudiantes y docentes en las instalaciones de la Biblioteca Nacional de Maestros, ubicada en el Palacio Sarmiento, sede central de la Secretaría de Educación. En ese ámbito, Javier Milei destacó la importancia del aprendizaje.
2: Ser un buen alumno significa levantar la mano para pedir la palabra. Significa hacer la tarea aunque tengan ganas de jugar. Significa intentarlo de nuevo cuando una cuenta no sale o cuando una palabra cuesta leerla. Y por todo esto, tan importante como la inteligencia es la constancia. El que se sienta día a día a intentarlo otra vez, tarde o temprano, aprende. Y el que le pierde el miedo a aprender, que no es otra cosa que perder el miedo a equivocarse, sigue creciendo y mejorando toda su vida.
1: Además, aseguró que el futuro de la patria está en manos de los estudiantes.
2: Ser un buen ciudadano empieza mucho antes de votar. Empieza en el aula, en el recreo, en la vereda de la escuela o en la propia casa. Es ayudar a un compañero que se cayó en el recreo. Es jugar en equipo y respetar las reglas de juego, aunque el equipo de enfrente les esté ganando. Es tratar bien al compañero nuevo, al que es distinto, al que le cuesta un poco más que a ustedes. Y esto importa muchísimo, porque un país funciona igual que un aula. Si todos hacen su parte, aunque sea pequeña, entre todos hacemos que salga bien.
1: Tras el discurso, Milei entregó a los alumnos un diploma en reconocimiento a su labor escolar y buena conducta, junto con un kit de lectura y una membresía honoraria a la Biblioteca Nacional de Maestros.
3: Puedo ver en estos momentos cómo está la cúpula de la torre, absolutamente envuelta en humo.
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9: sí, hay una explosión.
8: Sí, hay un segundo avión que ha impactado hace solo segundos.
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1: Se cumplen 25 años del atentado a las Torres Gemelas en Nueva York. La mañana del 11 de septiembre de 2001 cambió el mundo luego que dos aviones repletos de pasajeros impactaran de lleno sobre las torres ubicadas en el corazón del distrito financiero neoyorquino. Los ataques que dejaron casi 3.000 muertos fueron perpetrados por miembros de Al-Qaeda luego de secuestrar cuatro aeronaves. El presidente Donald Trump aseguró que Estados Unidos hoy lucha por aquel ataque que jamás se olvidará.
14: We will never,
15: nunca,
14: ever,
15: jamás
14: forget.
15: Olvidaremos.
14: That's why we fight today. We don't have a
15: por
14: choice.
15: Eso luchamos
14: we
15: hoy.
14: We fight hard, we fight to win.
15: No tenemos opción.
14: We will always remember the
15: siempre
14: victims
15: recordaremos
14: and families
15: a las víctimas 11, y a sus familiares. 11 de septiembre de 2001, fecha muy famosa, desafortunadamente.
1: Emma Gaitán, una sobreviviente del ataque, expresó ante la cadena CNN su angustia por recordar aquel día en que su vida cambió para siempre.
16: Es difícil ver caer el agua y pensar, ya que pasó algo tan grave, y pensar que se perdieron tantas vidas inocentes.
17: Para mí es supremamente difícil, yo no he podido sobreponerme a los ruidos de las ambulancias, de las sirenas de la policía, de las sirenas de los bomberos. Yo estaba para el lado de la calle Busy Street en el piso 82 de la Torre Norte, la que tiene la antena, la que fue atacada primero. El impacto fue muy fuerte, el edificio se meció, se sacudió y fue una cosa horrible porque uno estaba concentrado en el trabajo y de pronto sentir ese impacto que fue algo que uno no esperaba.
1: El economista Pablo Goldberg trabajaba en un edificio lindante a las Torres Gemelas y por Radio Nacional contó la experiencia que vivió.
18: Y empiezo a trabajar en mi oficina y en un momento escucho como un ruido. Estos edificios están muy bien protegidos acústicamente, o sea, no es una expresión muy fuerte, pero sí un ruido. Pero en mi ventana empiezo a ver como brillos distintivos que no había visto nunca. Entonces me fui hacia la oficina de mi jefe, que era la oficina de la esquina del edificio, que daba contra la punta contraria a donde entró el primer avión. Entonces nosotros no veíamos necesariamente, pero sí veíamos el fuego dentro de la torre. Nosotros estamos en el piso 21, esto eso fue en piso 60, en la primera torre.
1: Destaca la baja de la inflación. Por Radio Nacional, el economista Ramiro Catiñeira pronosticó un 20% anual para el próximo año.
19: El consenso del mercado le pegó en lo que era la estimación de inflación, ¿no? Todo el mercado estaba esperando en torno al 1,7 y finalmente fue 1,7. Tomo eso y en consecuencia destaco también lo que esperan para el año. El mercado está esperando que este año finalmente la inflación termine casi en 30% y para el año que viene ya tiene expectativas en torno al 20%.
1: Recordemos que la inflación de agosto fue del 1,7%, el dato del INDEC representa el registro más bajo de los últimos 14 meses. En ese contexto, el presidente Javier Milei recibió en Olivos a Luis Caputo. Los detalles en este informe de Liliana Arias.
20: El presidente Javier Milei mantuvo un almuerzo en la Quinta de Olivos con el ministro de Economía, Luis Caputo. Así lo comunicó a través de redes sociales el funcionario de Hacienda, acompañado con una foto de los dos y el texto "Lujo de compartida". Como gesto, el presidente Milei también se hizo eco en redes sociales al repostear la foto con el texto "con el mejor de todos los tiempos".
1: El ex gobernador Sergio Uribarri cumplirá su condena de 8 años por corrupción en un penal de Gualeguaychú. La información con Eri del Mar Otman.
21: Se produjo el ingreso del ex gobernador de la provincia de Entre Ríos a la unidad penal número 9, el Potrero de Gualeguaychú, para cumplir el resto de su condena a más de 8 años de prisión por corrupción. El ex gobernador quedó alojado en el área de enfermería, sin embargo, luego será derivado a un sector de pabellones especiales con monitoreo permanente. Recordemos que la jueza de ejecución de penas, Cecilia Bértora, había anticipado que era inminente su derivación desde la unidad penal número 1 de Paraná hacia Gualeguaychú, tal como había solicitado el ex gobernador. Uribarri deberá enfrentar ahora su prisión hasta el año 2034, según el cómputo de pena.
1: Comienzan los Juegos Sudamericanos. Desde Radio Nacional Rosario informa Facundo Paredes.
22: Este sábado, desde las 18, el Monumento Nacional a la Bandera será el escenario de la ceremonia inaugural de los Juegos Suramericanos Santa Fe 2026. El espectáculo de apertura tendrá gran despliegue tecnológico y combinará música, teatro, danza e identidad santafesina. El show contará con la participación de artistas como Soledad Pastoruti, Abel Pintos, Juan Carlos Baglietto, Lucra, Cacho Deicas, Valentino Merlo, Agustín Rada Aristarán y otros artistas emergentes de Santa Fe y Rosario. La ceremonia marcará oficialmente el comienzo de los Juegos, que se desarrollarán hasta el 26 de septiembre. La competencia tendrá como sedes a Rosario, Santa Fe y Rafaela. Participarán más de 4.000 atletas de 15 países que competirán en 43 deportes y 60 disciplinas. Además, Buenos Aires, Paraná y Mar del Plata serán subsedes invitadas.
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1: Nos informa Eladio Arregui. ¿Cómo estás, Eladio?
23: Hola, Jimé. Buenas tardes. Acaba de empatar Newell's en la apertura de la fecha 9 de la Liga Profesional de Fútbol. Alan Soñora de tiro libre, lo ganaba Vélez 1-0, gol de Martínez en el primer tiempo, malogró un penal Newell, se lo atajó Marchiori a Solari, recién lo empata Alan Soñora 1-1 en la apertura de esta fecha. Luego van a jugar Defensa y Justicia, Gimnasia de Mendoza, y después con transmisión de Nacional desde las 9 de la noche, Boca Central Córdoba de Santiago del Estero desde la Bombonera. Además, en la jornada de hoy, el seleccionado femenino sub-20 en el Campeonato Mundial de la Especialidad se clasificó a los octavos de final al derrotar en un gran partido a México por 3-2 Franco Colapinto tuvo su primera participación hoy en los ensayos libres, terminó 13º, y además mañana a las 11 estará la prueba de clasificación. Le recuerdo, esta noche, transmisión de Nacional, Boca Central Córdoba de Santiago del Estero, mañana estaremos con Atlético Tucumán River y el domingo Independiente San Lorenzo, los partidos más importantes.
1: Ordenan medidas de prueba en una causa contra Claudio Tapia. Fue por orden del fiscal Gerardo Policita, luego de que la Sala 2 de la Cámara Federal de Apelaciones definiera que el juzgado federal número 4 de Ariel Lijo quedara a cargo de la causa. Entre los puntos más importantes del escrito se encuentran el pedido para que se levante el secreto fiscal, bancario y financiero del presidente de la AFA para reconstruir su situación patrimonial. Tapia es investigado por presunto enriquecimiento ilícito por su función como funcionario público en el SEAMSE a raíz de una denuncia de Guillermo Tofoni. Pablo Quirno y Carlos Presti se encuentran en Ushuaia para avanzar con la base naval integrada. La obra contempla infraestructura naval y logística para las campañas antárticas y recibió una asignación superior a los 200.000 millones de pesos. Así lo confirmó el canciller Pablo Quirno.
2: Asignó más de 200.000 millones de pesos para reactivar la base naval integrada de Ushuaia y la base conjunta antártica P3. Esta reasignación preserva el superávit fiscal y demuestra que el orden de las cuentas públicas amplía la capacidad estratégica del Estado.
1: Más información con Liliana Arias.
3: La decisión del presidente Javier Milei es que todas las áreas del Estado trabajen en forma coordinada en la defensa de la soberanía en el Atlántico Sur, en la proyección hacia la Antártida y en la revalorización de los activos claves para devolverle a la Argentina el lugar de liderazgo como actor central en el escenario global. Así lo comunicó el canciller Pablo Quirno al finalizar su visita a la base naval integrada junto con el ministro de Defensa Carlos Presti. Esa recorrida la hicieron junto con expertos de las Fuerzas Armadas con el objetivo de analizar los desafíos logísticos que implica el proyecto y que tendrá, recordemos, una inversión de entre 400 y 500 mil dólares. También los dos funcionarios nacionales mantuvieron una reunión con el gobernador jueguino Claudio Melella. Fue el mandatario quien advirtió que su provincia tiene un rol estratégico para la Argentina por el lugar geopolítico en que la ubica. Melella celebró la reactivación del proyecto de la base naval integrada y señaló que la Argentina tiene que asumir un posicionamiento firme en el Atlántico Sur, además de sostener decisiones concretas para defender la soberanía.
1: El gobierno define los puntos principales del proyecto que enviará al Congreso para garantizar la defensa de la soberanía de Malvinas. En ese contexto, el jefe de gabinete, Diego Santilli, destacó la firme convicción que tiene el presidente Javier Milei para impulsar estas iniciativas.
4: Que nosotros vamos a defender nuestra soberanía, como lo hicimos siempre, como creemos nosotros y como lo cree el presidente. El presidente es acérrimo defensor de Malvinas. Estamos haciendo lo que no hizo nadie. Lo que tenemos que hacer, que es a todo aquel que tiene una actividad económica en Malvinas, que tiene que con la exploración en un territorio que es nuestro, mandamos la carta de documento, estamos mandando un proyecto de ley al Congreso, así que implacable significa hacer lo que hay que hacer, que otros no lo hicieron.
1: Un adolescente planeaba matar a sus compañeros de un colegio, contó su plan al chat GPT y la policía allanó su casa en Quilmes. La investigación se inició el 19 de agosto pasado a partir de una alerta remitida por el agregado jurídico del FBI en la Embajada de Estados Unidos en Argentina. El reporte estaba relacionado con un usuario de correo electrónico que había mantenido una conversación con chat GPT en la que expresó su intención de realizar un tiroteo en un colegio y asesinar a sus compañeros. Según la información incorporada a la causa, el ataque habría sido inicialmente planeado para 2027, aunque el adolescente también habría planteado la posibilidad de adelantarlo.
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1: Con Ernesto Arriaga.
5: En estos momentos, toda la General Paz muy lenta, al igual que Cantilo y la Panamericana, salido al norte por la cancha de River. Todo lo que hace a la Boca, el puente de Dodoc Sud, con mucho tránsito de camiones que bajan a los depósitos de Dock Sud a descarga de contenedores, máxima 20 kilómetros por hora ingresando a Dock Sud. La ruta 8 totalmente habilitada a Río Cuarto desde Pilar, y la ruta 9, sí, con muchos camiones hacia el puerto de Rosario. por favor, estacionar en los lugares portuarios.
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0: Familia amiga, oyentes de este espacio, tengan todos ustedes muy buenas tardes. A partir de este momento les ofrecemos el mundo social de la hora 19. Comenzamos con misas. Iglesia Visión de Futuro invita este domingo a la hora 9:30 a la reunión de la Santa Cena. Centro de Apostolado de las Paredes invita a la misa que se oficiará este sábado a las 16:30 en la ermita de Nuestra Señora de Fátima, ubicada en la intersección de las Vírgenes y San Martín. Parroquia Nuestra Señora de los Dolores invita a la fiesta patronal que se realizará este domingo. Comenzará a las 16:30 con el encuentro en el Chañaral e Hipólito Yrigoyen, procesión hasta la parroquia, rezo de la Santa Misa presidida por el obispo Marcelo Mazzini.
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0: Agradecimientos. Mirta Gladys agradece a Jesús de la Divina Misericordia, San Benito Abad, San Expedito y espera una nueva gracia. Abelardo agradece a la Virgen María y Dios Todopoderoso. Recordatorios. Al cumplirse 9 años del lamentado deceso de Vicente Martínez de la Tuca y un año más de la partida de Vicente la Tuca, sus hijos, nietos y bisnietos los recuerdan con infinito amor y ruegan elevar una oración en sus queridas memorias. Se cumplen 4 meses de la partida de Salvador Ezequiel Jofré. Su hermana y familiares lo recuerdan con infinito amor y piden una plegaria por la paz de su alma. Hasta aquí les ofrecimos el mundo social de la hora 19. Un espacio similar lo invitamos a compartir mañana a la hora 11. Por su atención, muchísimas gracias.

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Muy, pero muy buenas tardes. ¿Cómo se encuentran? ¿Cómo están ustedes? Un día más estamos a través de la radio compartiendo con ustedes esto que es Tiempo de Radio con gente de la ciudad, de los distritos, del campo, de los barrios, a donde usted se encuentre, ahí queremos llegar en esta tarde con la onda radial y por supuesto gracias a todos aquellos que nos eligen, nos dan la posibilidad de que nosotros podamos intercambiar, estar con ustedes en esta sinergia. Y bueno, y así comenzamos en esta tarde de día viernes 11 de septiembre nuevamente este programa y lo hacemos de esta manera, abriendo el chat del WhatsApp para que todos aquellos que así lo deseen pueden comenzar a enviar sus mensajes de texto y por supuesto también para que usted pueda enviar sus inquietudes y participar también de los premios que tenemos en esta tarde para cada uno de ustedes. Hoy en los controles de la radio, un amigo de todos ustedes en San Rafael, Marianito Espina, a quien le damos la muy buena tarde y la mejor de las bienvenidas. Y así comenzamos cuando han pasado 7 minutos sobre la hora 19 en la República Argentina. Carlitos Arias, allí también haciéndonos el aguante y la puesta al aire en LB19, en el 88.1 y también en su frecuencia de amplitud modulada. Y de esta manera nosotros a través del 97.3 y a través de AM620 compartimos con cada uno de ustedes esto que es Tiempo de Radio con gente de la ciudad. ...37979797... el WhatsApp se abre ahora en este mismo instante para que usted comience a comunicarse con nosotros, enviar su WhatsApp, no esperar hasta el último momento, sino que ya lo puede estar haciendo, comunicándose con nosotros, y de esta manera usted está participando por los premios que vamos a tener y que vamos a sortear en este día. Otra cosa importante también, por favor, entren en la página de la radio, lb4.com.ar, y ahí usted recorre hacia abajo, en su celular, va buscando hacia abajo y va a encontrar, ya le voy a ir explicando un poquito, porque ya tenemos muchísimas personas que ayer han empezado a participar y bueno, algunas de ellas por el regalo del choripán, de los dos choripanes y la porción de papas fritas, otras personas están por el perfume y también tenemos los bombones, los clásicos de los bombones que lo estamos sorteando cada día aquí a través de tu frecuencia. LB4 Radio Nacional San Rafael, usted está allí y coloca en se colocan en la página de la radio y de esta manera usted comienza a levantar allí el cuando usted entra a la página, ahí va a ver que estamos nosotros en vivo aquí hoy con el amigo Eduardo López. Que ya está en el horario de su trabajo y quien les habla, Carlos Salati, compartiendo con ustedes. Y si usted sigue para abajo, usted va a ver que hay allí un cartelito que dice ver noticias y otro que dice participar. Usted tiene que entrar ahí en participar, si es de Malargüe, si es de Alvear, si es de San Rafael, bueno, y ahí usted se va a encontrar entonces con un premio que es el de fragancia pura de la perfumería árabe de allí de Rivadavia 446. ¿Y usted qué hace? Entonces usted dice yo quiero participar por el sorteo de fragancia pura. Bueno, ahí usted participa, hay 141 participantes en este momento por el perfume de fragancia pura. Luego sigue bajando, ya iba a encontrar el premio
acá de la gente que se va comunicando con nosotros y de la gente que va entrando en la página, ¿eh? Ahí tenemos la página de Fragancia Pura y usted dice, bueno, yo quiero participar por este regalo y ahí usted va participando. Dice participar, entonces usted participa y vemos allí, tenemos una docena de facturas, tenemos los vinos de Calle Larga y también, por supuesto, el rico choripán del carrito argentino, choripán hecho a la Argentina, con una porción de papa frita. A partir de las 20 horas hasta las 0 horas, todos los días está abierto el food truck y usted puede ir y comerse un rico choripán o participar para que se pueda ganar este premio de 2 choripanes para compartir y una porción de papas fritas para el día sábado, o sea, para mañana. Hoy ya lo vamos a estar sorteando, así que usted tiene que entrar. 132 participantes tenemos allí, entonces usted pone ahí abajo que dice participar. Cuando ve el choripán, baja y dice ahí para participar. Bueno, usted entra ahí para participar y pone su nombre y sus últimos 3 para que usted pueda saber que usted está participando y el sistema mismo le va a sacar el ganador en este día. 20:50, vamos, el sistema nos va a alargar quién es el ganador en esta noche de los 2 choripanes que estamos sorteando con la porción de papa frita para el día de mañana. También nos va a alargar quiénes son los ganadores de los bombones. Y bueno, si usted participa por el perfume árabe, también el sistema nos va a dar quién es el ganador, o por el vino Calle Larga, cualquiera de estos regalos que están allí, la docena de facturas también, están para que usted participe entrando a la página. Así que a partir de ahora, usted tiene que entrar ya a la página de la radio, lb4.com.ar, y deslizar hacia abajo, y ahí dice un cartelito, dice participar, un cartel que está en rojo. Entonces, ahí usted cliquea y hace el sorteo. Bueno, espero haber sido explícito en lo que le he comentado, y si no, usted me llama por teléfono y me pregunta nuevamente, estamos para ayudarle en todo lo que sea necesario, porque los premios no se pueden quedar aquí, tienen que ser entregados a sus respectivos ganadores. 7:13 minutos en la República Argentina, saludamos a toda la gente linda de San Rafael, saludamos a toda la gente linda de General Alvear y saludamos a toda la gente linda, a la comunidad de el departamento de Malargüe, a todos, donde quiera que se encuentren, ahí estamos compartiendo con ustedes en esta tarde, Carlitos Arias haciéndonos el aguante y la puesta al aire para que el mensaje, la palabra y la buena música pueda llegar hasta ustedes con toda la claridad que necesitamos que llegue. Y hablando de música, ya nos vamos a ir elevando en el aire de la radio con la buena música que en este caso desde aquí Marianito Espina ha seleccionado especialmente para todos ustedes y suena así, de esta manera, a través de tu radio amiga. 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

3797-9797, el teléfono de la radio. Si usted no es de San Rafael, nos está visitando por alguna cuestión allí, personal, particular, bueno, marque el 2604 y luego 3797-9797, que es el teléfono de la radio. Saludamos a todos los amigos que están en la sintonía en este día, gente que nos está escuchando en sus vehículos, gente que nos está escuchando en algún barrio, en el centro, aquí en algún comercio, allí en el hospital, personas que nos escuchan en el hospital, gente que está allí en las fincas, en los campos. Bueno, a donde llegue la frecuencia radial, tanto sea de LB19 Radio Nacional Malargüe como LB4 Radio Nacional San Rafael, hasta allí queremos llegarle con la buena música y con todo lo que tenemos preparado para ustedes. Hoy cubriendo todo el sur de la provincia, con frío, pero nosotros poniéndole el calor, la calidez que tiene la radio y la frecuencia de la radio también, por supuesto, llenando los espacios, los corazones y trasladándose por el éter en el espacio y llegando hasta donde usted se encuentra en este día. ¿Qué nos dice Ivana? Valeria dice, me gustaría ganarme los bombones para pasar el frío. Oh, pero tendrían de 10 los bombones, Valeria. Bueno, muchas gracias por estar ahí. Ya tenés un 50%, Valeria, al participar. Omar dice, buenas tardes, don Carlos. Quiero participar por algún premio. Soy Omar con el 346. Bueno, Omar, gracias por estar ahí también. Zulma Beatriz. Dice, ¿ya estuvo el carnet social? Sí, ya estuvo el carnet social. Fue presentado por Eduardo López. Y ahí estamos nosotros compartiendo con ustedes. Seguimos compartiendo con cada uno de ustedes a través de este programa. Patricia Ávila, que se comunica con nosotros, también nos manda su mensaje. Y dice, hola, buenas tardes, Carlos. Hermoso el programa, feliz viernes para todos los de la radio. Quiero participar por los bombones, Patricia, con el 459. Muy bien, Patricia, gracias por estar allí y ser parte en este día de la radio, y en especial del programa. El pronóstico y lo que está pasando con el tiempo ya lo vamos a tener en detalle en la voz de Eduardo López, quien está conmigo en este día, y él sabe todas las cosas porque, bueno, está allí informado de lo que puede llegar a pasar, lo que está pasando y, bueno, el pronóstico de los días que vienen. Buenas tardes, gente linda, bendiciones por los bombones. Rubén con el 690, Rubén con el 690, ahí estamos entonces, y está participando también por los bombones. Elisa, ¿qué nos dice Elisa? Hola, Carlos, qué frío, ¿cómo están? Dice, soy Eli con el 157. Bueno, muchas gracias, Eli. Ahí te anotamos. Y, bueno, guárdense todos, en especial la gente mayor. Cuidémonos, porque, bueno, estos fríos no son para nada buenos. Hola, don Carlos, quiero participar del sorteo de los bombones. Soy Juana de Gus, con el 859. Hermoso su programa. Bueno, muchas gracias, Juana. Gracias por estar ahí y ser parte del programa también. Con el 859, entonces, estás participando, Juana, desde Gus. ¿Quién más tenemos por aquí? Juana nos dice, a ver, la vamos a agendar a Juana, ya que la tenemos por aquí, desde Gus, para que ella, bueno, cuando llame o participe, ya esté agendada acá. Le vamos a guardar acá. Bueno, muchas gracias. A ella quedó agendada como Silvina Sánchez, Así que, bueno, Eva, que también se comunicó con nosotros. Hola, Carlos y Mariana Espina, dicen. Y LB4, los felicito, los escucho siempre. Gracias por estar siempre, que Dios los bendiga. Siempre Eva de Gush con el 218. Bueno, Eva, gracias por estar ahí. Y vamos con la gente de Gush, la audiencia de la radio allí en Gush. Gracias, muchas gracias. Y quiero enviar un saludo a don Pozo, no sé cómo
estará de salud Don Pozo, espero que ya se haya recuperado. Nos conocimos allí en la Clínica Ciudad, así que le envío un fuerte abrazo también de Gus. Juego por los bombones, nos dice Inés. Bueno, Inés Derra, gracias por estar ahí y ser parte de la radio también. Bueno, a ver quién más tenemos por acá. Roberto Pocho dice, buen día, dice, buenas tardes. Buenísimo el programa, Mariano Eduardo y los amigos de Malargüe. Bueno, muy bien, toda la familia, los amigos de Malargüe. Soy Pocho con el 579. Bien, Pocho, ahí, 579 entonces para vos. Y ya estás participando por el sorteo de los bombones. ¿Qué nos dice acá Nancy? Buenas tardes, dice Carlos. Esta tarde con mucho frío, escuchando el hermoso programa, soy Nancy, quiero participar, mis últimas 3697. Bueno, Nancy, estamos aquí para ponerle calor a la tarde de la radio y con el 697 ya estás participando. Y si esta noche te toca a vos, mira qué bueno sería, ¿no? Bueno, a ver, ¿a quién más tenemos por acá?

La verdad que es un fenómeno, Mariano, lo ha descrito bastante bien vos. Es el fenómeno de el ritmo y la música. Y con este fenómeno nos vamos a ir al encuentro de la música y luego le pedimos a Carlitos Arias que vaya preparando los temas y teniéndolos en punta, porque también le vamos a solicitar que desde el sur de la provincia surja la música y llene todos los espacios en el sur de la provincia de Mendoza. Vamos al encuentro de la música. Ya regresamos nuevamente con ustedes cuando han pasado 26 minutos sobre la hora 19 en la República Argentina.

30 minutos sobre la hora 19 en la República Argentina. Bueno, Cachito Mendoza nos manda un mensaje aquí, muy lindo para compartirlo con ustedes. Dice, el nacimiento del primer bajo eléctrico de Burgués en los Blue King. Los Blue King era el nombre de los...

0: que fueron después los siempre recordados los iracundos, contado por el mismo Burgués, que era el bajista de este grupo inicialmente, y bueno, y permaneció por muchos años, todavía sigue vivo Burgués, es uno de los es el único que queda de los iracundos originales, Burgués, este bajista. Y bueno, en un audio a Felipe Faguián, dice que el primer bajo se lo hizo él con cuerdas de piano y un micrófono que le instaló, tipo galleta grande, dice, que en el tamaño sería como 5 micrófonos de una guitarra Strato. Este micrófono lo fabricó Pájaro Planel, que era técnico de la Radio 39. Era una cosa así, pero sonaba en el diapasón y era de un contrabajo viejo, dice, y todos los discos de los Blue Kings están grabados con ese bajo. Nada más que no tenía traste y había que afinarlo, y bueno, pero se tocaba, dice Burgen. Nota, dicho bajo se puso de nombre Jacinto. Sabemos que está perdido, y el mismo Burgués, el dueño original, siempre estuvo la esperanza en él de que apareciera, e incluso en una entrevista con Mario Pagano le pidió de hacer una campaña en radio y redes, y hasta ahora sin resultados, pidiendo si alguien podía encontrar este bajo. Renovamos entonces el pedido desde aquí, desde LB4 Radio Nacional San Rafael, LB19 Radio Nacional Malargüe, sobre este bajo que le pusieron por nombre Jacinto. Y bueno, esto es lo que comenta nuestro amigo Cacho Mendoza allí de los Blue King, los primeros iracundos, bajo el nombre de los Blue King. Hola Carlitos, dice, felicitamos a todos los maestros y las maestras en su día. Felicitamos aquí a Eduardo, que también usted está dando clase, ¿no, Eduardo?
1: Estoy a cargo de una... ¿Cómo andamos, Carlitos?
0: ¿Cómo va? Buenas tardes. Bienvenido y...
1: Estamos trabajando en radios escolares, ¿sí?
0: Bueno, yo quiero
1: felicitar. De ahí a dar clases es
0: bueno,
1: pero
0: yo quiero felicitar.
1: Podemos llevar la experiencia o lo poco que uno sabe para trabajar con los chicos.
0: Todos de una u otra manera somos maestros, ¿sí? Y los que ya tenemos cierta edad, por ahí somos maestros de la vida, porque le enseñamos a otros cómo tienen que movilizarse, ¿no? Bueno, no sé si tiene usted, y aprovechamos que ya se puso los auriculares, para que nos comente cómo viene el tiempo. Sabemos que está frío.
1: ¿Quiere que se lo diga en serio?
0: Dele.
1: Bueno, la temperatura actual en registro de la hora 19, 5 grados 2 décimos, 71% de la humedad, viento sudeste, 19 kilómetros por hora, el cielo cubierto, la visibilidad 10 kilómetros, pero, una sensación térmica, atención, de 1 grado 5 décimos.
0: Oh.
1: La temperatura actual son 5 grados 2 décimos, pero bueno, teniendo en cuenta este viento del sector sudeste, nos lleva a tener una sensación térmica de 1 grado 5 décimos. Para mañana sábado se espera una mínima de 1 grado, máxima 6. Para el domingo, mínima 1 bajo 0, máxima 12. Para mañana sábado, durante la madrugada, atención, porque está la probabilidad de nevadas fuertes, entre un 70 y un 100% de probabilidades. O sea que estamos hablando de esta noche, madrugada de el sábado. También la probabilidad de nevadas fuertes en la mañana de mañana sábado, entre un 40 y un 70% de probabilidades, y lluvias y nevadas hacia la tarde, ya disminuyendo, entre un 10 y un 40% de probabilidades. Para el día sábado, domingo, mayormente nublado y algo nublado durante toda la jornada. Así que así es como van a estar en los próximos días, o fundamentalmente el próximo fin de semana.
0: A prepararse entonces. Bueno, muchas gracias, Eduardo.
1: Por favor.
0: Ahí estamos con el informe de Eduardo, y a prepararnos porque se vienen días bastante, bastante fríos, por cierto. Muchos han hecho bien en, de repente, reprogramar los actos y las cosas que tenían preparadas, porque con este frío poca gente iba a tener la posibilidad de salir, ¿eh? Bueno, con estos datos y lo que nos comentaba Eduardo, nos vamos a ir al encuentro de la música y luego la tanda y ya regresamos nuevamente con ustedes.

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46 minutos ya pasaron de la hora 19 en la República Argentina. 2604-379797, el teléfono al cual usted se puede comunicar. Saludamos a toda la gente linda que está en Malargüe y que se está sumando, por supuesto, a la audiencia de la radio. Ya tenemos algunos mensajes que nos están mandando desde allí, desde el vecino departamento de Malargüe, también desde General Alvear. Así que agradecemos a todos los que se van comunicando con nosotros. Silvia Roja, que nos dice, estoy desde Malargüe, dice. Bueno, muy bien, muy bien. ¿A quién más tenemos por aquí? Yo dice, hola, ¿cómo están? Bueno, gracias. Votan por Jesús, dice. Elida, que nos manda un mensaje también en este día. Gracias, Elida, ya lo vamos a estar pasando, tu mensaje. Ariel Toledano, hola, Carlos, aquí presente en la sintonía. Quiero saludar a Nelson Varela, un amigo. Gracias, Ariel, con el 726. Bueno, Ariel, gracias por estar ahí y ser parte de la programación de la radio. Te anotamos y ya estás participando, ¿eh? Recuerda que tienen que entrar en la página de la radio lb4.com.ar y ahí van enviando sus mensajes, ¿eh? Bueno, tenemos a la doctora también, Claudia, la enfermera Claudia, que dice, hola Carlitos, buen viernes, acá esperándote como todos los días, quiero participar, ya me anoté como dijiste, igual te mando mi número 521. Bueno, Claudia, gracias por estar ahí y ser parte de la radio. Te pudiste anotar bien fácilmente, Claudia, seguramente. Me anoté igual, bueno, y quería mandarte un beso para... Quería mandarle un beso a Hilda Álvarez. Se emociona cada vez que usted la nombra. Bueno, le enviamos un abrazo, un beso aquí a Hilda. Muchas gracias, Dios los bendiga. Dice, bueno, muchas gracias por esas bendiciones que nos envían. Mabel, que también se comunica con nosotros y nos manda... feliz día del maestro a todos los maestros, dice, gracias por participar. Bueno, muchas gracias por estar allí y siendo parte de este programa. Hola Carlitos, quiero participar por el choripán, que Dios lo bendiga mucho, mis últimos tres, 264. 264 entonces para mi amiga Artiaga acá, gracias por estar en Cecilia. Allí en la sintonía de la radio, Luis, que nos manda un mensaje también, ya lo vamos a estar escuchando también, y Gladys, que también se hace presente aquí en el chat de la radio, hola, quiero participar por los bombones, Gladys con el 012, gracias Gladys por ser parte de la radio también con el 012, y ahí estás participando en esta tarde de día viernes 11 de septiembre, ¿eh? Hoy un día recordado porque, bueno, todos recuerdan que un 11 de septiembre las Torres Gemelas emblemáticas, emblemas de los Estados Unidos, especialmente de Nueva York, fueron derribadas, ¿no? Y hasta el día de hoy, bueno, hoy habían muchas celebraciones, especialmente en los Estados Unidos, ¿no? Bueno, gracias por estar ahí. Con el 521 también la anotamos a Claudia, por supuesto. Bueno, gracias, muchas gracias a todos los que se comunican con nosotros y los que están en la sintonía de la radio. Pichón también que se comunica, nos manda un mensaje. Claudia que se comunica y dice, hola Carlitos, buenas tardes. Quiero participar por los bombones, soy Claudia, 166, trabajando, dice, estoy trabajando. Bueno, pero qué bien, Claudia, todas las Claudias trabajando, mirá hoy día, qué bueno, Claudia con el 166. Bueno, muchas gracias, Claudia, por estar ahí en la sintonía de la radio. ¿Quién más tenemos por acá? A ver, buenas tardes, señor Salati, dice, quiero participar por los bombones, Marta con el 561. Marta con el 561, participando de este programa y por supuesto por los premios. Lorena Tapia también se comunica con nosotros. Buenas tardes, gente, dice, gente linda de la ciudad. Ingresé por la página, pero
por las dudas escribo por aquí también. Bueno, saludo a mis amorosos nietos Feli y Adrián. Quiero participar en el sorteo. Muchas gracias. Bendecido fin de semana y gracias por el programa Lorena con el 473. Gracias Lorena por estar ahí siendo parte de la radio. Gracias a todos los que se comunican. Enviamos un saludo especial para la gente linda de Malargüe. 51 minutos, ya pasaron de la hora 19, tenemos muchísimos mensajes más, ya lo vamos a estar pasando, vamos a cumplir con todo lo que podamos, pero vamos a ir al encuentro de la música. Carlitos Arias, a ver con qué nos sorprenden esta tarde desde Malargüe, operando para todo el sur de la provincia de Mendoza.

7:56 minutos en la República Argentina. Bueno, hoy tenemos una visita especial. Se encuentra con nosotros la señora Verónica Martínez de González, quien va a estar compartiendo con nosotros. Ella es psicóloga social y también es líder espiritual y sobreviviente, le vamos a poner así un título, de la muerte de un hijo, que murió de una manera que ya vamos a estar compartiendo con ella. Le voy adelantando esto para que usted permanezca en la sintonía, porque en momentos más ya vamos a estar compartiendo con ella en este día y hablando de esto, ya que en el día de ayer fue el día de la prevención del suicidio. Y bueno, la idea era haberla invitado para el día de ayer, pero bueno, ayer no podíamos porque teníamos otras cosas, pero hoy, ya un día después, vamos a compartir las experiencias para que mucha gente de General Alvear, de Malargüe, de San Rafael, que muchas veces no sabe cómo abordar distintos temas de estos que cada vez se hacen más comunes en la sociedad, bueno, puedan verdaderamente ahí abordarlos y que tengamos la mejor de las soluciones y que podamos, por supuesto, llevar adelante una tarea que es muy loable y que podamos de esta forma ayudar a muchas personas, porque esa es la idea. Por eso la invitamos a Verónica para que viniera aquí a compartir con nosotros. Ya nomás la vamos a estar presentando y esto va a ser enseguida nomás después de el boletín informativo de la hora 20, pero vamos a estar con ella compartiendo. Hola, don Carlos, soy de María Rama Caída. Los felicito por el programa, quiero participar por los bombones, nos dice María con el 912. María con el 912, entonces ya estás participando, Algunos participan por los choripán. Hoy estaría lindo para comerse un choripán. Juan Arredondo también nos dice: yo quiero participar por los bombones, mis últimos 3039. Bueno, muy bien, Juan, 039 entonces para vos. Y con Juan nos vamos al encuentro del boletín informativo de la hora 20. Luego regresamos con la señora Verónica Martínez para estar compartiendo estos temas tan, tan importantes. Prepárense, Malargüe, San Rafael y General Alvear. Ahí vamos a estar charlando cosas muy, muy lindas, específicas. Y también en una comunicación con Jorge Gil desde la capital de Mendoza. Vamos a la cortina y luego nos vamos al boletín informativo.

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1: Las 8 de la mañana en la República Argentina. Reclaman que el ministro de Seguridad bonaerense se presente en la legislatura. La Libertad Avanza señaló que Javier Alonso debe comparecer y explicar la situación de inseguridad. Según los legisladores libertarios, se han incrementado los delitos en el territorio y se debe poner en vigencia lo antes posible el régimen penal juvenil. Jujuy se viste de fiesta con una nueva edición de la celebración de los estudiantes, nos informa Alejandra Bejarano.
2: Cuenta regresiva para la 75ª edición de la Fiesta Nacional de los Estudiantes. Se llevará a cabo el 26 de septiembre. Mañana comenzará con la tradicional pintada estudiantil en Ciudad Cultural de la capital jujeña. Domingo 13 será la elección de la representante por capital, entre algunas de las actividades. Desde la policía de la provincia ya se confirmó un amplio operativo de seguridad, regulación del tránsito y evitar al máximo el consumo de alcohol para acompañar distintas actividades que reunirán a miles de jóvenes en la capital jujeña.
1: El tránsito con Ernesto Arriaga.
3: La ruta 9 totalmente habilitada desde Campana hacia Rosario, San Nicolás y a todas las A08, camino de circunvalación de Rosario. La 33 hacia Bahía Blanca, habilitada máxima 90 para combis. A los partidos 6 se operan con normalidad y la ruta 8 está totalmente habilitada.
1: En Santo Tomé, en donde nos escuchás por AM780, la temperatura es de 17 grados, con cielo despejado. Aquí en Buenos Aires, 18 grados, humedad 67%, cielo algo nublado.
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0: 5 minutos ya pasaron de la hora 20 en la República Argentina. Esto es Tiempos de Radio con Gente de la Ciudad. Y bueno, como lo habíamos anticipado, ya tenemos aquí a la señora Verónica Martínez. Y la voy a presentar, le vamos a dar las muy buenas noches y la mejor de las bienvenidas. Bienvenida Verónica, ¿cómo estamos?
1: Buenas noches, bienvenido. Le doy gracias a ustedes por invitarme, a vos Carlos. Un saludo a toda la audiencia. Qué bueno que podemos estar en este momento hablando de cosas tan importantes y profundas.
0: Bueno, lo que vamos a comentar hoy día, vamos a desarrollar, vamos a ver si podemos usar el mayor tiempo posible del programa para estar trayendo claridad en algunas cosas relacionadas a la prevención del suicidio. Quiero decirles que Verónica Martínez es psicóloga social y es el líder de un grupo espiritual que están trabajando para ayudar a todas aquellas personas que son víctimas de el suicidio, ¿no? No a las personas, a la familia de las personas que sufren o tienen un padecimiento de este tipo. Verónica, contanos un poquito porque vos tuviste que pasar por una experiencia tan dura y amarga y drástica como esta, y quizás hay muchas madres que también están en la sintonía, están escuchando, y han pasado por alguna situación así, u otras que por allí tienen algún hijo con algún problema de estas índoles, y la idea es que podamos charlar, compartir, y de esta manera poderle traer un poco de claridad a toda esa gente que hoy, de alguna u otra manera, está padeciendo estas situaciones también.
1: Bueno, nuestra familia conoce el dolor. Es muy difícil ponerle rostro al dolor. Nuestro hijo Matías, hace poco más de 6 años y 9 meses, le puso fin a su vida, murió de suicidio. Y desde ese momento se marca en nuestra familia un antes y un después con relación a un tema que está estigmatizado, un tema que es tabú en muchos hogares y un tema donde es tan perseguido y silenciado. Nadie quiere hablar de suicidio y, si es posible, ni siquiera pronunciar la palabra. Cuando esto ocurrió en nuestra vida, estábamos cerrando el año 2019, entrábamos al 2020 y poco tiempo después entramos en pandemia. Lo que nos tocó a nosotros es vivir encima un duelo sin atención de ninguna especie. No tuvimos contención. Las familias que lamentablemente tenemos que pasar por esto quedamos en una zona muy vulnerable. Somos una población de riesgo, pero estábamos en pandemia. Y los primeros meses era muy difícil poder contactar ayuda de los profesionales. Entonces hizo que tuviéramos un duelo que fuera bastante complejo, bastante difícil de transitar, pero que bueno, a lo largo del tiempo y de ir aprendiendo y estudiando y conociendo y articulando con otros sectores y con otras personas que están realmente preparadas, pudimos nosotros terminar nuestro duelo, aunque ahora somos familias en dolor.
0: ¿Y qué es lo que hay que tener en mente en este caso? ¿O qué síntomas, qué es lo que hay que mirar cuando van a ocurrir, o cuando, qué tenemos que mirar en nuestros hijos o en la persona que está cerca nuestra, para evitar en cierta medida o llegar con una palabra de aliento o hacerle cambiar ese pensamiento?
1: Bueno,
0: ya sea grande o joven, lo que sea.
1: Sí, en diferentes edades. Es un tema complejo. No tiene un solo camino, pero el que realmente produce efectividad es el hablarlo, es no negarlo. Uh-huh. En mi caso particular, no quiero hablar de mi familia, quiero hablar de mí específicamente. Hubieron muchas señales que yo pasé inadvertidas porque no quería aceptar de que algo así podía estar pasando por la mente de mi hijo. Justamente por no conocer del tema, por no saber, no me atreví a preguntarlo. sino a negarlo, a negárselo a él, a negármelo yo como mamá. No lo quería conversar. Estaba viendo que las cosas estaban mal, pero yo tenía una esperanza de que iba a pasar, de que se iba a solucionar. No podía llegar a comprender de que me estaba dando todas las señales, estaba dando gritos de auxilio, claro. Con el diario el lunes yo puedo decir, hoy me doy cuenta cuáles son las señales.
0: Claro.
1: Pero en ese momento, como el tema no se habla, como del tema no se trata, en muchas familias es una vergüenza, es un dolor. Hay muchas familias que cargan con este dolor y lo llevan en silencio. Cuando se presentan las señales, uno las ignora, no las puede ver. Y hay otras que no las conocemos porque pensamos de que todo tiene que ser por medio de un grito o un portazo o que la persona está diciendo que se quiere morir. Y muchas veces...
0: Hay muchos que lo manifiestan.
1: Hay muchos que lo manifiestan, pero muchas veces no es así.
0: Claro.
1: Muchas veces es más bien una desconexión, es un encierro, es cambiar hábitos alimenticios, por ejemplo, o empezar a regalar objetos personales que antes tenían valor, o suspirar, o decir, no hay lugar para mi dolor. Yo creo que nuestro hijo trataba de protegernos con lo que él estaba pensando, y creo que nosotros, o yo, trataba de protegerlo de que él no pensara. Pero en ese silencio desencadenó lo que tanto temíamos.
0: Y hay que tener en cuenta también las situaciones que los rodean, o sea, cuando una persona por allí es casada o tiene amigos o... Bueno, el entorno tiene mucho que ver también en la situación de... Porque Matías tenía depresión, muchos dicen estaba depresivo. No, hay gente que no está depresiva y de repente se suicidó. O sea, no se veía depresiva, no se veía. Uno lo veía jovial, toda una cantidad de cosas, pero o lo ve... Y muchas veces es difícil detectar que esa persona está pasando por una crisis interna que lo va a llevar a tomar esa decisión.
1: Exactamente. Ese es uno de los factores, ¿no? Que muchas veces nosotros vemos que la persona ríe, celebra, festeja, está bien, está exultante, sin embargo es una persona que está pensando en ponerle fin a su vida porque no puede con el dolor que está transitando en el momento. Y no encuentra a veces espacio donde comunicarlo, donde decirlo, porque muchas veces nosotros como familia, como sociedad, como amigos, no lo queremos escuchar. Queremos hablar con las personas y cuando le preguntamos cómo estás, esperamos que nos digan bien. No queremos que nos digan mal. Y si nos dicen que están mal, muchas veces queremos buscarle soluciones. Y hay veces que la persona no necesita que le aportemos soluciones, necesita que la escuchemos.
0: Que la escuchemos simplemente.
1: Y que la escuchemos con una atención y sin un ruido, ¿no? Porque yo le llamo ruido a ese a nuestros propios pensamientos. El otro me está hablando, pero yo estoy pensando en lo mío, en buscarle soluciones, en decirle lo que tiene que hacer. O por qué no tiene que ponerse de alguna determinada manera, eso interrumpe una comunicación, que aunque yo no esté diciendo nada, el otro se da cuenta que no lo estoy escuchando.
0: Y difícilmente la persona que está pasando por eso, o sea, el familiar o el amigo, es muy difícil pensar que esa persona va a tomar una decisión de esa índole. Yo he estado con personas que, bueno, nos han dicho, yo no quiero vivir más, la situación que me está, que estoy pasando. Hoy me decía una chica, yo me voy a morir. Bueno, esas son alertas que muchas veces uno dice, no, que te vas a morir, pero con eso que le digamos solamente no solucionamos el asunto.
1: Exactamente.
0: O muchos la retan, a lo mejor un amigo, una amiga le dice, deja de hablar eso porque son cosas que, viste... pero quizás no le prestan el oído a lo que la persona quiere expresar, ¿no?
1: Quiere expresar, exactamente. Por eso dije, muchas veces no tenemos una escucha ni empática ni activa. Estamos esperando que el otro diga lo que nosotros queremos escuchar. Es tanto el dolor, yo lo puedo decir como mamá. Yo lo veía sufrir, pero a la misma vez él nos decía, no, pero ya está, yo ya estoy mejor, voy a salir, voy a cambiar esto, voy a hacer esto otro.
0: ¿Él estaba medicado o no?
1: No estaba medicado. Nosotros le ofrecimos, cuando vimos algunas conductas obsesivas y que nos llamaron la atención, lo de nuestro hijo ocurrió en 30 días. Nosotros le ofrecimos sacar turno para llevarlo a un psicólogo, para llevarlo con un psiquiatra, y él nos decía que no era para tanto, que confiáramos en él. Y de alguna manera yo quería confiar en él, yo quería confiar en que él, en sus palabras. Después hubo un tiempo en donde todo empeoró, en cuestión de días todo empeoró, y después de eso hubo una charla, y en esa charla él nos dijo a nosotros, no sufran más, yo me voy a ocupar de ustedes, yo los voy a escuchar, yo los voy a cuidar. Y pasamos lo que vendría a ser su última semana, en donde él cambió, en donde él parecía que estaba bien, cambió su aspecto físico, por decir, bueno, como que se afeitó, se arregló, parecía como que
0: estaba saliendo,
1: el mal estaba pasando, como que la tormenta se estaba disipando. Y eso nos lo dijo un lunes, y el día sábado me llamaron para decirme que había muerto.
0: Mira, bueno, tenemos también en línea a Jorge Gil, que está trabajando ahí en la ciudad de Luján de Cuyo, está trabajando también con esta problemática social, porque ya es una problemática social que tenemos, y bueno, le vamos a dar entrada para que él se sume también a la charla. ¿Cómo estamos, Jorgito? ¿Cómo estás vos?
2: Hola, Carlos, buenas noches. Saludo ahí a la señora, y bueno, escuchando la situación por la que ella le ha tocado vivir, y como bien vos decís, esto es algo que realmente todos sabemos muchas veces cómo desinfectar una herida física o poner una curita, pero muy pocas veces nos enseñan cómo hacer y cómo llevar adelante un trauma psicológico, y a veces cuando nos toca a nosotros de muy de cerca, cuando nos toca a nuestra familia, a nuestros hijos. Nosotros hoy vivimos una sociedad que, yo digo que vivimos una sociedad donde ponemos piloto automático. Entonces yo siempre planteo que uno debe plantearse cuando arranca su día, cómo empezás a mejorarte, cómo haces ese día. Y si vos en un papelito anotás, y todos los oyentes lo están escuchando, yo les invito a que lo hagan, y que pongan cómo van trabajando su día, se van a dar cuenta que al final del día estamos todos funcionando como un piloto automático, donde dejamos de prestar atención a nuestras propias emociones y dejamos también de prestar mucha atención, no le prestamos atención al entorno donde nosotros vivimos. Y ese entorno tiene que ver con nuestra casa, tiene que ver con nuestra familia, tiene que ver con nuestro esposo, tiene que ver con nuestros hijos, con nuestros nietos. Nosotros estamos en una sociedad donde se van perdiendo los vínculos, relativamente se van perdiendo los vínculos entre nosotros. Y lamentablemente, por bien o por mal, hoy ha llegado a nuestras vidas lo que es la tecnología. Entonces todo el mundo hoy está pendiente de un pequeño aparatito que es un teléfono celular, donde pueden involucrarse rápidamente en cualquier parte del mundo, recibir cualquier tipo de noticia, involucrarse con cualquier persona del mundo sin saber quién está del otro lado. Y muchas veces esos daños ocasionan a las personas este sistema de lo que nosotros hoy estamos planteando y que estamos viendo, ¿no? Estamos lamentablemente en este mes, que es el mes de los suicidios, estamos en estas situaciones donde hace muy poquito un niño de 14 años, un par de días, en General Alvear, también se suicidó. Entonces hay muchas patologías que muchas veces, lamentablemente, como decía la señora, a veces la familia lo empieza a ver cuando ya es tarde, porque la persona que está viviendo un estado emocional interno, que no es un estado psiquiátrico, sino un estado emocional interno, por distintas causas, muchas veces no se atreve a decir cuál es el motivo de esa situación. Pero esa situación también, Carlos, tenemos que aprender que nosotros de alguna manera tenemos que acercarnos un poco más, no sentirnos culpables por la decisión de alguien que ha tomado cercano a nuestro familiar, pero sí necesitamos tener un diálogo más cercano. Sí tenemos que saber qué es lo que está pasando en las redes sociales con nuestros, con nuestra familia. Basta que vos vayas a un restaurante y veas que que hay familia comiendo o cenando o almorzando y vos la ves que el padre está con el celular, la madre está con el celular, los hijos están con el celular. Entonces vos planteas qué es lo que nos está pasando, qué es lo que está sucediendo, donde seguramente se planeó ir a comer en familia para disfrutar un momento y no disfrutamos un momento. Cada uno está en su mundo y esto es lo que nos está pasando. Esto es lo que nos está pasando hoy en esta sociedad y es un semáforo rojo que realmente es muy peligroso.
0: Claro,
2: porque muchas veces nosotros no sabemos, Carlos, qué es lo que hacen nuestros hijos con los celulares. Y digo nuestros hijos, yo tengo hijos ya grandes y no sabemos qué, con quién hablan, en qué hacen. Vos sabés que cuando salió el tema de las monedas sociales, de que hubieron tantas monedas electrónicas que muchas eran ficticias, hay mucha gente que se suicidó porque puso mucho capital en una mentira, pero que ellos creían que era verdad, pero le hicieron creer que eso era verdad. Pero en el fondo era una mentira.
0: Una estafa.
2: Una estafa. Y ellos confiaron, pero confiaron en un tercero que no saben quién era.
0: Claro, en la red que sabe quién es.
2: Entonces, esa situación es la que nos está pasando. Hoy hay muchos adolescentes, Carlos, y seguramente podremos compartirlo con muchos padres que están del otro lado escuchándonos. Hoy hay muchos adolescentes que están hoy con las redes sociales, están de novio con una chica que vive en México, están de novio con una chica que vive en Brasil, en una fantasía que ni siquiera saben si esas chicas verdaderamente existen.
0: Y de buena a primera te dicen, me voy para México, o me voy a Brasil, o me voy porque, bueno... hacen sus planes, sus proyectos y uno...
1: Y no saben quién es.
0: Claro,
2: Y no saben quién es. Y por eso te digo que hoy, vos me decís, sí, estamos en un momento muy grave, socialmente, estamos en un momento muy grave, donde los padres hemos perdido la potestad con nuestros hijos. Vos tuviste una infancia que fue muy distinta, yo tuve una infancia que fue muy distinta, pero hoy, a lo que estamos viviendo, yo te pregunto ahí a los que están en la radio... si saben a veces controlar lo que les pasa a su hijo con los celulares.
0: No, creo que la mayoría no tiene idea.
2: Bueno, y los padres se ponen muy contentos porque dicen, le compré un iPhone a mi hijo, no sabés. ¿Perdón? ¿Vos sabés lo que le estás comprando a tu hijo? No, mi hijo, nos vamos a comer, mi hijo se queda en la casa y se queda, no sé qué entretiene. ¿En qué se entretiene? Nadie lo controla. Porque cuando uno quiere tener el control de los hijos, uno ya lo perdió.
0: Claro.
2: Lo perdió porque se rompió el diálogo, se rompió la enseñanza. Mira, yo como consejo, y seguramente compartiremos en la mesa, es muy importante que volvamos a tomar ese vínculo de padre-hijo, que volvamos a tomar ese vínculo de esposo y esposa. Esos vínculos que se han roto, donde tenemos que juntarnos el matrimonio y decir... Sí, me parece que Juancito, no sé, lo veo raro. Bueno, juntémoslo con Juancito y no que empecemos a apañar que la mamá lo apaña a Juancito o en otro caso el papá lo apaña a Juancito y bueno, dejalo que es su vida, tiene que hacer lo que sabe, que te vas a estar con... Entonces cuando se rompen los vínculos familiares, empiezan a pasar cosas en nuestro entorno. Y cuando queremos darnos cuenta, ese entorno termina siendo de mucha gravedad. Terminamos perdiendo el objetivo fundamental que es la familia. Y nos termina pasando lo que vos decís, los chicos se nos van, toman la decisión de irse a vivir solo, porque no les gusta ser controlados. Y entonces cuando están en la soledad, siempre se le acerca a alguien que no sabemos quién es, una amiga, un amigo. Entonces las situaciones son complejas, Carlitos.
0: Exactamente. Y a veces... tanto los padres, como estábamos hablando acá con Verónica, no sabemos qué decirle. Y muchas veces yo veo comportamiento en chicos que se encierran en la habitación y no salen. No quieren salir ni siquiera a almorzar. Y vos decís, pero vení a almorzar, que ya voy, y están con el celular. Quizá alguno está jugando un partido, no sé cómo son los jueguitos que hay, pero otros capaz que están con algunas cosas delicadas, participando de charlas y de cosas que le están comiendo la cabeza, por decir así.
1: Exactamente, pero también hay que considerar, yo comparto mucho lo que está diciendo Jorge, ¿verdad?
0: Sí, Jorge.
1: Jorge, mucho gusto. Comparto mucho lo que está diciendo, pero yo quiero que se tome en cuenta que esto que estamos viendo, de que los chicos, por ejemplo, no quieren juntarse a almorzar con nosotros, están encerrados en su habitación, ese es el resultado de algo, de una desconexión que vino de antes.
0: Claro.
1: O sea, el problema no empezó cuando el chico se encerró, el problema empezó antes, y por eso el chico se termina encerrando y buscando su red de apoyo, de contención, y que la mayoría de las veces está equivocado.
0: Claro.
1: Porque no conoce, se está comunicando...

0: cansancio, porque el tiempo de calidad se fue perdiendo. Y entonces, bueno, obviamente, después el chico cuando llega va a encontrar a aquellos que supuestamente le están prestando un oído, que en su propia casa a veces no obtuvo. Y esto no es para culpar, soy madre. Claro. O sea, reconozco que muchas veces mi tiempo seguramente tampoco fue de calidad. Quizás creí que sí. No es tratar de culpar a nadie, pero sí de tomar conciencia.
1: Claro.
0: Porque se ha agravado el tema.
1: Exactamente.
2: Y por ahí, Verónica y Carlos, lo que yo les decía, o sea, estamos trabajando hoy en una situación de plantearnos en un piloto automático que vivimos todo el día, apresurado, entonces muchas veces nosotros somos individuos, o sea, cada uno de nosotros somos individuales. Después nosotros nos sumamos grupalmente y participamos de un grupo, ya sea un grupo familiar, y en esa situación tenemos que ir contemplando que también cada uno tiene sus vínculos distintos. Pero los vínculos tenemos que acercarnos y tenemos que tratar de alguna manera, yo digo sigilosamente, yo no sé, Carlos, no te pongo vos como ejemplo, pero digo, ¿cuántos padres tenemos la posibilidad de decir hoy me voy a tomar un café con mi hijo, me voy a tomar un helado, me voy a sentar al patio, me voy a sentar con un ratito para hablar, empezando por el deporte, empezando por una película, empezando por un tema musical y llegando al interior de su vida? Yo puedo saber que hay muchos padres que no lo hacen eso.
1: Claro.
2: Y sería muy bonito que vos te puedas centrar a tu hijo, che, ¿qué tal el partido de Boca? Muy bien, no estuvo bien, sí, y viste Riquelme, viste esto, bueno, y bueno, che, o sea que tengo ganas de cambiar el auto, sí, che, y estás de novio, o sea, empezar una conversación íntima, cuando nosotros tenemos que acercarnos desde ese momento, de ese vínculo, empezar por un tema y terminar para saber qué es lo que le está pasando, porque, como decía Verónica, a veces los chicos son muy cerrados y te cuesta sacarle palabra, pero si vos vas a buscarle, a decirle qué es lo que está pasando, por qué estás enojado, cuál es tu problema, y no te lo van a decir, porque ven en vos un ataque o un reproche. Entonces yo siempre digo, no hay que reprocharlo a los chicos, tenemos que ser inteligentes en la conversación, hacer preguntas abiertas, hacer preguntas que no tengan que ver nada con lo que le está pasando y de a poquito tratar. Hoy nos juntamos un ratito y nos dijo algo. Listo, ahí nomás. Que él nos pueda expresar lo que nos está pasando. Y esto nos pasa también, Carlos, con nuestro matrimonio, con nuestra pareja, nuestra esposa, nuestro esposo. Hoy vivimos una sociedad donde estamos viviendo una situación económica bastante grave y hay muchas personas que realmente la están pasando muy mal psicológicamente y anímicamente, porque ve que no les alcanza el dinero.
1: Claro.
2: Y se ven frustrados porque no saben de dónde sacar, cómo hacer para que realmente poder pagar la luz, poder pagar la gas, poder hacer algo más de lo que estaban acostumbrados a hacer y hoy no lo pueden estar haciendo. Y eso es una frustración.
1: Y bueno,
2: esa frustración genera un bloqueo y genera una separación incluso en el ambiente familiar, en la relación de pareja, en la relación de los hijos. Porque a veces hay mucha exigencia en la familia de decir, bueno, hay que cambiarle la zapatilla. Y a lo mejor la persona que tiene que cambiar la zapatilla no tiene el dinero para comprarla. Y la desesperación de cómo haces. Entonces, por ahí charlarlo y decir, mira, sí, sé que puedo comprar la zapatilla, pero no vamos a poder tener. Veamos cómo hacemos para achicar nuestros números y ver que el mes que viene le podemos comprar la zapatilla. Ese diálogo hoy en día debe existir.
1: Exactamente. La convivencia. Y bueno, y hay personas que tienen que saber cómo luchar con sus propias emociones día a día antes de llegar al colapso. Porque
2: totalmente.
1: Cuando ya se llegó a un nivel, una chica me ha dicho hoy día, yo no quiero ir al psiquiatra.
0: Sí,
1: pero ¿por qué no quieres ir al psiquiatra? Y no, porque yo no... Bueno, pero ¿qué pasa? El psiquiatra te va a diagnosticar y te va a dar una pastilla, un remedio, no para dormirte o dejarte sin razonamiento, sino para fortalecerte a lo mejor algo que una sustancia que te está faltando en el cerebro, por el cual vos tenés ciertas debilidades que te llevan a colapsar. Entonces, bueno, pero es difícil llegar a las personas desde

0: ahí, desde ese punto.
1: Es complejo. El tema es de que yo insisto mucho con el tema que tenemos que aprender a hablar y tenemos que aprender a escuchar. El varón, de por sí, le cuesta mucho hablar de sus sentimientos, de sus emociones, le cuesta mucho expresarlo, le cuesta mucho abrirse para decir lo que le está pasando. Y muchas veces tampoco se valida lo poco que habla. Se lo suele callar, se lo suele decir, bueno, no es para tanto, ¿qué te está haciendo falta? Me parece que sos un exagerado. Entonces, lo poco que dijo, inmediatamente se lo empieza a silenciar, no se le está dando lugar o se lo empieza a cuestionar. A lo mejor la mujer es más fácil para que comente lo que está sintiendo y lo que le está pasando.
0: Claro.
1: Eso no quiere decir de que todas las mujeres seamos iguales, a lo mejor para hablar de nuestros asuntos, pero al niño también se le está enseñando, bueno, pero ¿qué te hace falta? Yo lo escuchaba recién a Jorge, bueno, no tengo para las zapatillas, lo hablamos, lo conversamos, nos esforzamos y el mes que viene lo compramos. Pero hay veces que el niño ni eso puede decir porque por una zapatilla te pusiste así. O sea, y a lo mejor nos olvidamos de que los niños se están enfrentando a un mundo muy hostil, muy agresivo.
2: Totalmente.
1: Y entonces lo que para nosotros es una nimiedad, lo que para nosotros es una bobada, para ellos es un mundo.
0: Claro.
1: Y lo tienen que sortear muchas veces solo, porque el mundo adulto no solamente está apurado, sino que no le importa. No le importa porque considera que no es interesante lo que está diciendo. Entonces, me tocó trabajar con un pequeño, en donde él me decía, a mí me gusta una nena, me gusta una chica, pero esa chica dice que yo soy gordito y entonces nunca se va a fijar en mí. Entonces le dije a mi mamá que quería hacer dieta. Y mi mamá me dijo que eso no era para hombres. El niño se ha sentido tan mal que empezó a tener problemas en cuanto a su educación, empezó a tener problemas con el entorno, empezó a no querer salir, a que su ropa sea toda grande.
0: Y los sentimientos, las emociones.
1: Exactamente. Entonces, hay veces que me parece que tenemos que aprender a escuchar y tenemos que darle valor a la palabra del otro. Y que a mí no me parezca importante, no me autoriza a desestimar lo que al otro sí le está doliendo. Y nosotros no vamos a la escuela con los chicos, los acompañamos hasta la puerta y los dejamos, pero de ahí en adelante ellos solos entran a una jungla en la que tienen que aprender a defenderse y sobresalir y existir y pasar. Y todos fuimos a la escuela.
0: Enfrentarse al mundo.
1: Todos fuimos a la escuela, pero...
0: Claro.
1: No sé si es correcto lo que voy a decir, porque que el mundo es mundo, el que es malo y el que es bueno, pero el bullying en mi tiempo escolar existía, pero no en la escalada que se tiene hoy.
0: No, por supuesto, hoy día estamos, estamos en una situación difícil. Y bueno, hay gente que nos está sintonizando. 35 minutos han pasado de la hora 20 en la República Argentina. Vamos a escuchar un tema musical para ir amenizando un poquito la charla y ya regresamos nuevamente con ustedes para hablar sobre la prevención del suicidio, como lo estamos hablando con Jorge desde Mendoza, quien es también psicólogo social, y con Verónica, quien también tuvo la experiencia de perder un hijo por este flagelo. Y hoy nos está contando, se pudo sobreponer, en cierta medida, entre comillas, de ese paso en la vida de perder a un hijo. Y hoy nos está contando, y ella se tuvo que abrir, especializarse para poder sobrellevar esa carrera y compartirla con otros y que otros también puedan salir adelante. Así que vamos al encuentro de la música. Ya regresamos nuevamente con ustedes a través de tus radios amigas, LB19 Radio Malargüe y LB4 Radio San Rafael.

0: 40 minutos sobre la hora 20 en la República Argentina. Bueno, mucha gente que se va comunicando con nosotros. Roxana Flores, Félix Tagua, Juanita, Elisa, Jesús, Mirta, Darío, Walter. Bueno, todas las personas están comunicándose y, por supuesto, están siendo parte de los premios y de los sorteos que estamos teniendo en esta noche. Bueno, hoy estamos tratando un tema bastante interesante sobre la salud mental y la prevención y la detección de algunos síntomas por allí que nos llevan a colapsar muchas veces a la gente que tenemos alrededor o a nosotros mismos nos puede estar pasando este tipo de situaciones. A ver qué nos dice acá. Dice, bueno, quieren estar participando también Rosa, Nélida, Raquel, Silvia, Jorge. Bueno, vamos leyendo todos los mensajes que nos han mandado. Viviana, Estela, Inés, están todos anotados para participar del sorteo. Y si pueden entrar a la página de la radio, háganlo en este momento mientras que nosotros estamos hablando, para que así, ahora, en unos minutos más, ya podamos tener el ganador en este día. Fran, también Karati, está allí con nosotros, compartiendo en este día. Roxana Flores, bueno, toda la gente linda que se ha comunicado al 37-97-97. Estamos con Jorge, desde la capital de la provincia, compartiendo estos temas tan importantes e interesantes como es la salud mental y en este caso la prevención del suicidio, y también con la señora Verónica Martínez de González, quien también ella se ha especializado en esto, habiendo tenido la experiencia de perder a un hijo por este flagelo, como decía recién, del suicidio. Bueno, Jorge, ¿estás ahí? ¿O te fuiste?
1: Sí, estoy.
0: Ah, bueno, muy bien. Bueno, acá estamos con Verónica. Se habla mucho sobre esto de cómo emocionalmente influye todas estas cosas en la ansiedad o en la tristeza, cómo manejamos la plata. Y bueno, hablábamos que muchas veces, teniendo o no teniendo plata, muchas veces las crisis son iguales. Entonces es importante también compartir esto. No sé si nuestro compañero aquí, Eduardo López, quiere aportar al tema, porque él también es una persona que trabaja en estos medios, en este ambiente, y bueno, es importante también hablarlo, ¿no?, como lo estamos hablando en esta noche. Así que, Eduardo, en libertad, lo que quieras compartir con nosotros, estás cordialmente invitado.
2: Bueno, muchas gracias, Carlos. No, simplemente, bueno, mencionar y hablar y charlar lo que vienen mencionando recién, o lo que vienen hablando, y fundamentalmente creo que hoy por hoy hay que tratar de buscar y fijarse, estar alerta justamente en lo que se pasa o lo que le pasa justamente a los chicos, a los jóvenes o a las otras personas. Como les comentaba fuera de aire recién, yo estoy estudiando la tecnicatura en preceptoría también, y es un tema que abordamos permanentemente, todo lo que es el tema de suicidio, todo el tema de bullying, el tema de adicciones, el tema de apuestas y demás, porque en definitiva creo que muchas de estas cosas van de la mano, ¿no? Lamentablemente,
0: claro.
2: Lamentablemente. Ya sea, como mencionaba recién, a través del teléfono o a través de todo esto que uno como papá, como decía el amigo recién, por ahí no sabe en qué mundo, en qué estado, en qué lugar están nuestros chicos, justamente al estar con un teléfono en la mano, y los padres hoy por hoy, en la situación en la que vivimos, muchas veces están muchas horas fuera del hogar. Antes teníamos en cuenta que el que trabajaba era el papá, estoy hablando de años atrás, y hoy por hoy tiene que trabajar papá, mamá, demás, y cuántos chicos hay que pasan la mayor parte del día prácticamente solos, ¿no?
3: Así es.
0: Y pegados al celular.
2: Claro, tal cual.
0: Aprendiendo lo que les pone ahí la red, ¿no? Eso es bastante interesante. Es un tema para abordarlo con mucho tiempo, pero es importante que la gente sepa que de todo ese colapso se puede llegar a una salida. Se puede llegar.
3: Hay algo que es importante para tomar en cuenta, y es de que todos podemos contribuir para evitar que se llegue a la muerte de suicidio. Todos podemos contribuir. Ninguno de nosotros podemos oficiar de ser superiores, pero sí podemos todos contribuir con el diálogo, con el interés, con la preocupación, brindando espacio para que se pueda hablar sin juzgar a las personas, porque bueno, hemos hablado de niños, hemos hablado un poquito de adolescentes, pero también están el adulto mayor, que también está pensando en lo mismo por su soledad.
0: Gente que se siente sola, claro.
3: Exactamente, por su enfermedad, por problemática familiar. Entonces, atraviesa todas las edades, si bien es cierto que se agrupa más o menos por edades, las estadísticas también lo muestran por zonas y demás, nosotros tenemos que entender de que esto atraviesa a hombres y mujeres, niños, jóvenes, adultos y ancianos, y que lo mejor que podemos hacer es interiorizarnos en este tema, no silenciarlo, hablar y dejar de mirar para otro lado. Me parece que es un tiempo en donde la concientización tiene que avanzar en todas las familias y en todos los órdenes.
0: Exactamente. Bueno, Jorgito,
1: A lo que decían, quería agregarle dos cositas.
0: Sí.
1: Hay que tener claro que el suicidio, como así lo dice la Organización Mundial de la Salud, es multicausal, no hay una causa única.
3: ¿Sí?
1: Son factores biológicos, psicológicos, familiares, económicos, socioeconómicos. O sea, es muy amplia la gama. Pero decir lo que decía el amigo preceptor, creo que hay un factor que nos...
0: Eduardito López, el amigo.
1: Eduardito López.
0: Sí, claro, vos lo conocés.
1: Decía Eduardito, sí, y lo que debe ver Eduardo es lo que nos pasa a todos. Pues mi esposa también es docente y charlo mucho con ellos las cosas, y por ahí trabajamos sobre la orientación de algunas cuestiones tan importantes que son para los docentes, y que por ahí uno de los factores, o donde muchas veces, como recién decíamos, en la escuela se desatan un montón de situaciones. Pero a veces las contenciones en la escuela son tan pocos que los chicos pueden ser contenidos con un taller psicopedagógico en el colegio, o con una psicopedagógica que la acompaña, pero lo acompaña durante el proceso de clase. Y después, cuando se va a su casa, vive la misma situación por la que está atravesando. Entonces, muchas veces los factores, como son multicausales en todo el ámbito, sería bueno, ojalá, que lleguemos a esta instancia, donde desde la Dirección General de Escuela, desde el Ministerio de Salud, desde Salud del Municipio, donde todos empecemos a trabajar en un ambiente donde digamos, ¿cómo hacemos para esta contención que forma parte? Porque por ahí la hacen responsable la escuela de una parte, otra responsable es la sociedad, otra parte son los padres, pero en definitiva, la persona enferma nunca sabe a dónde acudir y cómo acudir. Y por ahí lo que decía Vero, hay muchas personas, o lo que también decía vos, sobre cómo orientar a una persona a llevarla a la psiquiatría o a la psicología como una instancia, pero también es cierto que muchas veces tenemos que darnos cuenta, y ustedes van a compartir con esto, nosotros hoy, este país, Mendoza, la Argentina en general, está tomando mucho auge y muy peligroso, que muchos los minimizan, el tema de fumarse un porrito, ¿no? Hablando como se dice. Ah, mi papá se fumó un porrito. Ah, compramos. Digo, esta situación. Digo, vos vas por la calle y sentí olor a marihuana que es terrible. Y lo que te hacen creer, pues te dicen, no, pero si la marihuana no es adictiva. Sí, mi amigo, es súper adictiva. La marihuana te cambia el carácter. La marihuana te forma de tal manera que no te das cuenta, pero es tan adictiva como es un cigarrillo. Como la persona que fuma un cigarrillo no lo puede dejar, la marihuana es peor. Y después de la marihuana pasan a otro estado. Entonces, guarda, prestemos atención, porque la sociedad que estamos viviendo es una sociedad complicada. Y cuando los padres vemos que nuestros hijos están entrando por el tema que el amiguito le convidó una vez el porrito, y después va a ser la segunda vez, va a ser la tercera vez, va a ser la cuarta vez, y le estamos perdiendo el control. Por eso yo insisto que los vínculos familiares, de los padres con los hijos deben empezar a tener la rienda, deben empezar a juntarse, a saber si su hijo está fumándose un cigarrillo de marihuana, porque después lamentamos los hechos.
0: Exactamente.
1: Entonces, primero somos nosotros que tenemos que contener.
0: Bueno,
2: Jorge, yo creo que hay una problemática, como decíamos recién, hay muchas problemáticas, sí. Teniendo en cuenta lo que vos me mencionabas, y acá estás hablando de un porrito, de cigarrillos, del vapeo, de cuántas cosas que uno a lo mejor como papá no sabe, las desconoce justamente, otros a lo mejor sí, y dicen, no pasa absolutamente nada, tal cual como vos lo decías. Y como decíamos, o como comentábamos recién, hoy por hoy creo que el tema también de apuestas online es un factor fundamental, muy pero muy preocupante. Y si uno se pone a ver, lamentablemente, no es solamente el teléfono y demás, porque decimos, las apuestas están prohibidas para menores de 18 años y demás, pero vos te pones a ver la televisión hoy por hoy, ¿y cuánta publicidad tenés justamente de apuestas online?
1: Impresionante.
0: Muchísimas, exactamente.
2: Claro, exactamente lo mismo. En el Mundial vos te ponías a ver el Mundial y el 80% de las publicidades eran de apuestas deportivas. Está bien, te dice abajo el cartelito prohibida la venta, prohibido para menores de 18 años. ¿Quién le da bola a eso?
1: Hace la propaganda esa, claro. Es como el cigarrillo, te dice, los menores lo pueden fumar, pero te están diciendo que lo fumás.
0: Claro. Bueno, nosotros nos tenemos que ir en un minuto porque hoy se juega esta Boca con Rosario, así que a las 9 ya comienza, pero bueno, queremos ir ya redondeando la charla. Les quiero decir que quien se ganó los choripán para el día de mañana, que los puede pasar a retirar allí por Vélez Sarsfield 2900. Es Daira con el 294 y también los bombones hoy se los ha ganado Omar con el 3.46. Esos son los dos ganadores que tenemos hoy día. Daira con el 2.94, ganadora de los dos choripanes con la porción de papas fritas para mañana, para la cena. Y Omar con el 3.46 se gana hoy los bombones, que los puede retirar el día lunes por la mañana de 8 a 13. Y Daira lo puede retirar allí en Vélez Sarsfield al 2900. Ya le voy a pasar el número a Daira para que se comunique. Así lo preparan y bueno, y ven a qué hora lo van a buscar. Gracias, Jorge, por la participación. Muchas gracias por estar ahí. Que Dios te bendiga mucho. Y bueno, vamos a seguir con estos encuentros porque seguramente que hay mucho para hablar.
3: Hay mucho para hablar.
1: Te agradezco mucho, Verónica también. Les agradezco mucho la participación y la invitación. Y bueno, sí, es un tema larguito, pero viene bien debatirlo y viene bien que todos tomemos conciencia que estamos viviendo un momento difícil. Así que muchas gracias a todos.
0: Bueno, muchas gracias, Jorge, por tu participación. Dale, gracias por estar ahí. Y Verónica, con vos vamos a cerrar porque hay un evento para el día sábado próximo.
3: El sábado 19 a las 5:30 de la tarde.
0: Exactamente.
3: En Cuadro Venegas estamos llamando a un tiempo de concientización. Hablamos al principio, a partir de la muerte de nuestro hijo Matías, nosotros decidimos transformar toda esta angustia, todo este dolor, canalizarlo en propósito. Y entonces entendemos de que la indiferencia no nos puede seguir alcanzando como sociedad. Y es por eso que llamamos a un tiempo de concientización en la ruta 144, el kilómetro 665.
0: A la altura de el ¿cómo se llama el templo manantial?
3: Manantial de Fe y Amor.
0: De Fe y Amor. Ahí se va a llevar a cabo este evento. Bueno, que están invitadas todas las familias de allí, de los alrededores, de Cuadro Venegas, de Rama Caída, bueno, de donde quieran ir a participar para un tiempo de concientización. Y si usted necesita ayuda, por supuesto, aquí están los teléfonos al cual usted se puede comunicar y de esa manera nos hace saber, porque hay gente que tiene un hijo, un nieto, alguien que está en una situación y se le puede ayudar, ¿no? Antes que llegue el colapso.
3: Exactamente. Y antes de que cerremos, me gustaría destacar que acá San Rafael está trabajando con una mesa intersectorial de prevención del suicidio, están trabajando los profesionales, están trabajando del sector de la educación, están trabajando también del sector del deporte, de salud, con el hospital. Realmente San Rafael está intentando abrir un camino bastante
0: tomando
3: importante.
0: Tomando conciencia un poco.
3: Sí, y ayudando, están dando charlas informativas. La verdad que estaría bueno de que se pongan en contacto, que averigüen, y que también se sepa que la posvención es importante, que es la contención a las familias, como la nuestra, por ejemplo, que somos sobrevivientes a una muerte de suicidio. Entonces, que también hay contención para las familias, que no están solos y que hay quien los quiere escuchar y acompañar.
0: Bueno, muy bien. Muchas gracias por la participación. Eduardito, muchas gracias por tu aporte también, no, siempre muy valioso, y por supuesto sabemos que sos una persona con mucho conocimiento en lo que es la información, y esto es una información que sí o sí la tenemos que dar. No nos gustaría estar hablando de estas cosas, pero lo tenemos que hacer porque verdaderamente vemos que lo que está pasando no es para nada bueno, y tenemos que salir al encuentro de una u otra manera. No sabemos cómo pelear muchas veces, pero hay que buscar las armas y la gente que se va capacitando para poder luchar. Así que, Verónica, muchas gracias por tu aporte.
3: Gracias por este tiempo, la verdad que ha sido bueno conversar también con este varón, con Jorge, y bueno, que todos podamos contribuir para que esto avance en cuanto a concientización y que nuestros niños dejen de morir.
0: Bueno, en cualquier momento vamos a estar nuevamente contigo. Eduardo, yo me despido hasta el día lunes, si Dios así lo permite. Que Dios los bendiga a todos. Recuerden que puedan tener una noche de descanso. Feliz fin de semana para todos. Muchas gracias, Carlitos Arias, por estar ahí en Malargüe. Muchos saludos para toda la gente linda de Malargüe, de San Rafael, de Alvear, y Marianito Espina. Buen fin de semana para vos. Nos vemos. Que Dios les re bendiga.

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1: Las 9 de la noche en la República Argentina. El precio del petróleo casi toca los $110. El precio internacional del crudo Brent alcanzó los 109,97 centavos por barril. El recrudecimiento de las hostilidades en Oriente Medio recortó la oferta, disparó el precio de los combustibles y obligó a la Argentina internacional a la Agencia Internacional de la Energía a volver a bajar su previsión de demanda mundial para 2026. Alerta meteorológico por fuertes lluvias, rige para La Pampa, centro y norte de Mendoza, sur de Córdoba, centro y sur de San Luis y de la provincia de Buenos Aires y la costa norte de Río Negro. En San Luis, en donde nos escuchás por AM1170, nubes de 12 grados con cielo despejado. Aquí en Buenos Aires 15 grados 6 décimas, humedad 82%, el cielo está nublado.
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